0: 14 centímetros, tacones de 14 centímetros, para sentirte más pues elevado.
1: Déjate ser, ¿por qué no?
0: Él comenzó a darlas, pero es
1: ¿cómo
0: que tú
1: engaña dices, a la gente en el nombre de Dios, ¿no? Es increíble.
2: Sí.
0: Pero
2: sí,
0: es
2: sí.
0: Que tú dices, órale, va, Dios te dijo eso, órale, que usaras tacones, órale, y tacón de tebolera, porque usa tacón de tebolera. Pero y el leotardo, entalladito. La boquita pintadita. Eso no también, le dijo, güey.
2: Dios también tiene sentido del humor, güey. O sea, unas veces pide leotardos y tacones y otras veces reparte enfermedades incurables. Es muy chistoso, Dios.
0: Pero a ver, cuando sus feligreses comenzaron a cuestionar esta acción tan extraña o petición tan extraña de Dios, él empezó a decir, no, es que lo hizo porque él sabe que estoy mal de las rodillas y la espalda. Y cuando me subí a los tacones, se me quitó el dolor de rodillas y también el dolor de espalda.
1: Ay, que se metan los tacones por donde le quepan. Ya me hartó esta nota. Es una estupidez, es una banalidad. Es un insulto a la fe de la gente. Es un engaño.
0: De veras.
1: Y por mí, que los padrecitos, imagínate, ha de haber unos bien pervertidos, ¿no? ¿Quién sabe? Seguro algunos salen a decir misa. Con su sotana y adentro traen un liguero lencería de mujer. Estoy seguro que
2: la imagen. La próxima vez que vaya a misa, me voy a dejar de aburrir pensando en eso, en que el güey trae lencería comestible puesta.
1: Y un butt plug.
2: Bueno, por supuesto, y conectado, y lo trae conectado a la diócesis. Ahí están otros güeyes haciéndole.
0: No sé si ya vieron en redes sociales que un plug de esos que acabas de comentar,
2: tocadito.
0: No, para que no se te pierdan las llaves, tú lo abres como un huevito kinder, metes las llaves ahí y después lo pones donde debe ir. Y así, que no hay forma que se te... Es real lo que estoy diciendo.
2: ¿Dónde dejé las llaves? Real. ¿Las traes en el
1: culo? ¿No las traerás ahí en el culo, como siempre nos decimos nosotros desde la adolescencia?
2: ¿Y no las traerás ahí en el culo?
1: ¿Ya buscaste en tu culo?
2: Aquí están.
0: Resulta que ahí les voy a buscar la imagen y la nota en dónde lo pueden comprar.
1: Es real
0: sí
1: ahora.
0: Existe. Es real, sí, es real.
2: Ya no se te pierden las llaves, las traes en el... Bueno, con esa imagen, con el llavero de la abuelita metido ahí donde no pega el sol, terminamos con esta sección. Así que llegó el momento, mi querido Iniesta, dilo con orgullo.
0: Señores, lo digo con orgullo. Lo que me cuelga es suyo. Y como cereal termino en su carita. Así es la vida. Ya te acuerdas.
2: Qué bruto.
1: Gracias, mi querido Tocallito. Siempre un privilegio y un placer compartir la corneta contigo. Gracias por tanta información y solo recordarles cuál será el top 10 del día de hoy. Se va a llamar frases que no debes de decir en el post-sexo.
2: Mande las suyas, arroba la corneta FM, que es la vía gratuita de este su programa de su radio. Frases que no debes de decir en el post-sexo como...
1: ¿Tienes cambio de 500? Gracias a Gonzo Pablo.
2: La verdad, sentí que me quedó chico, me apretó.
1: Frases que no debes de decir en el possexo. Lo bueno es que ya encontraron la cura para la sífilis.
2: No, eso es lo bueno. Mientras se viste.
0: Voy.
2: Vas.
0: Frases que no debes decir en el possexo. Tomaste Ozempic, ¿verdad?
2: Ah, bueno, pues ahí estuvo. Ahí se acabó y ahorita venimos.
1: Gracias, mi querido Tocayo. Y nosotros volvemos en un momento a esta su pobre corneta de hoy jueves. Arroba la corneta FM si quieren participar. Volvemos.
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2: 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Toluca de Lerdo, a 2,674 metros sobre el nivel del mar, es la capital de estado con mayor altitud del país. Fuente: Inegi.
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7: ¿Qué tal? Muy buenas tardes. Ya son las 6:08 en el tiempo del Centro de México y vamos con la información. Debido a un motín en el penal de Mazatlán, en Sinaloa, se reporta la muerte de 10 personas. 9 de las víctimas son internos y la décima sería un menor de edad que estaba de visita. Además, hay al menos 16 reos heridos. La Secretaría de Seguridad Pública del Estado informó que actualmente el centro penitenciario se encuentra bajo control y se mantiene la presencia de las autoridades para garantizar la seguridad en dicho centro. La Secretaría de Marina y la Coordinación Nacional de Protección Civil cerraron 3 puertos del Océano Pacífico por los efectos de la tormenta tropical Simón, que prevén se intensifique a huracán categoría 1 en las próximas 24 o 36 horas. Las autoridades determinaron el cierre de embarcaciones mayores y menores en el puerto de Lázaro Cárdenas en Michoacán, así como la suspensión de navegación para embarcaciones menores en Acapulco y Puerto Marqués en Guerrero. La presidenta Claudia Sheinbaum destacó que Mexicana, el Aeropuerto Internacional Felipe Ángeles, el AIFA, el Tren Maya y Grupo Mundo Maya cumplen mes a mes sus objetivos y van de acuerdo con su planeación. Mexicana de Aviación ha transportado a más de 1,276,000 usuarios. El AIFA rebasa los 22,600,000 pasajeros y el Tren Maya casi alcanza los 3 millones de pasajeros.
8: Las empresas van de acuerdo a su planeación. Desde el momento de su construcción y su puesta en marcha, tienen un plan. Nos reunimos además para ver cómo se están cumpliendo estas metas, si se necesita mayor apoyo de la Secretaría de Turismo, promoverlos en las distintas plataformas de viajes. Y se va cumpliendo cada mes los objetivos planteados. Y tienen su punto de equilibrio cada una de las empresas. Punto de equilibrio quiere decir que no requieren ningún apoyo adicional de presupuesto, sino que los ingresos les permiten operar y mantener sus servicios.
7: La transparencia no es una concesión del poder, es un derecho del pueblo que fortalece a los gobiernos, fueron las palabras de la jefa de gobierno de la Ciudad de México, Clara Brugada, con motivo de la apertura de auditorías a las alcaldías de la capital del país, cuyo presupuesto en total de la ciudad es de aproximadamente 152,000 millones de pesos.
9: El compromiso de este gobierno de la Ciudad de México con la transparencia y con la fiscalización de los recursos públicos. Estamos convencidos que la fiscalización externa e independiente no debilita a los gobiernos, al contrario, nos fortalece. La transparencia no es una concesión del poder, es un derecho también del pueblo. La honestidad es una obligación irrenunciable y la rendición de cuentas es un pilar de la democracia.
7: El luchador, el hijo de Fishman, fue detenido por la muerte de Gerardo Germán Pineda, alias El Búho, referee de 75 años de edad. El hijo de Fishman aplicó un martinete al referee, maniobra que lo dejó inmóvil en pleno ring. El luchador permanece en el Ministerio Público en Hidalgo y estará detenido por 48 horas antes de comparecer ante un juez, quien determinará si es vinculado a proceso por homicidio culposo. 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
12: Así es, afición pecadora, llegó el momento de hablar de deportes con dos lerdos absolutamente ignorantes del tema, que pues tratamos de defenderlos lo mejor posible. ¿O está Moisés el día de hoy? ¡Moisés! ¡Moy! No está Moy. ¡Ah! ¡López Olvera! ¡Roberto! ¡Adelante! ¡Bienvenido!
13: Creo que ni el estaca está ya, con eso te digo todo.
12: ¡No! Sí, claramente veo que no está el estaca, veo la pantalla vacía. Nuevo, hagamos tú y yo la sección deportiva el Échale. Día de hoy, ya que el señor San Cristóbal, ya llegó, ya está aquí, pero el nuevo nos puede ayudar, ¿no? En la sección deportiva de hoy, ¿cómo
14: sí,
12: ves? Hoy que estamos
14: no,
12: huérfanos
14: gusta.
12: De padre.
14: Me gusta la idea, es que el maldito perro tuvo que salir, que estaba rascando la puerta, pero ya está dentro. Cholo.
12: Cuéntanos, por nuevo. Favor. Cholo. Cholo es su perro, güey.
14: Nuevo, adelante.
12: No, pues así no va a querer participar.
14: Estaba pensando en el Cholo y luego me acordé del nuevo.
12: Ya no la
14: regresa. Ya no quiere salir, güey.
12: No, ya. Pues, sí.
14: Así como el perro.
12: Perdió la emoción.
14: Nuevo.
12: Sí, se sintió feo.
13: Es que tuve que ir al baño también, perdón.
14: Ah, además tú también vienes llegando. Que si nos ayudas a la sección deportiva.
13: Sí, aquí lo estoy escuchando.
12: Oye, okay. Nuevo.
13: Ustedes tiren y yo les.
12: Cuéntanos de Álvaro Fidalgo, a ver, ¿qué tal?
13: Estuvo buenísimo. En el partido que se jugó contra Chile este pasado martes.
12: Que perdimos 2-0.
13: Ajá. Si ven el video también está muy chistoso porque está Álvaro Fidalgo muy cerca del tiro de penal. Y bueno, más bien iba a cobrar un tiro penal y las gradas estaban tan cerca del público que se alcanzó a escuchar lo que le decía un aficionado. Pero, o sea, hagan de cuenta que el aficionado se estaba, digamos, empinando hacia Fidalgo, pero casi le habla en el oído. O sea,
12: a ver. Pero Fidalgo estaba en el manchón de penales.
13: No, estaba en el tiro de esquina.
12: Ah, en el tiro de esquina, ok. Y entonces el güey se acerca y le grita.
15: México buscará hacer daño en táctica fija.
16: ¡Es tu trabajo!
15: Escuchamos al aficionado.
14: Es tu trabajo.
12: Es tu trabajo, dice, meter gol, goles, güey. Mete un gol. El maguito Álvaro Fidalgo, un jugadorazo.
14: Pues sí es su trabajo, pero no sé si una exigencia de esa índole realmente ayude a que te concentres más en el partido. O sea, sí es tu chamba, ¿no? No sé, es como si nos hablaran aquí al tiro. ¡Es tu trabajo! ¡Di un chiste bueno! ¡El último estuvo malísimo, imbécil! ¡No me diviertes ya! ¡Como antes! ¡Eres un pendejo! No sé
12: pues,
14: si eso
12: pues funcione. Sí llegan cosas así por el Twitter y por las redes
14: sí,
12: sociales.
14: Sí, sin duda.
12: ¿Y qué? Pues ni modo, hacemos lo que podemos.
14: A mí me encanta.
12: A veces se puede,
14: llevan,
12: a veces no.
14: No sé cuántos años diciéndonos, es que su pinche programa que no oye nadie.
12: A mí me da risa porque, no, es que ahora son unos correctitos y el mensaje de abajo es que son unos irrespetuosos, ¿no?
14: Sí, güey.
12: A ver, pónganse de acuerdo, ¿qué somos o no somos? Güey, o sea, cada quien tendrá su propia opinión, pero yo estoy seguro que Álvaro Fidalgo lo que está tratando es de meterla.
14: Yo me imagino que eso es lo que desea cualquier futbolista, es más, cualquier hombre, ¿no? Meterla. O sea, meterla.
12: No, estamos hablando portería. De fútbol. Estamos hablando de fútbol.
14: Meterla en la portería, no sé, o sea, meter la carpeta de inversión en un lugar mejor. Meter
12: a portafolio.
14: El portafolio, pero no es carpeta. Las carpetas son de investigación. Sí, sí, sí. Es otra cosa. Pero bueno, yo creo que Álvaro Fidalgo no se benefició de este comentario. No, no jugó mejor a partir de que le dijeron: es tu trabajo, güey.
12: El aficionado se desahogó. Él sí se sintió mejor. Y sabes qué, nos generó este momento tan bonito que compartimos con nuestros radioescuchas. Entonces valió la pena la intervención.
14: Hay que decirlo, o sea, el fútbol o las luchas o cualquier deporte, pues también es una oportunidad de catarsis, ¿no? O sea, está bien, ahí vas y porque además acuérdense que todo mundo es director técnico, todo mundo es experto en boxeo o en fútbol o en lo que sea. Todos nos convertimos en expertos de nuestro deporte favorito nomás porque nos gusta verlo. Y tenemos la solución que nunca ningún director técnico pensó, no importa el equipo.
12: Así es. Pero bueno, estuvo muy bonito el Mundial, la verdad, los partidos que tuvimos en México estuvieron sensacionales. Y próximamente vienen otros torneos. Por ejemplo, viene el Mundial de Clubes, que se va a jugar en el 2029. Okay, está lejos, faltan todavía un poco más de 2 años para que se lleve a cabo el Mundial de Clubes. En una de esas regresa a la delantera para el Mundial de Clubes.
14: Estaría bien, pero con Lati, con Patín.
12: Sí, por supuesto, con todos. Eso sería enorme, ¿no? Yo lo disfrutaría muchísimo.
14: Así
12: creo que el actual campeón del Mundial de Clubes es el Chelsea.
14: Okay.
12: Y en una de esas el próximo es Pumas. Yo confío. Yo tengo esperanzas.
14: El Chelsea y los Pumas en el mismo aliento. ¡Wow! Eso ser un fanático de los Pumas. De
12: obcecado
14: verdad,
12: y ciego.
14: Está bien. En una de esas. O sea, en una de esas.
12: Podría suceder. Pero bueno, vamos a escuchar al gobernador de Jalisco, a Pablo Lemus, que anda hambriento de fútbol. Quiere el Mundial de Clubes para México.
14: ¿En Jalisco?
12: Bueno, en Jalisco y en otros lugares, pero quiere traerlo a México.
14: ¿Pablo Lemus es el que estudió para DT también?
13: No, ese era el anterior.
12: No, ese es Alfaro.
14: El anterior, Alfaro.
13: Enrique Alfaro.
12: Enrique Alfaro, que sigue estudiando, creo, o ya está trabajando como director técnico, no me acuerdo dónde. Es el antecesor de Pablo Lemus. Ambos son de Movimiento Ciudadano, eso no tiene nada que ver. Pero bueno, Pablo Lemus nos dice que quiere el Mundial de Clubes y no se sacia con eso. Quiere también traer el cuarto Mundial a nuestro país.
14: Ok.
12: 70, 86 y 2026. ¿Cuándo sería el cuarto? No lo sé. Emilio Azcárraga también ha hablado de la posibilidad de traerlo en 12 años de vuelta para México.
14: ¿Pero exclusivamente en México? O sea,
12: es que yo creo que ya no va a haber muchos mundiales exclusivos en ningún lugar del mundo. Más bien se van a seguir haciendo entre varios países. Porque además te recuerdo que para el próximo, pues se piensa que va a haber 48 selecciones.
14: Así es. Pero como que no sabe igual, ¿no? A mí, yo sí extrañé que fuera en un solo país.
12: Eso sí, pero a mí sí me gustó que hubiera tantos partidos. O sea, fueron 5 semanas estar viendo fútbol.
14: La fiesta futbolera.
12: Fútbol. Fue buenísimo. Y de repente cuando no había partidos, ya que estábamos en cuartos de final y así, se sentía vacío.
14: Pues sobre todo porque no teníamos nada que decir, güey.
12: Porque ya no estaba nuestra selección.
14: Le cargábamos todo el trabajo a Lati. Háblanos de cultura, Lati, porque nosotros ya no.
12: ¿Qué pasó en el 1938?
14: Y Lati, como es un gran profesional, no falló, nunca quedó mal. No, siempre tenía...
12: La pelota que le avientes, la batea de home run.
14: Que la devuelve acá, preciosa, bien.
12: No, la saca del estadio, güey.
14: Sí. Dios, Lati.
12: Dios, Lati. Y mi corazón Lati por ti, Alberto.
14: En efecto. Lo decimos con orgullo.
12: Beto, y tus bellos ojos.
14: Nuestra corneta es tuya. Digo, ya es uno en eso ni rimó.
12: Pero es verdad. Es verdad. Está a tus órdenes, mi querido Beto. Bueno. Vamos a escuchar a Pablo Lemus, gobernador de Jalisco, dándonos esta interesante noticia.
17: La República Mexicana que va a tener 2 estadios certificados por FIFA, la única ciudad. ¿Qué puede representar eso? ¿Por qué no soñar en grande? Traer un Mundial de Clubes, traer el Mundial de Mujeres 2031. Aunque nosotros ya no estemos aquí, no importa. Es el beneficio para la ciudad y para el Estado y para el país. ¿Y por qué no? Con las vueltas que da la vida, poder pensar incluso en algún día ser por cuarta ocasión sede mundialista. En Jalisco, en la Universidad de Guadalajara y en Prodi, pensamos en grande. Muchísimas gracias.
14: ¿Sabes qué? Creo que Pablo Lemus debería de declamar poesía. ¿No te pareció? ¿Por qué no
12: pensar? Lo hizo muy bien.
14: Sí, pero como que lo quiero oír, no sé, leyendo poesía altísima y finísima, no sé.
12: De Góngora.
14: Ándale, algo así, porque enuncia y hace pausa y da dramatismo.
12: Sí, lo hace muy bien. Pablo Lemus, me gusta que piense en grande.
14: Sí, todo el
12: adelante,
14: tiempo.
12: Adelante, Pablo. Pablo, tú piensas en grande constantemente.
14: No piensa en otra cosa, o sea, ni de otra manera. O sea,
12: y también me gusta que tenga miras altas. Que diga, ¿y por qué no? ¿Por qué que no? Vamos a pensar en digo, o sea, me parece que...
14: Fue una especie de poema llamado ¿y si sí? ¿No? ¿Y si sí pudiéramos volver a ser sede?
12: ¿Y si sí vendría el Mundial de Clubes a México?
14: Así es. ¿Y si sí, Filis? No, ese no va en este poema. Filis. No, eso va en otro poema y no en este. Pero bueno, ¿qué dijiste
12: ¿dónde
14: nuevo?
12: Será el...
13: Nóforos.
14: Pues Nóforos.
12: Sífilis, sinófolos. El Mundial de Clubes aún no tiene una sede oficial confirmada por parte de la FIFA. México ha levantado la mano, Brasil también y también Qatar. Otros contendientes son Estados Unidos, Australia y la candidatura conjunta de España, Portugal y Marruecos, que son los que van a tener la próxima Copa del Mundo. No creo que se los den a ellos, espero que no. Y estaría increíble, porque ya Mikel Arriola, el popular y queridísimo... comandante de la Liga MX, dijo que ya está la intención de postular a México con el respaldo de la presidenta Claudia Sheinbaum para aprovechar la infraestructura del Mundial 2026 y ser anfitriones del Mundial de Clubes aquí en nuestro país. Sería una noticia increíble.
14: Sobre todo para nosotros, para volver a trabajar con Lati. Eso sería increíble.
12: No, sería una fiesta de fútbol en México nuevamente. Y nadie como México para ser anfitriones. Eso ya quedó claro a lo largo de los tres mundiales que han sucedido aquí. Nadie como nuestro país para ser anfitrión de Copa del Mundo.
14: Qué desmadre se armó.
12: Qué diversión. Quiere volar. Y todas esas locuras que vivimos en esas semanas mundialistas podrían regresar en 2029 al Mundial de Clubes.
14: Bueno, pues ojalá y así sea. Lo digo por la afición y por nosotros. Pero bueno.
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19: En todo el mundo, más de la mitad de los jóvenes retrasan decisiones importantes. Todo por la situación económica por la que atraviesan. Y esto revela la necesidad de que las generaciones jóvenes entiendan la importancia y que en su definición más resumida, se trata de la capacidad de adquirir conocimientos básicos sobre el manejo del dinero. Y en esta coyuntura, un tema relevante pero muy riesgoso es el que se refiere a las inversiones, porque ganar de manera rápida y fácil son propuestas muy tentadoras. Esto en redes sociales o a través de influencers financieros, que bueno, pues están dirigiendo justamente tu atención hacia ofertas muy tentadoras en redes sociales para invertir en instrumentos más allá de los tradicionales, como son las acciones y también los bonos de deuda. Porque ahora están las criptomonedas, los productos derivados, las divisas, el trading automatizado, que ofrecen rentables oportunidades que por lo general terminan en fraudes. Siempre hay que desconfiar, verificar y comprobar a la empresa que nos ofrece el producto o servicio financiero. Y recuerda, las finanzas nos harán libres.
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5: Como siempre, hoy toca
6: la corneta.
7: Me encanta.
5: La corneta.
6: Esto te va a gustar, mi querido Stack. Adelante.
5: A ver. Esto es tu deber meter
6: un
5: gol.
6: Es un honor estar con Obrador.
7: Es un honor estar con Obrador. Es un honor.
6: Esto fue la quinceañera de ayer del partido Morena, que cumplió sus primeros 15 años y todo el mundo estaba feliz pensando que iba a llegar López Obrador y no llegó.
5: ¿Por qué me los imagino rodeado por uno de esos perros así mientras los meten al redil a todos?
6: Como ovejitas.
5: Todos al matadero. Igual que las esperanzas de
7: país. La letra.
5: Pero bueno, bola de lambiscones y a coro además, güey. Te digo.
6: Pero suena bonito, ¿no?
5: Yo ayer me acordaba de Inglourious Basterds. Ahí están todos juntos, güey.
6: Pero no, faltaron varios.
5: Sí, es que sí, en la película estaban todos.
6: Goebbels y Hitler.
5: Todos, güey. Himmler, imagínate. Y en la pantalla, ¿quién saldría, güey? ¿Calderón?
6: Pedísimo.
5: Cuando le una cuba, güey. ¡Qué horror!
6: Bueno, vamos a escuchar a Claudio Bravo, este exjugador mexicano, que nos recuerda, después de que Chile nos metió dos, sí, ni modo, nos metió dos en este partido amistoso, el cuarto de Rafa Márquez, segunda derrota consecutiva después de Estados Unidos, o sea, no levanta este equipo, pero repito, está en fase de experimentación, de ordenarse, de evaluación de sus jugadores. Pero Claudio Bravo recordó uno de los capítulos más oscuros y más tristes del fútbol mexicano cuando en Copa América el equipo chileno nos metió 7-0. Adelante.
5: 7-0 es horrible, güey. 7-0 ya es casi pornográfico. Venga,
6: sí, emperador. Durísimo.
8: ¿Supieron que México estuvo después de esa derrota con ayuda psicológica?
6: Este no es el emperador. Este es Claudio Bravo, no Claudio Suárez.
5: No importa. Claudio Bravo.
6: Es un vasallo, un plebeyo cualquiera.
5: Vasallo.
6: No es emperador. Adelante.
5: Ok, venga.
8: ¿Supieron que México estuvo después de esa derrota con ayuda psicológica?
9: Sí, sí, les pegó, pero durísimo.
10: Que ha sido terrible.
8: Terrible. Terrible.
11: No, fue terrible el partido. Terrible. Mira.
8: Yo recuerdo que nos pedían, por favor, de que bajáramos...
11: La cancha.
8: Bajáramos el pie del acelerador.
5: O sea, de plano. O sea, misericordia.
6: Pues métanse
5: el
6: dedo.
5: ¿Era cierto eso?
6: Sí.
5: ¿No decía
6: sí,
5: Moisés Muñoz que es una falta de respeto no seguir goleando al rival?
6: Y lo entiendo, y estoy de acuerdísimo. Y así debe ser en todos los deportes.
5: Entonces,
6: ¿no?
5: ¿Quién pedía que le bajaran el acelerador, güey?
6: Según Claudio Bravo, ¿quién es Claudio Bravo, güey? Es un jugador de Chile, me imagino.
12: Es un chileno. Un portero, sí.
6: Uh-huh. Es un chileno, claramente. Y dice que los mexicanos pedían que le bajaran al acelerador, que ya no les metieran más.
5: No, o nada más está ensalzando el cuento.
6: Yo creo que nada más le está haciendo de pedo al güey.
5: Yo creo que también.
6: Me cayó gordísimo.
5: A mí también, porque no. ¿Quién te diría bájenle al acelerador? Pues métanles otro, güey, acábenlos.
6: Sería indigno, ¿no? Llegar a pedir clemencia a otro equipo.
5: Me parece que es un insulto para con el equipo rival que digas, ya estos güeyes ya...
6: Estoy ardidísimo. ¿Para qué pasamos esa declaración?
5: No sé.
6: Es un entripado, de veras. Tengo la panza así.
5: Olviden lo que acaban de escuchar. Olviden lo que acaban de escuchar. No sucedió. Ok, bueno.
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6: 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Y nosotros, bueno, continuamos con la sección deportiva de este día. Nos queda nada más. ¿Conoce a un boxeador francés que se llama Christian Billy?
5: Fíjate que no. No sé quién es Christian Billy.
6: Christian Billy.
5: Billy no sé quién sea.
6: Va a pelear con el Canelo. ¿Sí? El próximo 31 de octubre, este mismo mes, el último día de este mes, allá en Riad, se va a presentar contra Saúl el Canelo Álvarez.
5: Tengo que checarlo.
6: Campeón de peso supermedio del Consejo Mundial de Boxeo, del CMB. El retador es el Canelo. Y anda muy sobradito, ¿no?
5: Pues, él
6: básicamente dice, Billy dice, yo mejoro mientras él, pues va de bajada. Tengo 31 años y estoy en mi mejor forma. Tengo también la experiencia del mayor escenario en mi último combate. Uh-huh. Así que creo que toda mi trayectoria me ha llevado a este momento. Canelo ya tiene 36 y lleva más de 20 en el boxeo profesional.
5: Me gusta oír este tipo de declaraciones porque así va a ser más sabroso todavía cuando tenga que recoger los dientes ahí junto al banquito en su esquina.
6: Pues no lo sé. Oye, hoy subiste a tus redes sociales un video en el que sale este Ryan, ¿cómo se llama?
5: Ryan García.
6: Ryan García, el mexicoamericano. ¡Qué sí, sí. velocidad!
5: Sí, sí, sí.
6: ¿Qué
5: pegándole, jab, pegándole una perita. Ta, ta, ta, ta. Y sí, sí, pues sí.
6: No, está cañoncísimo, pues Ryan García.
5: Que imagínate. Y además, ese güey es famoso por su velocidad y esa es su especialidad. Los golpes curvos a velocidad. Te digo que el problema que tiene es que cuando los tira... Por el mismo toque
6: baja la defensa.
5: Genera, baja la defensa del otro lado y ya le ha costado un par de peleas ese asunto. Pero
6: la bueno, pues la que sean Billy se va a enfrentar.
5: Comparen ese video con los míos cuando practico box. Para que les dé risa. Para que se rían a gusto. ¿No?
6: Con razón, luego dicen que tú boxeas en cámara lenta, güey. Pues no subas videos de Ryan.
5: Tengo 57 años y no soy un boxeador profesional, ¿no? Pues claro, claro que soy muchísimo más lento de lo que ustedes pensaban.
6: No, me pareció impresionante. O sea, es que ni se ve la mano del güey, ¿eh? Vuela. No.
5: Así es. Es una delicia.
6: Pues estoy contigo. Ojalá le ganen a este hocicón. Sí. Ojalá Canelo recupere el cinturón del Consejo Mundial de Boxeo. Del peso supermedio y dejen la lona a este payaso.
5: Me hace feliz pensar que le van a reventar el hocico. Además, yo nunca había oído de Billy. Vamos a ver qué clase de espectáculo nos brinda. ¿Sabes qué? Deseo que le rompan el hocico, pero deseo que sea un rival que no sea criticable por ser apabullado, ¿no? O sea, porque eso es lo que luego les pasa a los boxeadores que se suben con el Canelo. Es tan bueno su estilo, es tan buena su defensa, es tan efectivo su boxeo que pues, parece fácil. Pero como dijo el viejo, si las cosas fueran fáciles, cualquiera sería el Canelo. Y no, güey.
6: Si las cosas que valen la pena fueran fáciles, cualquiera las haría.
5: Decía y era un Anthony viejo borracho, Cunningham. ¿No?
6: Don era Pinto. Un comercial de un chupe cuando éramos niños.
5: Un viejo borracho, ¿no? Y ya.
6: Sí. Difícil empedarse con
5: cuando
6: esto.
5: Cuando anunciaban alcohol en la tele, güey. O sea, drogas en la tele, güey.
6: Anunciaban cigarros, anunciaban...
5: Chupe. Ponte hasta la madre.
6: Pero ya no se chupa en la tele,
5: jarra.
6: ¿No?
5: Ay, no, ya
6: Bacardi,
5: no se
6: puede anunciar Coca-Cola. Chupe.
5: Sí, y la publicidad era, o sea, es una jarra de Cuba y todos pónganse pedos. Agarra la jarra. Y ese era
6: pero es mala idea porque se le va el gas. Porque como sirves dos veces el refresco, se le sale
5: la... Eso si tomas despacio, si te la tomas en chinga, si te la tomas rápido...
6: De no la jarra. Sí, el top 10 del día de hoy llevará por título frases que no debes de decir en el post sexo.
5: Mande las suyas, arroba la corriente.
6: Han llegado muchas.
5: A ver, ¿cómo cuál?
6: Han llegado muchas, como por ejemplo, frases que no debes de decir, se la acaba de mandar Yusef. Frases que no debes de decir en el post sexo. Ay, ¿qué es ese olor a queso,
5: No, a queso. Pero así como una camembert. O sea, algo acá fuerte. Ponzoñosón, güey.
6: Frases que no debes de decir en el post sexo. Bueno, ahora sí al jardín, Firulais.
5: Ahí está tu pelota. ¿Cómo? ¿No puedes correr? ¿Qué pasó? No, no. Ok, la que sigue es la de los comerciales y ahorita regresamos
6: sí,
5: con
6: sí,
5: más.
6: Sí, porque ahorita volvemos a esta que es su pobre corneta de jueves.
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6: Así es, y llegó el momento de hablar de espectáculos. Y espectacular es lo que nos va a contar Yair.
5: Esto es increíble. Yo por eso en algún momento sí quise ser estrella de rock and roll, ¿no? Y tenía yo mi... ¿Qué dices nuevo? Que el video, a ver, ya...
6: Sí, como Joloma, qué bruto. Bueno, entonces, ¿quería ser estrella de rock and roll para qué? ¿Para tener aventuras como esta que nos va a contar Yair?
5: Es que, chéquense este bonito cuento. O sea, estaba una vez Yair y estaba una vez un camerino. Y estaban una vez unas señoritas y adelante, Yair, cuéntanos. No, pero Yair, no
6: era un camerino. Era mejor aún. Adelante.
1: Venga. Una vez se me metieron dos morros al cuarto. Digo, cuarto. No, perdón. Hotel. No quiero decir que se me metieron. Me propusieron. Estaban afuera de mi cuarto.
2: O sea, de...
1: Y les dije, pase.
2: ¿Podemos pasar?
5: Ah, ¿les dijiste así?
1: Sí, pues, ¿qué hacía, güey?
5: Pobrecitas. Les iba a dar frío.
2: Óyeme.
1: ¿Me entiendes? Sí. Sí, o sea, uno es un caballero también, sí, ¿no?
5: No, también hay que ser faltosos de respeto.
1: Sí, no. Eso.
5: ¿Qué tal?
1: ¿Quieres que diga más?
2: No. Ya estaba esperando. ¿Qué pasó? Callado.
5: A ver, en estos momentos Yair era soltero, ¿no? Me imagino.
6: Sí, y supongo.
5: Y hay dos señoritas afuera de tu cuarto que tienen frío.
6: Que te tocan.
5: Bueno, te quieren tocar.
6: Te tocan la puerta primero.
5: Ah, ya. Ok, ya. Y te jalan la perilla. Y sí, pues... Ya. En ese momento dices, bueno, pues adelante, ¿no? O sea, ¿qué haces?
6: Y entonces por eso hiciste tu banda de rock, para ver si algún día dos señoritas llegaban a tocar tu cuarto de hotel. Nunca
5: pasó eso, güey. En todo caso, llegaban del hotel así de, perdón, vamos a fumigar el pasillo por las cucarachas, no vayan a salir. O sea,
6: oye,
5: mal.
6: Pues Yair está honrando esa gran máxima mexicana que dice que a ninguna cucaracha se le niega un pisotón.
5: Es correcto, y recuerden que perro que pase por su casa, truénenle las muelas, o sea, no se le debe de hacer el
6: falta
5: feo.
6: Uno, ¿no?
5: Ese, que, ¿verdad? Que un vidrio roto es un favor que te hago. ¡Truénale un vidrio!
6: Que romper un vidrio es un favor.
5: Exacto, truénale un vidrio. Eso finalmente es lo que se estaba pidiendo de cualquier manera. No se preocupen, adelante. Digo, si ustedes no tienen compromiso, si no están en una relación que los excluye del bello jardín del Edén, del sexo casual.
6: Del jardín
5: casual,
6: de las delicias.
5: ¡Adelante! O sea, el sexo sin amor pues también es sexo, ¿no? O sea, el sexo por el sexo mismo es muy divertido. Yo lo practiqué poco, la verdad, no tuve mucha oportunidad.
6: Es que eres bien enamoradizo.
5: Sí, era yo muy pendejo. O sea, la verdad era yo muy pendejo. Esa es la realidad de las cosas. Porque además de todo...
6: Yo con qué cara, ¿verdad?
5: Pero había un gran catálogo.
6: Jardín de las delicias.
5: De compañeras de escarceo, que estoy seguro que hubieran estado contentas. Bueno, de hecho, años después... recibí comentarios de, güey, ¿por qué nunca me dijiste que qué hubo? Porque se hubiera armado.
6: Qué triste es eso, ¿no? Yo también he recibido unos que digo,
5: sí,
6: oh, no sabía. Soy un imbécil, ¿cómo no me di cuenta en ese momento?
5: No sabía.
6: O ¿por qué no hice algo más?
5: Y lo peor es que así te lo dicen, es que eras muy idiota, porque, o sea, era más que claro, pero nunca, güey, o sea, no. Y sí, y ahora pues ya, ¿no? Ya en los estados físicos en los que nos encontramos, pues ya nadie quiere nada, ¿no?
6: Bueno, eso al mar.
5: Mira, mi Lalita,
6: felizmente casado.
5: Lo único que se le puede dar a las mujeres es dinero y asco.
6: Y un poco de lástima.
5: Y un poco de lástima, sobre todo con la disfunción eréctil. ¿No?
6: Así es. ¿Pero quién eres, güey? ¿Por qué hablas así? Pues en un segundo.
5: En un segundo, Lalito. Mira, no somos nada. Nada.
6: No somos nada, pendejo.
5: Nada,
6: pendejo. Ese güey sí que es un genio.
5: Ah, es una pistola, le mandamos un saludo.
6: Ah, algo igualito. Pero bueno, el top 10 del día de hoy se llama... Frases que no debes de decir en el post-sexo.
5: Hay muchas cosas que no se deben de decir jamás, pero mucho menos en el post-sexo. Y unas de ellas son estas. Primero la número... 10.
6: Frases que no debes de decir en el post-sexo. Y ahora, ¿con qué cara voy a ver al suegro, suegra?
5: ¿Qué? No. ¿O qué te parece? Esta está peor. Ahora, ¿con qué cara voy a ver a su hija, suegros? Suegros. Los dos.
6: Mira, ya está con colaborando Dimitri Rock. Dice, a ninguna lagartija se le niega una pedrada.
5: Ahí está. A ninguna
6: rata que
5: se le niega su papel pegajoso. Yo que no.
6: Vamos a la número
5: 9. Frases que no debes decir en el postsexo.
6: Oye, pero no le vayas a decir a tu mamá, ya ves que por todo se enoja.
5: Firulais. Ok.
6: No.
5: La que sigue es la número
2: 8.
5: Frases que no debes de decir en el postsexo. Bueno, ok, ¿y ahora sí ya me pasas el teléfono de tu hermana o
6: o no, Carlos?
5: ¿En qué quedamos, Jorge?
6: Le das al hermano para que afloje el cel de la hermana. Puta, ¿cómo tendría que estar la hermana, güey? ¿Qué tendría que ser la hermana para una cosa así?
5: No sé, no sé. A lo mejor el otro es un enfermo, ¿no? Y nomás a lo que se mueva. Puede ser.
6: Puede ser también. Vamos a la que sigue, que es la número
2: 7.
6: O no un enfermo, solamente bisexual, güey. ¿Por qué tiene que estar enfermo?
5: Bueno, pero es que te estás metiendo con la familia, güey. O sea, es que además de bisexual, te estás metiendo en Honduras.
6: Vamos a mantener esto un familiar. Enfermo, güey. Tráete a tu hermana.
5: Exacto. Esto que quede en familia, ¿eh? Tráiganse a la abuela. Está dormida. No importa, tráiganse.
6: Frases que no debes de decir en el postsexo. Bueno, te veo 9 meses.
5: No.
6: Ahí le pones penicilina.
5: No. ¿Y cómo le vamos a poner? Pues tú vele poniendo penicilina y luego vemos.
6: Luego vemos.
5: Muy mal.
6: Vamos frases, a ponerle Juan al niño y esas frases tan mexicanas. Sigue la número
2: 6.
5: Frases que no debes de decir en el postsexo. Te mentí. No soy millonario. ¿Cómo? Solo recibo mi pensión del bienestar. ¡Así es! ¡Mi chicha!
7: ¡Sácate de aquí, viejo verde apestoso!
5: ¡Esto es un peluquín! ¡Y esto es un implante! ¡Ni siquiera es la mía, mira! Cosas que duran poco, como esta relación. ¡Nos vemos luego! ¡Bye!
6: Oye, el otro día vi un video porno, güey. Están vendiendo unas especies de condones. Ajá. Que son como de hule espuma. Y ajá, tiene o sea, parecen un pene. Y entonces sí, te lo metes tu pene dentro de eso y de pronto tienes una cosa descomunal.
5: ¿De veras?
6: Y, sí. Pero,
5: no, y es un condón. Y protege a la vez.
6: Protege a la vez, me imagino que no deja salir nada, pero
5: no sientes nada, ¿no?
6: No sientes nada, pero nada. Ella, ¿qué tal, güey?
5: Sí, güey, pero bueno, ahí tienes que tener una función eréctil extraordinaria para no sentir nada y continuar, ¿no? O sea, esa es la cosa.
6: Supongo que eso no lo pensé, pero sí, me dio mucha risa, güey. O sea, si eres un pitochi, pues entonces te compras uno de esos y te lo pones encima y mocos.
5: Insisto. Y no,
6: pero por, no sientes nada. Es no como, por, como un abrigo.
5: Exacto. O sea, no por compartirles cosas personales, pero a lo mejor eso yo podía a los 12 o 14 años, güey. Pero necesito sentir pues, algo. Si no, no hay pierdo estímulo, la atención, ahí, güey. Pierdo la atención, sí. Necesita algo.
6: Pero bueno, vamos al que sigue, que es la número
2: 5.
6: Ahora, examen oral. Pues no, güey. No. Ya sí, acá hay nada.
5: Se distrajo, visits. Ok, ya.
6: Frases que no debes de decir en el postexo. Mira, aquí estaban los condones, caray.
5: Chale, no los vi.
6: En el refri, dice el nuevo.
5: No. Aquí, hasta atrás de los botes de helado, en el congelador. Ay. ¿Quién guarda los condones ahí, güey? Pero bueno, luego guarda cosas en lugares muy raros, ¿eh? Dicen.
6: Entonces, hay gente.
5: Pero vamos bueno, es la número
2: 4.
6: ¿Sí guardas los condones no en el refri nuevo? Perdón.
9: Pues para que estén frescos, listos para usarse. Cuando vas por una cerveza, pues ahí ya,
5: sacas un condón.
6: Sacan las dos cosas ya.
5: Vas por la cerveza y un condón frío.
6: Y ya.
5: Qué exótico, güey. Fíjate, esta frase que no debes de decir en el postsexo. Puta, gracias a Dios, güey.
6: No.
5: Ay, gracias a Dios. Qué bárbaro, hijo.
6: Esto se acabó por
5: eso
6: fin.
5: Que nunca se iba a acabar esto, qué horror.
6: Dios mío, qué feo. Sí. Pero así es este programa, es feo.
5: Lo mismo dijo Bugari ella, Dios mío, qué feo. Qué horror.
6: Vamos a la que sigue, que es la número
2: 3.
6: Frases que no debes de decir en el postsexo. Bueno, hija, ahora tienes que rezar 3 no. Padres Nuestros de tarea.
5: No. Mea culpa. Hijo, qué feo, güey.
6: Y finalmente la número 2.
2: ¿2?
5: Frases que no debes de decir en el postsexo. Pues la verdad sí se me olvidó que antes eras Jorge, ¿eh? O sea, si no me lo recuerdas.
6: Sí se te olvidó que antes era Jorge el trailero, ¿verdad?
5: Así es mi George. ¿O qué te parece? Frases que no debes de decir en el posexo. ¡Ah, caray! ¿Quién dejó aquí una quesadilla con hongos? ¡Ay, no, perdón!
6: ¡No, no! ¡Mira el queso a cebra!
5: ¡No! ¡No! ¡No, no!
6: Y finalmente, ahora sí, la número...
2: ¿Uno?
6: ¡Frases que no debes de decir en el posexo! Pues a partir de hoy me vas a decir el sal de uvas.
5: ¿Por qué?
6: Pues porque vas a querer repetir.
5: ¡Ay, qué romántico! ¡Qué bárbaro! Y un eructo. ¡Exacto! ¡Justo! Lo nuevo. ¡Qué buenos efectos tenemos en este programa, güey!
6: Sí.
5: Son increíbles.
6: Bueno, pues muchísimas gracias por su atención a este programa.
5: Déjame el eructo. ¡Ay, por eso yo prefiero el sexo oral! ¡Qué rico!
6: Ah.
5: Gracias, Carlita. No sé. Cecilia.
6: Después de eso, Rama.

0: ¿Te gustó? ¿Estás contento?
1: Eructo horrible. Ya, perdónenos por favor. Bueno, le recordamos que tenemos la corneta extendida de esta semana, que está sensacional, deliciosa, una de las que más he disfrutado en mi vida. Tuvimos a la cotorriza, a Slobo y a Ricardo sentados en la corneta extendida. Hablamos de todo un poco, reímos muchísimo, no se lo pueden perder. Y lo encuentran en Amazon Music exclusivamente. 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Y ahí está en la sección de podcasts, también completamente gratis, la corneta extendida esta semana con la cotorriza.
2: Buenísima, la verdad, cómo gozamos con esos dos dioses del stand-up y multimedia.
1: Del humor. No, los reyes del podcast, güey. Son los número uno en México. Podcast,
2: en efecto.
1: Nos consta porque en la pasada entrega de Spotify ahí estuvimos viéndolos recibir el
2: premio. Y ellos ganaron.
1: Y el año anterior nosotros se los entregamos. O sea, no nos podría constar más que son los número uno del podcast.
2: Sí, pues así los queremos, pero...
1: Pero no tanto, ¿no?
2: No, o sea...
1: O sea, sí me hacen guapos los dos, güey.
2: Con su carita de bebé, pero con barbas. Y Ricardo con su carita de marihuano.
1: No, el bigotito de Slobo que trae ahorita está sensacional. Sí. Pero bueno, ahí lo pueden encontrar en Amazon Raspa. Music. Y ya, nos vemos en la noche en Imagen Televisión.
2: Así es, porque hoy es jueves, no viernes.
1: Los viernes también hay Imagen Televisión.
2: Sí, pero nos escuchamos mañana aquí. Ya iba yo a despedirme así de...
1: ¡Bueno, ya, nos vemos el lunes! ¡Feliz fin!
2: Pero no, no es así.
1: No, afortunadamente mañana habrá más corneta. Esperemos, si Dios nos da licencia. ¿Y algo más que quieras agregar?
2: No, absolutamente nada. ¿Nuevo hay algo más que decir?
1: Ok, bye.
2: De acuerdo, bye.
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1: ¿Y este es el cierre?
3: No, este.
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7: No es la primera y tampoco será la última ocasión que escuches consejos para manejar mejor tus tarjetas de crédito. Entender que no representan una extensión de tu capacidad de compra, sino más bien un vehículo de financiamiento que tiene un costo financiero, que por lo general es demasiado oneroso. Que evites pagar intereses y te conviertas en un cliente totalero. Que siempre pagues más del mínimo para evitar una deuda que puede durar años en liquidarse. Que no uses tampoco una tarjeta para cubrir la deuda de otro plástico. Pero basta y basta ya. Te comparto una fórmula más sencilla y altamente eficaz. Ponte color para saber qué tipo de cliente eres. 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
1: Son las 7 de la noche en el tiempo del centro de la República Mexicana, las 7 en punto de la noche. Ni en la cárcel están a salvo. 10 muertos dentro de una prisión a consecuencia de un presunto motín en el penal El Castillo, al sur de Mazatlán, Sinaloa, dejó hoy al menos una decena de personas muertas y 17 heridas. La Guardia Nacional tuvo que ingresar al reclusorio con escudos y equipo táctico para intervenir. Aún falta esclarecer qué ocurrió, quiénes participaron y cómo comenzó la violencia. ¿Quién tenía el control de esta cárcel? Hemos platicado apenas al inicio de esta semana del hacinamiento brutal que viven las cárceles en este país. ¿Quién controlaba esa cárcel? ¿Las autoridades? ¿Los internos? ¿O el crimen organizado? Cuando ocurre una matanza dentro de un penal, no basta contar los muertos y anunciar que se recuperó el orden. Se tiene que explicar qué falló en la vigilancia. ¿Qué permitió semejante violencia y quién debe responder por esta? Sinaloa lleva demasiado tiempo pagando el costo de la violencia. Y esta tragedia alcanza un lugar donde el Estado tiene la obligación directa de garantizar seguridad. Una cárcel. Y las prisiones pues son para privar de la libertad, no para privar de la vida. Les tengo toda la información en este programa. Yo soy Enrique Hernández Alcázar. Bienvenidas, bienvenidos. Comenzamos.
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1: 7 de la noche con 2 minutos y vamos directamente al lugar de la noticia, Mazatlán, Sinaloa, y este motín en este penal. Daniela Casanova es nuestra corresponsal en Sinaloa. ¿Cómo estás, Daniela?
11: Hola, ¿qué tal? Muy buenas tardes, Enrique. Pues comentarte que 10 personas fallecidas y 16 lesionadas es el saldo oficial de una riña registrada este jueves al interior del centro penitenciario del Castillo en Mazatlán. Así lo confirmó la Secretaría de Seguridad Pública de Sinaloa. Entre las víctimas mortales se encuentran 9 personas privadas de la libertad y una visita familiar, tratándose de un menor de edad. Comentarte que estos hechos se registraron durante la mañana de este jueves al interior de dicho penal, donde alrededor de las 10 de la mañana se reportó una riña que provocó una fuerte movilización de las corporaciones de seguridad. Y es que, de acuerdo con la información que ha dado a conocer la Secretaría de Seguridad Pública de Sinaloa, el incidente ocurrió durante el horario de la visita familiar, por lo que también había personas que habían acudido al reclusorio para visitar a sus seres queridos. Tras el reporte, elementos de distintas corporaciones acudieron al lugar, mientras que ambulancias ingresaron para atender a los lesionados. También se desplegó personal de seguridad para controlar la situación, así como el sobrevuelo de un helicóptero de la Secretaría de Marina en la zona. Enrique, comentarte que en medio de estos hechos, familiares permanecieron a las afueras del penal buscando información sobre sus seres queridos y esperando conocer si se encontraban entre las personas afectadas. Poco antes de la 1 de la tarde, el director del centro penitenciario salió a informarles que la situación estaba controlada, aunque en ese momento todavía no se les proporcionaba el saldo definitivo. Fue hasta las 4:35 de la tarde que el secretario de Seguridad Pública de Sinaloa, Sinué Téllez López, a través de su cuenta de X, confirmó que 9 de las personas fallecidas eran internos y una más era una visita familiar. Escuchemos lo que dijo.
7: Tras estos hechos, el grupo interinstitucional actuó para controlar la situación. Actualmente, el centro penitenciario se encuentra bajo control y se mantiene la presencia de las autoridades para garantizar la seguridad de dicho centro. Asimismo, se dio aviso a la Fiscalía General del Estado, instancia que llevará a cabo las investigaciones correspondientes.
11: La dependencia informó que las visitas programadas para este jueves quedaron suspendidas como medida preventiva y será hasta nuevo aviso que se retomen estas visitas. Hasta el momento, las autoridades no han proporcionado públicamente qué originó el enfrentamiento, esta riña que daban a conocer, ni cómo se desarrollaron los hechos. Mientras tanto, personal de trabajo social del centro penitenciario ya se encuentra estableciendo comunicación con los familiares de las personas fallecidas y que continuarán con esas labores para brindarles la información correspondiente en el lugar de los hechos. Enrique, continúa este operativo de seguridad para controlar la situación que dice la Secretaría de Seguridad Pública que ya está controlada. Así las cosas desde Sinaloa.
1: Bueno, pues estaremos muy atentos de los reportes de la autoridad y de la explicación de qué generó esta violencia ahora en este penal, si de por sí decíamos han sido años de mucha violencia, de una ola de violencia brutal allá en Sinaloa, con gobernantes con la lupa de Estados Unidos encima por sus presuntos vínculos con el crimen organizado. Y bueno, pues los penales, hemos visto, muchos están dominados por los propios cárteles de la droga. Gracias, gracias Daniela.
11: Muy buenas tardes, pendientes.
1: Daniela Casanova es corresponsal de W Radio allá en Sinaloa. Son las 7 de la noche con 6 minutos.
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1: Una jueza federal vinculó a proceso al capitán de corbeta en retiro, Miguel Ángel Solano Ruiz, alias el Capitán Sol, por su probable participación en delincuencia organizada con la finalidad de cometer delitos en materia de hidrocarburos. Huachicol fiscal, pues. Y este hombre, el Capitán Sol, pues es el que algunos testigos en las propias indagatorias de la Fiscalía General de la República lo habrían escuchado decir que eso de los buques era cosa de Andy, y mencionar al hijo del presidente, sin mencionar el nombre, ya no sabe si es Andy y Bobby o Andy y Andy. Lo que sí es que la Fiscalía General de la República señala al Capitán Sol como presunto integrante de la banda Los Primos, una supuesta red encabezada por los sobrinos del exsecretario de la Marina, de López Obrador, los hermanos Manuel Roberto y Fernando Farías Laguna. De acuerdo con la imputación, el capitán Sol habría tenido influencia en aduanas y la Marina, además de gestionar pagos para simular revisiones. Y además también hoy hubo audiencia sobre el otro elemento que está completando toda esta madeja enredada, cuya punta, no sé si no la quieren ver o si la van a ver, pero que lleva directamente al clan, a Andy López, a Milcar Olan. O sea, al clan de los López Olan. El tanque señalado por autoridades federales como presunto operador regional del cártel Jalisco Nueva Generación, que tiene influencia en Veracruz, en Oaxaca. Y bueno, pues ahí en el penal del altiplano está nuestro corresponsal Mario Rodríguez, corresponsal de W Radio en el Estado de México. Mario, cuéntanos de estas dos historias.
12: Enrique, dos audiencias bastante relevantes las que se desarrollaron este jueves justo aquí en el Distrito Judicial de Almoloya de Juárez en el Estado de México. En principio, bueno, como bien adelantabas, en este caso la audiencia de Miguel Solano, alias el Capitán Sol, bueno, pues ya concluyó alrededor de las 10:30 de la mañana. Una jueza, bueno, pues determina vincularlo al proceso por su probable participación en los delitos en delincuencia organizada con la finalidad de cometer delitos en materia de hidrocarburos, como ya lo conocemos popularmente, el huachicol fiscal. En lo que refiere en este caso al Capitán Sol, bueno, pues se concede un plazo de investigación complementaria de 6 meses a fin de, bueno, que el Ministerio Público Federal, pues todavía cumplimente diversas órdenes y sobre todo, bueno, pues tenga bien, pues integrar todavía la carpeta de investigación. Ahora bien, el grado de participación de este exmarino, bueno, pues estaría relacionado precisamente con la dispersión de recursos y dádivas para simular revisiones. Hay que recordar que de manera particular se investiga el traslado de millones de litros de diésel a México, los cuales se hicieron pasar como aditivos para evitar, en este caso, cargas fiscales. En lo que refiere a la audiencia de Iván Casarín Molina, conocido como el tanque, este liderazgo del cártel Jalisco Nueva Generación, comenzó alrededor de las 11:10 de la mañana. Tuvimos la oportunidad de ingresar, Enrique, sin embargo, a petición del Ministerio Público Federal se pidió que fuera cerrada. Los argumentos que esgrimió en este caso el Ministerio fue específicamente que se vertirían no solamente datos en los cuales se le relacionaría con delincuencia organizada, sino que también, bueno, pues algunos otros nombres, direcciones e incluso personajes que estarán relacionados con este entramado criminal. Asimismo, los delitos por los cuales se acusan en este caso a este sujeto son delincuencia organizada con la finalidad de cometer delitos contra la salud, delitos contra la salud, portación de arma de fuego, de uso exclusivo del ejército y posesión de cartuchos. Ahora bien, Enrique, lo que sabemos es que esta audiencia fue suspendida alrededor de las 13:30 horas y, bueno, se reanudó a las 18:30. Es decir, se prevé que durante las próximas horas se determine cuál va a ser la situación jurídica de ese sospechoso. Ahora bien, un dato bastante interesante es que el tanque se encontraría precisamente en las instalaciones de la Fiscalía Especializada en Materia de Delincuencia Organizada, es decir, en la FEMDO, en la capital del país. No se conocía dónde estaba, Enrique, y bueno, pues fue hasta esta audiencia donde se dio a conocer su paradero y, bueno, pues vamos a estar pendientes sobre el desarrollo de esta otra diligencia. Ambos, bueno, pues conducen precisamente a posibles vínculos, en este caso, pues con el hijo del expresidente.
1: Bueno, gracias Mario.
12: Gracias, excelente noche.
1: Excelente noche para ti también, Mario Rodríguez, nuestro corresponsal allá en el Estado de México. Bueno, el Capitán Sol fue detenido el viernes pasado, el viernes 2 de octubre, aquí se lo contamos, el 6 de octubre fue detenido el tanque en un tiempo pues muy corto y dos casos que están muy relacionados. ¿Cuáles son los vínculos finalmente del Capitán Sol, del tanque, con este clan de los López Olan? Hubo un audio que publicó Mexicanos contra la Corrupción y la Impunidad, en donde el hermano de Amílcar, así acreditado en el audio, dice que Bobby, o sea Gonzalo López Beltrán, el hijo de López Obrador, ofreció al clan o a los Solán explotar unas minas de oro en Oaxaca para el negocio del balasto, usado también en el tren interoceánico, cuya supervisión encomendó López Obrador a su hijo. No hay que olvidar que en el tren interoceánico el supervisor honorario era Gonzalo López Beltrán, sin goce de sueldo, dijo el presidente López Obrador en su momento. El interlocutor se escucha en este audio, le decía yo, identificado como hermano de Amílcar, dice conocer al tanque, Ese es su vínculo con la maña, incluso así lo dice en el audio, y ofreció interceder para no ser molestados en Oaxaca para la exploración de la mina. O sea, es decir, se iba a convertir el tanque en su guarro mayor, que los protegiera de los otros criminales para que los dejaran hacer lo que fuera en esta mina. Escuche usted.
13: Esto no lo debes saber, Josh.
14: No, yo estoy aquí en el cuarto.
13: A ver. Bobby me dijo que nos van a dar un frente en unas minas allá por Oaxaca. Me dijo ahí, pero no él tampoco sabe bien, que nosotros las explotemos. Uh-huh. O sea, que yo la explote, pues, porque yo soy el que tuve a meter todo el dinero. Ajá. Pero me preguntó, me dijo, oye, Tigre, ¿y tú tienes que el triturador y todo? Y ya le dije, obviamente, que sí. Así que este Roberto, échatelo a la bolsa.
14: No, sí, él comió porque me di cuenta que él sabe que yo conozco al tanque aquí, el de la maña, y como vio que él no le volvieron a molestar a ese güey que lo llevó a extorsionar y que la madre...
1: El Departamento del Tesoro de Estados Unidos identifica al tanque como miembro de alto nivel del cártel Jalisco Nueva Generación, operador de Huachicol Fiscal. 26 empresas, ya sabe usted de cuáles, la mayoría comercializadoras de combustibles manejadas por una docena de familias, operadores y prestanombres. Le decía yo que Mexicanos contra la Corrupción y la Impunidad documentó el 28 de septiembre una red de 49 empresas que operaban alrededor de la estructura del tanque, incluidos 30 expendios de combustible. En la línea telefónica, no, por Zoom, ¿va? Está por Zoom, y saludo por Zoom a Iván Alamillo, es periodista en Mexicanos contra la Corrupción. ¿Cómo estás, Iván?
15: Hola, Enrique, buenas noches, un gusto como siempre estar contigo.
1: Oye, pues vaya trama, ¿no? Del viernes al martes cayeron dos. Hoy se reunió la presidenta Sheinbaum con el embajador de Estados Unidos en México. Están tensas las aguas en el círculo cercano del clan López Solán.
15: Sí, sí, así es, totalmente. Y justamente las dos detenciones, la de el tanque y la del Capitán Sol, se dan incluso en el mismo municipio, en Zapopan. Los dos estaban ahí,
1: correcto,
15: pues refugiados, y pues ambos casos, como tú bien dices, conectan y nos llevan al clan, a Andy López Beltrán, a Mil Carolán, por distintas vías, ¿no? Obviamente, pero conducen a lo mismo, una vía por el medio del huachicol fiscal y la otra por medio del balasto que se vendió a los consorcios que construían el Tren Maya.
1: Ya lo hablábamos el otro día con el propio Leonardo Núñez González de Investigación Aplicada en Mexicanos contra la Corrupción y la Impunidad. ¿Cuánto vale la industria ilegal del huachicol fiscal? 3.1 billones de pesos. Billones con B grande, B muy grande. Y finalmente, bueno, pues esto que se sospecha del congelamiento de alguna cuenta de Amílcar Lorán en Suiza por 1.400 millones de pesos, que ha dicho la fiscalía que pues no tiene ningún dato, nadie ha querido, bueno, la fiscalía no ha dicho nada, ¿no? Porque todo dice la presidenta que lo va a aclarar la fiscalía, pero la fiscalía no aclara nada, ni sale a explicar nada. Hoy Harfuch también dijo, bueno, de el otro sujeto que se menciona, o sea, Amílcar Lorán, pues solo tenemos el audio que ustedes publicaron, ¿no? Básicamente, ¿qué está pasando? ¿Se está topando la investigación con el poder fáctico del Grupo Tabasco?
15: Mira, yo creo que todo parece indicar que sí. También recordemos que antier, el secretario de Hacienda, Edgar Amador, acudió a la Cámara de Diputados y ahí diputados de la oposición pues le increparon por este caso a Amílcar Lorán y le preguntaron directamente si la UIF, que depende de la Secretaría de Hacienda, pues está investigando al amigo de Andy López Beltrán. Y en la comparecencia, pues el secretario básicamente cantinflió, dijo que la UIF pues se coadyuva con la Fiscalía General.
1: O sea, no dijo nada, no, pero todos sí, entendieron no, o sea, pues que no había nada, ¿no?
15: Sí, que no había nada, ¿no? Incluso lo volvieron a decir, oiga, secretario, pero eso no fue lo que le preguntamos, era una respuesta de sencilla de sí o no. Pero bueno, también recordemos que la UIF realmente le rinde cuentas ya a Omar García Harfuch. Aunque dependa de Hacienda, ¿no? El titular de la UIF, Omar Reyes Colmenares, es alguien que es cercanísimo a García Harfuch, que ya había trabajado en su equipo de manera cercana, y es uno de estos alfiles que García Harfuch ha ido colocando en piezas o en puestos estratégicos, uh-huh, para el combate a la delincuencia. Pero sí, todo parece indicar, como tú dices, está topando ya con pared estas investigaciones que nos van llevando por múltiples vías al clan y que, en mi opinión, en un país con un Estado de Derecho medianamente funcional, pues ya deberían de haber múltiples investigaciones, no solamente contra Mikel Arlanz, sino también contra los hijos del expresidente López Obrador.
1: Y ayer la presidenta Sheinbaum fue muy clara también en la conferencia de Palacio Nacional. Dijo, yo ya le pregunté a la Fiscalía específicamente de Andrés López Beltrán y me dice que no hay nada. Del otro, pues ya informará la Fiscalía. Pero ella sí es responsable, sí, de lo que atañe al hijo de su antecesor, ¿no?
15: Sí, y esa distinción que tú mencionas ya la he hecho varias veces. Porque la presidenta sale a dar la cara siempre por Andrés Manuel López Beltrán, por Andy. Pero ya cuando se trata de Amílcar Roland, ella siempre le delega, ¿no?, la responsabilidad a la Fiscalía. O sea, por Amílcar ella no está metiendo las manos al fuego, ¿no? Lo cual nos puede llevar a pensar que quizás sí ya se le esté investigando. Ahora, esta investigación de la WIF que dio a conocer Latinus, pues confirma básicamente muchísimas de las cosas que hemos publicado distintos medios a lo largo de estos años, ¿no? Por ejemplo, Latinus mencionaba que la WIF investigaba los contratos que ganó Amílcar con una empresa de nombre Poyago. Nosotros en 2023 revelamos la existencia de esta empresa, revelamos que su contador, Juan Carlos de la Cruz Murillo, era el operador de esta compañía y esta empresa pues le vendía a sobreprecios de hasta el 1000%, imagínate, 1000% de sobreprecios, medicamentos como la citalopram metformina, ¿no?, que es la que se usa para tratar la diabetes mellitus en todos los hospitales del país, y se la vendió a IMSS, cuando sí. Poyago era una empresa que se dedicaba a vender equipo para ferretería, ¿no?
1: Herramientas. No, si te digo que hay unos giros que dices, qué óvole, ¿no? De Pegazulejos al Balasto, pasando por vínculos con el crimen organizado, pues, y además los contratos, la suma de contratos, ¿no?
15: Sí, o sea, a ver, tan solo de contratos en el sector de medicamentos, en la primera entrega que nosotros hicimos en diciembre de 2023, ahí ya iban casi 500 millones de pesos. No. 500 millones de pesos. O sea, para darnos una idea, el INAI nos costaba anualmente a los mexicanos 1,000 millones de pesos. O sea, Amílcar, en una serie de contratos con Tabasco y con Quintana Roo, se llevó 500 millones, la mitad del presupuesto anual del extinto INAI, ¿no? Entonces, para que nos demos una idea, ¿no?, del grado del desfalco que estamos hablando.
1: Bueno, pues estaremos muy atentos de las investigaciones, pero se ha movido mucho el caso en las últimas fechas. ¿A qué se deberá? Presión desde Washington, deslinde político, mensajes cifrados de cara a las elecciones del año que entra, veto a saber, porque la fiscalía anda en mutis, ¿no? Ahora no grabó videos Ernestina Godoy.
15: Sí, no, ahora no, pero es que a ver, el caso de Amílcar Roland a mí ya me parece en verdad una cosa que se desborda, ¿no? O sea, hemos presentado documentos, audios, facturas, fotografías, contratos. En mi opinión ya es quizás el caso de corrupción mejor documentado en la historia reciente del país. O sea, quizás por encima de la estafa maestra y de otros sí. casos.
1: Ahí está el libro de Raúl Olmos también, ¿no?
15: Sí, ahí está.
1: La madre de todas las estafas.
15: Huachicol fiscal. Y en donde también estuvo metido Amílcar Roland, ¿no?, con esta empresa, con Portacelis.
1: Bueno, pues ahí está toda la información, pero para el gobierno en turno es un complot, básicamente. En fin, Iván, estamos en contacto y gracias como siempre por conectarte con el programa.
15: A ti, Enrique, gracias.
1: Iván Alamillo es periodista en Mexicanos contra la Corrupción y la Impunidad. Son las 7:20, pausa y volvemos.
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3: En todo el mundo, más de la mitad de los jóvenes retrasan decisiones importantes, todo por la situación económica por la que atraviesan. Y esto revela la necesidad de que las generaciones jóvenes entiendan la importancia y que en su definición más resumida se trata de la capacidad de adquirir conocimientos básicos sobre el manejo del dinero. Y en esta coyuntura un tema relevante pero muy riesgoso es el que se refiere a las inversiones, porque ganar de manera rápida y fácil son propuestas muy tentadoras. Esto en redes sociales o a través de influencers financieros que, bueno, pues están dirigiendo justamente tu atención hacia ofertas muy tentadoras en redes sociales para invertir en instrumentos más allá de los tradicionales, como son las acciones y también los bonos de deuda. Porque ahora están las criptomonedas, los productos derivados, las divisas, el trading automatizado, que ofrecen rentables oportunidades que por lo general terminan en fraudes. Siempre hay que desconfiar, verificar y comprobar a la empresa que nos ofrece el producto o servicio financiero. Y recuerda, las finanzas nos harán libres.
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6: Chilangos del mundo unidos. Esta información es importante. No sé si lo ha visto ya en redes sociales que se habla del famoso predialazo. ¿Qué está pasando? A ver, no. El gobierno de la Ciudad de México, de la Cuarta Transformación, y la Cuarta Transformación del país prometieron que no iba a haber alza de impuestos. ¿Pero qué están haciendo entonces para recaudar más dinero? Ah, pues dijeron, vamos a modificarle aquí el asunto. Vamos a cambiar el valor catastral de las propiedades. Y entonces, si lo igualamos al valor comercial, pues el porcentaje que usted pague de predial va a ser superior. Porque es con base en el valor catastral. Ese porcentaje de impuesto que no se mueve. Pero no es lo mismo un porcentaje de X, ¿no? Vamos a poner el 15% de una propiedad de 10 pesos que de una de 1000. Si le mueven la propiedad de 10 a 1000 en el catastro y usted solo va a pagar el 15%, pues evidentemente va a subir eso muchísimo. De eso les vamos a platicar.
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6: Bueno, y es que la Cámara de Diputados aprobó ayer en la madrugada la nueva Ley General para el Fortalecimiento y Armonización Catastral y Registral propuesta por el Ejecutivo, con la que se busca homologar la información de los inmuebles, modernizar los catastros y facilitar la coordinación entre autoridades. Ese dictamen fue aprobado en lo particular con 299 votos a favor y 92 votos en contra y ha fumbiado el Senado de la República para continuar con su trámite legislativo. Evidentemente la oposición, particularmente la de la Ciudad de México, está que echa fuego y señalan que esta reforma podría reducir también la autonomía municipal al establecer estándares y plataformas de alcance nacional. Saludo en la línea al diputado del PAN por la Ciudad de México, Diego Garrido. Diputado, ¿cómo está?
7: Muy buenas tardes. Efectivamente viene un predialazo recetado por el gobierno de Morena e hicieron lo que tanto prometieron que no iban a hacer, que era subir impuestos o crear nuevos impuestos, pues ahora nos están recetando el predialazo Y no solamente, como bien lo comentas, en esta ley general que están aprobando en la Cámara de Diputados Federales, sino también en un programa de ordenación de la zona metropolitana del Valle de México. Y te explico, porque en aquella ley general, desde la exposición de motivos, expresamente establecen que habrá una revalorización del predial y, por tanto, que van a acercar el valor catastral al valor comercial, para que evidentemente incremente lo que pagas. Pero también en este programa de ordenación de la zona metropolitana establecen expresamente también, de la página 170 en adelante, en su proyecto, que habrá esta nueva valorización del suelo. Es decir, ahí sí expresamente dicen, lo vamos a acercar lo más posible al valor de comercio, el valor de venta.
6: O sea que sí es una especie de disfraz para recaudar más. Es decir, oficialmente no estarían aumentando el impuesto al predial, pero sí el valor catastral de los inmuebles, lo cual, pues cuando te cobran el impuesto predial, pues ese porcentaje del valor del inmueble pues se va a aumentar, ¿no?
7: Claro, es toda una trampa ahí argumentativa de ellos. Juran que no va a haber aumento de impuestos. Sí, claro, nada más que por lo que te cobran, ahora en vez de valer X, ahora vale más. Te doy un caso muy sencillo.
6: A ver, pensemos en cualquier... Una manzana para ejemplificar.
7: Claro, cualquier departamento que ahorita cuesta catastralmente $1,000,000 en la Ciudad de México, comercialmente mínimo cuesta $3,000,000. ¿Por qué? Porque aquí así viene incluso conceptualizado en la boleta predial. Actualmente pagas sobre ese $1,000,000, pero con la actualización que van a hacer, ahora pagarás sobre los $3,000,000. Entonces, evidentemente, se te va al menos a duplicar, si no es que a triplicar, lo que actualmente pagas bimestralmente o anualmente de impuesto predial. Y esto implica, no para los grandes propietarios, los ricos, los que tienen mansiones, no, abarca para todos, sin importar los metros que tenga tu propiedad, sin importar dónde esté ubicada. Así que desde el Cerro de Cuauhtémoc, el Cerro de la Estrella de Iztapalapa, hasta las Lomas de Chapultepec, todo mundo va a pagar. Y lo malo es que todo esta recaudación, todo este dinero que se genera, hay un problema también en la ciudad, que todo lo centraliza el gobierno de la 4T y no lo regresa a las colonias. No hay buena infraestructura, no hay nuevas calles.
6: ¿Pero qué
7: no
6: se supone que el impuesto predial es para los municipios, digamos, para que puedan poner baches, recolectar la basura, mejorar las luminarias y un largo etcétera?
7: Pues mira, realmente dicen solamente es para la hacienda pública, que tendría conceptualmente ese fin, pero ya en el presupuesto respectivo no se etiqueta, digámoslo así, no se le abre una bolsa.
6: Se va a tesorería todo directo.
7: Se va todo al gobierno central y ahí el gobierno central lo agarra para las dádivas, los programas, las transferencias directas o la nómina que tiene o pagarle a los siervos de la ciudad que andan ahí tocando puertas.
6: Ahora le van a decir desde Morena al PAN... Pues claro, andan bien preocupados porque el cártel inmobiliario panista pues tiene departamentos muy lujosos y van a pagar más predial. Eso es lo que les preocupa.
7: No, hombre, para nada, porque esto implica, como te digo, cualquier departamentito de interés social, cualquier casa humilde, en cualquier colonia popular, en cualquier barrio de la ciudad, también van a pagar más. Insisto, no es para los grandes poseedores, los grandes propietarios o los ricos. Esto impacta para toda la clase media, pero para cualquier propietario, independientemente de dónde esté tu casa, tu departamento.
6: Ya, ahora, la gran pregunta, diputado, estoy platicando con el diputado del Partido de Acción Nacional en el Congreso de la Ciudad de México, Diego Garrido. ¿Quién va a tasar y quién va a determinar el valor catastral de esos inmuebles? ¿Cómo se va a determinar? Porque eso será interesante saber. ¿Lo harán gradual? ¿Lo harán de acuerdo al código postal? ¿Cómo lo van a hacer?
7: Fíjate que en su programa de ordenación de la zona metropolitana dicen que van a ocupar drones que van a estar circulando por encima de todas las casas tomando fotografías para ver si una remodelación, una mejora que tú mismo invertiste en tu propia casa, y para eso pues van a decir ya no vale tal cantidad, sino por esa mejora ahora vale más comercialmente, entonces te voy a incrementar.
6: Pero si es departamento y no se ve en un dron, ¿qué van a hacer? ¿Se van a meter por la tubería hasta el baño?
7: Eso también tienen ahí otro mecanismo que es los avalúos que hace la propia Secretaría de Finanzas. Como sea, ellos a contentillo te van a imponer el precio de mercado. Tú piensa en la colonia que quieras, no nada más pienses en las grandes y bonitas colonias de la ciudad.
6: A ver, usted, ¿dónde está su sección distrital? ¿A qué población le atiende directamente?
7: El centro de la Gustavo Madero. No pensemos en la colonia Linda Vista, que es residencial, pensemos en el barrio, en la colonia que se llama Guadalupe Proletari, ¿no? Ahí también hay departamentos, ahí hay casas. Bueno, pues ahí el gobierno estará diciendo que comercialmente esas casas, que valen aproximadamente 4 millones, 3 millones de pesos, estarán diciendo que ahora tienen una cantidad mayor y que estarán pagando por tanto más. Pensemos incluso en el cerro de Cuautepec, en esas casas que están en el cerro, también estarán pagando más, que ahorita vale una casa ahí catastralmente unos 300,000 pesos, pues bueno, estarán diciendo que ahora comercialmente, como valen 1,500,000, pagará sobre ese 1,500,000, no sobre los 300,000 pesos que catastralmente es lo que vale. Así es el incremento y va para todos, como te digo. Ellos son realmente los que están poniéndole el pie al bolsillo familiar, le están clavando el diente al bolsillo familiar y no están pensando en la economía de las familias. Sobre
6: ¿Y
7: todo
6: esto ya
7: están
6: es un hecho, diputado? ¿Ya no hay para atrás?
7: Mira, ahorita es lo que hay, es un proyecto del programa de ordenación y lo que sí está aprobado ya en Cámara Federal es la ley general. Yo no veo cómo echarlo para atrás, más que en el Senado se pueda, por la una casa, ahí catastralmente unos 300,000 pesos, pues bueno, estarán diciendo que ahora comercialmente, como valen 1,500,000, pagará sobre ese 1,500,000, no sobre los 300,000 pesos que catastralmente es lo que vale. Así es el incremento y va para todos, como te digo. Ellos son realmente los que están poniéndole el pie al bolsillo familiar, le están clavando el diente al bolsillo familiar y no están pensando en la economía de las familias. Sobre
6: ¿Y esto
7: todo
6: ya es un hecho, diputado? ¿Ya no hay para atrás?
7: Mira, ahorita es lo que hay, es un proyecto del programa de ordenación y lo que sí está aprobado ya en Cámara Federal es la ley general. Yo no veo cómo echarlo para atrás, más que en el Senado se pueda, por la voz ciudadana, que todo el mundo nos expresemos en contra, tumbar en el Senado esta reforma de la ley general. Y para el caso de la Ciudad de México, con su programa, su proyecto está en consulta, dicen ellos, pero realmente no te dejan más que en un link de internet hacer alguna opinión, pero sí expresarnos todos, expresar nuestra inconformidad en que nos cobren más predial y decirles que nuestra casa no es la caja chica del gobierno. No por tener una propiedad que te ha costado muchos años de esfuerzo, ahora tengas que pagarle al gobierno por vivir donde tienes el techo con tu familia. Simple y sencillamente por tener una casa, un departamento, ahora le tienes que pagar al gobierno y muchísimo dinero. Eso no se vale, es injusto y vamos a seguir alzando la voz para que no pase.
6: Bueno, pues buscaremos al secretario de Vivienda de la Ciudad de México, Inti Muñoz, para que nos dé detalles de cómo se va a llevar a cabo esto y si no están afectando a su propia base popular, ¿no? Que pues dijeron primero, como era por el bien de todos primero los pobres, bueno, pues parece que por el bien de todos primero el predialazo. En fin, diputado, le agradezco mucho estos minutos.
7: Muchas gracias, un saludo.
6: Igualmente es el diputado del PAN en Ciudad de México, Diego Garrido. ¿Qué tal? ¿Qué piensa del predialazo? Vamos a buscar a las autoridades de la Ciudad de México para que nos lo aclaren. ¿Cómo es que lo van a hacer? Si van a emparejar el valor catastral, ¿a quién va a perjudicar? ¿A quién beneficia? ¿Es solo para recaudar? ¿Y es solo para hacerle que, pues no aumentamos el impuesto? No, nomás se emparejaron el valor catastral con el comercial y pues eso hace que pague uno más de predial. ¿Será? ¿Le preocupa? 55-51-66-8900, el teléfono en la cabina, en todo el país, 800-718-1414 y en las redes, @EnriqueEnVivo.
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9: 7:38 en el tiempo del centro de la República Mexicana. Carla Santillán, ¿cómo estás?
10: Aquí estoy con buenas noticias y bueno, a ver, reflexivos.
9: A ver, ¿por qué?
10: ¿Han checado su Afore?
9: El papá de Salvador anda en eso.
10: Muy bien,
9: ahorita
10: muy bien,
9: anda,
10: señor
9: así de,
10: Zaragoza.
9: Ver, de una vez, muy bien. De una vez dígamelo todo.
10: ¿Y sabe qué? 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
9: Gracias, Carla Santillán. Mira, me tuve que hacer así porque...
10: No,
9: acá
10: no.
9: Se metía mi perfil griego en la otra cámara. Es que ya ve las vicisitudes de lo del YouTube. Y uno es gente de radio. Entonces, si me ve aquí echándome mi yogur de proteína a esta hora, en el corte, si nos ve rascándonos así en partes pudendas, cosas de esas.
10: Somos humanos.
9: Somos humanos.
10: Exacto.
9: Así como.

0: Como el Tala. No, pues somos humanos, nos podemos equivocar. Sí, pero dos veces en un partido tampoco, ¿no? No exageres.
1: No, y luego que veníamos con un buen sabor de boca de lo
0: del
1: que
0: mundial.
1: Se vio en el mundial, claro, y de repente, ¿no? Nos bajaron los ánimos.
0: Sí, hoy ya están diciendo, no había pasado esto en 46 años, nunca.
1: Bueno, pero a ver, no, tampoco están figuras, ¿no? Y Rafa Márquez,
0: ya vas, entiendo. A justificar.
1: No, pero entiendo que también pues le deben de dar chance a los otros pues para tener un respaldo.
0: Lo importante viene el domingo. ¿Quién juega?
1: Ah, Pumas Cruz Azul. Pero eso ya, mira, con los Pumas ya.
0: Carla le va a los Pumas y mira qué traje trae hoy.
1: Bueno, vengo de azul, pero espera.
0: De la máquina.
1: Pero pues es que ya con los Pumas lo vemos en enero.
0: Bueno, lo bueno es que eres azul y
1: sí,
0: oro
1: también,
0: a veces.
1: También.
0: Gracias, Carla.
1: Buenas noches.
0: Son las 7:41 en el tiempo del centro.
2: Seguridad.
0: Oiga, se filtró un video de un interrogatorio de 5 de 7 campesinos desaparecidos en Guerrero, y la comunidad Elegido el Balcón está conmocionada porque aparecen estos campesinos maniatados siendo interrogados, presuntamente quizá obligados a decir que tienen vínculos con algunas otras bandas criminales locales. Pero se ha puesto sobre la mesa la capacidad propagandística de los captores de estos campesinos, presuntos integrantes de la nueva familia michoacana. En este video, los 5 campesinos que aparecen vestidos con ropa de camuflaje contestan a las preguntas de un hombre y confiesan sus presuntas adscripciones criminales. En un comunicado, Elegido el Balcón, conocido desde hace años por su trabajo respetuoso en el sector maderero, denunció que sus vecinos llevaban ropas distintas cuando se los llevaron. El 24 de septiembre fue el día en que desaparecieron. Y ahí, dicen la comunidad, inconsistencias en sus declaraciones. No se sabe cuándo se grabó el video, cuánto tiempo pasó desde que se llevaron a los campesinos hasta que aparecieron delante de esa cámara. En las imágenes aparecen Everardo León Atanasio, de 17 años de edad, Fidel Quirino, de 54, Isidro Brito, de 32, Eulises Medrano, de 26, y José Leodanis Medrano, de 24. En una foto de todos juntos, que los captores incluyen tras el interrogatorio, aparece una sexta persona sin identificar, vestida también con ropa camuflada. Todos traen los ojos vendados y las manos atadas. Hasta el momento se ignora qué ha sido de los otros 2 campesinos desaparecidos, Nicolás Atanasio, de 74 años, y Domingo Atanasio, de 50 años de edad. La imagen publicada al final sugiere que uno de los 2 es el sexto hombre no interrogado, pero nada se sabe del séptimo. Hay quien dice que uno de ellos habría sido liberado. En su comunicado, la comunidad del Balcón exige que continúe y aumente la búsqueda de los suyos, y saludo con mucho gusto al padre Filiberto Velázquez, sacerdote y defensor de los derechos humanos, que además sabe y conoce muy bien el estado de Guerrero. Padre Fili, ¿cómo está? Muy buenas tardes.
3: Noches ya. Buenas tardes a ti y a tu público.
0: ¿Qué le dicen estas imágenes y qué le dice este suceso de estos campesinos sustraídos y ahora presentados como si fueran delincuentes?
3: Pues para nosotros este video pues implica que pues más riesgo, ¿no? Ponen más riesgo a estas personas, sobre todo por la aparente coerción, ¿no? Y que se nota evidente en esta grabación. Es una muestra de vida de al menos 5 de ellos, como tú lo dices. 2 de ellos no se saben qué pasó porque no están ahí. Al menos la sexta persona no es uno de los 7. Entonces, deja más preguntas. Y pues la manera en que son vestidos pues no refleja cómo ellos salieron a trabajar al campo.
0: Entonces, pero además lo que preocupa es que sus propios vecinos los reconocen y dicen sí son, pero no se fueron así en esas condiciones ni en esas ropas.
3: Así es, y pues los propios familiares describieron cómo se fueron en la entrevista que tuvieron en la fiscalía y de dónde sacan las fichas de búsqueda, y obviamente pues no iban a mentir, ¿verdad? Aquí hay que entender el contexto, si es que los tienen en un territorio como pues a la intemperie, usualmente pues estos grupos de esa manera camuflajean, ¿no? Los pueden camuflajear, pero aquí yo creo que tiene algo más, una connotación de querer involucrarlos, de querer incriminarlos y como para decir que están justificando su acción. Pero ¿cómo puedes, si ellos se llevaron al principio a 13 personas, no eran solamente 7, eran 13, y dejaron primero a unas mujeres libres, luego a unos hombres y al último a niños de 12 años? Seguramente las señoras también tenían un cuerno de chivo y cinco cargadores, ¿no? Como ellos les hacen decir a estos pobladores. Entonces, aquí sí es un abuso totalmente del poder y del poder de imposición que puede tener este grupo para poder de una manera presionar todas las acciones o pues sí, contrarrestar las acciones que están haciendo para que presionar al Estado a la búsqueda y localización de estos de estas personas.
0: Oiga, padre, estoy platicando con el padre Filiberto Velázquez, sacerdote, defensor de los derechos humanos. La nueva familia michoacana tiene otras formas, otras logísticas, otras conductas, a diferencia de lo que usted había visto con los ardillos, etcétera.
3: Sí, o sea, para nosotros esto es algo inédito. Ya había habido un montaje, recuerda cuando la fresa pues mata al alcalde de San Miguel Totolapan, 20 personas más, y hacen un montaje donde inclusive utilizan sangre de vaca para decir que fue un enfrentamiento. O sea, fuera de eso no se había ocurrido así. En el conflicto anterior que tuvieron ellos con los tlacos, pues también lo que se difundía pues mucho en plataformas de TikTok pues sí eran videos haciendo apología del delito, pero enfrentamiento entre sicarios. Pero agarrar a gente inocente y obligarla a decir cosas para desviar la atención, eso sí es muy novedoso de este grupo.
0: Vamos a escuchar parte de lo que se escucha en el video que se ha difundido a través de las redes sociales.
4: Para que vean que no nos metemos con gente inocente. No nos gusta hacer publicidad por respeto, pero fue necesario. Para que vean que no hay ningún inocente, puro culpable. ¿De qué se mantiene el ejido?
5: Laboratorios de hierro que tiene Marcelo.
4: Para que vean que no nos metemos con gente inocente.
0: Bueno, esta parte de lo que se alcanza a escuchar, padre, utilizando a gente inocente, la nueva familia michoacana, para mandarles mensaje a sus bandas rivales, muy probablemente, ¿no?
3: Claro, esto es evidente, está aquí dirigido hacia, digamos, el grupo que está ahí cerca de Tejido, que es el grupo de los Granado, pero que por lo que yo sé de esta comunidad, no se dedica a ninguna actividad criminal. De hecho, están relacionados con organizaciones internacionales y nacionales de pueblos del bosque. O sea, son de los pocos pueblos y ejidos que sí han respetado esta biosfera de esta sierra, de esta reserva natural, de una manera muy, muy responsable. Entonces, pues sí, es una manera de presionar básicamente o poner como que en evidencia, porque cuando sucede eso, ¿no? Que hay un conflicto real entre dos grupos, igual el Estado trata de alejarse y no involucrarse, porque pues se justifica que es un ajuste de cuenta o un enfrentamiento entre dos grupos. Pero aquí ellos no tenían armas, aquí no es un grupo ni siquiera de policía comunitaria, o sea, no han tenido esa necesidad de llegar a esos extremos, y aquí pues se tiene que hacer algo importante para que pues no se orille, ¿verdad? Al final esta comunidad a transformarse en un grupo de autodefensa, porque sabemos que pues nunca terminan bien estos grupos.
0: Y además a mí me preocupa otra cosa, padre Phil. Estoy platicando con el padre Filiberto Velázquez, sacerdote, defensor de los derechos humanos. Es que se acercan las elecciones del año que entra. Y eso condiciona el actuar de los grupos criminales y condiciona su relación con quienes gobiernan y brindan seguridad a los y las guerrerenses, porque pues están en el proceso de escoger a quién palomean, a quién no palomean.
3: Sí, y aquí básicamente no vamos a ser ingenuos. Aquí sabemos cómo estos grupos que tienen muchos municipios tienen mucho que ver en quién ponen, a quién apoyan. El financiamiento que se da en esto es también pues una realidad a voces, y que esto hace que, como en hechos como estos, pues haya una impunidad, porque pues de una manera se tardó mucho tiempo para que se empezaron a hacer las actuaciones. Estamos viendo cómo están haciéndose, pues básicamente porque el juez se los dictó.
0: Bueno, padre, le agradezco mucho que se haya conectado con nosotros en Zoom en esta noche, y estaremos muy pendientes de cómo va el estado de Guerrero y en general este país en materia de seguridad y crimen organizado. Le mando un abrazo.
3: Gracias.
0: Hasta luego. Es el padre Filiberto Velázquez, el padre Fili, sacerdote y defensor de los derechos humanos, que tuvo que salirse de Guerrero, porque estaba bajo amenaza, había sido atentado, así es que no está fácil la cosa, y vienen elecciones, le digo, y eso complica todo el panorama. Son las 7 de la noche con 52 minutos.
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0: José Martín Cortés, ¿cómo estás? Muy buenas noches.
6: Hola, muy buenas noches, Enrique. ¿Qué tal? Un gusto estar con ustedes.
0: Pues estamos entre Simón e Isaías, parece pasaje bíblico.
6: Sí, efectivamente, tenemos esta situación meteorológica bíblica, como lo está

0: Pues las lluvias están presentes en varias partes del país. Si bien es importante mencionar en el caso del Golfo de México, este huracán, que ya es huracán Isaías, se va a estar alejando, va a dejar de tener influencia, pero está conectado justamente con el huracán Simon en el Pacífico y que va a estar dando como resultado, pues sí, lluvias extensas en la mitad centro-sur del país, algunas localmente intensas, torrenciales potencialmente, como ha sido en Guerrero, y justo debido a que Simon en el Pacífico va a tocar tierra en próximos días, Enrique.
1: Ya en Acapulco han suspendido clases, están sufriéndola con la tempestad. ¿Qué tanta fuerza tiene Simon o Simón?
0: En esta ocasión, bueno, de hecho, aprovechando que mencionas esto, lo correcto es Simon porque los nombres no se traducen, ya están establecidos en el origen, que sea francés o inglés. En este caso, hay algunos latinos, pero en este caso no es mexicano o latino. Entonces, lo correcto es Simon. Y decía que este sistema tropical todavía es tormenta, al menos lo que menciona el Centro Nacional de Huracanes, pero no tardará en fortalecerse a un huracán que estaría teniendo un desplazamiento por ahora paralelo a la costa, relativamente distante, aproximadamente, de acuerdo al último dato, a casi 400 kilómetros de Manzanillo en Colima, pero decía, por ahora paralelo a la costa se desplaza. Sin embargo, a partir de mañana y especialmente el sábado, va a cambiar su movimiento en dirección norte y esto lo acercaría a las costas de Jalisco y parte de Colima, que de no haber cambios, es muy probable que podría estar tocando tierra pasando la tarde, en el transcurso de la tarde de este próximo sábado, en algún punto del sur de Jalisco, muy cerca de los límites con Colima. De ahí seguiría su desplazamiento al norte, llegando a medianoche cruzando tierra Jalisco y probablemente en el transcurso del mismo domingo estaría cruzando Nayarit con dirección al sur de Sinaloa, pero en caso de que así se cumpla, Enrique, ya llegaría muy debilitado al sur de Sinaloa. Así que lo más relevante por ahora es para Jalisco, Colima, donde puede haber lluvias torrenciales en el impacto durante el sábado. Y de hecho, ya lo decías, antes de este impacto, Guerrero está teniendo lluvias torrenciales indirectamente, pero allá están las lluvias con más de 100 milímetros que van a continuar en próximas horas.
1: O sea que entre Simon e Isaías estamos en la Ciudad de México con este clima y en el centro del país, pues gris y frío y nubladón.
0: Sí, justo esta conexión que está entre los dos sistemas está favoreciendo que en estos momentos, desde Jalisco hasta la península de Yucatán, esté cubierto de nubes con lluvias dispersas, las más significativas en el Pacífico, y que también en próximas horas, el caso del Valle de México y estados vecinos estarían recibiendo esta humedad de Simón en el Pacífico, con condiciones de lluvias de intensidad variable, pero que puede generar acumulados importantes, el caso de Ciudad de México, de más de 50 milímetros en próximas horas. Así que, pues sí, efectos de inundaciones, este descenso de temperatura que estás mencionando, que dicho sea de paso, no hace falta que tengamos un frente frío, masas polares, basta con que se nuble y la altitud, bueno, y llueva, con la altitud del Valle de México para que baje la temperatura. Puede ser abril, puede ser junio, puede ser diciembre. El frío basta para que esté presente bajo condiciones de lluvias.
1: Sí, por el propio, digamos, la geofísica del Valle de México, ¿no?
0: Sí, efectivamente. Por eso decía, puede ser abril, se nubla, graniza y hace frío. Al otro día calor. Puede ser ahorita septiembre, octubre, se nubla, está lloviendo, se siente frío. Entonces, pues sí, la condición ahí va a estar presente por la altitud y en espera de que las masas polares lleguen, porque todo hace indicar que para la próxima semana, en el transcurso de la segunda quincena de octubre, ya tendríamos estas primeras condiciones más frías por masas polares para el caso del Valle de México.
1: Bueno, ya sabes que esta es Ciudad Vivaldi, tenemos las cuatro estaciones cada día. Te mando un abrazo, José Martín.
0: Igualmente, claro que sí, ahí estaremos informando cualquier cambio, a cuidarse de lluvias y de descenso térmico.
1: Muchísimas gracias.
0: Buenas noches.
1: Ahí está José Martín Cortés, nuestro meteorólogo de cabecera. ¿Cómo anda el clima por donde nos escucha, por donde nos ve? Manifiéstense 55 51 66 8900 en la Ciudad de México, en todo el país, 807 18 14 14 y en las redes sociales arroba Enrique en vivo. Una pausa y regresamos con el resumen de Carla Santillán y mucho más.
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14: Son las 8 de la noche en el tiempo del centro de la República Mexicana. Las 8 de la noche ya con un minuto en este jueves 8 de octubre del año 2026. Carla Santillán, ¿cómo estás?
15: Presente, lista, con información, música.
14: Oye, ¿te acuerdas que ayer aquí entrevisté al fiscal de Aguascalientes?
15: Sí.
14: Le conté que salió esta información de un canal de YouTube, uh-huh, de un personaje que se llama José Lápiz, que defiende mucho a la 4T y habla mucho de nuestro presidente López Obrador y todos los asuntos, criticando mucho a la iglesia, también denunciando algunas cosas de abusos sexuales y protección en el clero, en Aguascalientes particularmente. Pero resulta que en sus redes sociales ofreció 40,000 pesos para quien le hiciera daño a la vida del obispo de Aguascalientes. Se lo pregunté así ayer aquí en este programa al fiscal de Aguascalientes.
16: Pues lamentable noticia, Enrique, donde precisamente, como lo comentas, un youtuber, un influencer, publica en su plataforma de X una oferta para causarle algún daño al obispo y ofrece pues una recompensa económica. Comentarte, Enrique, que esto, la primera publicación que él sacó, la saca el 1 de octubre. Nosotros, a través de la unidad especializada en investigación de delitos cibernéticos, procuramos hacer pues lo que se conoce como ciberpatrullaje, ¿no? Precisamente en las redes sociales, y pudimos identificar desde el 1 de octubre que había esta amenaza, ¿no? Iniciamos una carpeta de investigación para empezar a identificar a esta persona. Y bueno, como también tú sabes, no fue la única publicación. Ya después saca un video directamente en persona, transmitiendo a través de su plataforma, y cita precisamente a causarle daño al obispo y oferta una cantidad económica.
14: Bueno, pues ahí está lo que nos dijo ayer en este espacio Manuel Alonso García, el fiscal general de justicia de Aguascalientes. Ya habló justamente el amenazado, el obispo de la diócesis de Aguascalientes, Juan Espinosa Jiménez, que dice estar tranquilo.
3: Nadie me ha dicho nada. Yo estoy tranquilo, estoy sereno. Y la verdad que veo que es un juego que se ha ido cada vez como una bola de nieve haciendo más grande. Me preocupa, no por mí, me preocupa por la falta de respeto a las personas, por la falta también de delicadeza ante situaciones. Y la verdad que yo no me siento intimidado, ni me siento con temor. Han tomado algunas frases de mis homilías, pero esas frases no son toda la homilía. Y eso sí me duele un poquito, porque yo veo que los medios de comunicación, algunos y algunos de las redes sociales, quieren denigrar la imagen del obispo y quieren denigrar la imagen de la iglesia.
14: Bueno, pues ahí está lo que puede generar la feligresía digital en este país, ¿no? Se ha criticado mucho a los youtubers del bienestar, pero una cosa es Hans Peter Serrano y así. Está bien, pues cada quien tiene su libertad de expresión, pero esa cosa de la fe ciega y de la polaridad
17: y la violencia
14: absoluta, y la violencia, ve, a nivel local, lo que podría generar. Sí. Yo no digo que este señor sea culpable o no culpable, eso le corresponde a la fiscalía. Pero andar ofreciendo 40,000 pesos para que maten a alguien, no importa quién sea, eso está de la chingada. Perdón, perdón mi alemán, pero esa es la realidad. Sí. Eso es un delito a perseguir.
17: Sí.
14: En fin, hoy entregaron más de 13,000 firmas justamente a la Fiscalía de Aguascalientes exigiendo que no quede impune la amenaza al obispo. Lucero Álvarez es nuestra corresponsal allá en Aguascalientes. Lucero, qué gusto saludarte.
18: Igualmente, Enrique, el gusto es mío. Muy buenas noches a todos los que nos sintonizan. Efectivamente, la mañana de este jueves se entregaron poco más de 13,000 firmas a la Fiscalía General del Estado para presentar su respaldo al obispo y solicitando sobre todo que se mantenga abierta la carpeta de investigación relacionada con las amenazas en contra del obispo de la diócesis de Aguascalientes, Juan Espinosa Jiménez, y sobre todo que se realicen las gestiones necesarias para solicitar una orden de aprehensión en contra del presunto responsable. Escuchemos a Omar González Esqueda, enlace estatal de Actívate en Aguascalientes.
19: Es la presentación de más de 13,000 firmas. Justamente lo que queremos es que el fiscal mantenga la carpeta de investigación abierta, que se empiece a hacer las gestiones necesarias para la orden de aprehensión. ¿Por qué? Porque es impresionante que hoy por hoy, en un país donde van más de 26 ataques a la iglesia, donde hace unos días quemaron la puerta de una iglesia, se puedan permitir amenazas donde ofrecen dinero para silenciar a un obispo. Y no, hoy no quiero hablar nada más del obispo, hoy no quiero hablar nada más de la iglesia. Creo que inclusive a todos ustedes, compañeros de medios, es algo que les debería de interesar también, porque cuando hablamos de la censura, no podemos permitir que existan amenazas de este tipo.
18: González Esqueda explicó que las firmas representan a personas de todas las edades y en distintos puntos del país, mismas que no tienen fines partidistas y que lo único que están buscando es que se actúe contra el famoso youtuber señalado por realizar amenazas y ofrecer públicamente hasta 40,000 pesos para silenciar al obispo por sus opiniones. Hasta aquí la información, Enrique.
14: Gracias, Lucero, te mando un abrazo.
18: Igualmente, abrazo de vuelta.
14: Qué cosa, ¿no? A ver, y yo decía ayer y le decía al fiscal, si estos señores de la diócesis de Aguascalientes están protegiendo o encubriendo pederastas, pues que se les investiga. Pero eso, de eso, a pedir o a ofrecer más bien dinero para que le hagan daño a una persona, sea así sea un encubridor de peleas, está muy mal.
17: Es un linchamiento, al final de cuentas. Estás incitando a la violencia y es un delito.
14: ¿Qué días, no?
17: Pues sí.
14: En fin, tenemos...
17: más información y luego música.
14: Muy necesaria.
17: Sí, no, nos va a gustar.
14: Ay, un respirito. Venga.
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17: Ayer el senador del Partido Verde, Manuel Velasco, lo adelantó como posible candidato a la presidencia y lo calificó como el Pedro Infante de la política. Hoy el secretario de Seguridad, Omar García Harfuch, pues frenó su destape rumbo al 2030, así lo dijo.
20: Agradece un buen comentario del senador, sin embargo, lo digo con toda transparencia, la tarea que... y la oportunidad que me dio la presidenta Claudia Sheinbaum de servir como secretario de Seguridad no permite una agenda paralela, y menos cuando tenemos delitos tan delicados como personas desaparecidas, extorsión, etcétera. Pues sería una falta de respeto de mi parte para las víctimas y para mis propios compañeros que están trabajando a lo largo y ancho del territorio nacional, estar pensando en otras cosas que no sea lo que es mi trabajo, lo que la presidenta me instruyó.
14: Oye, a ver, esa frase de Harfuch donde dice... es un buen comentario del senador.
17: Ay, bueno.
14: Fue pues, como decirle, no me ayudes,
17: bueno,
14: compadre.
17: Pues
14: ¿no?
17: Le agradeció el piropo, ¿no? Cada quien lo toma como, va.
14: ¿Tú crees que Harfuch tenga los niveles de popularidad de Pedro Infante?
17: Pues quién sabe, igual y en las nuevas generaciones ya no conocen tanto a Pedro Infante.
14: Bueno,
17: y
14: también hay que considerar que Manuel Velasco ha crecido toda su relación matrimonial pues, con la farándula de por medio, ¿no?
17: Claro.
14: Por Anaí.
17: Bueno, uno nunca sabe.
14: Pero
17: sus referentes
14: son cosas
17: culturales.
14: Diferentes, hombre, eso, Manolito.
17: Bueno, tras no ser el coordinador de Morena para buscar la gubernatura de Michoacán, ¿será que el senador Raúl Morón se cambia de partido? De esto nos cuenta Vero Méndez. Adelante, Vero.
21: Todo indica que sí, todo indica que se ha roto esta alianza entre el PT y Morena en el estado de Michoacán, y es que ante las versiones de que algunos morenistas como Raúl Morón y Félix Salgado Macedonio busquen ser candidatos a los gobiernos de sus estados por el PT, hoy hubo aclaraciones. Fíjate que sí, Raúl Morón buscará ser el candidato del PT para el gobierno de Michoacán. Lo presentó Reginaldo Sandoval, este líder petista, quien dijo que él va a ser el coordinador del PT en Michoacán, entiéndase el precandidato a ese gobierno. Y el que salió a aclarar fue también Félix Salgado Macedonio. Él rechazó que vaya a buscar la gubernatura de Guerrero por el PT. Ya ves que a los dos los batearon, ninguno alcanzó pues la mayoría en estas encuestas que hizo Morena para ser los coordinadores y en sus estados. Bueno, Félix Salgado Macedonio dice, no, yo soy de Morena, yo me quedo con Morena, no tengo candidatura, no importa, yo sigo siendo morenista, no me voy a ir con el PT. Vamos a escuchar a Félix Salgado Macedonio.
22: Han estado diciendo que yo me voy de candidato a gobernador por el PT. No, señoras y señores, no es cierto. Yo soy de Morena y estoy en Morena y aquí voy a seguir en Morena. Yo no estoy luchando por un cargo.
14: Oye, pero ya nomás le faltó decir yo me como un gusanito. Me dice, no, pues cómo voy a ir si nadie me quiere.
21: Exactamente, ya para qué me arriesgo, ya para qué le muevo, ¿no? Ya mejor aquí quietecito me veo más bonito, ¿para qué le muevo, no?
14: Pues en tampoco, este caso, ¿eh? Bueno, besos, Vero.
21: Muy buenas noches, Enrique. Saludos, Carla.
17: El embajador de Estados Unidos en México, Ronald Johnson, y un grupo de empresarios se reunieron con la presidenta Claudia Sheinbaum. Al evento asistió el presidente del Consejo Coordinador Empresarial, José Medina Mora, quien compartió detalles de la reunión.
23: Digamos que la postura del embajador Johnson es muy clara en el sentido de que ha habido esa cooperación para una frontera segura, la más segura que se haya tenido en los últimos años entre México y Estados Unidos. También que se ha reflejado estas acciones de seguridad de México en la disminución de tráfico de fentanilo hacia los Estados Unidos. El embajador Johnson dice que más que vecinos, somos socios, somos familia.
17: En temas de la Ciudad de México, los alcaldes de Cuauhtémoc, Alessandra Rojo de la Vega, de Cuajimalpa, Carlos Orbañanos, y de Benito Juárez, Luis Mendoza, buscarán la reelección en los comicios de 2027. Así lo adelantó esta tarde el líder del PAN, Jorge Romero. Y para cerrar, La Oreja de Van Gogh con Amaia Montero como vocalista de regreso.
14: ¿Afinada?
17: Ya afinada, esperemos, porque tiene todavía unos meses.
14: Unas veces y otras veces.
17: Tiene unos meses para afinar y venir a ofrecer conciertos en México. Como parte de su Tantas Cosas que Contar Tour, la agrupación española se presentará el próximo año en Monterrey el 27 de junio, Guadalajara 2 de julio y en Ciudad de México jueves 8 y viernes 9 de julio. Aquí será en el Palacio de los Deportes.
14: ¿Cuál es tu favorita de La Oreja de Van Gogh?
17: Ay, no sé.
14: A mí, bueno, sabe, ¿cómo empezó esa de...? Parece mentira que después de tanto tiempo... Es buena. A mí sí me gustaba mucho. Es 2000, ¿no? La Oreja de Van Gogh. ¿2000eros?
17: Sí, sí.
14: Estaba yo en la plena juventud. Tenía yo 25 en el 2000, imagínate. No, wow, ya. Soy mitad del siglo pasado, mitad de este.
17: Pero bien conservado.
14: Eso dice el formol. Yo no soy como Cleopatra que me baño en leche de burra. Yo nomás con formol, ácido hialurónico.
17: Y un poquito de alcohol.
14: Y una almohada soñar para la papada. Bueno, qué cosa. Gracias, Carla.
17: Muy buenas noches.
14: Súbele tantito, ¿no?

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1: Oiga, escuche usted esta historia. Un abogado que trabajó 25 años como socio en una firma legal, de pronto, con su círculo de confianza familiar, revela que le gustan los hombres. Lo revela también en su círculo laboral de años de confianza, ¿eh? Y resulta que sus ex jefes o sus ex colegas cambian radicalmente cuando él revela esto. ¿Por qué tendría que ser así? Metió una queja ante el Consejo para Prevenir y Eliminar la Discriminación de la Ciudad de México, que el pasado 14 de septiembre emitió una resolución en favor de este abogado. Salvador, son cosas que todavía no alcanzamos a darle el peso necesario, ¿no? Esto de la discriminación por identidad sexual y que te pueda cambiar la vida laboral y hacértela de merda el tiempo en que sigas trabajando en el lugar donde trabajas, está brutal, ¿no?
2: Totalmente. Fue discriminado por su orientación sexual en el bufete del que él era socio, Enrique. Y eso es lo más grave.
1: Y él empezó desde pasante con el dueño de este bufete.
2: Correcto.
1: Luego lo contrató, le tuvo confianza porque tenía talento, se volvió uno de los socios más importantes. Y en el momento en que sale del closet con su círculo íntimo, ni en su familia, pero en su trabajo lo mandaron... pues a freír espárragos, básicamente, le hicieron la vida de cuadritos y le agradezco mucho su confianza, le agradecemos su confianza para conectarse con este espacio y contarnos esta historia. Jorge Jiménez Arana, abogado mexicano. ¿Cómo estás, Jorge?
3: Hola, Enrique, muchas gracias por tu tiempo y por el espacio. Gracias por la oportunidad de hablar con tu auditorio y con ese programa con ustedes, con Enrique y con todos ustedes que tengo... años siendo esa estación y ese programa mi referente de opinión y de noticias en México.
1: Entonces, no sabía, muchas gracias por la confianza, Jorge, doblemente por la confianza. El fallo a tu favor de Conapred, ¿qué significa?
3: Pues mira, es como bien decías, te escuchaba y decía, pues como dice el programa, así las cosas, ¿no? El despacho en el que yo puse 25 años de mi vida para construir desde la primera piedra, como quien dice, donde estuve pues, trabajando día con día para construir una clientela de primer nivel, una clientela internacional, volverme socio de ese despacho. Después yo llevé ese despacho a que fuera parte de la firma global más grande del mundo de abogados, que se llama Dentons, y que esa oficina Dentons López Velarde haya sido quien me diera la patada para forzar mi salida por una razón sencilla que no tiene nada que ver con mi desempeño profesional, que es pues que les revelé mi orientación sexual, ¿no? Como decías, que me gustan los hombres. Y eso, pues para ellos fue determinante. Ahora, no fue una decisión, una cuestión fulminante, porque... la discriminación no se da necesariamente en un solo momento.
1: No, puede ser gradual y puede ser soterrada y puede ser casi una tortura.
3: Así es, la discriminación no es necesariamente un insulto homofóbico o una frase o un momento en que te dejan fuera, ¿no? Son una serie de conductas y aquí lo que COPRED determinó fue precisamente eso y por eso es tan importante ese caso y por eso es que vengo a levantar la voz también para hacerle saber a la gente que está ahí sobre lo que pasa en México, porque este tema de discriminación es fuertísimo, ¿no? Y que precisamente la discriminación no se da, casi nunca se da de manera abierta, sino precisamente a través de conductas donde de pronto dejas de ser incluido, de pronto ya no participas en las... en este caso, en las decisiones de socios, en las decisiones de para dónde va el negocio.
1: El aislamiento, ¿no?
3: El aislamiento.
1: El menosprecio, ¿no? Etcétera.
3: Y pasa un poco, suena así como de película, como hubo una película parecida, por cierto, donde se construyó una historia de que estaba yo siendo una persona irresponsable y que estaba destruyendo el despacho.
1: Solo porque dijiste que eras homosexual.
3: Básicamente, ¿no?
1: O sea, como si hubiera un estigma sobre el ser homosexual o sobre un comportamiento, y quienes son heterosexuales son súper responsables y no puede haber homosexuales ni responsables ni buenas personas, etcétera, etcétera, ¿no?
3: Mira, y son cuestiones que en retrospectiva uno se da cuenta, a veces uno cae en esos momentos donde ya no te normalizas conductas que a veces no debían ser normalizadas, y de pronto justificas o no le das la importancia a comentarios como, por ejemplo, ese prejuicio que ahorita te referías, que precisamente me decía, tú no estás diciendo que eres, tienes una vida gay. Con razón luego hemos visto que no le contestas a los clientes. ¿Qué tiene que ver? Entonces, esos prejuicios llevan a construir una historia de
1: desprestigio,
3: de irresponsabilidad. Que los lleva a justificarse a sí mismos, tomar otras medidas, como por ejemplo, básicamente cambiar radicalmente la forma en que nos distribuíamos los gastos como socios del despacho, y básicamente llevarme a la ruina financiera, ¿no?
1: Oye, Jorge, estoy platicando con el abogado Jorge Jiménez Arana, que cuando reveló, compartió, confió en sus colegas laborales, en sus socios, en un despacho de abogados que era homosexual, pues le hicieron la vida imposible, lo llevaron, como ya escuchaban, a la crisis financiera y empezaron a relegarlo de todas sus atribuciones, responsabilidades laborales, etcétera. ¿Te costó más trabajo o te costó más salir del closet en el ámbito laboral que incluso en tu vida privada con tu familia?
3: Fíjate que sí, porque desde luego con mi familia, pues es un paso difícil, sobre todo porque seguimos desafortunadamente viviendo en una sociedad llena de prejuicios y donde pues uno sabe que los familiares van a enfrentar también sus propios retos, ¿no? Uh-huh. Pero salir en una firma de abogados, en un medio que además los abogados como sector somos sumamente conservadores, tradicionalistas, es más, yo diría en muchos casos superficiales o superfluos, y en ese sentido pues había, me recuerdo muy bien, había un póster en el despacho, en el comedor, que decía: ser inclusivo significa que cualquiera pueda llegar a su lugar de trabajo y decir, compartir con libertad qué es lo que hizo ese fin de semana o con quién estuvo. Y yo lo veía y me reía hacia el interior, pero decía, esto es totalmente falso, ¿no? Y tal lo fue que al final terminaron desacreditándome a tal grado que pues ya era como un bullying, como en las escuelas, yo ya no quería ni ir al trabajo. Y terminé iniciando una queja interna a nivel del despacho global, porque como sabes, muchas de estas organizaciones tienen sus propios procesos, pero a la fecha el despacho no se ha pronunciado, ¿no? Entonces, se pronunció antes la autoridad mexicana, que muchos dicen, ay, el gobierno mexicano no funciona rápido. En este caso funcionaron más rápido que la empresa internacional, que hasta el momento no se ha posicionado, ¿no? Entonces, ahí también un comentario importante, que es para la gente, si ocurren cosas de esas, denuncien. Tenemos instancias, en este caso, que son eficientes, son profesionales, lo hacen bien. Y también hacia el interior de sus medios, de sus medios laborales, háganlo.
1: Oye, ¿y hay la vía de que solicites la reparación del daño? Porque hablas de una crisis, una quiebra financiera en tu caso.
3: Sí, mira, digo, ahora sí que lo digo no porque parezca telenovela ni por victimizarme. Yo en este momento estoy platicando contigo desde casa de mis papás, porque ya tuve que dejar mi casa donde vivía, dejar el departamento donde estaba rentando. Pues pasé de tener una vida económica pues muy sólida y muy holgada a pasar momentos difíciles. Y sí, como dices, se busca una reparación del daño. Lo primero que quiero que se restituya es mi dignidad humana, ¿no? Porque en estos casos pues llegas a perder hasta la autoestima, hasta la seguridad en ti mismo. Y sí, una de las primeras cosas que me gustó cuando llegó la resolución y que me hizo muy sentirme muy muy muy satisfecho fue el decir, pues sí, sí es cierto, sí, sí me pasó esto, no estaba yo exagerando, sí existe discriminación, y la discriminación es institucional, es decir, a nivel del despacho, y sí, se busca la reparación del daño, hay instancias, hay instancia de un juicio civil por daño moral, hay instancias penales, porque vale la pena mencionar que la discriminación en la Ciudad de México es un delito.
1: Correcto.
3: Y la Suprema Corte inclusive ya ha confirmado que el delito lo cometen también las personas morales, es decir, las empresas. Entonces, que la gente sepa que existen medios legales para defendernos, ¿no? Y que es importante que permitamos a la gente vivir feliz, desarrollarse profesional y en sus actividades conforme a sus talentos y no conforme a quienes son en su vida íntima.
1: Que puedan ser quienes son todo el tiempo, esa es la realidad.
3: Así es.
1: Estaremos muy bien desde el caso, Jorge, y te agradezco la confianza en este programa.
3: Gracias, Enrique, gracias por tu tiempo y gracias a tu auditorio por escuchar.
1: Muchas gracias, Jorge Jiménez Arana, abogado mexicano, que nos contó, que nos compartió su historia. Son las 8 de la noche con 25 minutos.
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13: En todo el mundo, más de la mitad de los jóvenes retrasan decisiones importantes. Todo por la situación económica por la que atraviesan. Y esto revela la necesidad de que las generaciones jóvenes entiendan la importancia y que, en su definición más resumida, se trata de la capacidad de adquirir conocimientos básicos sobre el manejo del dinero. Y en esta coyuntura, un tema relevante pero muy riesgoso es el que se refiere a las inversiones, porque ganar de manera rápida y fácil son propuestas muy tentadoras. Esto en redes sociales o a través de influencers financieros que, bueno, pues están dirigiendo justamente tu atención hacia ofertas muy tentadoras en redes sociales para invertir en instrumentos más allá de los tradicionales, como son las acciones y también los bonos de deuda. Porque ahora están las criptomonedas, los productos derivados, las divisas, el trading automatizado, que ofrecen rentables oportunidades que por lo general terminan en fraudes. Siempre hay que desconfiar, verificar y comprobar a la empresa que nos ofrece el producto o servicio financiero. Y recuerda, las finanzas nos harán libres.
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14: 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Lo que tienes que saber de México en datos. La superficie territorial del país tiene 1.960.646 kilómetros cuadrados. La entidad federativa más extensa es Chihuahua, con 247.412 kilómetros cuadrados. La menor es Ciudad de México, con 1.494 kilómetros cuadrados. Fuente:
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1: Son las 8 de la noche con 28 minutos en el tiempo del centro. Ayer por la tarde, en el centro de la Ciudad de México, fueron detenidos 7 personas en la alcaldía Cuauhtémoc, después de que supuestamente estas 7 personas agredieron a 2 oficiales de la Subsecretaría de Control de Tránsito y a un guardia de seguridad privada que acudió en su auxilio. Este hecho ocurrió en las calles de Madero y Motolinía, justo en el centro histórico de la ciudad, durante un operativo de recuperación del espacio público que incluía el desalojo de motocicletas estacionadas en esa zona. La riña empezó cuando los uniformados, los policías, estaban retirando las motocicletas mal estacionadas y un grupo de personas reaccionó con violencia, según lo que dicen las autoridades. Monitoristas del Centro de Comando y Control, el C2 del Centro Histórico, detectaron la agresión, alertaron a elementos de la Secretaría de Seguridad Ciudadana, quienes llegaron al sitio para controlar la confrontación. Un video que estamos poniendo en nuestra transmisión de YouTube y en nuestras redes sociales, que fue compartido por varios usuarios, grabado por un testigo desde un edificio cercano, documentó el momento en que el grupo de agresores siguió a los elementos de tránsito por la calle Madero hasta cruzar frente a una farmacia. Metros más adelante, afuera de una óptica, con un sujeto con playera roja y pantalón de mezclilla, pateó a uno de los oficiales que cayó al suelo. Y en ese instante llegó el resto de los agresores y comenzó el aquelarre, ¿no? Ya comenzó ahí el quilombo, dirían. Después de la golpiza, el grupo se retiró del lugar y testigos se acercaron para auxiliar a los oficiales caídos. Pero la información que nos llega es que uno de los detenidos no tenía nada que ver con la agresión y es uno de los 7 detenidos. Se llama Eric Adrián López Velázquez y su padre, Juan Carlos López, está conectado con nosotros en el programa. Juan Carlos, ¿cómo estás? Buenas noches.
6: ¿Qué tal, señor? Buenas noches, gracias por la llamada.
1: ¿Su hijo participó en la agresión a los policías o por qué lo detuvieron?
6: No, en ningún momento mi hijo participó en la agresión a los policías. Él estaba en su lugar de trabajo, él trabaja ahí en Motolinía 38, es una distribuidora de armazones. Entonces ellos estaban desde el local viendo todo el zafarrancho que se hizo ahí con estas personas de servidores públicos y pues ahorita me lo tienen detenido injustamente. De hecho entraron a su negocio, al negocio donde él trabaja, de manera arbitraria, con agresiones, lo sacaron del establecimiento a golpes, incluso le robaron su teléfono celular, porque aquí cuando me entregó sus pertenencias aquí en la delegación Cuauhtémoc, el celular nunca apareció.
1: ¿Su hijo trabaja en una tienda que vende armazones de lentes?
6: Exactamente, es una distribuidora de armazones, se llama Gran Lente.
1: ¿Y por qué lo detuvieron? ¿Qué le dijeron los agentes? ¿Lo confundieron? ¿Fue a propósito? ¿Fue por cuota?
6: La verdad no tengo ni idea. Todo esto fue una situación que se salió de control. Mi hijo, incluso hay videos donde mi hijo se ubica a la hora que están agrediendo a los policías en su lugar de trabajo. ¿Por uh-huh. qué razón entraron los oficiales a este establecimiento y sacaron a 3 trabajadores de este establecimiento a golpes? No lo sé.
1: Sí, lo estamos viendo en este momento en la transmisión de YouTube. Este momento ahí se ven los aparadores, se ve el escritorio, la caja, y cuando entran y someten a 3 personas ahí dentro de este establecimiento, uno de ellos, Eric Adrián, su hijo.
6: Así es correcto, señor.
1: Lo golpean, lo agarran y se los llevan.
6: Así es, eso es correcto, está ahí puesto en los videos. Y digo, la razón por la cual lo sacaron a él, la desconozco. Ahorita aquí el Ministerio Público pues ya le está dando prácticamente que lo van a trasladar al reclusorio para con un juez de control para llevar el proceso. Entonces me parece que es una manera arbitraria, injusta, que un inocente esté pagando por algo que él no hizo. Él estaba en horario de trabajo y en su lugar de trabajo.
1: ¿Cuántos años tiene Eric Adrián López Velázquez, su hijo?
6: Tiene 25 años.
1: ¿Desde hace cuánto tiempo trabaja ahí en ese lugar?
6: En Gran Lente aproximadamente debe de tener 3 años, aproximadamente.
1: Fíjese, bueno. Ojalá que nos esté escuchando, evidentemente, en la Secretaría de Seguridad Ciudadana, Pablo Vázquez Camacho, el secretario de Seguridad, con el que platicamos frecuentemente, para que pueda atender esta circunstancia. Se lo llevaron ahora sí que en el momento del zafarrancho, de la confusión, quiero pensar, y dice usted, mi hijo no tuvo nada que ver con la agresión, estaba en su lugar de trabajo, entraron y se lo llevaron.
6: Efectivamente, y de hecho tenemos toda la evidencia, todos los videos donde ubican cuando están agrediendo a los policías, y en el mismo tiempo y horario él está ubicado en su lugar de trabajo. ¿Por qué razón el Ministerio Público ahorita está determinando que se va a ir directo al reclusorio con un juez de control a seguir el proceso? Me parece algo totalmente injusto que una persona inocente que estaba trabajando hoy tenga un problema legal sin haber hecho absolutamente nada.
1: ¿Pudo hablar con él?
6: De hecho, sí, bajé a verlo para que me diera sus pertenencias, y ahí mismo él me comentó: papá, yo no hice nada. Le dije: no te preocupes, hijo, ya estamos con los abogados aquí trabajando en eso para hacer ver que tú eres inocente. Y pues yo pensé que con toda la evidencia que traía, confiaba, ¿no?, en las autoridades que pudieran deslindar a mi hijo de algo que él no hizo.
1: ¿Qué le dice a la policía, a la justicia de esta ciudad?
6: ¿Perdón?
1: ¿Qué le dice a la policía, a la justicia en esta ciudad?
6: ¿Qué le digo?
1: ¿Qué espera de la justicia?
6: Pues que se lleve la justicia. Digo, entiendo la situación de los policías, que fue algo muy, muy lamentable que pasó. Que las personas que los agredieron deberían de estar detenidos, no las personas inocentes. Que hagan su trabajo, ¿no? Que hagan su trabajo con seriedad, que no agarren de manera azarosa a personas para poder presentar a alguien, y que ahorita una familia está en una situación muy, muy lamentable y muy triste por una negligencia de parte de los servidores públicos.
1: Don Juan Carlos, gracias por su confianza, por la entrevista, y estaremos siguiéndole el caso.
6: Muchas gracias, agradezco mucho y espero que esto me pueda ayudar y que su auditorio nos pueda apoyar.
1: Gracias, hasta luego.
6: Hasta luego.
1: Juan Carlos López es padre de Eric Adrián López Velázquez, quien nos dice no tuvo nada que ver con la agresión a estos policías y se lo llevaron detenido. Son las 8:37.
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17: 8:40 p.m. Vaya arranque el de Rafa Márquez con el Tri. De eso vamos a platicar.
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17: Nico, ¿cómo estás?
19: Muy bien, mi querido Enrique, feliz de saludarte. Buenas noches para ti, para toda la gente que está con nosotros. Vaya arranque de Rafa Márquez, pero yo profundizaría un poco más, ¿eh? Qué rápido se terminó ese estado de ánimo tan positivo después del Mundial. Un Mundial que nos cambió, porque no podemos dejar de mencionar que llegamos a ese Mundial sin esperanzas, con muchísimas más preguntas que respuestas, después de que el equipo de Javier Aguirre fuera goleado por Colombia, que no se mostrara bien en los partidos de preparación. El Mundial lo cambió todo. Y sí, sí es de preocupar que haya durado tan poco ese estado de ánimo tan, tan positivo, porque estos 4 partidos, 2 empates, 2 derrotas, y aparte las derrotas que se dieron, ¿no? Porque Estados Unidos te pasa por encima, porque contra Chile juegas muy mal, ¿no? Porque Estados Unidos todavía podrías decir, bueno, sí fue mejor Estados Unidos, pero también se equivocó el tal Arrangel, está bien, pero Chile fue una selección que jugó mejor que México. Entonces creo que para Rafa Márquez sí es de preocupar lo que pasó esta fecha FIFA. Siendo positivos, qué bueno que pasó ahorita, que es una...
20: Tengo la
19: partido amistoso, que es de preparación, y no que pasó en noviembre contra Jamaica, en donde ya te estás jugando el boleto al Final Four y a la Copa Oro. Pero no por eso deja de ser un resultado negativo, y lo tenemos que mencionar como es, porque hay que ocuparse.
17: Y si sí, pues no.
19: Y si sí, pues y si no. Y yo creo que Rafa Márquez terminó preocupado, la verdad, en esta fecha FIBA. Pero
17: yo creo que es mucha presión, ¿no? Quizá no había aquilatado eso. Una cosa es ser el auxiliar técnico, otra cosa es ser el frontman, el que da la cara, el que tiene que hablar con los medios, el que tiene que explicar, el que tiene que tomar las decisiones fundamentales. Y cambió del debut contra Colombia, que tuvo, digamos, que un rendimiento más o menos aceptable, bueno, diría yo, incluso de regular a bueno, fue cambiando conforme los partidos, ¿no?
19: Yo creo que Rafa entiende muy bien la presión. Es un tipo que ha estado en el Barcelona, que sabe perfectamente lo que representa eso. Y quien conoce también la selección mexicana de fútbol, fue capitán, 5 mundiales, un referente. Pero también el ser director técnico te obliga a muchas cosas que a Rafa no le gustan, como el hablar con los medios de comunicación, como el dar explicaciones.
17: Pero si hasta le pusieron un media coach, creo, ¿no?
19: Es que, a ver, es normal, yo creo que todos lo necesitarían. Dio por lo menos 8 conferencias de prensa en esta fecha FIFA.
17: Una ¿Pero antes tú de los crees partidos, que eso nubla su juicio ya a la hora de estar en la cancha?
19: No, para nada. Yo creo que no tiene que ver, pero sí lo incomoda y sí hace que vaya siendo más complicada su gestión, porque al final Javier Aguirre lo hacía fantásticamente bien. En una conferencia de prensa, Javier ponía hielo a las situaciones, manejaba bien, echaba chistes. Javier lo hacía muy bien. Y Rafa creo que tiene que entender cómo puede utilizar a su favor las conferencias de prensa y esos encuentros con la prensa que deben de servir para comunicarse con la afición. Y solamente ha hecho, creo, que se aumente la tensión. Entonces, entenderá Rafa, le sacará provecho y también, por supuesto, lo más importante van a ser los resultados. Si va a tener buenos resultados, todo esto va a ser más fácil. Pero el ponerle hielo cuando no se te están dando los resultados es muy complejo.
17: En fin, ya lo veremos en noviembre. Ojalá que les vaya bien. Ojalá, es el deseo. Primero en Kingston y luego en el Gigante de Acero en Monterrey, ¿verdad?
19: Y es importantísimo, Enrique, porque ahí se consigue el boleto al Final Four de la Nations League y también a Copa Oro. Entonces va a ser muy importante que esta selección mexicana ahí dé resultados y que Rafa dé una convocatoria y una lista con lo mejor disponible. Ahora sí, nada de que, bueno, 2 jugadores por equipo y luego vemos, no. Ya Rafa tiene que decir, voy con lo mejor disponible.
17: Bueno, lo estaremos platicando, Nico. Mañana platicamos de la fecha de la Liga MX que se reanuda.
19: Regresa el fútbol mexicano y aparte con partidazos, clásico tapatío, tenemos un América contra Rayados, buenos Cruz partidos Azul. De fútbol. También Pumas Cruz Azul que suele ser un partidazo. Hablaremos también del estadio nuevo de Atlas, qué rápido Atlas presentó estadio,
17: Las Margaritas Leones Negras.
19: Sí, en conjunto con Leones Negros, que me sorprende porque Leones Negros, recordar que es un equipo de Liga de Expansión,
17: Sí.
19: Y que no se ve que pueda ser equipo de Primera División pronto.
17: Bueno, pero tiene la universidad y tiene presupuesto.
19: Sí, por supuesto. Y qué bueno, la verdad es que ese tipo de inversiones se aplauden y se valoran, aunque creo que el Estadio Jalisco es un estadio histórico también, y ojalá que se le dé un buen uso.
17: Ya veremos qué pasa con los estadios en Jalisco. Gracias, Nico, te mando un abrazo.
19: Abrazo, Enrique, saludos.
17: Nicolás Romay, titular de Claro Sports en W, de lunes a viernes a las 3 de la tarde en estas frecuencias. Y del fútbol nos vamos a la política internacional que está que arde en Brasil.
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17: Doctora, qué gusto saludarte. Ahora resulta que los chiquipartidos en Brasil ya están doblando las campanas por Bolsonaro para la segunda vuelta. Y los caricaturistas andan dibujando a Claudia Sheinbaum solita en la mesa del foro de Sao Paulo. Oye.
20: Sí, caray, lo bueno es que todavía no entra ninguna ley que censure los memes ni nada, ¿verdad? Pero bueno, mira.
17: Lo bueno.
20: Yo lo que te diría es que no es sorpresivo porque desde las elecciones pasadas en las que queda el propio Lula, ya había una polarización de los votantes que dividió totalmente a los brasileños casi 50-50. Entonces, tampoco ha sido fácil para Lula gobernar en este periodo. Claro. Y lo interesante aquí, y el botín de oro, Enrique y audiencia, es ese margen de votantes que no salió a votar en la primera vuelta. De un padrón de 158.7 millones, el 21% no salió a votar, que es prácticamente 33, un poquito arriba de 33 millones de electores, no votaron.
17: Por ellos van.
20: Exactamente, por ellos van. Y pese a que incluso en el sistema electoral brasileño se sanciona a quienes no votan, tiene que haber una justificación, pero la abstención fue muy alta. Y es por ese público votante el que están ahora forzando, incluso con influencers y con otras estrategias de marketing político, tratar de conseguir esos votantes en las diferentes regiones donde gobiernan unos y otros, ¿no? ¿Qué tendríamos que mirar el 25 de octubre, que es la segunda vuelta de electoral en Brasil? Bueno, la movilización de esos abstencionistas. Si los partidos políticos que quedaron fuera ceden sus votos o transfieren sus votos o dan su apoyo explícito, el espaldarazo a uno u otro candidato, particularmente a Lula, que los necesita en este momento, que negocien agendas o mantengan la distancia. Ese punto va a ser importante, el de transferencia de votos. Otro va a ser el tema del territorio y los gobernadores. Recordemos que es una república federal mucho, muy extensa. La elección presidencial se decide nacional, sí, pero las estructuras son estatales, los liderazgos son locales y los resultados para gobernaturas pueden también facilitar o impulsar la movilización y la fiscalización en relación a estos votantes. Y por supuesto también sería importante tratar de controlar o evitar las campañas negativas o de desinformación. Esta segunda vuelta suele sí endurecer la polarización, pero también claro que presenta para los el gobernante y todo su aparato institucional evitar la confrontación y que no destruya la confianza en el resultado electoral, que sería trágico para el futuro de Brasil tener un país polarizado, pero además con un odio sembrado por la posición ideológica, política e identitaria que tienen. Brasil finalmente lo que nos está enseñando es que la democracia no se mide solo por quién obtiene más votos, sino, Enrique, en todo caso, por cuántas personas sienten que vale la pena votar, híjole, participar, aceptar las reglas, híjole, y por supuesto vigilar al poder después de la elección, ¿no? En un país donde sabemos que constantemente hay no solo persecución política, sino jurídica, y que sí hemos visto, y en este momento vemos a Jair Bolsonaro en prisión domiciliaria con el riesgo de un indulto cuando llegue Flavio Bolsonaro a la segunda vuelta, si esto se concreta. Exactamente.
17: En fin,
20: sí, y también, no sé, Enrique, un poco me gustaría, después de pasado el 7 de octubre, este día prácticamente atroz para Israel, y ya un poco con la cabeza más fría, viendo la opinión pública en varios medios y un poco monitoreando la sensibilidad de quienes han padecido de ambos lados el conflicto, decir al aire que hablar del 7 de octubre tiene que ser con seriedad y exige sostener dos verdades al mismo tiempo. Fue un crimen atroz contra la población civil israelí y no puede utilizarse para normalizar el sufrimiento masivo de la población civil palestina, porque aquí lo que se tiene que defender en todo caso de uno y otro lado es el derecho internacional, que no es estar en contra de Israel ni contra de Palestina, es estar en contra de la deshumanización y contra la impunidad.
17: Y en favor de los derechos humanos, por supuesto. Doctora, te mando un abrazo.
20: Exactamente. Un abrazo grande. Hasta
17: gracias,
20: luego.
17: Gracias, la doctora Eliana Rodríguez Santibáñez, 8:51.
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17: Jonathan, de rapidito, ¿qué negocio unió a la UNAM y al TEC de Monterrey en Tlalpan?
21: Imagínate tú. Yo no sé de dónde eres egresado tú, pero me suenas a UNAM.
17: Soy de la UNAM, totalmente.
21: Bueno, los que somos de Monterrey, pues estás con el TEC o estás con la UNI, que son de los Tigres. Bueno, los que son del TEC, esto es para los que son del TEC y los que son de la UNAM, pues resulta que se aliaron, Enrique.
17: ¿En qué? Uy, creo que se cortó. ¡Oh, me va a dejar con la duda! Bueno, lean la columna de Jonathan Ruiz en El Economista. Ahorita ponemos ahí la liga en las redes sociales para que le eche una buena leída, pero nos dejó así, mira, me dejó así, mira, como el santo, el cavernario, Blue Demon y el Bulldog, ¿no? ¿Ya está? Bueno, algo está pasando ahí con la conexión. Ya estás, ahora sí, no me dejes así en visto, sentí que estaba en Godínez contra mis reyes, ahí que se me congeló el Zoom.
1: Hola.
17: Ahí te tengo perfecto, Jonathan, ¿me escuchas?
1: Mi querido Enrique, perdón, estoy cruzando un cerro aquí en San Diego, California.
17: Ah, mira, qué bueno que estás ahí antes de que lo desaparezca Trump, pero dime, ¿en qué se unieron el TEC y la UNAM?
1: Bueno, resulta que el TEC y la UNAM se unieron para hacer negocios de alta tecnología, de ciencia. Y es negocio, ojo, esto no es para científicos, sino para la gente que le gusta emprender. Y ellos se aliaron para crear negocios en materia de salud, principalmente. El distrito Tlalpan, que es un distrito del que se oye poco, está vinculando negocios de gente que hace atención hospitalaria, pero también diagnóstico, por ejemplo, en materia de salud. Y lo que estamos viendo es la posibilidad de que se vinculen estas dos instituciones

0: México para atender a la salud, precisamente, Enrique.
1: Oye, ¿y eso lo ves con buenos ojos? ¿Lo ves con buenas posibilidades?
0: Definitivamente. Lo que sucede en México comúnmente es que pues estamos pensando en hacer negocios muy comunes, pero que generan baja rentabilidad. Eso significa negocios en materia de pues, fábricas o de comercios comunes, como supermercados o tiendas departamentales. Pero lo que no nos estamos poniendo a pensar es en la cantidad de negocios que van a surgir con la gente que está envejeciendo, Enrique. Digo, sin hacer alusiones personales, pero pues todos estamos ya pasando los 40, los 50, mucha gente está en esa edad y van a necesitar servicios de salud. Y esos servicios de salud son cada vez más sofisticados, se van a atender con inteligencia artificial y los puede atender una institución extranjera o los pueden atender egresados de la UNAM y del TEC. Y ese es el propósito. El Distrito Tlalpan, pues la verdad es que anuncia posibilidades bien amplias de negocios, inclusive de turismo médico. Estoy en San Diego precisamente porque hay gente, fondos, dinero que está dispuesto a poner en la Ciudad de México precisamente para proyectos de esta naturaleza. Entonces, pues eso resulta en buenas noticias para médicos particularmente.
1: Pues qué bueno, ya lo estaremos abundando. Jonathan, saludos hasta San Diego.
0: Un abrazo, mi querido Enrique.
1: Gracias a ti, Jonathan Ruiz Torre, es columnista en El Economista. Con esto llegamos al final, se quedan con Hacen W, con el jefe Gómez y todo su equipo. Hasta mañana a las 7 de la noche.
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4: No es la primera y tampoco será la última ocasión que escuches consejos para manejar mejor tus tarjetas de crédito. Entender que no representan una extensión de tu capacidad de compra, sino más bien un vehículo de financiamiento que tiene un costo financiero, que por lo general es demasiado oneroso. Que evites pagar intereses y te conviertas en un cliente totalero. Que siempre pagues más del mínimo para evitar una deuda que puede durar años en liquidarse. Que no uses tampoco una tarjeta para cubrir la deuda de otro plástico. Pero basta y basta ya. Te comparto una fórmula más sencilla y altamente eficaz. Ponte color para saber qué tipo de cliente eres. Verde, pagas el total cada mes, por lo tanto no generas intereses y mantienes tu línea de crédito libre. Amarillo, ocasionalmente estás financiando una parte de tu saldo. Tus mensualidades comienzan a presionar tu presupuesto y estás tentado en aumentar tus meses sin intereses. Y rojo, pagas solo el mínimo. La utilizas para necesidades básicas porque no tienes efectivo y tus deudas ya superan más del 30% de tus ingresos. Y corres el riesgo de dejar de pagar el plástico, lo que te va a generar una deuda todavía más alta. Tú decides de qué color quieres pintar tu tarjeta. Y recuerda, las finanzas nos harán libres.
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5: Meta presentó unos lentes de 100 gramos que prometen ser cine, oficina y consola, sin cables ni maleta extra. Como si fueran el casco de Darth Vader. Pero sin la respiración pesada. Sirven para ver películas o hacer videollamadas como si tuvieras a la persona justo enfrente de ti. La promesa, cambiar teléfono, laptop y control remoto por un solo objeto que cabe en la bolsa de tu abrigo. Llegan en la primavera de 2027. En $300. Aún sin fecha para México. La pregunta no es qué tan futurista se ve, es si van a cambiar tu rutina de tres pantallas por una sola. 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
9: Comenzamos. Justo después de estos cuatro partidos de la Selección Mexicana de Fútbol, que nos mostraron una defensa irreconocible y una delantera que sin Quiñones y Raúl no funciona. Hoy en Claro por W, a eso de las 4:30 de la tarde, este hombre, Henry Martín, dijo varias cosas que platicaremos enseguida. Pero la más importante es, yo nunca le diría que no a la selección. ¿Será que el enojo de Javier Aguirre, prácticamente el veto de Javier Aguirre para el delantero americanista, sigue vigente con Rafael Márquez, o Rafa, pese a la edad del delantero, mirará sus números y dirá, yo sí lo quiero? Comenzamos.
10: Buenas noches, 9:21 para ustedes que nos están escuchando. Bienvenidos a las noches mágicas de Hacen W. Hoy tenemos mucha información y tenemos a alguien que se injerta. ¿Alguien se injertará ideas, Alex? Buenas noches.
9: Dime dónde. Y yo voy. ¿Cómo estás, mi querido Pepe? Bienvenidos todos a Hacen W. Y a ver, aunque la verdad llegué hasta con dolor de cabeza, un poquito más de una hora de un trayecto que se debe hacer en 25 minutos, cuando mucho, 20 minutos por ahí. Pues debemos que entender que la gente, los trabajadores del IMSS y otros muchos gremios están hartos de que no se les haga caso. Así que tenemos nosotros, los ciudadanos, que aguantar que nos cierren un montón de calles y nos compliquen la vida, e entender que pues somos mexicanos y estamos juntos y todos queremos un mejor servicio de salud, por ejemplo. En fin, no están aquí para escuchar estas cosas, sino para escuchar acerca de deportes, que es lo que nos gusta a todos nosotros, pero tenía que decirlo. Mis Vaqueros están sufriendo, pero, híjole, inesperadamente, con muchas posibilidades de empatar, con 5 minutos todavía en el partido ante los Bucaneros, que se fueron adelante 24-10, que tenían la oportunidad de 3 puntos más y la desperdiciaron. Así que ahí van mis taqueros, ahí van. Ayer apenas acabo de sufrir con los Yankees y hoy con los vaqueros de inmediato, pues no, no se vale. Está esto, lo de Henry Martín, que lo vamos a platicar. Buena entrevista de nuestros compañeros de 3 a 5 de la tarde en Claro Sport en W. Y bueno, pues nos da pie para hablar de su futuro en el América, de sus posibilidades en la selección, de esto que fue una posibilidad, ¿no? De irse al fútbol de Arabia y que la rechazó. Muchos detalles que platicar con ustedes. Platicaremos de los Leones Negros, que se decía, se dijo, salió la versión muy temprano de que ya los estaban esperando en la primera división a finales de década. Son contempladísimos para estar en la Liga MX, pero su presidente dijo, no, a nosotros no nos interesa pagar por un lugar, queremos ascender deportivamente, tómala. En fin, muchos temas para platicar con todos ustedes, y es momento de presentar a mis compañeros hoy en el estudio, mi querido Iván Pirrón Diego. ¿Cómo estás? Buenas noches.
11: ¿Qué pasa, mi queridísimo Alejandro Gómez Albarrán? ¿Cómo van? ¿Cómo están? Buenas noches a todos. Ya saben que aquí comenzamos con información, el update. Se termina la séptima entrada, los Guardians ganan 9-4 a los White Sox, que todavía lideran la serie 2-1. Ah,
9: pues eso ya se empató.
11: Tampa Bay Bucks ganan 24-16, cuando quedan 5-17 en el cuarto. Los Cowboys anotaron, intentaron una conversión, no la lograron, pero siguen estando a 8 puntos. Era un riesgo que se podía correr, así que están a 8 puntos todavía, poquito más de 5 minutos. Increíble que los Cowboys estén en broncas en su casa con un equipo que está 0-4, pero son los Cowboys.
9: Claro.
11: Son los Cowboys.
9: Entonces no es increíble. Uh-huh. Sí, el número de WhatsApp.
11: El número de WhatsApp, con mucho gusto, lo damos: 55-5402-2844. 55-5402-2844. Si estás en el tráfico, ya no te estreses, ya llegamos nosotros.
9: Luis Javier Pavón, ¿cómo estás? Buenas noches.
12: Alex, muy buenas noches. Iván, qué placer acompañarlos. Privilegio estar acá con ustedes, como siempre, en Hacen W. Y pues sí, ¿no? Dabas automáticamente las novedades, Iván. Yo estoy completamente de acuerdo con Alex que esto ya está empatado en el béisbol. Y ese empate me huele, obviamente, ya que los Guardians tienen un pie por ahí en la serie de campeonato, porque obviamente la serie regresa a Cleveland. Uh-huh. Y yo creo que los White Sox, esa oportunidad que tenían de pisar una serie de campeonato, cuando lo habíamos pensado hace par de años con los White Sox, que tenían temporadas de más de 100 derrotas, de 120 derrotas, bueno, pues ahora parece que se están quedando ahí en el límite. Y de los Cowboys, híjole, ya para qué le echamos más limón a la herida, ¿no? Pero sí, a ver, los Cowboys que salían favoritos por más de un touchdown, por 8.5 estaba la línea, y complicado. Ahora sí que se estén, vaya la redundancia, complicando la vida contra un Jalen Daniels novato, no fue drafteado, y contra unos Buccaneers que no han ganado este año.
9: Y luego unos metieron por ahí el Survivor, ¿no?
11: Sí, ¿eh? Pepe, saludos, Pepe.
9: No, bueno, todavía tiene chance. Yo la verdad no hubiera buscado los 8 puntos, sino nada más los 7, y seguir con posibilidades de por lo menos empatar.
13: Claro. Y déjate, pero... digo que se le acaba de ir un pick six al corner de Dallas.
11: Uy, uy, uy.
13: En tercera y 8, en el pecho, solito, nadie enfrente de él, y se le cayó. Así que sigamos.
9: Ni modo, ni modo. Vamos a escuchar parte de esta entrevista que les platiqué con Henry Martín. Ahí estuvieron los compañeros haciendo buenas preguntas. Y deja material para platicarlo. Vamos a escucharlo.
14: No, muy real, muy real. Lo único que me sostuvo, por supuesto, fue mi familia y el que todavía tenía contrato en América. Eso fue lo único que me sostuvo para seguir intentando, para seguir luchando, porque anímicamente, mentalmente, físicamente estaba totalmente en el suelo, estaba destruido. Me costó mucho pararme esta segunda vez en la etapa de mi carrera, que, como te dije en un principio, sufrí mucho antes cuando no caían los goles, cuando fallaba las jugadas más claras, pero en esta ocasión fue más difícil porque era luchar contra mi cuerpo, y eso es muy difícil. Es mucho trabajo mental, mucho trabajo de seguir luchando, seguir queriendo, seguir insistiendo. Sí, no, a ver, realmente sí hubo esa oferta, sí tuve algunas ofertas para salir, Pero en mi cabeza nunca estuvo el irme. En mi cabeza siempre fue querer ganar más con este escudo, querer ganar más con la institución, hacer mi legado en el equipo todavía más grande. Tengo mucha todavía hambre de ganar más triunfos. Me perdí un año prácticamente de fútbol por tantas lesiones, que también uno de mis sueños era ir al Mundial pasado.
9: Es decir, lo primero, sí, sí, fue real que me iba a retirar, ¿no? Pero la familia lo apoyó y tal, y aquí lo tenemos con una buena temporada. Lo segundo, esta oferta de Arabia, también real, también lo tentó, pero él no quiso salir del América. También hay que decir que le hicieron una muy buena oferta, ¿no? Propuesta económica, tal vez ahí a la altura de lo que le ponían por allá. Y tercero, después habló de la selección. Le preguntó, me parece que Beto Lati, ¿cómo andas con el tema de la selección? Nadie te ha hablado, pero ¿qué harías si te vuelven a convocar? No. Dijo bien claro, jamás le diría que no a la selección mexicana. Iván, y tú hace poco, esta semana, el lunes, hablabas de los números, o el miércoles, ya no recuerdo, de Santi Jiménez. Decías,
11: en 35 juegos, los últimos 35 juegos, sin contar este último contra...
9: Contra quién fue, tú puedes.
11: ¿Contra quién fue este último?
9: Contra Chile, Iván. Chile. No, estoy jugando.
11: Estuvo tan aburrido ese juego que bueno, contra Chile. Sin contar que tuvo sus minutos. 35 partidos en ese periodo, Santi Jiménez, 2 goles, 1 asistencia y 2 amonestaciones. Eso es lo que Santi Jiménez le da a la selección mexicana. O sea, nada.
9: Bueno, si tenemos el gráfico de Henry Martín, lo que pedí es, comparemos peras con peras, ¿no?
12: Sí.
9: 35 partidos o intervenciones, porque pues, no todos jugó evidentemente los 90, ni fue claro, titular claro, siempre. Claro. 35 partidos en donde alineó Henry Martín con la selección mexicana de fútbol. Se los platico porque lo tengo por acá. Pero a ver, son 9 goles, 4 asistencias, 1572 minutos. Es decir...
11: Me ha parecido a los minutos,
9: Nada sí, más. Por ahí. Sí.
11: Nada más.
9: La única en sabía. Más o menos los mismos minutos, los mismos partidos con la selección nacional. Uno intervino en 13 goles, 9 así él es. Los hizo, 4 asistió.
11: Así es.
9: Y del otro lado en 3, 2 goles, 1 asistencia, Luis.
12: Sí, a ver, la verdad es que es bien interesante. Justo lo damos en pantalla para toda la gente que nos acompaña. A ver, yo creo que también acá comparar, no sé qué tanta comparación podamos hacer en el sentido de que 33 años Henry, 25 Santi. Yo creo que Santi, por más de que ya ha sido una realidad en los últimos años, obviamente fútbol europeo, su mejor paso por el Feyenoord, como que seguimos pensando, no sé cómo lo visualicen ustedes, de todavía tiene chance, ¿no? Todavía tiene futuro. El caso de Henry, obviamente el llamado que hace a selección, y ahorita ampliaremos en el tema, es que pues vamos a ver en qué nivel podría regresar, ¿no? Pero como lo decían desde un inicio, para cómo está la delantera de la selección mexicana actualmente y comparando estos números, pues no suena tan descabellado que un Henry a sus 33 años, ¿por qué no se ha llamado por
9: sí, ahora? Porque no... Tú cuando convocas a alguien no dices, lo convoco porque está jovencito.
12: Sí, claro, claro.
9: ¿No? Lo convoco porque me sirve.
12: Sí, sí, sí.
9: Tal vez me puede servir un poquito más adelante y lo voy a empezar a alinear para darle minutos y todo. Ese es el caso de Gil Mora, por decir.
12: Sí, claro, de la proyección incluso, ¿no?
9: Pues ya, Santi, ya no estamos hablando de un novato que le tienes que dar minutos. No, ya es un tipo consolidado que juega en Europa, que gana muy bien en Europa, que está en la alta competencia, pero que en la selección no funciona. Y eso es lo malo. No estamos hablando de un mal delantero. Estamos hablando de alguien que se bloqueó con el tema selección nacional.
11: Sí, y Rafa Márquez en este momento lo peor que puede hacer es pensar en el Mundial.
9: Claro.
11: Tiene que pensar en el hoy. Tiene que pensar en Jamaica. Claro. Jamaica está ya a la vuelta de la esquina. El próximo mes ya tiene esos 2 partidos, ida y vuelta. Y si Henry Martín es un tipo que hoy está caliente con la pelota y está anotando goles, lo tienes que convocar. No hay mucho que pensar, ¿eh? No hay mucho que pensarle. Lo convocas porque es el hombre que hoy tiene gol y te ayuda a resolver el hoy. Y ya después ya tendrás que pensar en la Copa Oro y en la Nations. Y ya en mucho tiempo, que ojalá, Rafa, llegues, ya pensar en el Mundial. Se resuelve el hoy. Y hoy es mejor tener a Henry Martín que a Santi Jiménez. Así lo veo yo.
9: Y ahora, siendo la selección mexicana, Luis, también tenemos que entender que cuando decimos esto por el bien de la selección, así como cuando dijimos no está Henry, no hay manera que lo llamen, e incluso ya no deberían de estarlo metiendo con el América, uh-huh, porque América necesitaba goles y Henry no se los daba. Uh-huh. O sea, esto se habla por el momentum de las personas, de los jugadores. Punto, así y es. Se acabó, porque seguro empezarán y nos llegarán y vengan los comentarios, porque son sus comentarios, es su opinión y es valiosa, de no, ahí están promoviendo. No necesita que lo promuevan. No necesita que lo promuevan. Aquí el punto no es si es bueno o no es bueno Henry Martín. El punto es que le molestó al ex técnico nacional y lo cepilló, porque sí, su último partido le anotó gol a Honduras en Toluca. Y de ahí, borrado.
12: Sí, y además lo que dice Iván, ¿no? O sea, si volteas ahorita al fútbol mexicano, ¿quién es el mexicano con más goles en el Apertura 2016 en este momento? Henry.
11: ¿Él?
12: ¿No? Uh-huh. Exacto, ¿no? Ya después incluso Gilmore aparece con 5 goles, uno menos. Pero sí, o sea, si hablas de una realidad, ahora mencionamos el nombre de Santi, ¿no? Por esos números que decimos. Pero en general la delantera de la selección mexicana no ha estado a la altura. Igual, y por ejemplo, ahorita Raúl lo puedes poner en un punto de aparte, ¿no? Y el mismo caso de Quiñones, por supuesto. Pero Santi, obviamente la hormiga, sabemos que obviamente apenas está viviendo esta primera experiencia en Europa. Le ha ido bien con el Olympiacos, independientemente de cómo fue en esta fecha FIFA. Pero lo mismo, por ejemplo, hubo críticas con Berterame otra vez. No sé, el caso, digo, sé que obviamente no es delantero centro, pero el caso del Chucky, por ejemplo, que regresa. Entonces no estamos hablando solamente de Santiago Jiménez, comparación 1-1 con Henry Martín, sino es en general lo que dice, bueno, ¿qué necesita en este momento la delantera mexicana? Goles. ¿Quién en la Liga MX está dando los goles? Está Henry Martín.
9: Uh-huh. Ya está. Sí, no, los otros no son goleadores. Los otros te pueden aportar, incluso Quiñones. Si lo traes, te va a aportar en el ataque. Con asistencias o con anotaciones. Y sabemos que anda en fuego. Pero estamos hablando del 9. Y el 9 es de Raúl Jiménez.
12: Sí.
9: Pero no está. Está lesionado. No sabemos cómo vaya a regresar ya con la actividad en su equipo, en los Wolves. Y no sabemos si lo van a convocar para la siguiente fecha FIFA, justamente para estos partidos contra Jamaica. Es eso, lo que sí sabemos y el que sí está ahí bien listo es el delantero de las Águilas.
11: Y aparte,
9: pruébalo.
11: El estilo de juego también de uno y de otro, o sea, ya que estamos en este asunto de Santi versus Henry Martín. Henry Martín, y lo sabemos, es un tipo que te va a ayudar a recuperar pelotas. Es un tipo que sabe bajar. Es un tipo que sabe incomodar. Y que de repente por ahí te va a ganar alguna. O sea, en ese sentido, también Henry te va a ayudar más cuando se trate de defender que lo que te ayuda Santi.
9: Y que, por ejemplo, en la última participación, decide Rafa jugar con la hormiga y con Santi.
11: Uh-huh.
9: Y no se hallaron.
12: Sí.
9: Y además el resto del acomodo, ¿no? Que eso ya lo platicamos. Henry Martín sí puede jugar con la hormiga. Porque, por ejemplo, con Borja lo hace muy bien.
12: Se han compaginado, ¿no?
9: Se entienden, se compaginan. Uno tiene más velocidad que el otro, pero el otro tiene esa manera de que de repente te cubre el balón, te juega de poste y te puede habilitar.
11: ¿Eso?
9: Entonces, eso le puede funcionar con la hormiga como compañero.
12: Ahora, creo que también ahí está algo bien interesante, Alex, porque haces la comparación con Borja, ¿no? En cuanto aparece un nombre como el de Borja en América, muchos pensarían, ahí está la competencia o va a terminar banqueando, obviamente, a pesar de ser el capitán. Y no, es complementarse. O sea, el mismo Henry que ha dicho, no, nos ayudamos, él me ayuda. En la selección podemos visualizarlo igual. O sea, no tiene que ser que llegue Henry necesariamente para que le quite el puesto a Santi o a alguien más. Uh-huh. Lo dice, se puede compaginar con la hormiga, ¿por qué no pensar en incluso otros nombres? Y pues ahí es algo bien interesante.
9: Y de tu parte, Henry, pues, bájale dos rayitas a ser contestón. Te lo digo por algo. Dos rayitas nada más. O sea, porque te contestas a Javier Aguirre. No, o sea, él tenía cero tolerancia para esas cosas. Cero.
11: Te contestó a Jardine.
9: A Jardine y a Almada. Y a ver, pues entonces ya es sistemático, ya es una manera de ser. De no, yo así soy. Yo hablo, yo digo, yo respondo, yo no me dejo. Y lo vimos en Telenacional, pues, en el último partido que se atrevió a sacarlo del campo, ¿cómo se puso? Yo creo que también del lado de Henry tendrá que cuidar eso.
12: Sí, ahora
9: es un
12: también,
9: detalle de madurez.
12: Si tú eres Rafa Márquez y justamente ves ese tipo de, entre comillas, dejémoslo como actitudes, pues igual y sí puede. Y lo que dices, ¿no? Al final es un seguimiento. Dicen que no hay un nuevo proceso, ¿no? Es el seguimiento del proceso de Javier Aguirre. Entonces, si va de la mano con esa mentalidad, pues probablemente sea una de las razones por las que no lo veamos de verdad.
9: Bueno, tú me preguntas, si yo fuera Rafa Márquez, primero no saldría todo vestidito de verde. No, ya hablando en serio. Alex, me preocuparía mucho porque me hicieran goles y después lo demás. ¿Qué pasa, Pepe?
13: Pues ya terminó el partido en Dallas.
9: Ya, perdí.
13: ¿Y cómo creen que terminó?
9: Perdimos.
13: Los vaqueros pararon a Tampa. Tampa patea con uno. Con 1.53 en el reloj. En la yarda 20 de Tampa. Pase de Prescott. Interceptado. Sí. Se acabó el partido. Gana Tampa Bay.
11: Ahora sí que cantada vale doble, ¿eh? Porque antes de la junta Alex dijo va a terminar en la intercepción y pues así terminó. O sea, conoce a su Dak.
9: Así es, bajo presión, mi querido Dak. ¿Qué le vamos a hacer? Y también te comentaba, ¿no? Que había tenido suerte porque le había puesto por lo menos 3 balones en otros partidos a los contrarios en los números. Y sí, se lo soltaron, ¿no? Y hoy no tuvo esa suerte y 2 intercepciones.
11: Sí. Hoy creo que los errores de Dak iban al marcador. Pero quiero mencionar algo. La defensiva de los vaqueros de Dallas, ya decir que esa defensiva es una porquería, es un eufemismo, ¿no? Porque se sabe que lo es. Pero ya cuando ves detenidamente a la defensa, te das cuenta, Alex, que los fundamentos están en el suelo.
9: Sí.
11: No saben taclear. No juegan con esfuerzo, ¿no? Ahorita se me escapa el nombre del número 97 en la frontal. No sé, Luis, si tú lo tienes.
12: Clark,
11: que viene de los Packers.
12: Correcto.
11: Ok. Clark, en este último, al principio de la segunda mitad, en el tercer cuarto finales, es un tipo que no corre. Y a ver, no estoy, nada más revisen el video. Empuja un poco al guardia que tiene enfrente y cuando el quarterback de los Bucks corre, él deja de correr. No hay esfuerzo. Y eso son fundamentos y eso es un equipo que está horriblemente mal entrenado, Alex.
9: En un deporte 100% físico no puedes hacer.
11: Dios mío.
12: Pero no, es que no justo lo dices, es coacheo. O sea,
11: es coacheo.
12: ¿Y quién es el coach? El coach es Brian Schottenheimer, que con todo el respeto del planeta vive del apellido, ¿no? Lo sabes mejor que nadie, Iván.
11: Marty Ball.
12: Exacto. Y al final es una mente ofensiva. O sea, Brian era coordinador ofensivo, tuvo sus problemas incluso en Seattle, termina saliendo, llega acá como coordinador ofensivo y se nota en demasía. Siempre pasa, ¿no? Cuando estás más especializado a un lado del balón, siempre careces en el otro, pero normalmente recurres a contratar a alguien que se cargue todo ese camión.
9: Claro.
12: Y acá no es el caso.
11: A Jerry Jones, mi viejito precioso que amo, no le gusta correr a la gente tan temprano en la temporada. Pero Jerry tiene que correr al señor Parker,
12: a Christian
11: coordinador Parker defensivo, que nunca había sido coordinador defensivo en su vida. Lo tiene que correr ya.
9: Te entiendo. Es más, tienes razón. Pero hoy permitieron menos de 30 puntos. O sea, ya le bajaron una anotación. ¿Qué es lo que pedíamos los aficionados?
11: Y no respondió.
9: Ya le bajaron. Y 2 veces los pararon a nada de la anotación.
12: Pero le permitieron menos de 30 puntos, Alex, al primer quarterback, agente libre, que no fue drafteado en la historia en empezar un partido antes que todos los quarterbacks que fueron drafteados en su clase.
9: Lo que quieras.
12: La primera vez en la historia que eso
9: sucedió. Este equipo 0-4 solamente le hicimos 16 puntos. Hoy no perdimos. Sí. Por la defensiva.
12: En eso
9: ya está. ¿Sí? Porque no, es que la defensiva y la ofensiva nos está salvando. Y la ofensiva y Dak y arriba. Sí. Hoy no perdimos. Hoy mis vaqueros no perdieron por la defensa.
11: Que una semana es Dak, la otra semana es la defensa. Y luego otra semana es Dak otra vez. Y es increíble. Dallas es increíble. No encuentra consistencia ese equipo. Irreal.
9: Bueno, de regreso y veme viendo los mensajes, mi querido Pironcuá.
11: Ah, no, mi Javi los tiene. Mi
9: Javi. Javi. Pero bueno, ve repitiendo por lo menos el, claro, el sí. número.
12: 55-54-02-28-44. Te gané, mi querido Iván. Y lo repetimos para que lo anoten y lo guarden bien. 55-54-02-28-44.
9: Llame ya. 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Bueno, a ver. Un par de mensajitos.
12: ¿Un par de mensajes?
9: De una vez.
11: Seguro que el tema Henry ha de haber calado por ahí alguno, ¿no?
12: Mira, de hecho, primero mensaje de fútbol americano, ¿eh? Por
9: eso,
12: cierto.
9: Muy bien. De Juárez, aquí hablamos de muchas cosas más.
12: De Juárez GDL, que dice, arriba el Atlas. Por cierto, Daniel Amezcua, ya nos pone su nombre. Ajá. Soy Patriot y no tengo nada arriba en contra de los Cowboys, pero van a tener otra temporada para el olvido, otro fracaso más, lo que nos dice.
9: Es verdad, es verdad. Tú sí sabes.
12: Otro mensaje.
9: Y yo sí soy Cowboy, pero... No me emociono.
12: De Art BC, que dice, buenas noches, creo que ya debemos de dejar de pensar en convocar a Raúl y Henry ya no llega al Mundial. ¿Cuántos de esos 6 goles fueron de penal? ¿No sería mejor pensar en Armando León?
9: O sea, a ver, sería mejor pensar en lo que quieran, pero hoy no es el Mundial. El Mundial es en 4 años. Claro. Vámonos por partes. Claro. Entonces, hoy decías, tienes Iván, que resolver el problema de gol. Ya mañana vamos a ver si es Santi Sandoval, que no es un 9 tampoco, pero tiene gol. Uh-huh. Si es La Hormiga, él. Si regresa Santi Jiménez.
11: La Hormiga va a ser.
9: No lo sé.
11: Hormigol. Hormigol, ojalá, va a ser.
9: Ojalá.
11: Él va a ser. Él
9: ojalá.
11: Va a ser.
9: Pero bueno, regresando vamos a hablar de Keylor Navas y una llamada muy simpática hoy en Ciudad Universitaria durante su conferencia de prensa. Hablaremos de la jornada 11, en donde pues arranca con un muy buen partido el Tigres contra Toluca, sobre todo si hubiera sido hace 4 años. Pero bueno, estos Tigres, vamos a ver si nos sorprenden. Vamos a la pausa, regresamos con más AS en W.
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2: Roblox acaba de decir:
3: ¿no sabes programar? Bueno, no hay problema.
2: Lanzó una herramienta llamada Build. Escribes una frase tipo: quiero un juego de aventura tranquilo en un bosque denso. Y la inteligencia artificial te arma el escenario, los personajes y el sonido, listo para que tú lo pulas. Ya hay casi 9000 juegos publicados así, y el 71% de esa gente jamás había tocado Roblox Studio. O sea, llegaron como tú y yo llegamos a Street Fighter, sin manual, solo con ganas de jugar. Esa idea de videojuego que traías guardada hace años ya no necesita currículum técnico. Necesita una frase. 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
7: Regresamos a Hacen W, 9 de la noche con 29 minutos, las 21:29. Un par de mensajitos más.
8: Un par, mi querido Alex. Hola, buenas noches. Pregunta: ¿por qué no hay ningún programa deportivo como Hacen W por las mañanas para ayudarnos con el tráfico que ustedes lo sufrieron bastante hoy, compañeros?
9: Mira, sería una buena idea. López, dice.
10: Pero... porque nos gusta despertarnos tarde, por eso, amigo, solo por eso.
7: Ojalá, Pepe.
11: Grosero.
7: Mira, si lo hacemos desde casa, con gusto me conecto a las 6 de la mañana.
8: Oye, y uno más nada más, Alex dice: bienvenido, Perroni.
11: ¿Eh? Ok,
8: te extrañé mucho. Mándame saludos, tu amigo Rudy Rojo.
11: Rudy,
7: ya te mandó un saludo
11: gallo,
7: y un beso.
11: Te amo, desgraciado. Te amo. Claro que sí.
7: Bueno, a ver, por ahí empezó a salir Pepe Hanan, en Puebla, tuiteó: a ver, ahí les va la exclusiva. La Liga MX ya está viendo cómo invitar a Leones Negros para que sea el equipo 19 del circuito. Esto no mañana, no el próximo torneo, esto... pues cuando ya tengan el estadio nuevo del Atlas,
11: 2030.
7: Ya ellos puedan jugar ahí, 2030, a partir de enero del 2030.
11: Pero había que meterle una lanita o cómo.
7: Soltar billete. Sí, bueno, porque no existe el ascenso en nuestro país, ¿no?
11: Claro.
7: Entonces,
11: claro,
7: deportivamente no puedes subir. Entonces, cuando pues todos estábamos, yo hablé a la federación, pues cada uno tiene su fuente y lo que sea, y me dicen: sí, a ver. No está decidido, pero sí es un proyecto para subir a 20. La otra plaza la estamos viendo en ciudades que pues tengan afición, que tengan capacidad de negocio y recursos como para tener también una casa digna de la Liga MX. Perfecto. Pero pues vino la respuesta de parte de Leones Negros. Inesperada. Digamos, el final inesperado de este capítulo. A ver si lo tenemos por ahí. El tuitazo del presidente de los Leones Negros, Iván.
11: Dice Alberto Castellanos: pues no pagaremos ni un peso por estar en la Liga MX. En nuestra UDG estamos convencidos de que son el mérito deportivo, la competencia, el ascenso y el descenso, la única vía para obtener lo que realmente necesita nuestro fútbol mexicano. Nuestros Leones Negros seguirán peleando por lo que es justo. Estamos a la espera de las fechas para la audiencia del TAS y seguiremos nuestra lucha por ascender deportivamente.
7: ¡Bum! ¡Wow!
11: ¿Cómo le llaman a esto? ¿Periodicazo? ¿En el hocico? ¿Cómo le llaman? Wow.
7: Sí, sí, pues. Pues es que hay quien sí quiere hacer bien las cosas. Digo, no, nada con el Atlante. Pero hay quien sí quiere hacerlas bien por el lado deportivo.
12: No, y sobre todo, a ver, creo que es respaldar la ideología que ya ha traído el mismo Alberto Castellanos y la UDG, porque son de los que más han estado peleando y que todo este tema del TAS y que regrese el ascenso y el descenso. Y ahora, como dices, nada en contra del Atlante, pero se abre una oportunidad y cualquiera, probablemente uno pensaría que cualquiera va a levantar la mano y va a decir, pues yo, ¿no? Para regresar a Primera División. Y acá no, o sea, está respaldando esa ideología que han mantenido y creo que también... pues es una postura tremenda, ¿no? O sea, porque, reitero, cualquiera hubiera dicho, excelente, ya me visualizo 2030, nuevo estadio, todo positivo, regresar a Primera División y pues acá no.
11: El mensaje grandísimo de dignidad, ¿no?
7: Exacto.
11: Sí. Es un asunto de dignidad y el mensaje también muy claro a la Liga MX es, te tengo noticias, no me vas a comprar.
7: De acuerdo, sí, eso es muy importante. Pero a ver, pueden pasar las dos cosas. Me refiero... Pueden subir la nómina de equipos a 20 y abrir el descenso y el ascenso. ¿Sí? Y yo creo que las dos cosas juntas son bienvenidas por la afición, por los medios de comunicación, tener más equipos, tener más de qué hablar, tener más jugadores, más generación de posibles exportaciones al fútbol europeo, más posibilidades para la selección mexicana. Todo crece con dos equipos nuevos. Pero tienen que ser buenos equipos, Luisinho, porque estamos viendo lo que pasa cuando de repente se te cuela un Mazatlán, que ya no está, cuando de repente, pues como no hay ascenso, como no hay descenso, pues este Santos dice, perdón, estamos pagando los impuestos que me quieren cobrar o que me cobraron a la fuerza, uh-huh, y no tengo dinero para atenderme a mi equipo. Entonces, en vez de venderlo, pues no pasa nada, aunque sea último lugar siempre, sí, no tengo prisa. Que se nos cuela un Juárez que récord o empató el récord de derrotas consecutivas en la Liga MX de arranque y iba a imponer el de todos los tiempos en cualquier momento, pero se atravesaron los Tigres. Pero sí se pueden las dos cosas. O sea, si buscan bien dos franquicias con lana, con ganas de hacer bien las cosas, que sí las hay. Porque luego ellos dicen, es que no hay quien compre un equipo. No hay. Por eso... Hay multipropiedad porque no hay empresarios.
12: Pero sí, o sea, lo que sobra en algunos casos, y lo hemos visto en muchos aspectos de nuestro país, es esa parte del dinero. Ahora, sí puede pasar, Alex, pero ¿pasa a la par? O sea, porque ahorita ya estamos diciendo 2030, ¿no? Sí. Tema apertura de estadio, tema los 20 equipos. Que suceda a la par, porque en cuestión del ascenso y el descenso no se ve cercano. Todo, y los directivos lo han dicho, ¿no? O sea, por objetivos corto o mediano plazo, no va a suceder. Entonces, de que puede, por supuesto puede, pero que suceda a la par y que no se terminen estancando. O sea, porque imaginémonos ya 2030 y que Leones Negros digan no, vamos a seguir esperando esta parte. ¿Cuánto tiempo vas a tener a equipos de la talla de Leones Negros, que es un equipo con muchísima historia en nuestro país, estancado?
11: Es que lo más justo sería que no aparecieran de buenas a primeras dos franquicias nuevas, sino que sean esos dos slots de los que tú estás hablando, pues que vengan de la Liga de Expansión.
7: No sé.
11: Pues es que no sería lo más justo.
7: No necesariamente justo. Perdón, ¿iba a decir algo, Pepe?
11: No.
7: Ok. No sé si justo es que suba. O sea, si dices dos lugares, pues que suban dos. Pero que bajan dos.
11: No, porque ya no tendrían los 20.
7: No.
11: Es que para que llegues a los 20, que dos lugares.
7: Pero
11: los
7: eso es una ampliación. Eso es una ampliación. O sea, tú vas a buscar otras dos franquicias con cual ampliar el cupo, la nómina, a 20. Después el ascenso y descenso es otra cosa. Porque,
11: lo puedes combinar,
7: Iván, yo creo que... ¿Qué pasa si te cuela de repente, vamos a pensar que regresan los Colibrís y clasifican?
11: No quiere decir que van a estar mucho tiempo en Primera División. Es decir...
7: Pues sí, pero durante un tiempo...
11: Bueno, es que es la chamba también de los equipos de la Liga de Expansión.
7: Pero estás abriendo dos lugares... Para que suban.
11: Solo al principio. Solo al principio. Solo en el torneo en el que se decida. A partir del próximo torneo vamos a tener 20 equipos. Es que si no, Alex, terminas en estos equipos que salen que brotan de la nada.
12: Como el Mazatlán.
11: Como Mazatlán.
12: Sabemos la historia de la plaza, ¿no? Sí. Pero fue un equipo que justo sacaron de la nada.
7: Sí. Lo malo Mazatlán es, Luis, que era pues de uno de los integrantes del club de Toby, ¿no? Uh-huh. O sea, el señor Salinas dijo, a ver, bueno, ya voy a apoyar con otro equipo. pero realmente no le gusta el fútbol.
12: Pero es que justo es lo que dice Iván, ¿no? O sea, si no lo haces a través de los equipos de la Liga de Expansión, sale cualquier empresario, obviamente, que dices no le gusta el fútbol, pero que puede pagarlo, se crea un nuevo equipo y ahí están las... O sea, por ejemplo, si no, no es el caso...
7: por eso
12: de
7: tiene que ser con mucho cuidado. A ver.
12: Exacto.
7: Uno puede ser, yo lo pongo ahí, Alfredo Harpelú. Sí. Lo hizo muy bien con los Diablos, lo hizo increíblemente bien también con los Guerreros de Oaxaca. Los dos con parques nuevos, preciosos, los de los mejores de la liga. Le mete dinero también al padre de San Diego. Sé a dónde va. No le gusta el fútbol.
9: No le gusta el fútbol.
7: Pero pues puede que diga, a ver, ¿cómo está su negocio, muchachos? Yo sé hacerlo. Mi hijo también ya le entendió. Vamos a meternos al
10: cuando fútbol. Cuando le digan cómo se hace, menos le va a gustar.
11: Sí, exactamente. ¿Con quiénes va a tener que lidiar?
12: Ahí es un tema bien interesante, la familia, ¿no? O sea... En su momento, por ejemplo, mucha gente no está ni enterada y llevan ya varios años de existencia los Diablos Rojos, el equipo de básquetbol en la Liga Nacional de Baloncesto. Uh-huh. ¿Por qué? Porque justamente el hijo dijo, yo quiero mi equipo de básquetbol. Y pum, le dieron todo. Y primera temporada quedaron campeones de la LNBP, una liga que, crean o no, tiene mucha historia en nuestro país, ¿no? Muchos años, pues. Entonces, ¿por qué no pensar que igual en tema, igual y Alfredo Harpelú no le gusta, pero algún familiar que diga por ahí? Pues,
7: bueno, dos, ¿sí? No hay... ¿Ustedes creen que no hay quien de verdad tenga para un muy buen proyecto, no cositas, no los Venados, en Mérida,
12: sí,
7: en Hermosillo,
12: con Cimarrones, sí, que recién desapareció?
7: Pero imagínate... Pero Cimarrones, es que, perdóname, rapidísimo, es que lo malo es cuando decimos, pues es que fulano no y mengano tampoco. Pues sí, porque sus proyectos sabían que no había posibilidades de pelear por un lugar importante.
12: No, lo que, ¿para qué
7: le metes dinero bueno al malo?
12: A lo que voy es las ciudades que mencionas, o sea, han tenido ya historia en cuestión de fútbol. O sea, tampoco son ciudades...
7: Sería un suceso en Hermosillo, te lo aseguro. Es más, un tercer equipo en Monterrey. Porque, a ver, Ciudad de México, Pumas, Cruz Azul, Atlante, América, Guadalajara, Atlas, Chivas, y ya está ahí con un gran proyecto, Leones Negros, con posibilidad de ascender, si lo dejan.
11: Si lo dejan, exactamente. ¿Sí?
7: Uh-huh. En Monterrey, los dos equipos regios siempre han dicho, aquí no cabe nadie más. Aquí no, aquí no, aquí no.
11: Y está bien, que se queden con dos.
7: No, pero sí cabe. Es una ciudad importantísima y por supuesto otro? Cabe otra franquicia.
11: Sí, a ver, mi punto es, ponte 30 segundos en los zapatos de un directivo dueño de los equipos de expansión, el que tú quieras. De repente en un torneo, el que tú me digas, ¡pum! Ya aparecieron dos equipos nuevos. ¿Y tú? Tú estás peleando por el derecho de ascender, de convertirte en una franquicia.
7: Pero partimos de eso, ¿no? Hace rato dijimos, partamos de que caben las dos cosas.
11: Sí, caben, claro que caben las dos cosas. Y la Liga MX podría seguir comprando equipos a diestra y siniestra siempre y cuando existan los empresarios que quieran competir ahí. Yo solamente digo que creo que lo más justo sería, deja que los que están ahí, que ya existen desde hace mucho tiempo, pues asciendan.
7: Siempre, o sea, y cuando tengan un buen proyecto,
12: Iván. No, bueno, pero también Iván dice,
11: parte de,
12: es lo más justo. Probablemente sea lo más justo, pero con todos estos años sin ascenso y sin descenso y con todas las cosas que han pasado, pues no ha sido justo para muchos. O
11: sea, exacto, no lo ha sido.
12: ¿Qué nos dice que sí va a ser justo ahora? Probablemente no lo será y esas dos plazas serán nuevas, como lo decíamos.
7: Bueno. Vámonos a la jornada 11. Ya mañana arranca con la novedad, por cierto, que César Ramos no va a pitar el clásico tapatío. No, porque pues es que se fue a la talacha. Pero ¿quién le dio permiso?
11: ¿Quién le dio permiso? Pues la propia...
7: ¿O se fue
11: la
7: solito? Comisión de árbitros. ¿Están queriéndonos decir que se fue solito sin pedirle permiso a nadie?
11: No lo creo.
7: Entonces, bueno, ¿por qué lo castigan?
11: Está raro. Bueno. Está raro. Porque yo creo que lo castigan, Alex, porque se supo que estuvo ahí. Por lo que pasó, por la bronca viral, y tal. Yo creo que...
7: Es la típica, bueno, está bien, vete, pero si se entera tu padre...
11: Eso es. Creo que sí.
7: Viernes 9, mañanita, no tenemos programa, por eso, pues de una vez los adelantamos. Puebla-León, mi querido Luisinho.
12: Sí, correcto, Puebla-León.
7: No, nada más dime quién gana.
12: No,
7: imagínate desarrollar cada uno así.
12: Nos iban a dar más tiempo de aire, me comunicaba acá. Puebla-León, yo creo que gana León.
7: Iván.
11: Empate.
7: Yo voy con la fiera también. Tigres Toluca. Luis,
12: Tigres.
11: ¿What?
12: A ver, en mi cabeza sería Toluca, pero viendo cómo le va a Mohamed en el Universitario, en el Volcán, yo creo que Tigres.
11: Empate también.
7: Toluca. Querétaro, Atlante, el sábado ya.
12: Querétaro.
11: Querétaro, sí. Gallos está jugando bien, ¿eh?
7: Sí. Yo creo que empatan los del Piojo, que la verdad me gustaron mucho contra Monterrey. ¿Qué? Juárez contra Tijuana, Luis.
12: Tijuana.
11: Tijuana también.
7: Sí, pues digo. Esa ya va ahí, ¿no?
11: Sí.
7: Sí, Tijuana también. Atlas Chivas, el clásico de Guadalajara, mi querido Luisinho.
12: Chivas.
11: Chivas también. Con hartos goles.
7: Pues nomás por ir en contra, voy Atlas. América, Monterrey, ese también está bueno, Luis.
12: Empate.
11: El ave de las tempestades.
7: América.
11: Sí, América.
7: Sí, a ver, Monterrey, no sé, en la Ciudad de México suele caerse. Y esta vez contra Atlante, a mí me decepcionó durísimo.
12: Sí, bueno, y también lo que envuelve el partido, se entiende que América sea favorito, ¿no?
7: ¿Qué? Sí. San Luis Santos, el domingo.
12: Híjole, los dos pierden. No, empate.
7: Firone.
11: San Luis.
7: Que gane uno. ¿Qué? Cuatro victorias consecutivas de color esperanza.
11: Puede ser.
7: Me gusta. No, yo creo que empate. Pachuca, Necaxa.
12: Pachuca.
11: Facilita. Y la Pachuca. Última está todavía más fácil.
7: Y Pumas, Cruz Azul. ¿Todos Cruz Azul?
12: Cruz Azul.
11: Sí. Y por dos goles, mínimo.
7: ¿Cómo son de feos con los Pumas?
12: ¿No le tienes fe a Keylor Navas?
11: No, a Keylor sí. Al resto, ¿no? A los otros 10, ¿no?
7: Ah, tenemos lo de Keylor. ¿Qué pasó en la conferencia de prensa?
11: Ah, buenísimo.
7: Porque estaba ya. Pocas veces se para. Hay nueva jefa de prensa. Pues le habré dicho, oye, pues me quiero lucir con Keylor Navas, ayúdame a ir con los muchachos. Y estaba ahí en la conferencia de prensa cuando de repente...
11: A ver
7: si ya lo tenemos. Venga.
13: Keylor, por acá. Gusto en saludarte. Daniel
14: está. Claro, me está llamando mi esposa, ¿le contesto o no?
13: Dale, adelante.
14: ¿Aló? Estoy en conferencia de prensa, mi amor, ahorita la llamo. Chao.
13: Ya, todo bien.
14: Ahora me va a regañar más bien. Perdón, siga.
13: No te preocupes, Keylor. Pregunta.
14: ¿Qué calor, no?
13: ¿Cómo?
14: ¿Qué calor?
13: Sí.
14: ¿Qué? ¿Se puso ¿Qué caliente es con la sala o fue la llama?
7: Siempre he pensado que es muy listo Keylor Navas. Lo confirmé hoy.
12: Te hablan, Alex.
7: Espérame, que me hablan. Sí, güey, no. No, sí, pues es un tipo listo.
11: Claro que es un tipo listo.
7: En donde sea, yo sí, junta con quien me... Con el ingeniero, si un día me toca junta con él. Espérame tantito porque me está hablando mi mujer. No sé, no puedes decir
11: la,
7: que no.
11: La famosísima no me mando solo.
7: Claro.
11: Es la famosísima. Discúlpeme, pero no me mando solo, ¿no? Y pues hay que contestar.
12: La cara de pánico de Keylor fue lo mejor, ¿eh? O sea,
11: sí.
12: O sea, lo entiendo perfectamente.
7: Claro, todos estamos con Keylor. Sí, bien hecho. Exactamente. Bien hecho, porque además ganó puntos. El asunto es que gane puntos el fin de semana contra Cruz Azul.
12: En la cancha.
11: Y luego contra Cruz Azul, que juega muy bien en Ciudad Universitaria, es la casa pues ya de Cruz Azul, olvídenlo, o sea, no hay manera. Lo siento por Keylor, porque le está tocando, después de haber vivido una muy buena época con Efraín, ahora está viviendo una época oscurísima en estos Pumas. Ojalá y al menos empaten, cosa que dudo.
7: Bueno, quién sabe. Lo bueno que se juega en la tarde, ya no a mediodía, y yo creo que ganamos todos, ¿no? Los que vemos el fútbol y los que juegan, qué pobrecitos. Nos vamos a Europa y resulta que Kylian Mbappé ya regresó a la práctica con los merengues.
11: Ah, bendito sea Dios.
7: Como si nada.
11: Eso, muy bien.
7: Aquí no pasó nada, no tengo ninguna lesión, estoy listo para jugar este fin de semana.
11: Ah, qué bueno. De veras.
7: Y dirá Zidane, y luego... Porque luego son bien simpáticos los futbolistas. Yo creo que un poco le puede pasar lo mismo a un par de mexicanos que no vinieron a la última fecha FIFA. Porque pues pasa. Yo lo he platicado con varios entrenadores y si te dicen, a ver, no nos chupamos el dedo, pero no podemos hacer nada. O sea, puedes de repente sí mandar a alguien o de exigir lo queremos evaluar. Y se ha hecho, ¿eh? Pero pocas veces se hace. Cuando a un jugador te dice, me duele aquí, déjalo ir.
12: Ah, y cuando es Mbappé, o sea, que al final en Francia obviamente le han dado hasta la llave, en Madrid sabemos lo que significa en general, o sea, no lo cuestionas en esos aspectos, lo que dices, ¿no? O sea, lo puedes evaluar, lo que sea, pero siendo el nombre que es.
11: Sí, ahí como entrenador, pues tienes la obligación de creerle.
12: Sí, claro, también.
11: No tienes de otra, tienes claro. La obligación de creerle.
7: Oye, por cierto, me acordé. Alexis Vega ya dio la conferencia.
11: Alexis Vega no ha dado ni conferencia, ni tampoco ha mostrado un comunicado, porque él dijo que en una semana, ¿no? Hace como tres, dijo que en una semana
7: dos,
11: dijo, voy a consultar, hablando de esposas, ¿verdad?
7: Sí.
11: Voy a consultar con mi esposa y a ver qué decisión tomamos en conjunto para ver si sigo o no en la selección nacional. Antes tuvo su incidente ahí en un estacionamiento y se mentoteó la mamá con un tipo ahí y tal. Se hizo viral también ese asunto, pero no ha dicho qué ya. Onda con la selección.
7: Pues igual la mujer está ocupada. La mía ha estado muy ocupada y ha estado, tú sabes, de papá ser. Y mamá y todo. Y a
11: puede,
7: veces
11: puede ser.
7: No puedes hablar con ella mucho, está ocupada.
11: Puede ser.
7: Igual. Entonces hay que esperar a que la señora ya le diga y él nos comunique si va a seguir o no con la selección mexicana.
11: No me mando solo.
7: Hablando del Real Madrid, Mourinho habló. ¿Tenemos las palabras o lo platicamos acá, Pepe?
11: Pelota.
7: Ah, ¿qué pasó? Terminó. ¿Qué pasó? ¿Ya terminó en Cleveland?
10: Le dimos la vuelta a la tortilla y nos fuimos al béisbol.
7: Dije,
10: en la conferencia, en la Liga Americana, los Guardians, antiguos indios de Cleveland, sacan el juego 9-5.
11: Ok, pues
10: se acabó el partido.
12: Se acabó la serie.
10: Sigue la fiesta.
11: ¿Tú crees?
7: No, a ver, van de regreso a Chicago.
11: No, van a Cleveland.
7: Van a Cleveland.
12: Por eso lo menciono. A ver, personalmente a mí me encantaría que los White Sox llegaran a la serie de campeonato. O sea, simplemente por la historia, lo que decía. A ver, imagínate venir una temporada en la que pierdes más de 100 ocasiones y que la siguiente estés en una serie de campeonatos, algo brutal. Munetaka Murakami creo que es mi beisbolista favorito, porque aparte no tiene nada de relaciones públicas y ya han tenido
10: más entrevistas como uno,
12: borracho,
10: ¿eh?
12: Exacto,
11: sí.
12: Que nada, pero híjole, se ve complicado que los Guardians no ganen esta serie.
7: Olvidas quién es el fan número uno de los Medias Blancas.
12: ¿Ah, sí?
7: El Papa.
12: Ah, claro, por supuesto. No, sí. Teniendo a la iglesia de su lado.
11: Nada más es así.
12: Se ve complicado.
10: Pequeño, ¿no? Y Jordan, ¿no? También.
7: Y Michael Jordan, que es como otro Papa.
12: Sí. Que incluso el Papa, cuando justamente sale a la luz de todo el tema deportivo del Papa León, empezaron luego, no, es fan de los Cubs. Y la familia fue la que salió. Y hay hasta video del Papa en la Serie Mundial del 2005, estando aficionado a los
11: White Sox. Y ya le llevaron su franela y todo.
7: Sí. Bueno, rapidísimo, Mourinho dijo, y me pareció buena respuesta, lo diré así. Que a ver si viene la resolución del caso del Manchester City cuando él cumpla 80 años.
11: Mi Mou es
7: grandísimo. Mourinho se ve acabado, pero tiene 37.
11: Es grandísimo, mi Mou. Sí. Tiene todo aquel que se burle del Man City, tiene razón. Tienen toda la razón del mundo de burlarse, de ensañarse, hasta que no sepamos realmente lo que pasó, o hasta
7: no sabemos,
11: o hasta que en
7: sabemos.
11: O hasta que en diciembre ya oficialmente los declaren culpables,
7: ¿sí? Descendidos,
11: y la supermulta, y quién sabe qué va a pasar también con los títulos. Hay que ver.
7: Bueno, aquí dice: mi vínculo con el Real Madrid es de 13 años. Desde que me fui siempre seguí en contacto con Carlo Ancelotti. Sabía que yo era amigo del presidente Florentino, no había nada que esconder con Ancelotti. Llegué a vivir aquí en el Real Madrid los tiempos importantes de Negreira. Nadie lo sabía, pero lo vivimos. Ah, mira, pues dice Javi Hernández que no, que nunca pasó nada. ¿De qué hablan? Pero bueno, él sí se dio cuenta, Mourinho. Y sobre el Man City dice, prefiero reírme un poco porque creo que tendremos un final. Para nosotros dos que estamos en los 60, tenemos que tener la suerte de seguir aquí cuando llegue la sentencia definitiva. Porque ahora llegará una sentencia y después un recurso y así se la van a llevar.
12: Sí, pues
7: así se la van a llevar. Bueno, así es. Antes de irnos, porque se nos está acabando el tiempo, es jueves de Chicharito y se nos está olvidando. No. La gente, por eso le prende los jueves.
11: No, no nos podemos olvidar de eso. A ver, ¿dónde está?
7: Por a favor, ver, ¿qué subió el maestro Chicharito hoy a sus redes sociales? Para la gente
9: qué guapo.
7: De W Radio,
11: okay.
7: Subió esta secuencia con musiquita y abajo puso algo así como futbolista o boxeador. Porque en una de las fotos, o sea, en esa que dice que qué guapo, pues está así todo sexy, sonriente, coquetón. Pero en la otra que sube, que la va alternando, qué madrina le metieron en el cráneo.
12: Peor que el Canelo, su última pelea.
7: ¿Qué? Ah, pero bueno.
11: ¿Y, pero qué? ¿Qué es?
7: Se está injertando pelo.
11: Se está injertando pelo.
7: Se está injertando pelo, pero pues sí lo zarandearon. ¿Qué pasa, Pepe?
10: Pero tenemos como una realidad alterna a cómo va a quedar Chicharito después de su injerto.
7: ¿Cómo? A ya ver. Tenemos ahí en la inteligencia.
11: Échele.
7: Ah, dije, qué poca madre. Antes, belleza. Chicharito con su tratamiento. Después, no, bueno, una mata de Memo Ochoa, pero con la cara del Chicharito.
11: Oye, pero también se depiló la ceja y así, ¿no? ¿O qué?
12: O también se está injertando pelo en la ceja, ¿no?
11: Porque todo se ve raro ahí, ¿no?
12: Puede ser.
11: Vean eso también. No, bueno. O sea,
12: el de Ronald.
11: Ese está buenísimo también. Ay. Es que para eso se paga el internet, ¿no?
7: Está último. Literal. Bueno.
11: Gracias, Chicharito. Gracias, hermanito. Gracias.
7: No yo, la verdad, nunca. No puedo entender ese problema. Porque pues no lo tengo, pero debe ser muy complicado. ¿Tú? Pues, tampoco. Bueno, más o menos.
11: Ay, más o menos, pero... Tampoco. Pero honestamente,

0: Diosito necesita mucha ayuda. Mucha ayuda. Y estas cosas, lo único que te demuestran es que tiene el autoestima bien abajo. Bien abajo. Lo tiene mal.
1: Bueno, pero si quiere ver mejor, ¿qué tiene de malo?
0: No, no, no, está bien.
2: Igual y le dijeron que si la tenía en la cabeza como Ochoa. Ah.
1: No, la mata, ¿qué pasó?
2: Qué fuerte. ¿Qué pasó,
1: ya nos vamos, vamos a parar a este muchacho, no sé qué iba a decir, pero ya nos tenemos que despedir.
2: Ya no van a volver.
0: Gracias,
2: a invitar, Iván.
0: ¿Verdad? Gracias a ustedes, buena noche, cuídense mucho, abrazos gracias, a todos. Luisillo.
1: Gracias, buena noche.
2: No seas grosero. Gracias a Pepe Quirarte, soy Alejandro Gómez y los invito para estar con nosotros de lunes a jueves en Hacen W, 9 de la noche, nuevo horario. Descansen.
0: Chile.
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7: En todo el mundo, más de la mitad de los jóvenes retrasan decisiones importantes. Todo por la situación económica por la que atraviesan. Y esto revela la necesidad de que las generaciones jóvenes entiendan la importancia y que en su definición más resumida, se trata de la capacidad de adquirir conocimientos básicos sobre el manejo del dinero. Y en esta coyuntura, un tema relevante pero muy riesgoso es el que se refiere a las inversiones, porque ganar de manera rápida y fácil son propuestas muy tentadoras. Esto en redes sociales o a través de influencers financieros, que bueno, pues están dirigiendo justamente tu atención hacia ofertas muy tentadoras en redes sociales para invertir en instrumentos más allá de los tradicionales, como son las acciones y también los bonos de deuda. Porque ahora están las criptomonedas, los productos derivados, las divisas, el trading automatizado, que ofrecen rentables oportunidades que por lo general terminan en fraudes. Siempre hay que desconfiar, verificar y comprobar a la empresa que nos ofrece el producto o servicio financiero. Y recuerda, las finanzas nos harán libres.
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10: Meta presentó unos lentes de 100 gramos que prometen ser cine, oficina y consola, sin cables ni maleta extra. 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Llegan en la primavera de 2027, en $300, aún sin fecha para México. La pregunta no es qué tan futurista se ve, es si van a cambiar tu rutina.

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4: ¿Qué tal? Muy buenas noches. Ya son las 10, las 22 horas en el tiempo del Centro de México y vamos con la información. Isaías se intensificó a huracán categoría 2 mientras avanza sobre el centro y norte del Golfo de México. Ante estas condiciones, la Secretaría de Marina anunció el cierre de puertos para navegación menor en Veracruz, Tabasco, Campeche, Yucatán y Quintana Roo. La presidenta Claudia Sheinbaum resaltó que la gente se siente más segura en sus colonias, ya que la percepción de inseguridad en localidades disminuyó 29% entre 2019 y 2026, de acuerdo con la Encuesta Nacional de Victimización y Percepción sobre Seguridad Pública que realiza el INEGI. Asimismo, felicitó a las dependencias que conforman el Gabinete de Seguridad, ya que en 2 años de gobierno se han disminuido a la mitad los homicidios dolosos.
5: En 2 años bajamos a la mitad los homicidios dolosos y prácticamente todos los delitos están disminuyendo. Y la percepción en la colonia, que es donde te mueves principalmente, ¿cómo te sientes en tu municipio? Está en 60.9, bajó del 2019 de 70.3 a 60.9. ¿Y cómo te sientes en tu colonia? En seguridad, en el 18 estaba en 50.6 y hoy está en 35.9, más bajo que en el 2013.
4: El exdirector de Pemex, Víctor Rodríguez Padilla, logró un acuerdo que le concede suspensión condicional por violencia familiar, pero tendrá que pagar 120,000 pesos como reparación del daño a la víctima, es decir, su pareja, pensión alimentaria mensual de 14,000 pesos y tratamiento psicológico especializado en masculinidades. Recordemos que en un video se muestra al funcionario violentando tanto a su pareja como a uno de sus hijos. La jefa de gobierno de la Ciudad de México, Clara Brugada, anunció la incorporación de la colonia Atlampa, localizada en la alcaldía Cuauhtémoc, al programa Territorios de Paz e Igualdad, estrategia que concentrará acciones para atender necesidades prioritarias de la población mediante programas de empleo, educación, salud y vivienda, entre otros.
6: Les quiero informar que las 4 escuelas que hay en Atlampa entran al programa 1-2-3 por mi escuela, que significa renovar las escuelas. Atlampa amerita tener un gran centro de salud. Vamos a ver que 2027 se construya centro de salud.
4: Y en asuntos del mundo, al igual que lo hizo Nicolás Maduro, la presidenta encargada de Venezuela, Delcy Rodríguez, adelantó la Navidad y las celebraciones inician el 1 de noviembre.
7: Anuncio que el 1 de noviembre arranca la Navidad, porque yo sé que la Navidad también activa mucha actividad económica, pero principalmente activa la felicidad de los venezolanos y de las venezolanas. Así que en este espíritu yo les agradezco, los felicito y los invito a que sigamos garantizando esa Venezuela potencia a la cual nos dedicamos.
4: Hasta aquí la información por hoy. Gracias por tu preferencia. Soy Carla Santillán. Muy buenas noches.
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Es un gusto saludarles. Soy Edith Palomera. Estás en W96.9 en Noche Mágica. Escuchamos a Janis Ian con la canción At 17. 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

escuchamos a Taylor Swift con la canción Cardigan de su álbum Folklore del año 2020. Te acompaña Edith Palomera en Música W.

0: Escuchamos a Gottlieb con Somebody That I Used to Know. Noche Mágica W.
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6: Le dices a tu teléfono:
7: consígueme mesa para cuatro personas esta misma noche.
6: Y mientras manejas, una inteligencia artificial marca el restaurante y negocia por ti. Se llama Instinct Concierge, de una startup en acceso anticipado. La misma inteligencia artificial puede meterte a la lista de cancelaciones del dentista o pelear tu recibo de cable.
7: Como tener a Citripio encargado de las llamadas incómodas.
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6: El detalle es que entre más delicada la tarea, más cosas tuyas necesitas saber. Y si entiende mal una instrucción, la llamada equivocada la hace ella, no tú. ¿Le confiarías esa llamada o prefieres seguir tú en espera?
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0: Escuchamos a Eric Carmen con The Hungry Eyes en Música W. Soy Edith Palomera, regresamos a Noche Mágica.
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0: Primera y tampoco será la última ocasión que escuches consejos para manejar mejor tus tarjetas de crédito. Entender que no representan una extensión de tu capacidad de compra, sino más bien un vehículo de financiamiento que tiene un costo financiero, que por lo general es demasiado oneroso. Que evites pagar intereses y te conviertas en un cliente totalero. Que siempre pagues más del mínimo para evitar una deuda que puede durar años en liquidarse. Que no uses tampoco una tarjeta para cubrir la deuda de otro plástico. Pero basta y basta ya. Te comparto una fórmula más sencilla y altamente eficaz. Ponte color para saber qué tipo de cliente eres. Verde, pagas el total cada mes, por lo tanto no generas intereses y mantienes tu línea de crédito libre. Amarillo, ocasionalmente estás financiando una parte de tu saldo. Tus mensualidades comienzan a presionar tu presupuesto y estás tentado en aumentar tus meses sin intereses. Y rojo, pagas solo el mínimo. La utilizas para necesidades básicas porque no tienes efectivo y tus deudas ya superan más del 30% de tus ingresos. Y corres el riesgo de dejar de pagar el plástico, lo que te va a generar una deuda todavía más alta. Tú decides de qué color quieres pintar tu tarjeta. Y recuerda, las finanzas nos harán libres.
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5: No es la primera y tampoco será la última ocasión que escuches consejos para manejar mejor tus tarjetas de crédito. Entender que no representan una extensión de tu capacidad de compra, sino más bien un vehículo de financiamiento que tiene un costo financiero, que por lo general es demasiado oneroso. Que evites pagar intereses y te conviertas en un cliente totalero. Que siempre pagues más del mínimo para evitar una deuda que puede durar años en liquidarse. Que no uses tampoco una tarjeta para cubrir la deuda de otro plástico. Pero basta y basta ya. Te comparto una fórmula más sencilla y altamente eficaz. Ponte color para saber qué tipo de cliente eres. Verde, pagas el total cada mes, por lo tanto no generas intereses y mantienes tu línea de crédito libre. Amarillo, ocasionalmente estás financiando una parte de tu saldo. Tus mensualidades comienzan a presionar tu presupuesto y estás tentado en aumentar tus meses sin intereses. Y rojo, pagas solo el mínimo. La utilizas para necesidades básicas porque no tienes efectivo y tus deudas ya superan más del 30% de tus ingresos. Y corres el riesgo de dejar de pagar el plástico, lo que te va a generar una deuda todavía más alta. Tú decides de qué color quieres pintar tu tarjeta. 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

Con la canción Say You Say Me, escuchamos a Lionel Richie. 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Take My Breath Away, la banda Berlin de 1986, por Música W.

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0: ¿Cómo están? Soy Claudia Mejía. Un nuevo episodio de Ya Oíste. Esta vez yo, ahí los que me están escuchando, quiero que se pregunten, ¿hace cuánto no se desparasitan? ¿Hace cuánto no desparasitan a toda la familia, a la mascota? Creo que también es muy importante. Ahí pregúntenselo, porque hoy traemos un tema sobre parásitos. Está conmigo el doctor Jesús Manuel Rodríguez Guzmán. ¿Cómo estás, doctor?
6: Hola, ¿cómo estás? Muy bien, muchas gracias.
0: Y yo quiero saber primero, antes que nada, ¿esta parte de la cisticercosis es igual que la tenia que escuchamos por ahí? ¿Qué pasa con esto?
6: De hecho, justamente eso es algo bien interesante, que es con lo que vamos a hablar. O sea, hablar de cisticercosis realmente es hablar de una fase de lo que es propiamente un microorganismo que se llama teniasis, que es un parásito. Taenia, hay dos tipos. Algo que se le llama Taenia solium y Taenia saginata. La que vamos a abordar para hablar de cisticercosis es la Taenia solium.
0: Y me remonto al cerdo, ¿no? Porque pues la misma palabra lo dice. Pero tenemos tal vez este mito muy bien arraigado de que el cerdo no bien cocido, ¡pum!, cisticercosis. ¿Es así o no es así?
6: No exactamente. De hecho, justamente es lo que vamos a abordar en este momento. Tendríamos que hablar de lo que es el ciclo, propiamente el ciclo de la cisticercosis y el ciclo de la tenia. Y hablaríamos como tal, tendremos que tener en cuenta dos cosas. El cerdo se le conectaría como un hospedero intermediario y al humano como un hospedero propiamente definitivo. Pero ¿qué pasa realmente aquí? Si hablamos realmente de lo que es el cerdo, ¿qué nos aportaría el cerdo? Realmente hablaríamos de esto. El humano o la cadena de transmisión o el mecanismo de transmisión se llama fecal oral. Y realmente en el humano sí ocasionaría tanto teniasis como cisticercosis. En el cerdito no ocasiona lo que es teniasis. En el cerdito solamente ocasiona lo que es la cisticercosis. En el humano, en el cuerpo humano, tendríamos este gusano. Propiamente la tenia es un gusano plano, tiene una cabeza y se caracteriza porque tiene como cuatro ventosas, es decir, cuatro como hoyitos, por así decirlo, en su cabeza. Y tiene unos ganchos que se van atando al intestino. Esto es lo que hace que realmente se fije al intestino. Pero, ¿cuál es la característica de este gusano? Este gusano es hermafrodito, se reproduce por sí mismo, tiene tanto reproductor masculino como femenino. Y es plano, y cada una de estas cositas planitas adentro alberga huevecillos. Y entonces ahí empieza el ciclo. Entonces, ¿qué pasaría con esto? ¿Sabes? Una cosa interesante y que me gusta mucho. ¿Sabes cuánto mide este gusano? Mide de 2 hasta 7 metros. Okay. Y eso es muy interesante porque imagínate, en cada una de estas segmentos que se van formando, hay miles de huevos. Entonces, ¿qué pasa justo ahí? Justo ahí lo que hacemos es de que existen prácticas como pueden ser fecalismo a raíz del suelo. Esto es, hago popó, literal, en la tierra, donde ya sea que haya alimentos o incluso un mal manejo de las excretas, ¿no? Como, por ejemplo, vemos que sí hay un drenaje, pero ¿dónde desfragua esto? ¿Dónde irriga esto? Irriga los vegetales que propiamente se consumen. Y entonces ahí es donde empieza lo interesante, porque entonces sabemos que existen animales que se le llaman de traspatio. Imagínate, las personas hacen popó, literal, ahí está la tierra, y los cerditos, ¿qué hacen? Están todo el tiempo jugando con sus naricitas, consumen esta tierra, los productos que están ahí, los niños salen a jugar, o incluso consumes propiamente algún alimento que ya ha sido irrigado con esta agua. Pero ¿qué pasa? Que en el cerdito entonces encontramos que ya propiamente en la tierra están estos huevecitos. Estos huevos propiamente la tierra no va a hacer que lleguen a la siguiente fase, que es la cisticercosis. Vamos a diferenciarlo aquí. Entonces el cerdito se lo come, esos huevitos en el cerdo sí van a ocasionar que se desarrollen hasta cisticercos, pero ahí van a quedar, no se van a formar gusanos en el cerdo. Aquí es donde viene lo interesante. El humano come la carne. ¿Y cómo sería realmente que el humano pueda realmente decir, este consumo de la carne pueda ser lo que me origine un alimento mal cocinado? Pero si estamos hablando de que ya el huevo en el cerdo se ocasiona un cisticerco, ¿cómo se puede morir? Con una buena temperatura, con una cocción. ¿Cuánto necesito cocinar la carne de puerco para que realmente no me ocasione la infección? Por 20 minutos a más de 70 grados centígrados. Esto obviamente dependerá mucho, ¿no? Y entonces yo ya me lo como y adivina qué pasaba con estos cisticercos. Estos cisticercos es como si tuvieran una capita alrededor un montón de cosas que son proteínas. Y entonces se desnaturalizan o que se destruyen, por así decirlo, con nuestro ácido clorhídrico. Y volvemos al mismo ciclo. Ahí está el ciclo. Pero esta es la parte interesante. Porque si yo te dije de que consumimos el puerco, ya está el cisticerco. Pero eclosiona con el ácido clorhídrico. Entonces dices, bueno, pero va a formar gusanos. Y ese es un ciclo de gusanos. Entonces, ¿cómo realmente se forma el cisticerco? El cisticerco

0: Perfecto. Si yo te hablo de cisticercos, la gente no, muy poca gente sabe, por ejemplo, que los vegetales también pueden ser una fuente de, porque realmente si te hablo de cisticercos, ¿qué te viene a la cabeza? ¿Qué se le viene a la cabeza a todos? Los cerdos, las verduras, aunque las hayas lavado bien, la garantía está desde un buen cultivo, desde que realmente tienes una buena práctica de esto, o un buen manejo de las excretas.
1: ¿Qué hacer cuando sí nos gustan mucho las fresas y sí nos gustan mucho las ensaladas? Digo, ya hablamos de la carne de puerco, pero ¿qué sí está en nuestras manos? O sea, ¿qué tipo de medidas?
0: Si queremos consumir
1: Ajá.
0: a lo mejor los vegetales, no vamos a meter tanto en frutas, sino en general, todo lo que es desinfección que no sea por calor, ya sean frutas, verduras, que sean irrigadas por esto, pues sería lavado y desinfección de vegetales. ¿Qué haríamos? Pues disminuiríamos el factor de riesgo, digámoslo. ¿Cómo lo haríamos? Pues sería a lavarlo con agua potable, claramente, o sea, ya utilizar el agua que esté limpia. Y una cosa que sí vemos son diluciones con clorito, con cloro, ¿no? Que son, le llamamos diluciones de hipoclorito de sodio, que coloquialmente lo conocemos como el cloro comercial que tenemos en casa. Después de que los enjuagamos, retiramos la mayor parte de materia orgánica que a veces vemos, ¿no? Tienen
1: La
0: tierrita y esto,
1: tierrita.
0: lo quitamos y posteriormente podemos hacer estas diluciones con cloro. ¿Cuánto correspondería? Por un litro, estos incluso envases que tenemos de crema y demás que miden un litro, de agua potable, o sea, no que sea de preferencia agua potable, claramente agua purificada, le ponemos aproximadamente 2 mililitros de cloro. ¿Cuánto sería esto? Media cucharadita cafetera.
1: También me genera duda. Hay personas que después de desinfectar vuelven a enjuagar. ¿Está bien o mejor no?
0: Depende. Depende de cómo me lo digas. Por ejemplo, si la práctica es, lo voy a desinfectar y luego le voy a querer quitar los residuos con agua de la llave.
1: Pues
0: Me
1: no.
0: refiero al agua corriente, pues evidentemente no sería lo correcto. El agua de la llave, aunque esté purificada, sí tiene ciertos, ciertos componentes que no lo hacen tan viable, ¿no? En el contexto, por ejemplo, de que si lo voy a enjuagar, pero con agua de garrafón, con agua que a lo mejor es de filtro, de la que tenemos de la llave, de la que filtramos en casita, de estos purificadores, pues perfecto. Lo correcto sería, y de hecho así lo menciona la mayor parte de las etiquetas, solo escurrimos después de la desinfección sin
1: Ya no,
0: ya
1: enjuagar.
0: meterlo. Aunque claro, tiene que ser dependiendo del producto que utilizamos.
1: Agradezco mucho que estés aquí para poder brindar esta información. Sí creo que nos quedó muy claro esta parte de la teniasis y la cisticercosis, que son cosas diferentes
0: Claro.
1: y que ya hablamos que el pobre cerdito solo está existiendo y no tiene la culpa en sí o
0: Sí, claro.
1: directamente. La higiene de manos, la higiene de tus alimentos, la cocción de tus alimentos son muy importante. Entonces, pues gracias por quedarte hasta el final. Doctor Jesús, muchas gracias por estar aquí también.
0: Al contrario, gracias por la invitación y pues también invitarlos a que esto sea una práctica habitual, a desparasitación en casa y pues buenas prácticas higiénicas.
1: Yo soy Claudia Mejía, nos vemos en un siguiente episodio. Hasta pronto.

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4: Hay más marinos detenidos de los más importantes y quisiera decir y hacer un reconocimiento al almirante secretario porque fue de la propia Secretaría de Marina quien denunció la cadena de corrupción que había.
5: Piden el apoyo a nivel nacional.

y aquí estamos, señoras y señores, ¿qué creen? ¡Es viernes! ¡Es viernes! ¡Lo hemos logrado nuevamente llegar al viernes, señoras y señores! Así que no sean tímidos y suelten el cuerpo. Y hoy sí me voy a aventar el que ya tenía guardado en el cajón. Pero hoy sí, 3, 2, 1... Hemos llegado al viernes 9 de octubre del 2026 y estamos listos para cerrar la semana con ustedes. Gracias a todos los que nos han estado acompañando desde este lunes en el horario nuevo a partir de las 6 de la mañana. De verdad, muchísimas gracias. Gracias a la gente que nos ha estado escribiendo. Recuerden que estamos a golpe de un WhatsAppazo. 55 25 69 09 41. Nos pueden llamar también, por supuesto, al teléfono fijo 55 51 66 8900. Y estamos, por supuesto, con Marc Anthony, pues porque es viernes. Y además, escuchar a Marc Anthony a mí siempre me pone de buenas. Hoy tenemos muchos temas para ir cerrando la semana. Ahorita les recuerdo, en la Ciudad de México 13 grados centígrados. Ha estado lloviendo, prácticamente toda la noche ha estado lloviendo. Así que si tienen que salir, háganlo con tiempo, háganlo con precaución, porque en verdad ha estado lloviendo y muchísimo. Y va a seguir lloviendo los próximos días, no solamente aquí en la Ciudad de México, sino en una buena parte del país. Veía las imágenes de Acapulco nuevamente con muchos problemas por las lluvias. Y bueno, pues insisto, a tomar precauciones y estar atentos a lo que diga Protección Civil. Esta mañana, como todos los viernes, están nuestros colaboradores, por supuesto el maestro Enrique Quintana, por supuesto Javier Tejado. También tenemos la colaboración del INEGI, como todos los viernes. Hoy nuestro queridísimo Tito Rivas de la Fonoteca Nacional, que nos trae una joyita, una absoluta joyita, como cada vez que venga Tito Rivas. Hoy estará en cabina Valentina Larraqui. Ya saben, ha sido corresponsal periodista en el Vaticano durante muchísimos años. Está publicando un libro y hoy va a estar ahí con nosotros para conversar por ahí de las 9:30 de la mañana. Arturo Aguilar nos trae, por supuesto, las recomendaciones de la semana. Y hay temas que no soltamos. Uno de ellos, el agua en Guadalajara. Que vaya que en este programa a nivel nacional empezamos a hablar de eso, del agua en Guadalajara. Y el día de ayer, protestas importantes ahí de cara al gobernador Pablo Lemus. Los estudiantes nuevamente son los que le plantan cara al gobernador y hoy estaremos hablando también de todo ello. Así que, uff y recontra uff, diría el clásico. Ya lo saben, nos quedan 4 horas por delante. Hoy voy a regalar boletos también para conciertos, así que no se pueden mover ni un minutito de este programa. Sírvanse un cafecito o lo que sea que ya estén tomando. Respiren hondo y profundo. Y ya lo saben, antes que nada viene lo que tienes que saber en Así las Cosas con mi compañera Ivette Parga, Nayeli Roldán, Roberto Aguilar y toda la información. Así que 3, 2, 1, ¡súbanle!

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7: Roblox acaba de decir:
8: ¿no sabes programar? Bueno, no hay problema.
7: Lanzó una herramienta llamada Build. Escribes una frase tipo: quiero un juego de aventura tranquilo en un bosque denso. Y la inteligencia artificial te arma el escenario, los personajes y el sonido, listo para que tú lo pulas. Ya hay casi 9000 juegos publicados así, y el 71% de esa gente jamás había tocado Roblox Studio. O sea, llegaron como tú y yo llegamos a Street Fighter, sin manual, solo con ganas de jugar. Esa idea de videojuego que traías guardada hace años ya no necesita currículum técnico. Necesita una frase. Sígueme en luisgg.com/mail.
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1: Recordemos que está cerrado parcialmente lo que es Paseo de la Reforma, esto a la altura de lo que es la zona de Lieja y Reforma, hasta lo que es la zona de la Diana de Cruce, hasta el momento de lo que es el Ángel de Independencia, se encuentra abierto, es Florencia y su continuación Retiver. También se encuentra afectada la vialidad a la altura de lo que es Bucareli y Paseo de la Reforma. Desde ayer, trabajadores del Seguro Social sindicalizados mantienen esta manifestación por no ser atendidas sus demandas, tanto en Gobernación como en este Instituto de Seguridad Social. Sigue lloviendo en algunos puntos de la Ciudad de México, el pavimento se encuentra húmedo y en algunas zonas encharcamientos, principalmente Zaragoza, tramos del viaducto, circuito interior, así como el anillo periférico hacia la zona suroriente. Manejar con precaución, se reporta niebla en este momento en algunos tramos de la México-Puebla, al igual que en la México-Cuernavaca. El reporte que tengo.
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2: ¿Qué tal? Un saludo, muy buenos días, muy feliz viernes, estamos en Así las Cosas, son las 6:11, vamos con la información más destacada, y sí, ya lo comentaba Gaby Barkentin y Víctor Sandoval, tome precauciones por estos encharcamientos en la Ciudad de México y en otras zonas del país porque se sienten los efectos de los huracanes Simon e Isaías. Les vamos a actualizar la información de cómo están circulando estos dos fenómenos. Simon se localiza actualmente a 355 kilómetros al sur de Manzanillo, Colima, y a 525 al sur-sureste de Cabo Corrientes, Jalisco. Genera lluvias torrenciales en Guerrero y Michoacán, intensas en Colima y muy fuertes en Jalisco. Pero lo que Simon dejó en Acapulco, si ustedes han visto las imágenes, es realmente impactante. Varias zonas del puerto se inundaron debido a estas lluvias torrenciales. Las avenidas se convirtieron en verdaderos canales de agua que descendía a raudales a gran velocidad hacia las zonas bajas. El plan DN3 fue implementado por parte del ejército mexicano, pero miren, decenas de vehículos varados quedaron, otros fueron arrastrados por la corriente, también cayeron postes de luz, la gente se quedó sin energía eléctrica. Ya se están tomando todas las acciones para restablecer estos servicios, pero también hubo afectaciones en Michoacán, en Oaxaca, en Colima y Nayarit. En varios municipios se han suspendido las clases como medida de protección. Además, se hace un llamado a través de la Coordinación Nacional de Protección Civil a tomar todas las medidas y atender lo que digan las autoridades. Pero también hay mucha tensión porque este fenómeno podría evolucionar, se dice, hasta categoría 4 y afectar principalmente a Jalisco, las costas de Jalisco, en donde de hecho ya hay llamados por parte de las autoridades, por ejemplo, en Puerto Vallarta, para el sector turístico, para la población. Ayer hablaba el titular de Protección Civil, Sergio Ramírez López, de la entidad, en donde dice que a más tardar esta tarde de este viernes se tienen que desalojar las zonas en peligro y los turistas y los trabajadores también ponerse en zonas de resguardo. Vamos a escuchar a Sergio Ramírez López.
3: Vamos a pedirles ayuda, particularmente Puerto Vallarta, por la densidad de población y la cantidad de turismo. Necesitamos comunicar bien y necesitamos comunicar rápido. Le hemos pedido a toda la actividad turística, a través de la Secretaría de Turismo, que nos ayuden a que el día de mañana estén resguardadas sus trabajadores y los huéspedes en sus refugios temporales o en las zonas de seguridad.
2: Pero también tenemos los puestos ojos en el otro huracán, en Isaías, que les hemos aquí estado platicando de su trayectoria. Este es un huracán categoría 2, se localiza actualmente al nor-noreste de Progreso, Yucatán, y también a 540 kilómetros al nor-noroeste de Cabo Catoche, en Quintana Roo. Ayer sus lluvias afectaron principalmente a Yucatán, varios municipios con lluvias, con daños, con inundaciones, pero donde realmente hay preocupaciones en la costa de Florida. Ya tanto Florida como Mississippi y Alabama han decretado el estado de emergencia. Se espera que impacte con intensidad, puede ser esta noche o la madrugada del sábado. Desde luego les tendremos toda la información de la circulación de Simon y también de Isaías. En otro tema, cambiamos totalmente de información porque ayer la presidenta Claudia Sheinbaum tuvo esta reunión en Palacio Nacional con el embajador de Estados Unidos en México, Ronald Johnson. También estuvieron ahí empresarios agrupados del American Chamber. Fue una reunión importante, sobre todo por el simbolismo de lo que representa tanto en el contexto de la revisión del T-MEC como con toda esta polémica, diferendo, declaraciones que fueron y vinieron acerca de esta primera piedra de la Academia Internacional de Capacitación Policial allí en Querétaro, ocurrida el pasado domingo. Ya va a ser una semana y desde luego tenemos este tema que nos ha dado mucho y muchas voces esta semana. Bueno, pues ayer se reencontraron después de esto la presidenta y el embajador Ronald Johnson. Y ya está mi compañera Rocío Jardines en la línea para que nos cuente qué fue lo que ocurrió. Muy buenos días, Rocío.
4: Muy buenos días, Ivette. Efectivamente, pues parece que ya se limaron cualquier aspereza, parece que ya todo miel sobre hojuelas. Este acercamiento donde pues no parece tocarse los temas políticos que generaron la atención en estos últimos días sobre esta primera piedra en la academia allá en Quintana Roo. Y bueno, la presidenta Claudia Sheinbaum sí fue cuestionada en la mañanera si acaso tendría la intención de reunirse con el embajador de Estados Unidos en nuestro país, Ronald Johnson, porque pues se decía que él mismo le estaba pidiendo. Sin embargo, nos dio la sorpresa la presidenta Claudia Sheinbaum, dijo el día de hoy va a venir y junto con empresarios de Estados Unidos. Vamos a escucharla.
5: Viene hoy porque tenemos una reunión con empresarios de Estados Unidos, del American Chamber, bueno, mexicano-estadounidenses o mexicanos que invierten en Estados Unidos o empresarios estadounidenses que invierten en México. Vienen varios empresarios y los acompaña el embajador de los Estados Unidos. Entonces va a venir el día de hoy.
4: Y bueno, después del mediodía justamente llegó Ronald Johnson por la calle de Corregidora, muy serio pero muy tranquilo también. Más de 2 horas duró este acercamiento. Después, ya en su cuenta de la red social X, la presidenta manifestó que se habló de la confianza en México para invertir en este encuentro con integrantes de la Cámara de Comercio de Estados Unidos. Y ya fuera de Palacio Nacional, el presidente del Consejo Coordinador Empresarial, José Medina Mora, comentó que se planteó en este acercamiento la importancia de la permanencia del tratado comercial entre México, Estados Unidos y Canadá, es decir, el T-MEC. Relató que la propuesta pues busca dar certidumbre a las inversiones, permitir que crezca la relación comercial bilateral, que este se extienda el T-MEC alrededor de 16 años. Asimismo, calificó este encuentro como positivo. ¿Por qué? Bueno, mi querida Ivette, dijo que la mandataria escuchó las inquietudes tanto de los sectores como de cada uno de los empresarios estadounidenses que asistieron. Ivette, mi reporte.
2: Muchísimas gracias, Rocío. Y precisamente esto que nos hablaban, Gaby Barkentin hablará con José Medina Mora, tendrá una conversación con el presidente del Consejo Coordinador Empresarial para que nos diga qué fue lo que les comentó la presidenta y lo que los empresarios expusieron. Y bueno, también el secretario de Relaciones Exteriores, el canciller Roberto Velasco, sostuvo una reunión con Ronald Johnson, dice, con el objetivo de dar seguimiento a distintos temas de la agenda bilateral. Entonces podemos decir que ya limaron asperezas el gobierno federal y el embajador Ronald Johnson, hasta que se vuelva a abrir algún otro tema polémico, porque sabemos que son muy ríspidas las relaciones entre Estados Unidos y México, y sobre todo a este nivel diplomático y entre las autoridades. ¿Y qué se escuchó ayer en la Cámara de Diputados? Bueno, sonó Amorcito Corazón. ¿Y por qué? Porque estuvo presente Omar García Harfuch, el secretario de Seguridad y Protección Ciudadana. Le tocaba comparecer allí en la Cámara de Diputados y después de todas estas declaraciones, de las porras que le echó Manuel Velasco, ¿cómo llegó el funcionario? Jaime Brajero, tú nos cuentas, ¿qué pasó ayer?
6: ¿Qué tal? Buenos días. Fíjate que sí, el secretario de Seguridad y Protección Ciudadana, Omar García Harfuch, bueno, para empezar, agradeció que el senador del Partido Verde, Manuel Velasco, lo haya prácticamente destapado como candidato presidencial para el 2020, 2030, pero bueno, él dijo que su tarea al frente de la secretaría no admite pensar en otras cosas. Esto lo dijo luego de comparecer ante la Junta de Coordinación Política de la Cámara de Diputados. Ahí el funcionario ofreció una conferencia de prensa en la que respondió que sería una falta de respeto pensar en otros asuntos políticos en vez de los asuntos de seguridad. Vamos a escuchar lo que dijo.
7: Agradece un buen comentario del senador, sin embargo, lo digo con toda transparencia, la tarea que y la oportunidad que me dio la presidenta Claudia Sheinbaum de servir como secretario de seguridad no permite una agenda paralela, y menos cuando tenemos delitos tan delicados como personas desaparecidas, extorsión, etcétera, pues sería una falta de respeto de mi parte para las víctimas y para mis propios compañeros que están trabajando a lo largo y ancho del territorio nacional, estar pensando en otras cosas que no sea lo que es mi trabajo, lo que la presidenta me instruyó.
6: Y efectivamente, Ivette, como lo mencionabas, bueno, fue recibido por el presidente de la Junta de Coordinación, el morenista Ricardo Monreal, pero también por un grupo de empleadas de la Cámara de Diputados, algunas de limpieza, otras del ámbito administrativo. Al parecer son muy fans de Omar García Harfuch, porque entre gritos le pidieron, por ejemplo, acercarse un poco más hacia ellas para darle un beso, otras le gritaron muñeco y otras más susurraron papacito, entre otras expresiones. Bueno, él solamente volteó a verlas, se levantó la mano y las saludó. Pero ya en términos ya más formales de lo que habló con los diputados federales, entre otras muchas cosas, fue que el Gabinete de Seguridad Federal prepara una estrategia integral para proteger a los cerca de 20,000 candidatos a los diversos cargos de elección popular que van a participar en los comicios del 2027. Aquí el titular de Seguridad y Protección Ciudadana informó que ha sostenido reuniones con las principales autoridades electorales y también del Gabinete Federal para blindar el proceso electoral y evitar casos de violencia y homicidios como los que ocurrieron en las pasadas elecciones del 2021 y 2024. Vamos a escuchar.
7: Se llevó a cabo una reunión con la titular del INE, donde estuvo la consejera jurídica, la titular de la Fiscalía General de la República, su servidor y el titular del Centro Nacional de Inteligencia, primero para analizar los focos rojos que ha habido en el pasado y poder prevenirlos en el futuro. También no es una tarea exclusiva de la Secretaría de Seguridad, estamos trabajando todas las instituciones del Gabinete de Seguridad, Secretaría de la Defensa, Secretaría de Marina, principalmente Guardia Nacional va a jugar un papel fundamental en estas elecciones.
6: Y esta fue parte de lo que ocurrió el día de ayer en la Cámara de Diputados a la llegada de este secretario de Seguridad y Protección Ciudadana. El reporte, Ivette.
2: Muchas gracias, Jaime. Buen día. Y ahora nos vamos hasta Jalisco. Aquí no hemos soltado este tema del agua que sale contaminada con sedimentos, mal olor, desagradable, que ha tenido efectos ya en la salud de varias de las personas, de los habitantes del área metropolitana de Guadalajara. El gobernador de Jalisco, Pablo Lemos, informó ayer que envió ya al Congreso del Estado la iniciativa para construir el nuevo acueducto sustituto Chapala, Guadalajara, como una de las medidas que está tomando su gobierno para aliviar este problema. Este proyecto, dice, busca atender los problemas de calidad del agua que llega a la ciudad ante la mala calidad que se reporta por parte de los habitantes, cambios de color, bueno, va del amarillo, café, negro, mal olor, se dice es abrir la llave y como si te saliera petróleo. Vamos a escuchar qué dijo Pablo Lemos.
8: Quiero informarles que hace unos momentos envié al Congreso del Estado la iniciativa para el nuevo acueducto sustituto Chapala-Guadalajara, con la que mejoraremos la calidad del líquido que llega al área metropolitana de Guadalajara sin sacarle más agua a Chapala. Se trata de un modelo financiero CMRO, construcción, mantenimiento, rehabilitación y operación. Y lo usa la Federación desde el sexenio pasado para poder ejecutar distintos proyectos multianuales. No implica deuda, tampoco se privatiza el servicio ni es una concesión. El Estado mantiene la rectoría en todo momento sobre el servicio de agua potable.
2: Aquí hemos tenido las voces, los testimonios de lo que está viviendo la población, pero ¿qué tienen que decir las autoridades? Gaby Barkentin va a platicar en unos momentos más con Luis Barbosa, director general de la Comisión Estatal del Agua de Jalisco, estar aquí en conversación. Y Pablo Lemos ayer, por cierto, dialogó con estudiantes, tenía una entrevista ahí en el Instituto Tecnológico y de Estudios Superiores de Occidente, el ITESO, él fue, pero ahí fue abordado por un grupo de estudiantes, él se detuvo, estuvo dialogando unos 10 minutos con ellos y de pronto llegó otro grupo de estudiantes notablemente enojados, con reclamos, diciéndole todo lo que estaba pasando, reclamándole por esta agua puerca, como le llamaban los jóvenes, y bueno, ahí inmediatamente dio por terminada la charla. Pablo Lemus se retiró, dijo que no había condiciones para seguir este diálogo, sí, los jóvenes muy enojados, y después cuando hizo esta, pues digamos, graciosa huida, pues el fuera que se escuchaba por parte de los estudiantes. Tendremos todas las actualizaciones de lo que está ocurriendo allá en Guadalajara con este tema, ya sabes, en este espacio y en W Radio. En otro tema, se reanudaron ayer las audiencias de Miguel Ángel Solano Ruiz, el Capitán Sol, y de Iván Casarín Molina, el Tanque. Ya estas detenciones que han ocurrido en octubre, que representan sin duda importantes golpes para desentrañar estas redes de corrupción de alto nivel y también ligadas al huachicol fiscal. ¿Qué fue lo que se concluyó en estas audiencias? Miguel Ángel Solano Ruiz, Capitán Sol, como se le conoce, fue vinculado ya a proceso por su presunta participación en esta red de huachicol fiscal en las aduanas marítimas, encabezada por los hermanos Manuel Roberto y Fernando Farías Laguna. También ya detenidos, una jueza de control le ratificó la prisión preventiva, va a quedar preso en el penal del altiplano. En el otro caso, en el del Tanque, de Iván Casarín, presunto operador del cártel Jalisco Nueva Generación, con un largo historial delictivo por delincuencia organizada, portación de arma de fuego, ataque a las autoridades, en fin, bueno, pues se calificó de legal esta detención, se dio un plazo para seguir la investigación también. Y otro caso que ayer nos enteramos, fíjense, quien fuera el exsecretario de Finanzas y de Administración en el gobierno del priista Fausto Vallejo, Luis Miranda Contreras, fue detenido por las fuerzas federales, y no solo, con toda una red que eran de su familia, 3 integrantes de su familia, su esposa, sus hijos y hasta un escolta. ¿De qué se acusa a esta red delictiva? Pues fíjense que utilizaban diferentes herramientas tecnológicas para suplantar la identidad de funcionarios, tanto, fíjense, de la presidencia, de la Suprema Corte, del gobierno del Estado de México, de otros gobiernos. Además, configuraban una amplia red de extorsión. Fueron detenidos en el municipio de Metepec, en el Estado de México. Y otro de los casos que ayer generaron alerta a lo largo de la tarde fue lo que ocurrió en el penal de Mazatlán. Una riña desencadenó en una fuerte agresión que dejó un saldo de 10 personas fallecidas. La Fiscalía General del Estado ya lleva a cabo las investigaciones pertinentes. No se sabe bien a bien qué fue lo que generó esta riña, pero sí una alta cantidad de víctimas. Así lo informaba el secretario de Seguridad Pública de Sinaloa, Sinué Telles López.
9: La Secretaría de Seguridad Pública de Sinaloa informa que el día 8 de octubre, el director del Centro Penitenciario del Castillo me informó que se registró una riña al interior de las instalaciones en la que lamentablemente perdieron la vida 9 personas privadas de la libertad y un menor de edad que se encontraba de visita. Y 16 personas privadas de la libertad resultaron heridas, las cuales ya fueron trasladadas a recibir atención médica prehospitalaria. Tras estos hechos, el grupo interinstitucional actuó para controlar la situación. Actualmente, el centro penitenciario se encuentra bajo control y se mantiene la presencia de las autoridades para garantizar la seguridad de dicho centro.
2: Y desde el gobierno de Estados Unidos no quitan el dedo del renglón. Muchos reclamos ha habido por parte del presidente Donald Trump, de otros funcionarios, presionando al gobierno de México, diciendo que muchas autoridades están ligadas con el narcotráfico y que esto no deja avanzar para hacer una verdadera limpia de cárteles y combatir a los grupos delictivos. Pues ayer fue Sarah Carter, la directora de la Oficina de Política Nacional para el Control de Drogas de Estados Unidos, quien afirmó que el gobierno del presidente Trump no descansará contra las organizaciones criminales. Advirtió que irá con todos los funcionarios, caiga quien caiga, no importa que sean gobernadores. Así lo dijo.
10: President Trump has been very clear. If you aid or abet the cartels,
2: el presidente Trump ha sido muy claro. Si ayudas o colaboras con los cárteles, si trabajas con ellos o con organizaciones terroristas extranjeras, no importa si eres gobernador o una persona que trabaja en una pequeña tienda. Vamos a encontrarte, vamos a ir tras de ti y nos aseguraremos que pagues el precio por esto. Es lo que dijo Sarah Carter en una entrevista justamente para el Voz Media. Y ya está aquí mi compañera Nayeli Roldán, esta mañanita de viernes, que ya esperábamos este viernes con ansia, pero la información no para. ¿Y qué nos traes, Nayeli, el día de hoy?
11: ¿Qué tal, Ivette? Buenos días. Bueno, pues este caso de Víctor Rodríguez Padilla, el ex titular de Pemex, ustedes recordarán que más o menos por junio vimos un video donde este tipo, Víctor Rodríguez Padilla, pues golpeaba a su esposa María Felicia Jiménez, luego ella lo denunció y ahora pues ya hay una actualización de este caso en materia judicial, y es que bueno, le mandatan a cubrir 120 mil pesos por esta agresión, además una pensión alimenticia mensual de 14 mil pesos para el hijo que ambos tienen menor de edad. También deberá someterse a un tratamiento psicológico especializado en masculinidades, acudir periódicamente ante la autoridad judicial y abstenerse de acercarse o intimidar a la familia, en este caso a María Felicia Jiménez y a su hijo. Y bueno, pues recordaremos también que el pasado 29 de junio en estos micrófonos Gaby Barquetín entrevistó a María Felicia Jiménez, quien expuso la violencia que había atravesado en su matrimonio, y después este exfuncionario fue detenido el 7 de julio vinculado a proceso y continuó el procedimiento en libertad bajo medidas cautelares que implicaba que no saliera del país. Una de estas medidas cautelares, esa ya quedó sin efecto después de esta resolución de la jueza. Luego, lo que sí es que no se podrá acercar a la víctima. Y bueno, esta jueza de control dio parte de esta suspensión condicional del proceso, pero no quiere decir que determinen su inocencia, ¿no? Sino que más bien se procede a estas indicaciones de la pensión alimenticia, del pago reparatorio, y si cumple durante los próximos 6 meses, el proceso podrá concluir con la extinción de la acción penal, y en caso contrario, si incumple, la autoridad puede revocar el beneficio y reanudar el procedimiento. La suspensión es hasta el 8 de abril de 2027, cuando se revisará pues la actuación de Víctor Rodríguez Padilla en este proceso judicial, IBET. Y luego también ayer, seguramente muchos de quienes nos escuchan probablemente se quedaron atorados en el tráfico acá en la Ciudad de México, y es que bueno, pues ayer hubieron manifestaciones de trabajadores del Instituto Mexicano del Seguro Social que demandaron pues basificación, regularización de algunas plazas y también abasto de insumos y de medicamentos. Y bueno, pues ellos estuvieron manifestándose el día de ayer en varios puntos de la Ciudad de México, sobre todo en el centro, cerca de Gobernación, de Reforma, pero no fueron los únicos. También salieron a marchar personal de Cuernavaca, Morelos, de Mérida, Yucatán, de Quintana Roo y de Acapulco, exactamente con las mismas demandas: basificación, regularización de plazas, insumos y medicinas para atender a los pacientes en los hospitales de estas ciudades. Y bueno, pues ahí están en negociaciones también con la Secretaría de Gobernación, Ivette.
2: Sí, una mesa que no tuvieron resultados, que se rompió porque ellos se levantaron y después incluso decían que no los dejaban salir, que los tenían ahí retenidos. Después la Secretaría de Gobernación también dijo que esto no era verdad. Y lo que ya nos decía Víctor Sandoval, también tomen precauciones porque en estos momentos trabajadores, tanto activos como jubilados del IMSS, se mantienen sobre Paseo de la Reforma a la altura de las instalaciones centrales del IMSS. Ahí instalaron casas de campaña en carriles centrales y también en laterales, entonces no se puede circular en este tramo. Tomen precauciones, también como decía, hubo bloqueos en Tlalpan y en estas entidades. Veremos el día de hoy cuáles son sus acciones, si continúan, si se levantan, si retoman esta mesa de diálogo.
11: Así es, y bueno, pues hemos visto varias manifestaciones, ahora nos está tocando la Ciudad de México también.
2: Gracias, Nayeli. Gracias. Te seguimos escuchando aquí en Así las Cosas. Vamos a temas de finanzas, porque ya está nuestro querido Roberto Aguilar. ¿Cómo estás en esta mañanita?
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18: ¿Cómo estás, Ivette? Muy buenos días.
2: Adelante, Roberto, ¿qué nos traes para hoy?
18: Ah, mira, déjame te comento rápidamente que el INEGI, que bueno, tú sabes, hace una medición de todas las actividades económicas principalmente, tiene un indicador que se llama justamente el indicador de la actividad mensual justo de todo lo que tiene que ver con el tema industrial por entidad federativa. Y bueno, fíjate que es interesante porque cuando vemos los datos que nos acaban de dar a conocer correspondientes al mes de junio, por ejemplo, vemos que las actividades industriales que tuvieron un mayor dinamismo según la entidad federativa en el mes de junio estuvo encabezado por Tamaulipas, Oaxaca, Quintana Roo, y del otro lado lo que más bajó en términos mensuales fue Puebla, Tlaxcala y Tabasco. Pero fíjate que cuando medimos o comparamos justamente en el acumulado, es decir, de enero a junio, los estados que tuvieron una mayor dinámica en términos industriales es Tamaulipas, Hidalgo, Colima y a la baja Morelos, Baja California Sur, y también repite Puebla, que es un caso donde vemos que justo a nivel mensual y anual, pues tiene un retroceso. Y cuando escuchamos, fíjate que es interesante, escuchamos el tema de la actividad industrial, pues es importante como definir qué es lo que mide el INEGI. Realmente son las actividades secundarias. ¿Qué significa eso? La extracción de petróleo, gas, minerales, la generación, transmisión y distribución de energía, la construcción, que son básicamente obras de edificación, transporte y también construcción pesada, y las industrias manufactureras. Y esta combinación nos da justamente esto que se da a conocer el día de hoy de la actividad industrial por estados, y también, bueno, pues finalmente refleja pues esta falta todavía de dinamismo de la economía nacional en su conjunto, pero vale la pena mucho analizar también las cuestiones específicas de cada una de estas entidades. Ahora déjame comentarte sobre el tipo de cambio, si me lo permites. Fíjate que en estos momentos el tipo de cambio se está negociando en niveles de 18.20 pesos por dólar, pero lo interesante es que a nivel global la divisa estadounidense se está debilitando. Deberíamos entonces ver pues una apreciación o ganancia del peso mexicano, pero no sucede. Ayer y justo ayer se dio a conocer las minutas, es decir, el resumen de la última decisión de política monetaria del Banco de México, donde algunos de los miembros dijeron que sería pues importante comenzar a evaluar una potencial baja de la tasa, y esto fue lo que le pegó realmente también al tipo de cambio, que ayer fue la moneda más depreciada en el mundo, perdió 1.2%. ¿Por qué, Ivette? Porque por el otro lado, ya previamente el Banco Central o la Reserva Federal de Estados Unidos había dicho que ellos están pensando aumentar la tasa antes de que termine el año, y este diferencial, fíjate que mucho de lo que ha sucedido también, que nos ha mantenido al tipo de cambio en niveles relativamente estables, incluso lo llegamos a ver debajo de los 17 pesos por dólar, fue justamente este diferencial de la tasa, es decir, que puede ser mucho más rentable traer recursos a México donde podemos ganar una tasa, o los inversionistas pueden ganar una tasa mucho más atractiva por el nivel que se está ofreciendo. Así es que esto ayer te decía ocasionó esta situación, y ahora sí estamos viendo que el tipo de cambio responde más bien a condiciones internas más allá de lo que está sucediendo por esta situación, que por cierto los mercados en general tienen un tono más tranquilo después de que el presidente Trump descartara nuevos ataques en Medio Oriente, eso sí, hasta que pasen las elecciones intermedias. Y ven,
2: muchas gracias, Roberto, que tengas un excelente viernes.
18: Gracias, muy buenos días.
2: Y nos vamos a la tendencia que tenemos en este viernes. Fíjense que causó preocupación porque en redes sociales empezó a circular y se hicieron virales estas imágenes de Celine Dion, que sufrió una caída. Si un artista más que cae en el escenario, pues están entre las luces, la emoción del evento, se estaba ahí dando unos pasitos de baile y en eso perdió el control y se cayó, pero inmediatamente se levantó, se puso de pie y siguió su actuación. Fue un resbalón, pero afortunadamente está bien, se lindió, no pasó a mayores, siguió cantando. Pero lo que ha significado este momento y este símbolo, porque en redes sociales se ha incrementado el apoyo para Celine Dion diciendo: eres la más grande, te caes, pero te vuelves a levantar. ¿Y por qué? Recordando que Celine Dion está volviendo exitosamente a su carrera, a sus giras con esta residencia en París, después de pensar que nunca más iba a poder cantar o estar en un escenario por este padecimiento que sufre de la persona rígida. Ha estado en muchos tratamientos y ahí está, una Celine Dion para rato que se ha mostrado muy festiva, alegre y agradecida con su público a pesar de las caídas. Y con esto nos vamos con Celine Dion al corte. Gaby Barkentin aquí con la información en Así las Cosas. Síganos, escúchanos, véanos en nuestras plataformas digitales de W Radio. Ya volvemos.

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0: mañana con 45 minutos. Gracias a mis compañeros, como todas las mañanas, a mis compañeros Ivette Parga, a Nayeli Roldán, a Roberto Aguilar, por traernos, por supuesto, el resumen informativo, todo lo que tienen ustedes que saber en Así las Cosas. Así que a esta hora ya están ustedes muy, pero muy, pero muy bien informados. Y gracias a la gente que nos ha estado escribiendo hoy desde muy temprano a través de absolutamente todas nuestras redes sociales. Y bueno, ya escuchaban ustedes que el día de ayer la presidenta de la República, nos lo decía Ivette Parga hace un rato, que la presidenta de la República pues tuvo un encuentro con empresarios. La presidenta se reunió en Palacio Nacional con empresarios agrupados en la American Chamber, entre otros. Estaba también el embajador de Estados Unidos en México, tal vez sea lo que llamaba la atención en términos morbosos informativos después de el desencuentro evidente entre el gobierno federal, el gobierno de Querétaro y el embajador de Estados Unidos. Bueno, pero en realidad ahí estaban presentes empresarios, la presidenta de la República, nos lo decía hace un ratito Rocío Jardines, pues estuvo ahí un buen rato dialogando justamente con esto, con empresarios. Dice el diario El Financiero en primera plana, destaca Sheinbaum importancia de mantener relación con Estados Unidos. La presidenta recibió a integrantes de la Cámara de Comercio y al embajador Johnson, así como a la IP del país. Calificaron del el encuentro positivo, y quien estuvo por ahí fue José Medina Mora, el presidente del Consejo Coordinador Empresarial, a quien saludo esta mañana. José, ¿cómo estás? Muy buenos días.
1: Muy buenos días, Gaby, qué gusto saludarte.
0: Igualmente, José, pues, ¿qué tal estuvo la reunión? Cuéntanos.
1: Sí, bueno, hace dos años, recordarás, Gaby, justo octubre del 2024, la presidenta Sheinbaum tenía escasas dos semanas de estar en la presidencia cuando recibió a esta delegación de empresarios de Estados Unidos,
0: sí, cierto,
1: de la U.S. Chamber of Commerce, uh-huh, en lo que fue el CEO Dialogue. Es una continuidad, este diálogo de alto nivel con empresarios de Estados Unidos, uh-huh, que desde luego tienen un alto interés en invertir en México. Muchos de ellos tienen ya inversiones en México muy importantes, por ejemplo, Walmart, Johnson & Johnson, por mencionar un par de ellas. Y digamos que se establece este diálogo en distintos sectores como para ver las oportunidades de inversión. Desde luego también por parte del embajador Johnson, pues habló de cómo hoy se tiene la frontera más segura de muchos años entre México y Estados Unidos, en donde pues ya no hay esos flujos de migrantes que entraban irregularmente a los Estados Unidos. Uh-huh. También se habló de cómo México ha mejorado en la parte de seguridad para impedir que entre fentanilo a los Estados Unidos, y también Estados Unidos para que no entren armas a México. Son dos flujos que se han disminuido y es importante en la relación bilateral, desde luego, la parte de migración, la parte de seguridad, pero en la parte comercial lo importante es que la U.S. Chamber of Commerce en Estados Unidos es uno de los dos organismos empresariales con los que el Consejo Coordinador Empresarial tenemos un acuerdo. El otro es el Business Roundtable. Y básicamente el acuerdo, Gaby, es que se renueve el Tratado de Libre Comercio, el T-MEC, que este sea de libre comercio y que todo aquello que cumpla reglas de origen no tenga aranceles. Entonces se refrenda este compromiso que tenemos. Se habló de esta revisión del tratado, del T-MEC, que todavía llevará más tiempo hacia adelante, pero lo importante, Gaby, es que por lo pronto tenemos T-MEC por 10 años más.
0: Sí.
1: Entonces, una reunión muy productiva para señalar lo que estas empresas de Estados Unidos requieren para seguir invirtiendo en México, que básicamente es certidumbre jurídica y seguridad, que haya energía suficiente, que haya agua, en fin, un diálogo constructivo que permite pues que siga llegando las inversiones a nuestro país.
0: Y en esta reunión con la U.S. Chamber of Commerce, ahí está, como ya decíamos, el embajador, dices, se había llevado a cabo hace dos años, tienes toda la razón, creo que lo comentábamos en aquel momento también contigo mismo, pero, a ver, ¿sentiste algo diferente de la reunión anterior a la de ahora, José?
1: Y digamos que en esto, sobre todo te diría como de hace un año, en donde había cierta incertidumbre en las empresas en Estados Unidos por la reforma del Poder Judicial. Había también pues cierta incertidumbre en la cuestión de seguridad. Te diría que hay un cambio fundamental. Lo que percibimos ahora es un alto interés de seguir invirtiendo en México. Varios tienen ya proyectos de inversión, algunos los comentaron en estos diálogos que hemos tenido. Hay fuerte interés de fondos de Estados Unidos por invertir en proyectos en México. Entonces empiezan a abrir ya estos proyectos de inversión. Nos parece que estas señales que vemos en la economía, Gaby, de que empieza a crecer la inversión, empieza a crecer la economía, esto va ya en un camino ascendente. Y este diálogo que ha mantenido la presidenta Sheinbaum y su gabinete de apertura, escuchar lo que las empresas necesitan y actuar para justo destrabar proyectos, está dando resultados y esto está trayendo más inversión a nuestro país.
0: Pues eso es siempre es una buena noticia, siempre es una buena noticia que se den las reuniones, que se dialogue, que se converse. Y decías, José, pues lo que están pidiendo los empresarios, sobre todo Estados Unidos, en este caso, los de la US Chamber of Commerce, lo que están diciendo es, pues sí, certeza judicial, seguridad, agua, electricidad. Es un poco lo que se ha pedido, pues ahora sí que en los últimos años, y no solamente los extranjeros, ¿no?
1: Sí, desde luego son condiciones que se requieren para que haya inversión. Y bueno, hubo mención a cómo estos decretos que emitió la presidenta Sheinbaum en 4 de mayo para facilitar la inversión, pues ya varias de estas empresas comentaron su testimonio de que solicitudes de proyectos de inversión que de alguna manera no habían sido respondidas, están siendo respondidas y eso permite que fluya la inversión. Entonces sí vemos un cambio desde luego en la actitud del gobierno hacia facilitar la inversión y en la percepción de las empresas de Estados Unidos afiliadas a la US Chamber of Commerce para tener esta voluntad de invertir y aprovechar las oportunidades de inversión. Por ejemplo, Walmart comentó que México es el país fuera de los Estados Unidos en donde tienen más inversión, más tiendas, más puntos de venta y que su intención es seguir creciendo esa inversión en México. Johnson & Johnson en la parte de dispositivos médicos, pero también en el sector financiero, los bancos para seguir invirtiendo en nuestro país. En fin, hay esa voluntad ahí con un buen momentum, Gaby, te diría.
0: Qué bueno. Pues eso siempre es una buena noticia, sobre todo porque pues lo hemos platicado también contigo. Son momentos de verdad importantísimos para que la inversión fluya y para que podamos crecer como necesitamos crecer. Gracias, José, por estos minutos. Que tengas un bonito viernes.
1: Igualmente, muy buen día para ti, Gaby, y un saludo a toda tu audiencia.
0: Gracias, es José Medina Mora, el presidente del Consejo Coordinador Empresarial, insisto, en esta reunión el día de ayer, que se destaca en varias primeras planas de los diarios de circulación nacional, esta reunión de la presidenta que recibió integrantes de la US Chamber of Commerce, de la Cámara de Comercio, y al embajador Johnson, insisto, los ojos estaban puestos en el embajador Johnson, pues por este momento que vive la relación entre el gobierno federal, la embajada de Estados Unidos, el gobierno de Querétaro, como ya lo comentaba por acá mi compañera Ivette Parga, pero me parece que lo sustantivo, por lo menos el día de ayer, fue esta reunión en realidad con los empresarios. Y bueno, pues escucho a José Medina Mora, que cuando es crítico, es muy crítico, la verdad, cuando hemos hablado con él y es crítico, lo es. Ha señalado en varias ocasiones lo que no le parece que está bien de lo que se está haciendo en esta administración. Así que escucharlo decir, fue un buen intercambio, fue buena la conversación, están escuchándonos, hay interés de invertir. Pues bueno, me parece que es una buena noticia también para este viernes 9 de octubre. Y gracias, ya los veo a todos activos. Hace frío, yo siento frío y está como fresca, ¿no? La mañana aquí al sur de la Ciudad de México donde me encuentro, seguimos con 13 grados centígrados, pero se siente fresco. ¿Será que ha estado lloviendo? Por lo menos hoy sentí yo un poquito más de frío. Así que bueno, así las cosas, señoras y señores. ¡Vámonos al corte! ¡Súbale!

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6: ¿Cuál es el electrodoméstico más común en los hogares del país? La licuadora. 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
10: Le dices a tu teléfono:
11: consígueme mesa para 4 personas esta misma noche.
10: Y mientras manejas, una inteligencia artificial marca el restaurante y negocia por ti. Se llama Instinct Concierge, de una startup en acceso anticipado. La misma inteligencia artificial puede meterte a la lista de cancelaciones del dentista o pelear tu recibo de cable.
11: Como tener a Citripio encargado de las llamadas incómodas.
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10: El detalle es que entre más delicada la tarea, más cosas tuyas necesitas saber. 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

mañana en punto. Es viernes, 9 de octubre del 2026. Y sí, estos son los temas que pongo sobre la mesa el día de hoy como temas principalísimos en la agenda informativa. Hoy nuevamente no hay un solo tema que domine la agenda informativa, ya lo saben, a veces así sucede, pero ahora no, hay varios y que tienen que ver con temas electorales, que tienen que ver con asuntos legislativos, también con reuniones de la presidenta con empresarios, que tienen que ver también con lo que está

0: A los que les hemos dado seguimiento aquí en este programa. Y arranco el tema, ya lo comentaba hace unos minutos, con el titular del Consejo Coordinador Empresarial, pero hoy se destaca esta reunión de la presidenta Claudia Sheinbaum, que recibió al embajador de Estados Unidos y a estos empresarios. La mandataria señaló en sus propias redes sociales que se conversó sobre la inversión de empresas estadounidenses y la importancia de mantener la relación comercial para el bien de ambos países. Ese es uno de los temas que ya lo comentábamos también hace unos minutos, pero también desde ayer está en la agenda informativa el tema del gas. El economista trae en primera plana: importación de gas natural a México alcanzó volumen histórico en julio. Y se ha estado hablando mucho de esto, del gas, y si vamos a tener, digamos, esta dependencia creciente al gas que nos llega sobre todo desde Estados Unidos. Ayer les comentábamos que ya se había informado desde la conferencia matutina que en realidad México tiene reservas solamente para 3 días de gas, y hoy este dato, la importación de gas natural a México alcanzó volumen histórico en julio. Va a ser un tema, ¿eh? Esto va a ser un tema los próximos días, las próximas semanas, y sobre todo, ¿qué se va a hacer para reducir esta dependencia del gas que nos llega de Estados Unidos? Ya lo sé. Unos apostarán, por ejemplo, a los proyectos que buscan concentrarse en la zona del Golfo de California. Proyectos que, por supuesto, nosotros en este programa hemos criticado y rechazado, pero cierto que hay un problema con esta dependencia que tenemos del gas, y esa es una de las notas también que se destaca el día de hoy. La otra que me parece importante es la reunión ayer del secretario Omar García Harfuch con los diputados. García Harfuch estuvo reunido el día de ayer con la Junta de Coordinación Política de la Cámara de Diputados en esta comparecencia de 3 horas que ya nos daba cuenta nuestro compañero Jaime Obrajero. Esto en el marco de la glosa del informe de gobierno de la presidenta Sheinbaum. Se habló de varios asuntos. Uno de ellos que sin lugar a dudas llamó la atención es que Omar García Harfuch informó que ya tienen la estrategia lista para blindar a todos los candidatos, proteger a los candidatos el próximo año en esta macroelección que se va a llevar a cabo en el 2027. Y no es cosa menor, porque hemos pasado por temporadas de violencia político-electoral pues severas, y sobre todo cuando son elecciones particularmente locales es donde se suele dar la violencia político-electoral. Lo que dijo Omar García Harfuch es que están listos para ello, están listos para atender lo que se necesita para la elección del próximo año. Se habló también, por supuesto, de los temas aún pendientes en la agenda de seguridad, temas que tienen que ver con la extorsión, como hemos hablado muchísimo de ello. Por ahí le preguntaron en varias ocasiones, sobre todo ya a la salida, qué se sabe de Amílcar Olán, de todas estas personas ligadas a Andrés Manuel López Beltrán, y bueno, por ahí dijo que sí, pero que sí, lo que se tiene son algunos indicios, que algunas grabaciones, en fin, como que se ha bateado un poco el responder de manera directa qué se sabe sobre Amílcar Olán y toda esta red en torno a Andrés Manuel López Beltrán. Y sí, obviamente le preguntaron, ya que estamos en estos tiempos pre-electorales, pues le preguntaron: oiga, ¿y usted sí se apunta para el 2030? Y esto fue lo que dijo.
1: Esto siempre se agradece un buen comentario del senador, sin embargo, lo digo con toda transparencia, la tarea que y la oportunidad que me dio la presidenta Claudia Sheinbaum de servir como secretario de Seguridad no permite una agenda paralela, y menos cuando tenemos delitos tan delicados como personas desaparecidas, extorsión, etcétera. Pues sería una falta de respeto de mi parte para las víctimas y para mis propios compañeros que están trabajando a lo largo y ancho del territorio nacional, estar pensando en otras cosas que no sé lo que es mi trabajo, lo que la presidenta me instruyó.
0: Se refería, por supuesto, al comentario del senador Manuel Velasco, que había dicho que, bueno, pues era la carta fuerte. Lo que habló también el día de ayer Omar García Harfuch, habló de la disminución de homicidios, que eso pues lo han presumido a diestra y siniestra. Habló también de la detención de más de 67,000 personas por delitos de alto impacto. Es un número impresionante, ¿eh? 67,000 personas. También se habló de cuántas armas se han asegurado, cuántas toneladas de droga, en fin, esta

0: comparecencia de Omar García Harfuch en la Cámara de Diputados. Y también en lo electoral destaco las tensiones que siguen entre los partidos. Citlali Hernández de Morena, la encargada, digamos, de los procesos electorales y de la relación con los partidos ahí desde Morena, el día de ayer descartó varias cosas, descartó sobre todo los señalamientos del Partido del Trabajo, que dijo el líder del Partido el Trabajo apenas hace dos días había señalado que los candidatos que estaba eligiendo Morena pues era por presión de Estados Unidos y que en realidad son candidatos vinculados más hacia la derecha. Dijo: Estados Unidos está presionando a Morena para irse más hacia el centro derecha y hasta la derecha. Así fue como lo dijo el líder del Partido del Trabajo, y Citlali Hernández le respondió.
1: Me atrevo además de siempre agradecer el diálogo, la amistad y el compañerismo, a plantearle aquí a nuestros compañeros del Partido del Trabajo, que son compañeras y amigos y que sé que están delegados de todo el país, a decirles que hay mucho que discutir y hay muchos retos que tenemos como movimiento, porque el movimiento no solo es Morena, el movimiento lo integra y lo ha integrado históricamente Morena, el Partido del Trabajo, distintas fuerzas. Y tenemos que hacer todo lo posible, a pesar de las discusiones que tenemos abiertas, de ir juntos en la próxima elección.
0: Bueno, esto es lo que dice Citlali Hernández. Sin embargo, pues queda muy claro que el PT está jugando sus cartas por su lado. Raúl Morón en Michoacán, Rafael Marín Mollinedo en Quintana Roo y Giovanna Bañuelos en Zacatecas encabezan el abanico de cartas por el PT. Estas cartas las tiene el PT en la mira para competir por las gubernaturas de 2027, por la libre y solitos, ¿eh? Así que bueno, pues ahí queda muy claro que por más que Citlali Hernández insista y reitere que las cosas van bien, que hay que ir juntos, pues el PT está jugando sus cartas. Y por cierto, quienes ya también se apuntaron a presentar a sus propios candidatos es el PAN. El PAN el día de ayer, en voz de Jorge Romero, nombró a los coordinadores de la defensa de la patria, la familia y la libertad. Así se llaman los del PAN. Los de Morena, pues, son los coordinadores en defensa del territorio, la soberanía y la transformación. En el caso del PAN, la defensa es de la patria, la familia y la libertad. Y lo hicieron aquí en la Ciudad de México, Luis Mendoza, Alessandra Rojo de la Vega y Carlos Orbañanos para las alcaldías Cuauhtémoc, Cuajimalpa y Benito Juárez, respectivamente. Esto es lo que está diciendo Jorge Romero. Así que pues ya todo el mundo se trepó a adelantar los tiempos electorales, diría el clásico, pues ¿por qué no? Y por cierto, hablando de temas electorales, llamó la atención el día de ayer que la consejera del INE, Frida Gómez, denunció que recibió amenazas graves y directas contra su integridad física, así como contra integrantes de su familia, en medio de la polémica por su propuesta sobre las llamadas boletas planchadas. ¿Se acuerdan que el día de ayer platiqué aquí con el magistrado electoral Felipe de la Mata, que nos dijo, pues sí, que el Tribunal Electoral tumbó esta propuesta del INE de que se aceptaran las boletas que no tenían pliegues de haber sido dobladas? Bueno, pues lo que dice Frida Gómez del INE, que ha estado recibiendo amenazas graves y directas contra su integridad física debido a que ella fue la que propuso esto en su momento en el Instituto Nacional Electoral. Así que los temas que pongo sobre la mesa: la reunión de la presidenta con los empresarios, la comparecencia de Omar García Harfuch en la Cámara de Diputados, lo que está pasando con el tema electoral y también en el Instituto Nacional Electoral, por supuesto el agua en Guadalajara, que nos vamos a ir en un minutito para allá para hablar de lo que sigue sucediendo con esta agua sucia que está llegando en Guadalajara. Y sí, también ayer tuvimos una extraordinaria mesa para hablar del Capitán Sol, este hombre detenido y que el día de ayer enfrentó precisamente audiencia. Ya dábamos cuenta también de lo que ha estado sucediendo con estas personas, tanto el tanque por un lado como el Capitán Sol, estos personajes ahora sí que de alto calado en la criminalidad organizada y que, bueno, no solamente han sido detenidos, sino ya tuvieron sus audiencias respectivas. Así que así las cosas, y cerramos esta semana, por supuesto, de premios Nobel con el Premio Nobel de la Paz. La jurista sudafricana Navi Pillay, Premio Nobel de la Paz 2026, el Comité Noruego del Nobel ha otorgado este viernes el Premio Nobel de la Paz a la veterana jurista sudafricana Na Vanetem Nabi Pillay por sus esfuerzos por promover la paz y el derecho internacional. El galardón reconoce la carrera y el compromiso de una persona con valentía e integridad excepcionales que ha desempeñado un papel decisivo a la hora de garantizar que se procesen los crímenes de guerra, los crímenes de lesa humanidad y el genocidio. Pillay, que nació en Sudáfrica, ha pasado en su extensa carrera profesional por las principales instituciones de justicia internacionales y, pese a su avanzada edad, ella ya tiene 85 años, sigue activa. Y ella presidió la Comisión Internacional Independiente de Investigación de la ONU sobre el territorio palestino ocupado, que concluyó que Israel estaba cometiendo actos de genocidio en Gaza. Esta mujer es la que merece el Premio Nobel de la Paz.
2: The Norwegian Nobel Committee has decided to award
3: el Comité Noruego del Nobel ha decidido otorgar el Premio Nobel de la Paz de 2026 a Navatem Navi Pillay por sus esfuerzos para promover la paz y el derecho internacional.
0: Esto fue lo que sucedió. Es un personaje realmente muy, muy, muy reconocido en el mundo y a mí me da muchísimo gusto este Premio Nobel de la Paz. Así que así las cosas esta mañana y ya lo saben. Hemos arrancado con esto de andar pues dedicándole canciones a figuras públicas y ya les he pedido pues que nos echen por ahí sus recomendaciones. ¿Qué le dedican ustedes a figuras públicas? Esta rola, por cierto, es una rola muy bonita, ¿eh? A ver, súbele. Esto de Bunbury. Que no sepa tu mano izquierda lo que hace la derecha. Y quien la propone, nunca voy a balconear los nombres, ¿eh? Pero quien la propone me dijo tal cual. Alberto Anaya dice que Morena se está corriendo hacia la derecha. La presidenta dice que es absurdo, pero el dirigente del PT parece haber descubierto algo inquietante. Que en Morena, la mano izquierda ya no sabe lo que está haciendo la derecha. Esta va de parte del PT para sus aliados. Que no sepa tu mano izquierda, Citlali, lo que hace la derecha. ¡Súbale!
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6: No es algo que está pasando nuevo. Llevamos meses y años con la crisis del agua, con un sistema mal e inestable, con el CIAPA, uh-huh. Y este gobierno lo único que hace es pasarse la bolita con el gobierno federal, ¿no?
7: Como el agua está ahorita de muy mala calidad, echa a perder muy rápido los filtros. Esa agua pues sirve para limpiar nuestra sangre y y pues así contaminada nos podemos arriesgar a que nos dé una infección, que se nos infecten los catéteres, las fístulas. La verdad se escucha muy fuerte, pero hasta perder la vida por alguna bacteria que podamos agarrar.
5: Así las cosas.
0: Bueno, son las 7 de la mañana con 14 minutos y escuchábamos en estos sonidos a Leticia Sánchez, paciente renal de la clínica 110 del IMSS, con la que conversé apenas hace unos días. También Shakti Núñez, estudiante de mediación cultural y artística allá de Jalisco. Ambas estuvieron aquí conversando con nosotros para denunciar las afectaciones que han vivido por el agua contaminada allá en Jalisco. Y saludo en la línea a Luis Barbosa Niño, él es director general de la Comisión Estatal del Agua de Jalisco. Luis, ¿cómo estás? Muy buenos días.
8: Muy bien, muy buenos días, Gabriela. Un gusto saludarte a ti y a todo el amplio auditorio.
0: Gracias, Luis. Escuchábamos el día de ayer al gobernador Lemus anunciar la construcción de un acueducto. Entiendo que llevará todavía algún tiempo. Esta no es una construcción rápida, pero pues la situación del agua contaminada allá en la zona de Guadalajara, en la zona, digamos, conurbada también de Guadalajara, pues es un problema que ya escala a nivel nacional. Luis, ¿qué pasó? ¿Por qué se llegó a este momento?
8: Bueno, podríamos hablar de muchos factores, pero vamos a ponerlo en términos muy planos.
0: Sí.
8: Estamos sufriendo las consecuencias de un abandono sistemático del sistema de abastecimiento y potabilización del agua para el área metropolitana de Guadalajara, que bueno, acaba de hacernos una crisis sin precedentes, como bien lo aceptó el gobernador en en esta misma semana. Se conjuntaron muchas cosas, los niveles de contaminación que siguen llegando al lago de Chapala por el río Lerma, que a su vez, bueno, pues tiene una afectación directa en el río Santiago, que aporta agua para el área de Guadalajara, que transita por un canal a cielo abierto, que está recibiendo descargas irregulares. También el estado de los colectores que sirven como sistemas de alejamiento de estas aguas residuales, pues tienen muchas áreas con colapsos, que lo que sucede es que los yendo al canal de Las Pintas, que es la conducción a cielo abierto, y que bueno, es agua estuvo llegando a la planta potabilizadora más importante del área metropolitana de Guadalajara, y eso pues nos trajo como consecuencia la crisis que se agravó el pasado fin de semana.
0: Pero fíjate, Luis, yo esto lo he hablado con el propio gobernador ya desde hace tiempo, y lo he hablado con periodistas allá de Jalisco también desde hace ya mucho tiempo, y esto no es nuevo. O sea, lo que me estás diciendo es ahorita, pues los contaminantes que están justamente afectando la calidad del agua, el agua que llega, cómo llega, nada de esto es nuevo, y pareciera que no se hizo nada para evitar este momento tan dramático que se está viviendo. Tenemos las imágenes, los testimonios ahorita, por ejemplo, de esta mujer con la que conversé precisamente hace 2 días, una paciente renal, Leticia Sánchez, que nos decía, no podemos ni siquiera que nos hagan la hemodiálisis en el hospital, en la clínica 110 del IMSS, ahí en Jalisco, porque no hay agua limpia para que nos hagan hemodiálisis. O sea, el nivel ya de afectación incluso a la salud. Y lo que sí me impresiona, lo tengo que decir abiertamente, Luis, es que desde hace más de un año y medio, lo conversé con el gobernador de Jalisco y dijo, sí, tenemos ese problema. Un año y medio después, esto estalla, Luis.
8: Sí, la verdad es que no es que no se haya hecho nada, la verdad es que hay mucho rezago, y lo que se ha hecho, recordar que en años pasados se tuvo una inversión importante en plantas y sistemas de tratamiento de aguas residuales en el río Santiago, pero insisto, el rezago es tanto que por más que se ha implementado una estrategia sostenida desde el arranque del gobierno del gobernador Pablo Lemus, pues todavía estamos lejos de llegar a una solución definitiva que nos permita transitar hacia un sistema que nos garantice que vamos a tener un sistema de abastecimiento para la ciudad continuo y de calidad.
0: Cuando dices el rezago es tanto, me imagino que te refieres a lo que no hicieron administraciones anteriores. ¿Te refieres a eso?
8: A eso, sí. Básicamente a que las inversiones no han sido suficientes y que pues el día de hoy estamos remando contracorriente para tratar de abatir un problema que se ha gestado los últimos cuando menos 20 años en el área metropolitana de Guadalajara.
0: Sí, y lo puedo entender perfecto, que han sido los últimos 20 años, pero ustedes ya llevan por lo menos 2 años en el poder. Es decir, entiendo que hay un rezago de 20 años, pero pues esto tendría que haber sido la prioridad número uno, dadas las condiciones del agua en Jalisco y particularmente en Guadalajara y en la zona metropolitana de Guadalajara. Es decir, no estoy muy segura, Luis, si a los que habitan allá la zona afectada, pues les sirva de consuelo decir, pues es que durante 20 años no se hizo nada. Hoy abren la llave del agua, está contaminada, la gente se está enfermando, no pueden recibir sus tratamientos médicos, y digamos decir, es que teníamos un gran rezago, no creo que les sirva mucho de consuelo, ¿no?
8: No, comentarte que la verdad es que ha sido prioridad desde el arranque de esta administración, por lo voy a comentar con un ejemplo muy claro. El proyecto que se presentó ayer del acueducto sustituto Chapala-Guadalajara, pues ni siquiera tenía proyecto ejecutivo cuando arrancó esta administración. Entonces, desde el primer momento el gobernador instruyó a las áreas del gabinete del agua trabajar en este proyecto que fue presentado. Es un proceso que lleva pues bastantes meses, ¿no?, para obtener la acreditación y la autorización por parte de la normativa federal de Conagua. Esto sucedió apenas hace un mes, mes y medio, y eso es lo que se presentó el día de ayer. Es decir, no es que no se haya arrancado desde el primer momento. Es un proceso complicado porque es un proyecto de gran envergadura cuya ejecución no tardará menos de 2 años. Y bueno, decirlo así lo recibió el gobernador Pablo Lemus, y de inmediato se pusieron manos a la obra que este proyecto es uno de los que nos puede permitir.
0: Perdón, ¿se tardaron 2 años en un proyecto ejecutivo?
8: No, un año en un proyecto ejecutivo y varios meses. En el pasado mes de agosto fue cuando se obtuvo la autorización por escrito por parte de Conagua.
0: ¿Y esos son los tiempos normales en una situación de tal emergencia? Más de un año en un proyecto ejecutivo, luego tienen la aceptación o la aprobación de Conagua y luego nos dices, se van a tardar como 2 años en que esto esté construido. Estamos hablando pues prácticamente de 2/3 partes de la administración del gobernador Lemus. ¿En realidad se tarda tanto, Luis?
8: La verdad es que me gustaría decir que no, pero la realidad nos dice que sí. Y recordemos que la primer fuente de abastecimiento, la más importante fuente de abastecimiento para el área metropolitana de Guadalajara, tardó casi 7 años en construirse. Si hablamos del sistema Zapotillo, pues bueno, de ese tardó muchos más. Entonces, el hablar de 3 años no es un consuelo, es un proceso largo porque requiere pues muchos estudios, muchos análisis, luego la elaboración del proyecto y posteriormente la autorización de la Conagua.
0: Pues si ves las reacciones que está teniendo la gente, me dice, o sea, en 2 años más vamos a tener esto. Además, hablas también del tema de la contaminación. ¿Han hecho algo para que no se siga contaminando el agua, Luis? Porque, bueno, pues qué bueno que van a construir ahora el acueducto, pero ¿han hecho algo para que no se contamine el agua o van a seguir permitiendo que el agua esté así de contaminada?
8: No, decirte que desde hace algunos meses hemos tenido una dinámica de trabajo conjunta con el gobierno federal a través de la Comisión Nacional del Agua en la verificación del tanto del río Santiago como del canal de Atequiza y Las Pintas. Se han detectado cerca de 100 descargas irregulares, de las cuales ya en 50 se han tomado las medidas necesarias para corregirlas y todavía hay mucho tramo por recorrer, ¿no? Cuando menos otras 50 que se tienen que regularizar, se tienen que generar las acciones para que no estén descargando directamente sin tratarse sobre el río Santiago y posteriormente sobre el canal de Atequiza y Las Pintas.
0: Y dices, llevan algunos meses trabajando en ello. Nuevamente, perdón que insista en esto, Luis, pero es que sí me impresiona, vienen de un gobierno que también era un gobierno de MC, el gobierno de Alfaro, ahora el gobierno de Pablo Lemus. En total estaríamos hablando ya que llevan 8 años por ahí, no estoy diciendo tú en lo particular, pero sí, digamos, quienes hoy están al frente del gobierno allá en Jalisco. Y lo que me estás diciendo es, llevan algunos meses trabajando con este tema de la contaminación del agua. ¿A poco apenas se dieron cuenta hace unos meses que el agua estaba siendo contaminada?
8: No, realmente si hablamos desde el periodo anterior de gobierno, se tomaron acciones muy importantes, la construcción cuando menos de 20 plantas de tratamiento en la cuenca del río Santiago, y eso, bueno, forma parte de la estrategia que se implementó en años pasados para tratar de proteger la calidad del agua del río Santiago que abastece el área metropolitana de Guadalajara.
0: Si tienes enfrente a los pacientes, por ejemplo, renales, a Leticia Sánchez, con la que yo conversé, tiene 30 y piquito años de edad, es paciente renal de la clínica 110 del IMSS ahí en Jalisco. No puede recibir su tratamiento de hemodiálisis porque el agua está contaminada. Y cada día que no recibe el tratamiento de hemodiálisis, ella tiene menor calidad de vida e incluso afectaciones severas a su salud. Luis, si tú tienes enfrente de ti a Leticia Sánchez y la miras a los ojos, ¿en verdad le vas a decir que hace unos meses comenzaron a trabajar en la contaminación, que apenas tienen el plan para hacer el acueducto, que se esperen 2 años más para que esté lista la obra? ¿Se lo vas a poder decir mirándola a los ojos?
8: No, la verdad es que eso es una situación bastante complicada, que no hay una justificación en este momento, pero también decirles que nosotros hemos instalado una mesa interinstitucional donde con las autoridades de salud del estado hemos puesto a disposición toda la fuerza del estado para poder atender estas situaciones de manera particular. Hemos ofrecido sistemas alternativos de abastecimiento, ¿no? Como pipas. Es cuestión de que solamente le avisen a las autoridades de salud y nosotros de inmediato mandamos las pipas que sean necesarias con agua de calidad, agua de pozo, para que puedan continuar con sus funciones estas instalaciones que prestan servicios de primera necesidad.
0: ¿Cometieron algún error, Luis? Porque te escucho y es como si todo lo hubieran hecho bien, es decir, hicieron el plan maestro que les llevó no sé cuánto tiempo, finalmente fue aprobado, van a comenzar la construcción, va a durar 2 años, tienen una mesa interinstitucional en donde estás ofreciendo pipas para alguien que necesita hemodiálisis, no alcanzan las pipas para el sistema de salud y las hemodiálisis, no hay pipa que alcance, por cierto, pero te estoy escuchando como diciendo, pues sí, hemos hecho lo correcto. ¿Reconocen algo que no hicieron, Luis? ¿Atender una emergencia no como emergencia?
8: Yo te diría que desde el punto de vista de la mesa técnica se han tomado de todas las decisiones necesarias en este momento para la situación que vivimos, y sin embargo, también te lo debo reconocer, hay acciones que desde el punto de vista nuestro se tardaron un poco en tomarse, como fue el suspender el suministro a la planta potabilizadora Miravalle desde el canal y la presa de Las Pintas. Tal vez esa decisión se debe haber tomado un par de semanas antes, no, para no vivir la crisis que hizo, estuvo su pico más alto el pasado fin de semana.
0: ¿Y por qué no se tomó?
8: Porque la verdad es que las aportaciones que recibió el sistema antiguo pues fueron repentinas en los últimos días, es decir, hubo un crecimiento de los caudales de aguas residuales que escurrieron al canal, al de Las Pintas, al sistema antiguo, y bueno, el fin de semana se pudo haber tomado esa decisión y se tomó el día lunes por la tarde.
0: Eso es lo único que reconocen ustedes, es decir, es que de verdad, nada más, Luis, y te agradezco mucho que lo podamos hablar. Ayer estaba yo esperando poder hablar también con el gobernador Lemus, y bueno, pues ojalá se pueda hacer en algún momento, pero la impresión que nos queda, y a toda la gente que nos está escuchando desde Jalisco y me está escribiendo en este momento, pues la impresión que nos queda es que no se atendió la emergencia, se estuvo trabajando como si esta emergencia no se iba a presentar, y todos, incluso los que no vivimos en Jalisco, sabemos del agua contaminada, sabemos del problema del agua, sabemos de todo lo que está sucediendo allá, y pareciera que ustedes lo atendieron de manera normal, como si fuera algo cotidiano y no como si fuera una emergencia, Luis.
8: No, decirte que la verdad es que prácticamente todos los días tenemos reuniones de seguimiento, no solo nosotros, con las autoridades federales, donde estamos dándole seguimiento y haciendo los ajustes necesarios, ¿no? Al plan emergente que anunció el gobernador, con todos los recursos del Estado para atender esta crisis operativamente con el Sistema Intermunicipal de Agua Potable y Alcantarillado, la Comisión Estatal del Agua, la Secretaría, y trabajando al límite de las capacidades tanto presupuestales como técnicas que tenemos. Y es cierto, no ha ajustado para tener los resultados en el corto plazo que la gente espera, pero también que tengan la certeza que las acciones que se están promoviendo de mediano plazo son la solución de fondo para este problema, porque al final no lo podemos seguir atendiendo como un asunto de emergencia, sino como un asunto de Estado y estratégico para el futuro de nuestra ciudad.
0: Sí, nada más que hay situaciones de emergencia, y vuelvo a decir, Leticia Sánchez, la paciente que sigue sin tener las hemodiálisis, porque en la clínica 110 del IMSS no hay agua limpia, y no es solamente ella, sino son todos los pacientes, que además tú lo sabes, protestaron apenas hace unos días allá en Guadalajara. Pues no creo que les sirva esto, decir, estamos todos los días reunidos y esto lo estamos resolviendo como un tema de Estado y no como la emergencia que sí fue, Luis. Ojalá de verdad tengan también en la cara, en su mente, estas personas que de verdad están padeciendo y están padeciendo. No sé si siquiera les vaya a alcanzar a esperar 2 años para que tengan el agua limpia cuando la necesitan ahorita por temas de salud, Luis.
8: No, la verdad es que el agua limpia no va a tardar 2 años en llegar. Lo que va a tardar en llegar es la solución de fondo para no tener estas crisis de manera recurrente. El agua limpia va a llegar en las próximas semanas a partir de la decisión que tomó el gobernador de suspender el suministro de la presa de Las Pintas. Incluso en la visita que hicimos el martes por la tarde, ya veíamos una mejora importante, que obviamente tenemos que decirlo, pues eso se va a reflejar ya de manera más tangible en un par de semanas cuando se laven todos por los sistemas de distribución de la ciudad, y a la par se trabaja con otros proyectos que nos van a permitir traer o proteger el agua que traemos del lago de Chapala para que no sufra toda la contaminación que está sufriendo en la zona urbana una vez que se acerca a la ciudad para llegar al sistema de potabilización.
0: Bueno, pues ya veremos si quienes viven allá en Jalisco se sienten satisfechos con estas soluciones o no. Gracias, Luis, por estos minutos.
8: Estamos a la orden.
0: Gracias. Es Luis Barbosa Niño, director general de la Comisión Estatal del Agua de Jalisco. Y tú tienes datos, querida Nayeli.
9: Así es, Gaby. Bueno, pues en Jalisco se interpuso, se echó a andar más bien una de las obras más importantes en materia hídrica, que incluso fue inaugurada en 2024 por el entonces presidente Andrés Manuel López Obrador, el entonces gobernador Enrique Alfaro y la presidenta Claudia Sheinbaum, la presidenta electa en ese momento. Y se trata de la presa El Zapotillo, que pues tuvo una inversión de aproximadamente 20 mil millones de pesos. Sin embargo, no funciona en su totalidad y lo último que dijeron es que todavía se necesitaba entre 5 mil y 7 mil millones de pesos adicionales para que operara completamente, pero además esta obra, que se tardó sí bastantes años y que tuvo toda esta inversión de casi 20 mil millones de pesos, pues no resuelve la crisis de agua contaminada, porque Guadalajara, como explicaba el funcionario, pues opera con dos sistemas de abastecimiento prácticamente separados. Uno es el sistema Río Verde, que lleva aguas desde las presas hasta la planta potabilizadora número 3 en San Gaspar. Sin embargo, no existe conexión que permita evitar esa agua a Miravalle. Y la planta que procesa el líquido proviene del lago de Chapala y abastece aproximadamente al 60% de la zona atendida por el Sistema Intermunicipal de los Servicios de Agua Potable, el SIAPA. Es decir, esa obra de El Zapotillo no necesariamente impacta en el líquido proveniente del lago de Chapala, y es justamente ahora lo que se ha anunciado como parte de este nuevo programa, de esta nueva estrategia en materia hídrica, de intervenir el acueducto de Chapala, pero efectivamente pues no será tan rápido, y hay que decirlo, esta contaminación en las presas de Las Pintas, donde sí llega el agua hacia la zona metropolitana que ahora están teniendo los habitantes de Guadalajara, pues le sigue contaminada, Gaby. Eso también es cierto. O sea, sí lo han detectado desde diciembre de 2025. Estamos a octubre de 2026 y el agua sigue contaminada en esas presas.
0: Y es que, a ver, y vuelvo a insistir, ¿no? Es decir, sí, lo estamos haciendo, el proyecto duró un año, no sé cuánto año, es que venimos ya de rezagos, claro, se avientan 20 años atrás, pero en esos 20 años estaba también el gobierno de Enrique Alfaro, por cierto, también de Movimiento Ciudadano, pero bueno, y yo no niego que estén los rezagos, yo no lo estoy negando que hayan estado los rezagos ahí, pero ellos tomaron el gobierno sabiendo a lo que se enfrentaban. Todos sabemos lo que está pasando con el agua en la zona de Guadalajara y en la zona conurbada, y bueno, pues parecía que lo están tomando como si fuera un proyecto a largo plazo y no necesariamente este momento de contaminación. El día de ayer el gobernador Pablo Lemus estuvo pues ahí en el ITESO, que es la Universidad Jesuita allá de Guadalajara, y bueno, pues estuvo ahí con algunos estudiantes dialogando, y luego pues se le acercaron algunos estudiantes muy aguerridos a confrontar de manera directa al gobernador Pablo Lemus. Y saludo en la línea a Maru Jacobus. Ella es estudiante ahí precisamente del ITESO, que es la hermana de la Universidad Iberoamericana aquí de la Ciudad de México. Ese es el ITESO. Maru, te saluda Gabriela. ¿Cómo estás? Buenos días.
10: Gaby, buenos días. Bien, gracias. ¿Y tú?
0: Bien, Maru, ¿qué pasó ayer? Cuéntanos.
10: Bueno, el día de ayer, que estábamos en las instalaciones del ITESO, nos enteramos de voz en voz y por observar que el gobernador estaba presente. Y entonces sabíamos que estaba dando una entrevista en la cabina de radio, uh-huh, y lo agarramos de salida, la verdad. O sea, iba saliendo y fue cuando ya nos acercamos a él a empezar a hacerle preguntas sobre el tema del agua.
0: ¿Y qué pasó, O sea, una vez que lo tienen enfrente, vi las imágenes, por supuesto, y de hecho están, si entran a nuestro canal de YouTube de W Radio México, ahí pueden ver los videos también de lo que pasó ayer, pero a ver, ustedes se le acercan y...
10: Y bueno, directamente con las mismas preguntas que todo el mundo tenemos, ¿no? O sea, ¿cuándo va a haber una solución? ¿Quiénes son los responsables? ¿Qué está ocurriendo con el tema de las descargas? Entonces, pues comenzamos a cuestionarlo, primero pidiendo información, ciertamente, de la cual sentíamos que no estábamos obteniendo respuestas, uh-huh, y posteriormente ahí por ahí se dijo que hubo violencia y que hubo gritos muy feos, pero en realidad lo que los otros jóvenes también estaban protestando era que no se privatizara el agua, era preguntar que cuándo íbamos a dejar de bañarnos con aguas residuales, ¿no?
0: Pues sí, ¿y qué les contestaba él,
10: Pues incluso él mismo dijo que nos estaba dando la misma información que tuvo en la entrevista anterior, en donde nos mencionaba un plan de cortísimo, corto y mediano plazo, y nos hablaba de cifras, pero nosotros le seguíamos preguntando por nombres, por cuestiones de salud, qué ocurre con la gente que ha tenido sarpullidos, y pues ahí fue cuando no tuvo respuesta y fue cuando dijo que podíamos hacer un foro la próxima semana.
0: ¿Un foro la próxima semana con él en la universidad?
10: Sí, de hecho por ahí está rondando en los videos en donde se compromete a que la próxima semana hagamos un foro y que incluso el director del CIAPA, el cual no se ha presentado a las mesas de trabajo, pues va a estar presente. Eso es lo que dijo.
0: ¿Van a manifestarse este fin de semana?
10: Efectivamente, este domingo hay una mega marcha por el agua a partir de las 11 de la mañana. Comienza en la Glorieta de la Minerva y terminaremos en Casa Jalisco. Y también se comentó en los videos que nos íbamos a poder manifestar en paz, ¿no? Que no iba a haber represión ese día.
0: Bueno, ¿y cómo te sentiste, Maru, después de lo de ayer?
10: Pues sí, fue un momento muy fuerte entre los estudiantes, que lo que estábamos haciendo era exigir respuestas y por eso mismo comenzó a subir la tensión, pero es una frustración justa, ¿no? Y entonces al final, pues por un lado fue tener la oportunidad de conversar, pero sin tener respuestas todavía, ¿no? Entonces la frustración pues ahí sigue.
0: La frustración ahí sigue. ¿Qué estudias tú en el ITESO?
10: Actualmente estoy estudiando un posgrado en comunicación.
0: Ya. Bueno, pues sí los vi por ahí y la verdad es que, pues qué bueno también que ustedes se le plantan ahí al gobernador y ojalá esta mesa de trabajo o este foro realmente se lleve a cabo. Pues gracias y suerte en la manifestación de este fin de semana, en donde sé que van a andar y además con mucha creatividad han estado por ahí convocando a esta marcha y ya estaremos hablando. Gracias, Maru.
10: Muchas gracias, ojalá que nos vaya bien, porque ayer sí hubo represión en las manifestaciones en Periférico, entonces esperemos que el domingo pues todos podamos manifestarnos en paz.
0: ¿Hubo represión?
10: Efectivamente, se llevaron a un compañero y cerraron las calles, las personas no pudieron pasar a la colonia, e incluso en la estación España, por donde pasa el tren ligero, como estaban cerradas con vallas, Citeur no brindó servicio en esa estación, entonces la gente que tiene que bajarse ahí tuvo que seguirse de frente por horas.
0: Bueno. Pues así las cosas, ahora sí que lo que parecía un tema local, pues ya brincó a ser un tema nacional y por supuesto le estaremos dando seguimiento. Maru, que sea un buen fin de semana, gracias.
10: Muchísimas gracias, Gaby.
0: Maru Jacobus, ella es estudiante del ITESO allá en Guadalajara. Insisto, parecía un tema local, Nayeli.
9: Incluso ayer también recordar que la presidenta Claudia Sheinbaum le preguntaron en la conferencia de prensa y lo que dijo es que va a estar trabajando con el gobierno de Jalisco y es que también, pues desde Jalisco se decía, este tipo de obras requiere de inversión también del ámbito federal y de autorizaciones por parte de la CONAGUA, entonces se abre la puerta para el trabajo conjunto, ayer, públicamente por lo menos.
0: Y también los micrófonos abiertos para que si el gobernador Pablo Lemus quiere decir algo, pues con muchísimo gusto, con muchísimo gusto, aquí lo platicamos. Así las cosas en Jalisco.
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15: Continúa lloviendo en algunas zonas, en alguna de manera ligera, en otra más intensa. Tal es el caso para lo que está reportando en este momento en la México-Puebla, desde la zona de Río Frío hasta la zona ya de Chalco, donde incluso hay encharcamientos en diferentes tramos de la autopista, tanto en dirección hacia la caseta San Marcos como en dirección hacia el estado de Puebla. Lo hace ya en Zaragoza, también encharcamientos a la altura de República Federal, a la altura de Guelatao, a la altura de Telecomunicaciones y muy cerca de Canal de Río Churubusco, en sentido opuesto a la altura de Santa Marta Catitla, en los carriles centrales, lo hace a través de lo que es la zona de Periférico Oriente, desde Comanco hasta la zona de la avenida de Tláhuac, también encharcamientos principalmente en laterales. Esto provoca la vialidad intensa desde Miramontes en dirección hacia la zona de Iztapalapa. Lo hace a través de lo que es el viaducto Tlalpan, lenta la vialidad desde este punto hasta la zona de Tasqueña, únicamente carga vehicular, no hay percances. Donde se registra un vehículo descompuesto es en la zona del circuito interior a la altura de San Cosme con dirección a La Raza. El reporte que tengo.
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18: 7 de la mañana con 45 minutos, mi querido Enrique Quintana. ¿Cómo estás? Buenos días.
19: Muy buenos días, Gaby. Contento de haber llegado a este viernes de mucho frío.
18: Sí, está casi invernal. Frío. La verdad, lo dije desde tempranito que sí está haciendo frío. No está tan baja la temperatura, pero se siente, ¿no? Se siente como
19: sí, hay
18: frío.
19: Una percepción.
18: Sí, es la
19: pues
18: percepción.
19: Como que ya estuviéramos en diciembre.
18: Oye, percepción versus realidad, que eso ya sabemos que aquí lo trabajamos. 14 grados centígrados, pero yo siento que son como 6, pero bueno. Oye, querido Enrique, a ver, arranquemos con lo del Banco de México y luego el tema que habíamos comentado en la semana para hoy,
19: claro.
18: Que me parece fascinante, pero arranquemos con la posible división, dicen ustedes en el Financiero, división de opiniones en el Banco de México sobre futuro de tasas, Enrique.
19: Mira, esto derivó de la publicación el día de ayer de las llamadas minutas,
18: uh-huh.
19: Es decir, que es una especie de acta que se da a conocer al público de lo que sucedió en la más reciente reunión de política monetaria que se llevó a cabo a finales del mes de septiembre. Y allí lo que aparece es que hay algunos integrantes de la Junta de Gobierno, no se detallan nombres en las minutas, sino solamente se dice, un integrante dijo, otro respondió, digamos, así está redactado. Sí. Y lo que se aprecia es que hay tres de los cinco que consideran la posibilidad de que en el mes de diciembre quizás pudiera bajar la tasa de interés del nivel que tiene ahora, 6.50 tal vez a 6.25, cuando en el pasado lo que se había comentado es que pues iba a permanecer sin cambio a lo largo de todo este año. Y dos de los integrantes pues estuvieron, digamos, insistiendo en que debiera mantenerse sin cambio la tasa de interés, lo cual quiere decir que, pues dependiendo de cómo se vean las cosas, qué suceda de aquí al mes de diciembre, eventualmente sí podríamos ver algo pues inesperado, que es una nueva baja en las tasas, sobre todo inesperado porque estamos en un contexto donde otros países, particularmente Estados Unidos, están subiendo las tasas. Y esto cerraría la brecha entre lo que se gana en Estados Unidos y lo que se gana en México. Bueno, fue tan visible el efecto que esto tuvo que en minutos el tipo de cambio se fue de abajo de 18 pesos ayer a 18.25, 18.30, simplemente por esta consideración de lo que sucedió en esa reunión, digamos, tras las puertas cerradas en Banco de México. Vamos a ver qué resultados hay para este mes de octubre en materia de inflación, que son los que seguramente van a marcar la pauta, y también a observar qué es lo que hace la Reserva Federal en sus próximas reuniones, una en este mes de octubre, al final de octubre, y la otra en el mes de diciembre. Ya.
18: Pues qué interesante, qué bueno que se tienen, ¿no?, todos estos materiales, ¿no? No se sabe quiénes son los que dicen qué, pero qué bueno que se tienen todos estos materiales. Nada más rápido, ¿te sorprendió a ti, Enrique?
19: Sí, claro, porque mira, yo entrevisté a la gobernadora.
18: Sí, hace poco, ¿no?
19: Hace un par de semanas y, bueno, lo que me dijo fue lo que salió en el comunicado, que fue que hubo consenso en mantener las tasas sin cambio. Pero, como tú dices, la ventaja de que se publiquen, pues ya desde hace varios años, a principios de este siglo fue cuando empezaron a publicarse las minutas, es que se conoce de una manera más cercana, más fina, lo que se discute ya, allí. Pues, y pues el consenso fue por ahora tal cosa, pero en el futuro, pues quién sabe, y eso sí fue sorpresivo, creo que a muchos nos sorprendió.
18: Bueno. Pues así las cosas, esto que ustedes destacan en primera plana, y ya comentábamos, han estado ustedes publicando en el financiero a lo largo de estos últimos días algunos de los resultados del Latino Barómetro. Recuérdanos qué es el Latino Barómetro, Enrique.
19: Mira, es una encuesta que lleva 30 años aplicándose, no todo este tiempo en México, pero digamos en general 30 años en América Latina, donde se mide en toda la región y se permite el comparativo entre países, cuáles son las percepciones de la gente respecto a algunos temas importantes como el régimen de gobierno, las preferencias en materia de ese régimen, la perspectiva económica, la confianza, entre pues casi 20, 25 países, 30 años de este trabajo, y justo Alejandro Moreno reconoce el esfuerzo de la persona que comenzó con esto y sigue todavía al frente de este proyecto continental, que es la chilena Marta Lagos. Así que es este el trabajo que publicamos.
18: ¿Y qué destacas? Pues son muchísimos datos, y nuevamente invitamos a la gente que le interesa, a mí me fascinan estos datos, pues entrar obviamente a revisarlos, pero de lo que a ti te llamó la atención, ¿qué destacarías, Enrique?
19: Mira, el tema de la democracia quizás es el más relevante de todos. La democracia y las formas de gobierno. Una de las preguntas que ha sido histórica y que se espera mucho en este Latino Barómetro es la valoración de la democracia. Se le lee a la gente, al encuestado, una frase que dice: la democracia puede tener problemas, pero es el mejor sistema de gobierno. Y allí, lo comentábamos brevemente ayer, te sorprende que los países en donde más se valora la democracia, pues uno diría, caray, como decías, estarán entendiendo mismo que nosotros por democracia. Sí. El primer lugar es El Salvador.
18: Sí, me impresionó eso.
19: Con 83% contra 14, digamos, que no está en que está en desacuerdo con esa afirmación, que es el reconocimiento a la democracia. Luego sigue Argentina con 83, Costa Rica con 82, Uruguay 80, Chile 80. El caso de El Salvador quizás es el más notorio. En el caso de México, estamos pues casi a la cola.
18: Sí, así es.
19: Solamente arriba de Ecuador y Panamá, México 53% de aprecio a la democracia contra 43, pues que no le importa demasiado. Y solo quedan abajo Ecuador con 51, Panamá con 50. Y en el caso de México hay un cambio pues muy notorio de 2024 a 2026. En 2024 el apoyo a la democracia estaba en 74%, en esta ocasión está, como decíamos, en 53%. Sí, es una reducción de 21 puntos en solo 2 años. Es decir, algo no estamos haciendo bien.
18: Y fíjate, incluso en esto de El Salvador en primer lugar, y lo que, bueno, un poco me reía yo ayer, pero y lo comentamos ahorita de, bueno, quién sabe qué estamos entendiendo por democracia, pero creo que valdría la pena justamente tratar de entender qué es lo que se está entendiendo por democracia, ¿no? Porque qué es lo que está valorando, por ejemplo, la gente en El Salvador, y lo sabemos, pues están valorando que es seguro, que ya no tienen estos problemas de inseguridad, aunque desde fuera nosotros, yo en lo particular, pues critico profusamente lo que hace Bukele y el método Bukele, digamos, de reducción de la violencia. Pero pues hay un sector amplísimo de la población que considera que esto está bien, ¿no? Que esa es la democracia en la que creen, pues, ¿no? En cambio, en México, pues estamos viendo este retroceso muy importante. Creo que vale la pena tratar cualitativamente de entender qué pasa ahí, ¿no, Enrique?
19: Sí, digamos que ese... otra de las preguntas relevantes es la satisfacción con la democracia, que tal vez te pueda explicar por qué lo que evidentemente no es democracia se asume como tal en países como El Salvador. Nuevamente, El Salvador aparece en primer lugar en satisfacción con la democracia, 66%, le siguen Costa Rica, Argentina, Uruguay, Chile, solamente más de 50 o más de 50, solo 2 países en América Latina, El Salvador y Costa Rica. Y hay países que definitivamente están absolutamente insatisfechos con la democracia, como Perú, donde apenas el 12% está satisfecho con la democracia y 87% no. En el caso de México estamos a media tabla. En el promedio latinoamericano, 30%, es decir, solo 1 de cada 3 mexicanos está satisfecho con la democracia y 67% no. Y también con un cambio importante, ese 30% hace un par de años era 48%. Sí, sí. Es decir, también una caída de 18 puntos en solo 2 años de insatisfacción con la democracia. Y luego algo que es... pues temible, Gaby, es la posible preferencia hacia los regímenes autoritarios. Y el hecho de que El Salvador, en este caso, que en los otros dos encabezaba las preferencias, pues está media tabla, está incluso debajo del promedio. 48% dice que pues la democracia es preferible a cualquier otro sistema de gobierno, y apenas 16 dice que, bueno, en determinadas circunstancias se puede tolerar, se puede aceptar un régimen autoritario. En primer lugar de, digamos, la democracia por encima de todo están los argentinos, con 73, luego Uruguay, luego Costa Rica, luego Chile y luego Venezuela.
18: Qué cosa.
19: Imagínate, curioso. Venezuela. Y en el caso de México, 45 respaldo pleno a la democracia, pero 17% dice pues que venga un régimen autoritario si esto se necesita. Y 30% en el caso de México le da lo mismo.
18: Que eso también es preocupante, ¿eh?
19: Sí, claro.
18: Porque mira, el 17%, pues, por lo menos ya sabemos que ahí está ese 17%,
19: sí,
18: que
19: hay una
18: alto,
19: minoría.
18: Pero ese 30% que dice, bueno, pues ni fu ni fa, o sea, sí, cualquiera.
19: Sí, es igual.
18: Sí, es igual, pues eso es también.
19: Lo mismo,
18: también,
19: que sea un régimen autoritario, que sea un régimen democrático. Si esa indiferencia, y si tú sumas las dos, la preferencia por un régimen autoritario en ocasiones, si la indiferencia, pues está en 47%.
18: Sí, está por encima, sí, del otro.
19: Está arriba de la preferencia por la democracia, lo cual nuevamente también nos debe hacer reflexionar respecto a qué estamos haciendo aquí en México, que pues la gente como que le importa poco. O por lo menos hay una división marcada de opiniones a propósito del régimen político que tenemos. Y finalmente, algo interesante que puede también explicar esta circunstancia es la confianza. La confianza en instituciones que significan la democracia, como el Congreso o los partidos políticos, está en el piso. No sorprende, pero pues nuevamente aparece así. En México solo 29% tiene confianza en el Congreso, contra 66 que no, y solo 18% tiene confianza en los partidos políticos, contra 81 que no. Y en toda América Latina en general lo que se observa es una caída en la confianza en las instituciones. Quizá la excepción nuevamente sea El Salvador, donde por ejemplo la confianza en el gobierno, y pensemos en Bukele, es del 70%.
18: Sí, y mira, aquí me escribe, por ejemplo, una radioescucha y dice: buenos días, lo siento, aunque lo vean como lo vean, estamos de acuerdo con lo que pasa en El Salvador. Seguridad, salud, economía que va creciendo, vengan a disfrutar de mi pulgarcito, dice, imagino que quiso decir lugarcito. Si hubieran vivido lo que hemos pasado en años anteriores, lo verían diferente. Sí, no lo dudo, a cambio de, por supuesto, un régimen cada vez más brutal, que además se ha brincado todas las instituciones, que además ha hecho lo que se le pega la gana, que tienen que encarcelados a culpables y no culpables, que ha destrozado, digamos, al periodismo. Aquí tenemos a todos los periodistas exiliados. En fin, a cambio de eso, ¿no? Pues no, para mí eso no es una democracia, pero pues reconozco que hay gente que dice pues que así es como les gusta vivir. Creo que tenemos que entender mejor lo que los demás están entendiendo. ¿Qué cosa?
19: Sí, definitivamente. Explicarnos el por qué.
18: Así es.
19: Y quienes creemos en la democracia, pues hay que encontrar salidas para que este régimen, que no lo inventamos nosotros, se inventó hace siglos y siglos, sí. Uh-huh. Y se sigue considerando, sigue vigente aquella frase de, ya no recuerdo quién, la democracia es el peor sistema de gobierno con excepción de todos los demás.
18: Pues así las cosas. ¿Cómo anda entonces ahorita nuestra moneda, querido Enrique?
19: Pues con presión todavía, uh-huh, por lo que decíamos de Banco de México, 18.25 terminando esta semana, 18.25.
18: 18.25. Bueno, pues que sea un bonito fin de semana. Te mando un abrazote, querido Enrique.
19: Igualmente, abríguense todos.
18: Exactamente, hace frío. Enrique Quintana, director general editorial del Financiero, y su artículo en la página 2 del diario: la inflación que mide el INEGI y la que siente su bolsillo. Y abajo, el Premio Nobel de Literatura 2006, que como les conté ayer, es 2026, perdón, que como les conté ayer, es para la canadiense Ann Carson.
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11: ¿Qué tal? Muy buenos días. Tome en cuenta cerrada la circulación en ambos sentidos de Paseo de la Reforma entre Circuito Interior y la Glorita de la Diana Cazadora por manifestantes. Le sugiero utilizar como alternativa vial Avenida Chapultepec y el Circuito Interior. Por otra parte, abundante carga vehicular presenta Calzada del Hueso entre Calzada de Tlalpan y Avenida Cafetales en ambos sentidos. Condiciones muy similares lleva Avenida Tláhuac de Avenida 11 de Abril hacia Calzada Taxqueña. Es lento el avance sobre Circuito Interior para quien deja atrás la Avenida 412 y se dirige a Avenida Oceanía. Por otra parte, Avenida Revolución presenta circulación abundante proveniente de Eje 6 Sur y con dirección a Barranca del Muerto. Hasta aquí mi reporte desde el Centro de Orientación Vial de la Secretaría de Seguridad Ciudadana.
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10: Es como tener a tu propio Jarvis, el asistente de Tony Stark.
9: Pero con una diferencia. Este necesita entrar a tu correo y a tu calendario. Así que antes de enviar o comprar, te pide aprobación. Y ojo, Meta admite que se puede equivocar. 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Y ojo, el anuncio fue para Estados Unidos. 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

0: con 12 minutos y escuchamos en este resumen sonoro o síntesis sonora que nos preparó la producción sonora de este programa, pues varios momentos, las protestas esta semana en Francia, las protestas el día de ayer de estudiantes allá en Guadalajara por el tema del agua y bueno, pues lo que le gritaban al gobernador Lemus, las protestas en España por el tema de la vivienda, la precariedad de la vivienda, los desalojos y lo que ha estado sucediendo por allá. Y pues quiero cerrar yo también la semana con una reflexión de lo que veo o siento que está pasando en algunas plazas y que a mí hay una cosa que me tiene emocionada, que es ver a los jóvenes y a las jóvenes movilizándose. El día de ayer, la verdad es que estaba yo maravillada de ver a la cantidad de jóvenes en Francia, en París, que por ejemplo tomaron la Bastilla. Dice por acá el diario El País, las protestas de los estudiantes franceses continúan y mantienen su intensidad tras varias semanas. París, Marsella, Nantes, todas las grandes ciudades han visto desfilar otra vez a miles de jóvenes este jueves con pancartas contra el gobierno y la degradación del sistema público educativo. En París volvió a convocarse una gran marcha en el centro de la Plaza de la Bastilla, con el apoyo también de otros sectores y de las universidades. Esa es la gran novedad. El movimiento crece mientras el primer ministro no ha logrado apaciguarlo con respuestas tras su estéril comparecencia del miércoles por la noche. La Bastilla fue tomada de nuevo por estudiantes, tal y como proclamó Jean-Luc Mélenchon, líder de la Francia insumisa. Un violento deseo de felicidad, rezaba una bandera que traía a la plaza algunos ecos del mayo del 68. Impresionantes los ríos de gente joven protestando por las condiciones del sistema educativo. Jóvenes exigiéndole al Estado francés educación de calidad. Miles y miles y miles en solidaridad con sus maestros, en solidaridad con los directivos de sus escuelas. Y también veíamos estas imágenes de alcaldes protegiendo a los jóvenes para no ser agredidos por la policía. Y veíamos en España, a lo largo de todos estos días, una cantidad impresionante de personas en las calles, muchos de ellos muy jóvenes también, protestando por la condición de la vivienda, por los servicios sociales, por el abandono institucional y exigiendo una solidaridad nueva. Y en Guadalajara estamos viendo una incipiente protesta estudiantil, vamos a ver qué pasa este fin de semana, que ayer se le plantaron al gobernador y le gritaron y le exigieron soluciones y no choro. Y cierro la semana pues con el corazón alegre de ver que los jóvenes y las jóvenes están tomando las calles, están exigiendo y están poniendo contra las cuerdas a quienes no toman decisiones. Siempre escucho que dicen que a los jóvenes no les importa nada, que son apáticos, que no se interesan en la cosa pública. Y siempre he contestado que no es que no se interesen en la cosa pública, no se interesan en nuestra cosa pública. En nuestra república. Ellos están construyendo su propia cosa pública. Y a nosotros nos toca aprender a ver con esos otros ojos. Porque frente a nosotros estamos viendo a miles y miles de jóvenes exigir. Exigir, plantarse en la calle y recuperar eso, la cosa pública, su espacio público y reconfigurarlo. Y este comentario se lo dedico particularmente hoy a mis alumnos de este semestre y les agradezco la sorpresa que me dieron con sus extraordinarios trabajos que presentaron este pasado miércoles en clase. Me vuelven a enamorar de la posibilidad de crear, de celebrar, de imaginar. Y sí, les importa y les importa mucho la cosa pública, su cosa pública, no necesariamente la nuestra. Cierra para mí una buena semana en ese sentido.
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10: OpenAI llevó los agentes de ChatGPT al modo voz para todos sus usuarios, incluido el plan gratuito. Ahora se puede pedir, hablando, que redacte un correo, arme una presentación o resuma lo pendiente mientras manejas o paseas a tu perro. Es la misma promesa del genio de Aladino: pedir algo en voz y que aparezca resuelto. La diferencia es que aquí no hay confirmación de que el genio entendió bien el deseo. Después de 25 años en la misma industria, la pregunta no es si la herramienta funciona, es si el resultado aguanta una revisión antes de mandarse. Sígueme en luisgg.com/mail.
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16: Le recordamos que corta la circulación en el eje de la Reforma a la altura de Toledo y la habilidad del personal de tránsito hace la corte a partir de la calle de Lieja por esta manifestación frente a las oficinas del Seguro Social de trabajadores sindicalizados del Instituto Mexicano del Seguro Social. Aquí la alternativa venía de Chapultepec, Río de la Loza, como alternativa. Lo hace también a través de los tres congresos de Unión, a la altura de los tres reservando un percance con dirección hacia la zona de la Metro Candelaria. Utiliza los carriles del lado izquierdo para desplazarse a mejor velocidad. O bien, Eduardo Molina, eje 3 Oriente. Utiliza lo que es Zaragoza, continúan los encercamientos en diferentes tramos, como la zona de Valvanera, en dirección hacia la salida de Puebla, a la altura de Santa Marta Catita, también en la misma dirección, y en dirección hacia Churubusco, a la altura de Telecomunicaciones, Quelatao, Rojo Gómez y Canal de Río Churubusco. El reporte que tengo.
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0: 8 de la mañana con 23 minutos y rápidamente nada más contarles lo que ya hemos tenido y algo de información también de último minuto. Si apenas ponen la radio y dicen, bueno, ¿de qué tanto han hablado esta mañana? Hoy temprano estuve conversando en estos micrófonos con José Medina Mora, el presidente del Consejo Coordinador Empresarial, porque el día de ayer la presidenta tuvo una reunión, recibió a integrantes de la Cámara de Comercio en Estados Unidos y también al embajador Johnson, estuvieron también ahí representantes de la iniciativa privada del país, entre ellos José Medina Mora, con el que conversé y me dijo pues que había sido una buena reunión, que había sido un buen ánimo el que había sido ahí entre los empresarios, etcétera, y que, bueno, pues a diferencia de otros momentos, la de ayer la calificó como una buena reunión. De eso hablamos esta mañana. No hemos soltado, por supuesto, el tema del agua en Guadalajara. Conversé con Luis Barbosa Niño, director general de la Comisión Estatal del Agua de Jalisco, y también con Maru Jacobus, una estudiante de posgrado del Instituto Tecnológico de Estudios Superiores de Occidente, el ITESO, esta universidad allá en Guadalajara. Estos estudiantes que se enteraron que andaba por ahí Pablo Lemus, el gobernador de Jalisco, y ¡boom!, vale que van, se le plantan y pues le exigen respuestas concretas a lo que está sucediendo. Ya lo saben, a lo largo de esta semana hemos tenido varias voces de lo que pasa en Guadalajara, pero hablando de Guadalajara, Nayeli, hay información también de una periodista.
21: Así es, se trata de Griselda Torres. Ella encabezaba el noticiario Buenos Días Metrópoli de la empresa Notisistema en el estado de Jalisco durante 35 años y se había vuelto una referencia en la radio, pero desde el miércoles 30 de septiembre pues su voz se apagó, no la dejaron ni siquiera despedirse de la audiencia y tampoco de una explicación de por qué esta salida, pero justo el día de ayer comenzó a circular una carta, Gaby, de apoyo a la periodista Griselda Torres, donde está firmada por decenas de periodistas de todo el país y lo que explican es la separación de Griselda Torres de la radio no es un hecho menor. Ocurre en medio de varias crisis que el gobierno de Jalisco no logra resolver ni atender, pero sí prefiere ignorar o minimizar. Y como lo ha señalado la periodista Sonia Serrano, la narrativa que se impone en el estado de Jalisco es el silencio. Y esto preocupa. Ese silencio también impuesto a Griselda Torres, periodista que desarrolló toda su trayectoria en Notisistema, lo hizo como reportera, como jefa de información y productora, y por eso pues está circulando esta carta de apoyo. Lo que dicen es, pues no se puede silenciar una crisis como la que está atravesando Jalisco solamente acallando las voces de los periodistas. La crisis ahí continúa, Gaby.
0: Y por cierto, le mandamos un abrazo a Jonathan Lomelí, periodista también allá en Jalisco, al que hemos metido aquí al aire en varias ocasiones. Es más, antier hablábamos con él, antier. Con Jonathan Lomelí precisamente sobre el tema del agua, y el día de ayer compartió en sus redes sociales, dice, hay una campaña digital pagada y desde cuentas anónimas en Facebook que intenta desprestigiarme como periodista al asociarme con un partido político. No hagas caso, son rumores, ayúdame con tu repost. Bueno, pues le abrazamos por supuesto a Jonathan Lomelí y desde aquí toda la solidaridad. Pues si el gobierno o los gobiernos de Jalisco quieren acallar al periodismo corriendo a personas o con estas campañas, pues aquí por lo menos vamos a darles toda la voz, la verdad, porque pues así no van a resolver las cosas allá en Jalisco. Parte de lo que hemos tenido también esta mañana con Enrique Quintana, hablábamos de la división de opiniones del Banco de México sobre el futuro de las tasas y lo que esto pudiera significar, lo que ha tenido también un impacto en los mercados. Y rápidamente, ¿qué se ha dicho en la mañanera, Nayeli?
21: En la mañanera, hace unos minutos, la consejera jurídica Luisa María Alcalde presentó lo que será este decreto para garantizar entornos seguros para niños, niñas y adolescentes en plataformas digitales. Y es que hay que recordar, a partir de lo ocurrido en esta secundaria en Torreón, donde dos jóvenes de 18 años entraron y agredieron a una profesora con un machete, ella murió, y también agredieron a compañeros y a otros profesores, pues este hecho propició que la presidenta dijera que iban a proponer este decreto para obligar a las plataformas de redes sociales a que cualquier contenido violento, de ciberacoso o de este tipo de anuncios de agresión, pues sean bajados inmediatamente. Y eso es lo que propuso o lo que presentó hoy Luisa María Alcalde en la conferencia, y la presidenta explicó por qué se necesita o por qué su gobierno propone esto. Vamos a escucharla.
2: Nos estuvo trabajando la Consejería Jurídica, la Agencia de Transformación, algunos expertos. El objetivo es garantizar que las plataformas digitales son espacios seguros para las niñas, niños y adolescentes. Para ello, este decreto obliga a las plataformas digitales a retirar contenidos para niñas, niños y adolescentes que tengan que ver con los puntos que señaló Luisa.
0: Vamos a revisarlo con calma, a ver si lo vamos a comentar también, esto que se está pretendiendo con las plataformas digitales.
21: Así es, y la presidenta dijo que este fin de semana estarían trabajando en ello para poderlo presentar ya la siguiente y que martes o miércoles esté publicado en el Diario Oficial de la Federación.
0: Bueno, pues así las cosas, parte de lo que ha sucedido hoy. Por aquí me pregunta Uriel que si ya comentamos sobre las manifestaciones de trabajadores del IMSS. Sí, y de hecho siguen las manifestaciones de trabajadores del IMSS. Hoy temprano comentaba Víctor Sandoval, presidente, de cierres a la circulación en varias avenidas aquí en la Ciudad de México, y hoy lo destaca también, por cierto, el diario Reforma en primera plana, dice: revuelta en el IMSS en demanda de salarios justos, retiro digno y abasto de medicinas. Sindicalizados del Instituto Mexicano del Seguro Social protestaron ayer en 15 estados y en la Ciudad de México, donde bloquearon Paseo de la Reforma y la sede central del instituto, que hoy por lo menos en la mañana, cuando arrancábamos el programa, seguía así. Al rato le comentamos a Víctor Sandoval sobre esta información. Pero bueno, parte de lo que ya hemos tenido y de lo que ha estado sucediendo en las últimas horas.
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0: Bueno, no lo puedo creer. Está en la cabina, sentado frente a mí, Javier Tejado. Échame unos aplausos, por favor. Vino a la cabina de W Radio. Qué bueno verte, querido Javier.
22: Gracias. Hoy sí me levanté temprano, entonces me dio tiempo de bañarme y vestirme. Quedé ver aquí a un amigo, Juan Lozano, pero no lo encuentro por ningún lugar.
0: Ah, qué bárbaro, mano. Qué bárbaro. Debería estar, ¿no? Debería estar.
22: Yo pienso que sí. Debería estar de temprano, desde el primer informativo, pero ya lo busqué, no ha llegado.
0: Bueno, le mandamos un saludo a Juan Lozano, que nos está escuchando. Javier, querido, qué bueno verte por acá. A ver, ¿con qué arrancamos?
22: A ver, un tema muy breve. Creo que hay que centrarnos en lo de las redes sociales y Brasil. Pero nada más breve, algo está pasando en Morena y en sus aliados, el PT y el Verde. Ayer hubo un encerrón en la noche en el partido de Morena. Hay algunos, digamos, se juntaron todos los hasta ahora nombrados candidatos a las gubernaturas de Morena, la dirigencia del partido, y están viendo, digamos, las campañas, lo que sigue, pero sobre todo lo que entiendo es que hay mucha, digamos, inconformidad dentro de Morena y a sus partidos coaligados con lo que está pasando, los nombramientos que dieron de candidatos en Michoacán, en Zacatecas y en Nuevo León. En el caso de Michoacán, incluso el PT sacó ayer un comunicado que estarían como haciendo candidato, el cargo que le dan es coordinador de afiliación, al senador Morón. Entonces me parece que
0: podría... Que Morón era de los que estaba de aspirante.
22: De candidato de Morena.
0: De Morena, no quedó.
22: No quedó y ahora lo está anunciando el PT como uno propio, ¿no? Entonces, esos tres estados, Michoacán, Zacatecas y Nuevo León, hay alguna revuelta al interior. Entiendo que van a revisar las encuestas y a ver si en alguno de esos tres se hace algún ajuste. Se ve complicado, pero algo está pasando. Solo hay que apuntarlo ahí. Estas gubernaturas ya arrancan la sucesión del 2030. O sea, ¿cómo se van a mover las fichas del 2030? Hay que también enmarcar ahí que el tema de, por ejemplo, el senador Manuel Velasco del Verde, que llamó al secretario de Seguridad Omar García Harfuch, el Pedro Infante, pues sí, ya te deja ver que el Verde estaba pensando hacer algo con el secretario, pero sobre todo el Verde, que no son nada tontos en materia electoral, están diciendo a la gente, nosotros estamos con Omar desde ahorita, para que en las elecciones del año entrante, los que simpatizan por Omar, voten por ellos, ¿no? Entonces ya se empiezan a mover todos electoralmente.
0: Claro.
22: Ya se mueven electoralmente. El PT tiene que medir muy bien, Gaby, si rompe o no con Morena. Sí, le puede hacer mucho daño, sí. Pero el PT también corre el riesgo de no juntar el 3% de la votación y perder su registro nacional. Entonces, vamos a ver qué pasa, pero del oficialismo de que algo se está moviendo, algo se está moviendo.
0: Pero a ver, en el caso, sí, y coincido contigo, pero en el caso del PT, o sea, no sabemos, no tenemos obviamente la bola de cristal, pero ¿hasta dónde van a estirar esa liga, pues, no?
22: Habrá que ver. Yo, lo que es evidente es que hay una gran molestia en el PT, porque el Partido Verde, el otro partido coaligado al oficialismo, pues ganó 4 gubernaturas. Hay 4 gentes de ellos que tienen Quintana Roo, San Luis Potosí, Nayarit y Baja California Sur. Uh-huh. Y al PT no dio ni una gubernatura, siendo que están bien posicionados, sobre todo en Zacatecas. Entonces vamos a ver qué sucede, pero desde luego son parte de los... digamos, engranes que empiezan a surgir previo a una elección, sí. A ver si Morena logra mantener la unidad, a ver si mantienen los candidatos o hay ajustes, veremos qué pasa.
0: Bueno,
22: ahora, las encuestas nunca se hicieron públicas.
0: No, nunca se hicieron públicas, y esta semana aquí tuvimos pues a todos los que se están peleando en Nuevo León. O sea, hablé aquí con Tatiana Cloutier, hablé con Clara Luz, la que quedó como candidata, y ahí, pues, hay, como yo lo dije, hay una fractura expuesta en Morena. Así allá es. En Nuevo León, ¿no?
22: Pues hay que ver ojo en Michoacán, Zacatecas y Nuevo León, a ver qué hace el oficialismo.
0: Bueno, y a ver, la verdad es que tú fuiste el que trajiste varios viernes seguidos, Javier, el tema de Brasil. Incluso nos enviabas antes de tu colaboración varias veces las primeras planas de diarios importantísimos allá en Brasil, y decías, cuidado lo que está pasando, se viene la jornada electoral, Flavio Bolsonaro va subiendo, y bueno, pues finalmente gana en esta primera vuelta, tendrán que irse a la segunda vuelta, y pues casi todo el mundo asegura que quien va a ganar será Bolsonaro. A ver, ¿qué lecciones deja todo esto, Javier?
22: A ver, primero hay que decirlo, ya es prácticamente imposible que no gane otro candidato más que Flavio Bolsonaro, lo que es un giro a la derecha muy importante para Brasil y una derrota pues para el principal líder de izquierda del continente.
0: Así es.
22: Que es Lula, ¿no? Uh-huh. Hoy por primera vez se publican encuestas de una empresa muy seria que se llama Datafolha, donde ya trae 4 puntos arriba de ventaja Flavio Bolsonaro, 52-48, es la primera vez. Todas las encuestas anteriores marcaban mal, todas, ya sea porque la gente mentía para no perder allá sus programas sociales o porque estaban mal hechas las encuestas. Pero ahora tienes ya la primera encuesta que marca una ventaja de Bolsonaro. Ahora, también ayer Bolsonaro logró el apoyo de 3 partiditos políticos que tenían cada uno 2-3% de la votación. Con esos partidos políticos y sus legisladores que se eligieron la semana pasada, ya tiene la derecha, el Partido Liberal, tiene la supermayoría en ambas cámaras del Congreso y puede cambiar todo. Wow. Es muy importante decir qué trató de hacer Lula que no le salió, porque hizo medidas verdaderamente populistas, que la verdad lo refleja con la 4T. Primero, aumentó en 15% todos los programas sociales.
0: Sí,
22: allá se llama la bolsa de familia.
0: Uh-huh.
22: ¿Qué hizo Bolsonaro? Bienvenido el dinero, es más, denles más dinero. Y ese, digamos, ese giro que torce Lula, pues no sirvió. Segundo, en Brasil el fútbol es
0: el sagrado.
22: Dios, sagrado. Se metió con el fútbol. Se metió con el fútbol y las apuestas. En Brasil el fútbol es muy importante y la gente apuesta mucho en deporte en línea allá en Brasil. Y hay mucha gente morosa. ¿Qué hizo? Sacó un decreto que de un día para otro prohibió las apuestas deportivas y prohibió que los equipos de fútbol fueran financiados por las casas de apuestas, lo que se llaman las bets. Se armó una crisis en el fútbol brasileño porque dijeron todos los equipos de fútbol, oye, nos estás quitando a nuestro principal fuente de financiamiento. No tenemos cómo pagar a los jugadores. Y entonces se anunció un paro del fútbol en toda la primera división de Brasil. Y esa, digamos...
0: Esa no sabía.
22: Y eso que quería hacer Lula. Esto lo hizo 5 días antes de la primera vuelta electoral. Y ese meterse con el fútbol, a pesar de que dijo que haría un programa para ayudar a, digamos, un megafoproa para los deudores poder tener dinero del Estado para pagar sus deudas, la gente se le rebeló. Entonces fue un error la bolsa de familia, fue un error el fútbol, y el tercer error, 2 días antes de la elección, y ya la gente muy molesta con el fútbol, estaba convocado el último debate en O Globo, la principal televisora de Brasil, metió un recurso al Tribunal Electoral brasileño y dijo, no voy a ir, pero que quiten mi presidium, mi podium donde voy a estar, y que no me puedan hacer preguntas. Y se le vio como un cobarde.
0: O sea, ¿no fue?
22: No fue. Y a la hora que había firmado el que iba al debate, que el que no iba se quedaba su podio vacío.
0: Para evidenciar.
22: Y metió un recurso chanchullero en la tribuna electoral de allá, le dieron la razón, le ordenaron a TV Globo quitar el atril, que era el podium, y que nadie le pudiera hacer preguntas a los que no estuvieran presentes, y O Globo canceló el debate. Y quedó Lula como un rajón. Entonces, esas son las razones por las que Lula perdió, pero sobre todo hay que decir perdió por la corrupción que no la pudo controlar y por la falta de crecimiento de la economía. Sí, hubo mucha manipulación de plataformas extranjeras en Estados Unidos en el tema de redes sociales. Sí, también hubo eso. Ahorita vamos a platicar de eso. Pero sobre todo por el tema económico de la corrupción y los errores estratégicos en la campaña. Y con esto, pues Brasil gira prácticamente de manera inminente hacia la derecha, con lo que va a quedar aislado México como nunca país de izquierda, pues junto con Nicaragua y Cuba. Ya no son relevantes, ¿no? Entonces sí es un giro y un triunfo, digamos, pues para los Estados Unidos en la región, pero sí es muy importante lo que está pasando ahí. A pesar, y subrayo redes sociales, a pesar que Brasil tiene las reglas electorales más estrictas en temas de plataformas sociales e inteligencia artificial.
0: A ver, ahorita entramos a la parte de redes sociales y de lo digital, pero varias de las cosas que acabas de decir. Yo sí leí, y creo que hasta comenté el tema de las apuestas. Entiendo que es un problema serio y que hay morosidad importantísima de la gente que no ha podido pagar, que está endeudada hasta el gorro por apostar. Yo no sabía que era un problema de esa magnitud hasta que lo leí. No sabía que se había metido además con el fútbol. Pero me parece fundamental también esto que apuntas. Es decir, además de estas cosas que hizo de último momento que no le funcionaron, pues estás hablando de un país con temas de corrupción, con temas económicos y también lo creo, pues ya con un líder pues ya cansado, ¿no? O sea, yo creo que también hay cansancio de volver a ver a Lula ahí. O sea, creo que tampoco pudo operar una sucesión o un sucesor. Y tienes un hombre de 80 años, que sería su cuarto mandato, y me parece que también hubo este enorme cansancio de decir, pues ya no, ¿no? Con este personaje.
22: Y el hartazgo de la gente, porque pues sí, al igual que pasó con Bukele, con Colombia, con Spirella, con Milei, con Kass, eran gentes que unos años antes de la elección eran desconocidos. Flavio Bolsonaro era senador de la República, pero pasado de noche, solo era reconocido por su papá, que era el expresidente. Claro. O sea, están viniendo liderazgos nuevos que surgen prácticamente de un momento para otro y vienen a cambiar, digamos, las reglas del establishment. Sí. Entonces, ¿qué lección deja para México? Si aquí Morena no ataja de lleno la corrupción y la falta de crecimiento, sí se arriesgan a que llegue cualquier, digamos, advenedizo, sí, y logres un triunfo. Así básicamente
0: es. Bueno, a ver, y entremos al tema de redes sociales. Esta semana comentaba también el martes tu artículo que hablabas de lo que puede pasar en México en esta materia. Escuchábamos ahorita el decreto de la presidenta en materia de plataformas digitales y juventud y demás. Pero a ver, en el caso de Brasil, ibas a comentar algo también de esto.
22: Sí, a ver, Brasil tiene reglas muy estrictas. El Tribunal Electoral allá bajó miles de spots de campañas negativas o difamatoria. También les prohíbe allá los chatbots, que los chatbots recomendaban por quién votar. Se prohibió eso, ya no pueden decir por quién votar los chats. 6 de 7 chatbots que había allá de tipo de programas estaban recomendando, por cierto, votar por Flavio Bolsonaro. Muy interesante, digamos, sí, la forma, sí, en que las redes sociales, sí, sí, la manera norteamericana, operan en las elecciones allá, ¿no? ¿qué decir ahora en México? En México, hoy la presidenta anuncia un decreto para regular el entorno en entornos digitales, la violencia contra niñas, niños y adolescentes. Para empezar, hay que decir que hay que ver el decreto cuando se publique, aún la información es muy vaga. Me parece que hay buenas intenciones, pero el tema de esas buenas intenciones, ¿cómo se aterrizan? Para empezar, hay una diferencia en lo que presenta su consejera jurídica y lo que dice la presidenta. La presidenta dice que esto solo va a aplicar a cuentas en redes sociales de niños. La consejera jurídica dijo que aplicaba a todo. El segundo punto es la cantidad de temas que quieren regular, ¿no? Identificar la violencia, bajarlas inmediatamente, abuso sexual. Hay que ver eso cómo se norma, Gaby, porque no voy a hacer esto un intento de censura de redes sociales en México. Y muy importante aquí, me llama mucho la atención que anuncian un decreto, pero después vienen las mesas con las plataformas de redes sociales. Entonces me parece que lo están empezando al revés. Debieron primero haber platicado con las plataformas y con los expertos y luego sacar un decreto. Porque si no te pones de acuerdo con ellas o no entiendes la problemática, van a ser reglas que no se aplican. Déjame darte un caso muy concreto. Morena quiere bajar de redes sociales un programa que está en redes sociales, se llama La Casa de los Mañosos. Sí. Una sátira política que ridiculizan a varios partidos políticos. Le notificó en línea a las plataformas que llevan este programa, concretamente a X, a YouTube y a Google, ni siquiera les contestaron. Dos requerimientos. Entonces, tú como autoridad no puedes empezar a regular si estas plataformas, que varias de ellas ni oficinas tienen en México y todo el contenido lo manejan desde Irlanda, uh-huh. Pues no te van a contestar. Entonces, si el gobierno tiene que tener mucho cuidado cómo regula esto, por un lado, para que no se acuse censura, uh-huh. pero por otro lado, para que sean normas efectivas. Sí me llama también mucho la atención que esto llega de repente por un acto, sí, muy triste, muy deplorable, que fue cuando dos estudiantes atacan a una escuela y muere una maestra. Uh-huh. Pero bueno, aquí tenemos violencia a diario. Pues ayer en Mazatlán, 10 muertos, incluido un bebé, en una cárcel. Entonces, yo siempre hay que entender o tratar de prever en qué está pasando el gobierno. Elecciones, Brasil, violencia, redes sociales. Entonces, yo creo que hay que revisar con mucho cuidado ese decreto cuando se publique la semana entrante. Me parece que pusieron a los caballos detrás de la carreta. Me parece que debió haber primero un diálogo con las plataformas. Creo que las definiciones que vienen ahí son muy ambiguas. Y eso podrían regular prácticamente todo, hasta los correos electrónicos. Pero habrá que ver la letra chiquita y habrá que asegurar que ahora no haya una intentona para regular las redes sociales.
0: A ver, y no lo habíamos comentado, pero en este marco también, por ejemplo, lo que se aprobó de esta ley antimemes, que quién sabe si es ley antimemes o no, me parece que ha sido muy confuso, lo han explicado realmente mal. Aquí he tenido a varios de los legisladores explicando lo que supuestamente es, pero no queda claro lo que es. ¿Lo lees en este mismo contexto, Javier?
22: No, esa ley sí no la leo como una ley censora, no la leo así. De hecho, cuando se reformó la ley federal derecho de autor en marzo de este año, el artículo 87 permite la sátira política. Okay. Esto básicamente, esta ley es para que no se fusilen las páginas del gobierno, particularmente la del SAT, y nadie esté cobrando dinero de manera indebida en las redes sociales o en las plataformas de internet, ¿no? Es como yo la leo, es para evitar la suplantación de la identidad de gobierno, pero por gente que quiere robar dinero o practicar algún tipo de fraude. Si tú quieres hacer una parodia con algo de gobierno, la mañanera, el artículo 87 de la ley de derecho de autor te lo permite. Okay. Entonces yo no creo que aquí haya una censura, pero sí un intento de censura, tú recordarás, en el tema del derecho a las audiencias.
0: Ah, claro.
22: Cuando empezó hace unos meses, ¿no? Y ahora aquí habrá que ver la letra chiquita de este decreto. Creo que habrá que ser muy cuidadosos en la evaluación de esta norma, pero que sí se podría incendiar el país. Pero claro, ya estoy empezando a ver los forcejeos entre Morena con las redes sociales, donde esta impugnación está en sala superior del Tribunal Electoral, para bajar esos contenidos. Y ojo, bajar contenidos de la Casa de los Mañosos, nos gusten o no, ahorita propiamente ninguno de los que aparecen ahí son candidatos a nada, uh-huh. ni a estar el periodo electoral, las campañas en curso formalmente, ¿no? Uh-huh. Entonces sí me llama la atención la intención de Morena de bajar programas de sátira, sí, que están en redes sociales, y en ese contexto creo que tenemos que leer también que aparece esto, ¿no?
0: Bueno, ese, y aprovecho que estás aquí para no soltarte tan rápido, nada más, contigo hablamos mucho siempre de lo que pasa entre México y Estados Unidos. ¿Cómo leíste toda esta cosa de Querétaro, el embajador Johnson, la presidenta, diciendo que al canciller que se tiene que reunir con el embajador, más allá de que ayer el embajador estuvo ahí con la presidenta y los empresarios, etcétera, pero ¿cómo leíste esto que pasó a lo largo de estos días con lo de Querétaro y la institución esta policiaca?
22: Yo creo que hay que leerlo sobre todo a partir del libro Pueblo de López Obrador. Él en ese libro es muy crítico del retiro de la visa de su hijo, uh-huh, y se le va a la yugular a Marco Rubio en el libro y al embajador. Y se les va al embajador y a Marco Rubio, secretario de Estado, porque yo creo que decidió ya no irse contra Trump. Uh-huh. Pero te deja ver la profunda desconfianza, el enojo que tiene López Obrador, líder del movimiento, contra los americanos. Y la presidenta está teniendo que lidiar, por un lado, con López Obrador, que siente que los norteamericanos van contra sus gobernadores, contra sus hijos, y la presidenta que tiene que lidiar con el día a día y con el Tratado de Libre Comercio. Entonces me parece que la presidenta tiene que mandar mensajes a los americanos de cordialidad, de normalidad, y al mismo tiempo de no romper con López Obrador. Y está la presidenta en esa encrucijada. Creo que la definición clara que ha tomado ya la presidenta es que no les va a dar ninguno de los narcotraficantes, digamos, vinculados a la política que sea en el Estado, es el caso de Sinaloa, pero también el caso de todo lo que señaló Estados Unidos de Baja California, toda esa red, digamos, con el cartel de Sinaloa, dijo la presidenta que no ha visto pruebas. Entonces me parece que es nítido que la presidenta está a dos fuegos: el fuego de los norteamericanos, combatamos a los narcopolíticos, ayer lo dijo la Sara Antidrogas de Estados Unidos, Sara Carter, y López Obrador, que dice ni a la esquina con los americanos. Y la presidenta va a tener que lidiar con esos dos frentes, cada día con márgenes más estrechos, porque el hecho también, repito, que Brasil y todo el continente se vaya a la derecha y todo el mundo sea parte de lo que se llama el escudo de las Américas, pues va a poner a México en situación muy incómoda y mucha presión de Estados Unidos. Presión que va a venir en un momento cuando Trump, seguramente los republicanos, van a perder las elecciones de intermedias, pero eso va a hacer que en la parte exterior, en la parte internacional, se radicalicen aún más. Entonces vienen momentos, yo diría, muy difíciles, y la presidenta tiene que lidiar pues con dos personas, López Obrador por un lado y Trump por el otro.
0: ¡Qué padre! Gracias, Javier.
22: Gracias, Gaby.
0: Es Javier Tejado, y además aquí en cabina, ya lo saben, está todos los viernes acá con nosotros, y nosotros al corte.
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15: Pierden 6,000 millones de pesos hoteleros de Quintana Roo.
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0: las 8 de la mañana con 55 minutos. Y bueno, ya escuchábamos hace ratito con Javier Tejado varios temas. La Casa de los Mañosos, no la Casa de los Famosos, que tiene que ver con lo digital, pero también hablábamos de Brasil y lo que estaba pasando con Brasil. Ahora estamos escuchando esto que entiendo es el tema de la Casa de los Famosos. Entiendo que es el tema porque la verdad es que no he visto la Casa de los Famosos, pero sé de qué va y sé por qué siempre se topa uno con algunos videos o algunas discusiones por ahí. ¿Por qué vamos a hablar de la Casa de los Famosos? Me da un enorme gusto platicar con Luis Mendoza. Lo conocen bien, periodista de investigación, realizador documental, columnista del grupo Reforma y El Norte. Luis, querido, ¿cómo estás? Buenos días.
1: Gaby, buenos días. Me da gusto que después de una semana tan tranquila en lo noticioso, lleguemos a los temas importantes.
0: Sí, exacto, tienes toda la razón. Mira, después de una semana donde no ha pasado nada, ¿no? Finalmente logramos llegar a los temas importantes. Oye, y me decías, Luis, el otro día que estábamos platicando, me decías, oye, hay un tema de la Casa de los Famosos, las elecciones en Brasil, Big Brother Brasil, y no tengo la más pálida idea de qué nos vas a hablar, querido. Así que cuéntame.
1: Pues mira, ocurre algo que creo que es interesante, y es que el domingo pasado tuvimos no solo la final de la Casa de los Famosos, sino la elección en Brasil, donde vemos que en la primera vuelta el hijo de Bolsonaro adelanta a Lula da Silva, ¿no? Y eso desató pues una serie de discusiones sobre dónde queda la izquierda en América Latina, quién la está defendiendo, quién la representa. Y por otro lado, en la Casa de los Famosos, la favorita del internet era Karina, ¿no? Que es parte del universo de las perdidas, amiga de Wendy Guevara, que para quien no conozca esta parte del internet, pues son unas chicas trans de León, ¿no? Que se graban, que se han hecho influencers desde hace pues ya unos 6 años y que son quizás, ¿no?, de los exponentes pues más virales del internet mexicano. Y entonces, uniendo esos dos puntos, a mí me llamó muchísimo la atención que varios creadores de contenido e incluso escritores importantes, ¿no?, como el caso de Dalia de la Cerda, salieron a decir, es que estos dos hechos están conectados, ¿no? Porque es en realidad dos manifestaciones del avance de la ultraderecha en América Latina, porque el que no haya ganado una mujer trans la Casa de los Famosos, siendo la más famosa del internet, pues es una implicación de que ya no sirve como token para legitimarse, o bien esa necesidad ya quedó cubierta una vez que gana Wendy Guevara. Y me llama la atención, y por eso te proponía platicarlo, porque creo que son dos discusiones las que emergen de ahí. Por un lado, creo que sí vale la pena adentrarnos a pensar qué hay en un reality show como este, que sí nos puede dar señales sobre la vida pública. Y por otro lado, creo que valdría la pena comenzar con eso, es curioso cómo, digamos, desde un sector más joven que podría estar vinculado más a causas progresistas, ¿no?, como los derechos LGBTQ+, etcétera, hay un shock al ver que la derecha gana, ¿no?, una elección polarizada. Y ante ese shock se buscan respuestas que tienen que ver pues con temas fuera de la democracia, ¿no? De alguna manera es pensar que el otro, que no vota como yo quiero y que yo puedo tener mis razones bien estructuradas para pensar por qué la otra es una buena opción, pero en el momento en que el otro vota distinto, no le doy el beneficio de tener quizás un argumento genuino o un miedo genuino que lo haya llevado a votar de esa manera, sino que pues construimos una explicación que tiene que ver con una manipulación mediática, con los productos culturales que los están llevando hacia allá. Y siempre volvemos a este tema, pero porque es el tema de nuestro tiempo, ¿no? La grieta y la polarización. Y ahí creo que el primer paso, ¿no?, para poder salir de ese atolladero en el que estamos, pues tiene que ser poder ponernos en los zapatos del otro y pensar qué vio que yo no vi, qué temor tiene que yo no estoy entendiendo y qué respuesta estallando en esa candidatura política que a mí me da terror, ¿no? Uh-huh. Y mientras no hagamos ese ejercicio, pues va a ser muy complicado salir de lo democrático. Y si quieres, ahorita platicamos de televisión y del reality, porque creo que importa.
0: Sí, porque era lo que te iba a preguntar. Yo te digo, yo no seguí el reality, pero sí vi que el domingo que fue la final, vi mucha discusión y muy visceral en las redes sociales. Y decían que no había ganado la que tendría que haber ganado, la que era como la más popular, etcétera, lo que estás diciendo tú ahorita. Pero la verdad es que no seguí mucho más allá. Acusaban incluso que había había habido fraude, pero me gustaría entrar entonces un poquito más al detalle de lo que pasa ahí en la televisión y en este producto televisivo. Está, por supuesto, de parte de las elecciones como tal en Brasil, lo que significa reconocer estos otros que son muy lejanos a mí, ¿no? Este otro que piensa tan diferente a mí que entonces me gustaría que ni, no existiera casi, ¿no? Porque es demasiado diferente a mí. Pero, a ver, en el caso de esto, ni siquiera vi que Dalia de la Cerda, extraordinaria escritora, que le mandamos un abrazo, me parece que es buenísima escritora, muy activa en redes, muy provocadora también en redes sociales, peleonera en redes sociales, también hay que decirlo, pues yo no sabía que también se había metido con esto, pero ¿qué nos deja entonces, por ejemplo, esto de la Casa de los Famosos y lo que pasó ahí en la televisión o en estos realities, Luis?
1: A ver, de entrada, bueno, confesar aquí a tu público que yo soy un mapache audiovisual, entonces la chatarra de la televisión me encanta.
0: Amén,
1: yo sí sigo la yo sí sigo la Casa de los Famosos siempre, ¿no? Pero digamos, esta Casa de los Famosos, de entrada, tenía elementos interesantes, ¿no? Por un lado, veíamos personajes muy de una cultura televisiva, como el caso de Yair, como el caso de Cynthia Clitbo, como el caso de Ernesto La Guardia, compartiendo espacio con personajes muy del internet, ¿no? Que rara vez habían tenido un contacto con la televisión, como es el caso de Karina Torres y otros influencers, que a mí también me pasa que los veo y digo, bueno, esta persona tiene 15 millones de seguidores, ¿quién la sigue, no? Y ahí uno entiende su espacio en el ciberespacio, ¿no? El espacio que ocupa. Y entonces, digamos, esto lo que proponía era un choque entre la televisión tradicional y las redes sociales, de las cuales había un personaje que para mí es fundamental para esta temporada de la Casa de los Famosos, que es Aldo Rendón, que es un personaje, digamos, stylist de las estrellas, que forja una carrera en la televisión y que se hace viral después, más recientemente en TikTok, pues porque tiene opiniones estridentes de absolutamente todo, ¿no? O sea, y eso, digamos, cuando estamos hablando de videos de 40 segundos, pues es fantástico. Y ahí, digamos, Aldo Rendón creo que logró darle relevancia a esta Casa de los Famosos por 2 semanas y después ocurrió que a la gente en internet pues un poco le dejó de interesar, ¿no? Y terminó la televisión enrolado en un discurso de sí misma y que vemos hasta el final, ¿no? Porque gana pues esta chica Mariana Ochoa, que perteneció a Cabá, que al final tiene todo un relato televisivo que tiene que ver con ella misma, que además le construyeron una suerte de telenovela dentro del reality porque es la primera expulsada, vuelve, etcétera. Y todo esto creo que para llegar a tres conclusiones que hacen

0: millones de personas cada domingo, es un montón. Viéndola así es. La primera es que no hay una relación simbiótica todavía entre las redes sociales y la televisión. O sea, lo que vimos en el reality es, pues, como de repente colocar a parches, ¿no? O sea, traían influencers a ser jueces y todo el mundo se veía incómodo. Hacían dinámicas que cuando llegaban a redes sociales eran escandalosas, ¿no? Así casi, pues no sé, por ejemplo, construyeron un espacio que le llamaban el exilio y de repente parecía una parodia de la pobreza, ¿no? Que uno dice, uy, eso ya que lo sacas se ve extraño. Entonces, ese primer punto, seguimos como en el tiempo de los monstruos en términos de qué domina, si la televisión o las redes sociales. En segundo, creo que es interesante ver que fue muy tachada de aburrida esta Casa de los Famosos y precisamente ocurre algo en cierto punto novedoso, que es que no vimos una polarización dentro de la casa, no había dos grupos, ¿no? Y entonces a mí me llama la atención, a ver, un reality no nos explica la política, pero en un reality se van a colar cosas de nuestro mundo político y es, no nos entretiene algo que ya no tiene ese choque bipolar, ¿no? O sea, de buenos contra malos y blanco contra negro, nos parece aburrido y eso, bueno, pues tiene que dar para pensar. Y en tercer lugar, que creo que esto también es muy interesante y seguro lo vamos a ver en las campañas del próximo año, es que la funa o la cancelación ya no significa nada, ¿no? Y tú oías constantemente a la gente ahí encerrada, no, es que no voy a decir lo que pienso porque me van a funar, porque me van a cancelar, o estaba este otro señor Aldo Rendón diciendo cosas escandalosas y afuera, ¿no? Había una réplica mediática de, se acabó lo políticamente correcto, ¿no? Y era así como un llamado a la nada. Entonces, a mí me parece más bien que estamos en un punto, ¿no? O sea, donde evidentemente ser estridente es un valor en términos de viralidad, pero ya la posibilidad de construir un punitivismo o de castigar, digamos, ciertas prácticas desde la condena pública cada vez significa menos, ¿no? O sea, yo creo que poco a poco se va volviendo, en el caso de las celebridades, pues la cancelación como un ritual de pasaje, ¿no? Y te invito a mi primera funa y ven y va a haber pambazos. Y eso creo que poco a poco va a ser adoptado, pues también por la clase política, ¿no? Que apuesta además que en esta marea de contenido, pues al final puede haber olvido, ¿no? Porque hay tanta información sobre uno
1: Sí.
0: que llega un momento en que, pues, va a dar lo mismo, ¿no? Entonces creo que esos tres puntos son los que vuelve relevante, pues sí, echarle una mirada, a este reality show, y que creo que son pistas de al final cómo se puede comportar una política que cada vez tiende más al entretenimiento.
1: Por cierto, nada más aquí rápidamente, antes de que nos funen, a ti y a mí, nos están diciendo que Mariana Ochoa estuvo en OV7, no en KABA.
0: 97.
1: Así que bueno, pues muchas gracias. Dice, o en Onda Vaselina, para los más antiguos. Bueno, ahí está, para que no nos funen a ti y a mí, entonces que no vaya a salir esto. Pero, no, ¿y sabes qué? Y me encanta que lo traigas a colación, porque, y le mando un abrazo a mi queridísimo Heriberto López, porque con Heriberto he platicado mucho cómo deberíamos leer también la sociedad en clave melodramática, ¿no? A veces nos queremos ir a lo más racional, digamos, y tratar de entender desde la razón lo que sucede, pero la clave melodramática nos permite entender justamente sentimientos, pasiones y estas miradas que son las que luego llevan a tomas de decisiones. Va a decir alguien, ¿cómo hablan de la Casa de los Famosos? Pues por esto que nos estás diciendo, por lo que significa también en interacción social y en interacción con la audiencia. Pues bueno, yo no la vi, me encanta que seas mapache audiovisual, lo voy a usar. Yo soy mapache sonora porque escucho cualquier cantidad de cosas que luego también digo, bueno, verdaderamente, pero bueno, me voy a clavar en este tono. Y bueno, me encanta platicar contigo, querido Luis. Te mando un abrazo, totote.
0: Gaby, te mando un abrazo de vuelta y bueno, ya te jalaremos al lado oscuro de los
1: Eso.
0: reality shows.
1: Gracias. Es Luis Mendoza Obando, periodista y mapache audiovisual. Con esto, que bueno, me pareció realmente muy interesante. La casa de los famosos.
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4: El elenco de Digger lo completan John Goodman, quien, por cierto, esto no lo sabías, se fracturó la cadera mientras estaban filmando. 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
12: Son las 9 de la mañana con 11 minutos. Y ya lo saben, los viernes tenemos siempre la sección con el INEGI, así los datos. Aquí hemos estado hablando de un montón de cosas que además siempre son muy entretenidas y además nos explican un poco cómo somos como país. Y hoy saludamos a Susana Pérez Cadena. Ella es titular de la Unidad de Estadísticas Económicas del Instituto Nacional de Estadística y Geografía del INEGI, que además, entiendo, Susana, estás en Aguascalientes, así que te podemos ver a través de Zoom en nuestra plataforma digital de YouTube. ¿Cómo estás, Susana? Buenos días.
13: Muy bien, Gaby, muy buenos días. Muy buenos días a ti y a tu auditorio. Feliz aquí de estar con ustedes.
12: No, hombre, y al contrario.
13: Desde Aguascalientes.
12: Desde Aguascalientes. Te mandamos un abrazo y un abrazo allá a Aguascalientes, que además es un lugar extraordinario. A ver, hoy vamos a hablar de la Encuesta Nacional Agropecuaria y me gustaría preguntarte, así, aunque sea muy rápido, nada más que nos digas, ¿qué es esta encuesta? ¿Qué mide esta encuesta, Susana?
13: Sí, claro. Esta encuesta mide la producción en el campo, así, a grandes rasgos, ¿no? Se seleccionan los principales productos del campo. No creas que 3 o 10, 48 productos del campo de los que da cuenta esta encuesta, y se presentan los resultados. Se presentaron antier a las 6 de la mañana en la página del INEGI, y tenemos la información entonces de la producción de maíz, la producción de frijol, la producción de maíz distinguiendo grano amarillo, forrajero, la producción de bovinos, la producción de ovinos, caprinos, colmenas, en fin. Es una gran variedad de temas, y no solamente la producción, digamos, ese es el tema central, pero hay muchos otros temas más que se abordan en la encuesta, como la mano de obra, las tecnologías que se utilizan para la producción, entre muchos, muchos otros temas.
12: Es que qué interesante, porque ayer que nos decían que íbamos a entrarle en esta ocasión a esta parte agropecuaria, yo decía, pues sí, es que nunca hablamos de estos datos, ¿no? Nunca volteamos a ver qué es lo que se cultiva, pero eso es lo que comemos, eso es lo que nos permite estar donde estamos, digamos, así que me parece fascinante. Está mi compañera Nayeli Roldán, que es una fascinada siempre con los datos. Sí. Nayeli, querida, adelante.
5: Sí, muchas gracias. Están buenísimos los datos, Susana, pero me llama la atención que en algunos productos sí ha bajado la superficie plantada y la producción, ¿no? Acá veía algo de aguacate, de arroz, que había disminuido entre 2022 y 2025. ¿Es así?
13: Es así, efectivamente. Esta es la medición de la encuesta. Y lo que podemos observar allí es que el año que medimos es desde fines de 24 hasta fines de 25, ¿no? Es el año agrícola, fines de 25, principios de 26. Uh-huh. El año agrícola comprende este periodo de año y medio. Y el problema allí es que hubo una sequía muy importante, ustedes recordarán, en los años 23 y 24. Ahora ha llovido, que nos inundamos, pero en los años anteriores habíamos tenido sequías muy importantes, y entonces eso es lo que estamos midiendo, las consecuencias de esos años, ¿no?
5: ¿Y qué otras consecuencias, Susana? Porque también veía justo los impactos, cambio climático, por supuesto, en estas sequías, pero ¿hay algunos otros elementos que impactan en esta baja de cultivos?
13: Sí, hay algunos otros elementos. Mira, por ejemplo, está el caso de las colmenas, de las colmenas que pues no solamente tienen el problema de la sequía, o sea, si hay sequía, pues no hay planta, no hay flor, o no crece la planta, no hay flor, y por lo tanto no hay polen, entonces no hay, pues no hay nada que hacer, no hay abejas, ¿no? Ajá. Pero no solamente eso, también el incremento paulatino del uso de agroquímicos que dañan a la colmena, y también a las plantas, no tanto a las plantas que se están cultivando, obviamente, uso agroquímicos para que las plantas que estoy cultivando crezcan, ¿no? Y den alimento. Pero la maleza, donde están las flores, donde está la floración de la que se hacen acopio las abejas, pues muere. Y entonces hay también ese uso de agroquímicos que afecta a la maleza, pues también tiene influencia en la baja de colmenas. El precio internacional ha bajado de la miel, por ejemplo, también. Son muchos factores los que afectan. En el caso de Yucatán, al contrario de la sequía, Yucatán es el principal productor de miel y de colmenas, hubo muchas lluvias, muchas inundaciones y una reducción importante o un daño importante en las colmenas, en las existencias de colmenas allá. En fin, tenemos una gran variedad de datos que nos hablan, pues, por separado de cada uno de los productos y nos dan un panorama de lo que está pasando en el campo.
12: Fíjate, no había reparado en esto de las colmenas, y bueno, sí, sabemos lo de Yucatán, de que además no solamente tienen miel, sino tienen mieles exquisitas, porque son mieles diferentes y son exquisitas. No sabía, por ejemplo, cómo afecta en tal caso también esto, que pues podemos atribuir también a cambios climáticos. A ver, Susana, sí, son muchísimos datos, pero sí, tú hicieras una fotografía de lo que nos arroja esta encuesta frente a las anteriores. Es decir, ¿qué México nos arroja? ¿Nos arroja un México más diverso, menos diverso, con mayor producción o menor producción? O sea, ¿qué México agropecuario nos arroja esta encuesta si tuvieras que poner una fotografía?
13: Pienso que la estructura del sector en general, en términos generales, se mantiene. Cuando hablo de la estructura del sector, me refiero a los trabajadores del campo, al número de trabajadores del campo. Hay un leve incremento, pero leve, las tecnologías. A eso me refiero cuando hablo de la estructura del sector, la problemática que enfrentan los productores, en fin, más o menos se mantiene en términos generales, pero sí se ven las afectaciones derivados tanto de factores climáticos como de factores biológicos.
12: ¿Hay algo que hay algo que te preocupó, digamos, de lo que viste? Tú que tienes esta mirada especialista, algo en donde tú dirías, híjole, aquí tendríamos que poner el ojo.
13: Bueno, el INEGI no puede dar su opinión.
12: Sí, no, yo sé, pero tú como experta, digamos.
13: Uh-huh. A mí de manera personal, pues me entusiasma mucho la información detallada, por ejemplo, de lo que se tiene sobre del dato que captamos sobre fertilizantes y tipo de fertilizantes, porque no se había captado antes más que para las empresas muy grandes, ahora para las unidades de producción muy grandes, ahora se captó para todos. Y nos da un panorama muy completo de cómo está el uso y pues por dónde es que habría que incrementar, ¿no? Yeah, yeah. También este tema de las colmenas, a mí personalmente, pues claro, me llama mucho la atención, claro, ¿no? Sí. Pero la información está allí para, más bien para que los analistas lleguen a pues, conclusiones y tomen acciones.
5: Claro, Susana, y también hay una información que me llamó mucho la atención, que es evidentemente los problemas que enfrentan en estas unidades agropecuarias, pero también las soluciones que han encontrado, ¿no? Los tipos de soluciones que van desde la venta de ganado, recepción de ayudas de familiares o conocidos. Esta información también ha cambiado conforme los años de la última medición de 2022.
13: Justamente le atinaste a un tema que se mide por primera vez, entonces no podemos decir ha cambiado o no ha cambiado. Es por primera vez medimos las soluciones, no solamente los problemas que enfrenta el productor, que por cierto no han cambiado mucho, tienen más o menos la misma estructura que en las indagaciones anteriores, que son censos en 2022, pero también una serie de encuestas entre el censo anterior 2007 y el censo 2022, una serie de encuestas nacionales agropecuarias igual que esta, que nos hablan pues más o menos del mismo panorama. Por ejemplo, pensaría uno que la inseguridad está en el primer lugar y la inseguridad pues está en el cuarto, quinto lugar, ¿no? Con porcentajes mucho más bajos que los primeros problemas que reportan, que son altos costos de los insumos y servicios, pérdida de fertilidad del suelo, es un punto en el que hay que poner mucha atención. Dificultad para la comercialización por el intermediarismo, la edad avanzada de las personas productoras, creo que es un elemento muy importante a revisar, porque la edad, digamos, si la población, los productores agrícolas se fueran renovando con jóvenes, la edad promedio se mantendría más o menos en el mismo punto, ¿no? Pero no, la edad promedio va subiendo. Sí. La otra media de los productores, ¿no? Y constantemente, eso sí, desde hace ya muchos años. Sí. Entonces, creo que hay varios puntos de atención y que nos permiten estos datos observar.
12: Sí, son fascinantes, ¿eh? Insisto, es un mundo que tenemos que voltear a ver porque es el mundo que nos alimenta. Susana, muchísimas gracias, te mandamos un abrazo y, por supuesto, como siempre, agradecimiento al INEGI. Gracias, Susana.
13: Muchas gracias, un placer.
12: Hasta Susana luego. Pérez Cadena, titular de la Unidad de Estadísticas Económicas del INEGI. Por ejemplo, aquí el dato, producción de leche de vaca. Hay 2.3 millones de vacas en ordeña, ¿verdad? Producción 32.9 millones de litros de leche por día. 994 mil litros diarios para autoconsumo y luego para la venta. Órale. Aves de corral en grandes empresas, 611 millones de cabezas entre gallos, gallinas, pollos, pollas y pollitos. Mira, pollos, pollas. No sabía que decía pollos, pollas y pollitos. Aquí lo estoy leyendo, no me vayan a regañar. Aquí dice pollos, pollas y pollitos. Gallinas ponedoras en producción. Me encantan gallinas ponedoras. 141 millones. Producción promedio de huevo por día, 6,678 toneladas. En fin, así las cosas y así el INEGI.
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12: Bueno, son las 9 de la mañana con 23 minutos y rápidamente me dice Paulina Chavira, te escribo para avisarte que hoy juega la Selección Nacional Mexicana Femenil. Van a ser dos partidos, hoy a las 19 horas en Aguascalientes, así que hablando de Aguascalientes, en Aguascalientes, se puede ver en youtube.com/miselecciónmx y el martes a la misma hora contra Jamaica también, pero en Querétaro. Y estos partidos son para prepararse para la clasificación de CONCACAF, que será el 28 de noviembre contra Haití, en Dallas, para conseguir el boleto al Mundial 2027. Así que bueno, hoy juega la Selección Nacional Mexicana Femenil y pues ojalá, ojalá le vaya muy bien. Gracias, Paulina, querida, y saludo con muchísimo gusto a Francisco, a Tito Rivas, director general de la Fonoteca Nacional de México. Tito, querido, ¿cómo estás? Buen día.
20: Gaby, muy buen día, auditorio. Pues un gustazo estar aquí en este viernes lluvioso y pues compartiendo los tesoros sonoros de la W y la Fonoteca Nacional.
12: Así es, y la verdad es que nos encanta esta sección. Mi querido Guillermo Treisman siempre dice, es una maravilla esta sección de Así los Audios, así lo es. ¿Y qué nos traes hoy, Tito?
20: Sí, muchas gracias, y muchas gracias por la escucha de todas y de todos ustedes. Pues bueno, miren, hace 58 años, en 1968, se estaban celebrando, entre muchas otras cosas que ocurrieron en el 68, pero también se celebraron las Olimpiadas, los Juegos Olímpicos, de los que México fue sede. Y si bien es cierto que el 68 lo recordamos normalmente por otros tristes motivos, también hubo estos momentos muy intensos, muy de mucha alegría para en ese momento el público de los deportes, que fue el triunfo, la hazaña, porque eso fue del Tibio Muñoz cuando gana la medalla de oro en los 200 metros de pecho en ese mítico complejo de la alberca olímpica. Entonces, pues les vamos a invitar a recordar desde los oídos ese momento con la narración original que fue transmitida en su momento por Telesistema Mexicano y en simultáneo por la W, de este acontecimiento, esta hazaña deportiva que logró el Tibio Muñoz. Y fíjate, este dato yo no lo tenía en mente, a sus escasos 17 años.
12: ¡Órale!
20: A los 17 años le ganó a las figuras mundiales de la natación y pues hasta la fecha de hoy es la única medalla de oro olímpica que México ha conseguido en natación. Así que les vamos a presentar este audio a ver qué les parece, o más bien debería decir a oír.
12: Exacto, a oír qué les parece. A ver, échenmelo.
21: ¿Listos? Hacia el lado del disparo. Y ya están parejitos hasta llegar a los primeros 25 metros. En el carril número 1, Tesurini del Japón. En el carril número 2, Pakin de la Unión Soviética. En el carril número 3, Kosinski de la Unión Soviética. En el carril número 4, Muñoz de México. En el carril número 5, Job de Estados Unidos. En el carril número 6, Nicolao de la Unión Soviética. En el carril número 7, Long de Estados Unidos. Hemingway en el carril número 8 de Alemania del Este. En el carril número 4, Muñoz de México. En el carril número 5 le sigue Job de Estados Unidos. En el carril número 3, Kosinski de la Unión Soviética. El tiempo 42, 43, 44. México representado por Muñoz, el Tibio. En el carril número 4 peleando brazada a brazada, acercándose. Vean ustedes qué poca diferencia le llevan. Está dando su sprint. Tercero, dar la vuelta, viene punteando en el carril número 3, Kosinski de la silencioso le da a México la gloria. La gloria de la medalla de oro. El Tibio Muñoz, la medalla de oro. El Olivo. No hay quien no quiera felicitar al Tibio Muñoz. Es en verdad un momento muy grande. Una ceremonia que todos los que estamos presentes grabaremos en lo más grato del álbum de nuestros recuerdos y en lo más grato de nuestro corazón. Este momento va a ser histórico. Están guardando silencio, están anunciándolo en varios idiomas. Y he aquí el momento culminante, el momento que esperábamos todos con ansia, el himno de México.

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1: ¡Qué bárbaro! ¡Qué maravilla escuchar! Aquí hay varios que se ríen y dicen Unión Soviética, ¿sí? ¿No? Es curioso. ¿Y la Unión Soviética en el carril? Sí, pues hubo una época donde estaban dando la Unión Soviética. ¡Qué maravilla de narración! Uno ya sabe el resultado y se está emocionando, ¿no? Uno ya sabe que ganó la medalla de oro y se está emocionando. ¡Qué joya poder tener los audios de la Fonoteca Nacional! Y bueno, mi querido Tito Rivas, por supuesto, que siempre está con esta sección. Así los audios, que además es muy, pero muy aplaudida. Yo me emocioné, ¿eh? Hasta eso me emocioné y dije, ¡miren, acabamos de ganar una medalla de oro! ¡Qué maravilla!
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10: De acuerdo con el último parte médico proporcionado por el Hospital Gemelli, las condiciones de salud del Papa Francisco, si bien siguen siendo críticas, han mejorado levemente.
11: El Papa volvió a decir a los fieles católicos que se tienen que alejar de la práctica, de la superstición y no tienen que ver a Dios, a Jesús, como un ídolo, como un amuleto, como un gurú al que hay que pedir ayuda cuando se necesita. Papa León XIV celebra hoy su primera misa en Angola, en este país que ha sufrido muchísimo debido a una guerra civil que inició en 1975 y acabó en 2002. A pesar de que han pasado 24 años, siguen habiendo muchas heridas abiertas, muchas divisiones, injusticias y enfrentamientos.
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12: Bueno, son las 9 de la mañana con 37 minutos y bueno, gracias a toda la gente que se emocionó con la narración del tibio del triunfo, el tibio Muñoz, y al ratito ya va a estar la cápsula completa en nuestras redes sociales. Y desde temprano, que dije que iba a estar conmigo Valentina Larraqui, hay muchísimas personas que me decían, pero ya, y está en estos momentos sentada aquí frente a mí Valentina Larraqui, trae un libro que se llama Soy Valentina Larraqui desde el Vaticano, que publica Planeta, la vida detrás de cámaras de la reportera mexicana más cercana a los papas. Valentina, qué rico verte. ¿Cómo estás? Buenos días.
13: Muy bien y muchísimas gracias.
12: Esta que, como decíamos hace rato, también ha sido tu casa, la
13: sí,
12: W.
13: Muchos
12: también
13: años.
12: Ha sido tu casa. Valentina, ¿qué es? ¿Por qué dijiste va en libro?
13: Mira, empezó que quería escribir una novela sobre, y el título habría sido ¿cómo sobrevivir a 6 madrastras, 5 o 6? Perdí la cuenta, 2 padrastros y ser casi normal, casi, no totalmente. Entonces me metí a talleres porque quería hacer eso, pero contando la historia sobre todo de mi papá, que claro, ha sido un personaje con 6 esposas, lo que conlleva para mí, pues las madrastras, medios hermanos, etcétera. Pero finalmente como que no me sentí capaz de hacer una novela, y aparte era un tema muy sensible, porque pues los hijos están vivos, ¿no? Ellas no, menos una, pero pues los hijos, en fin, era complicado. Entonces decidí empezar a escribir, y como solo lo sé hacer, es decir, en primera persona, muy sencillo, y dije voy a hacer algo como cronológico para poner orden, ¿no? Que era la forma más fácil. Y entonces empecé, y la verdad no sabía qué iba a salir. Hasta que poco a poco fue como tomando forma y salió esto, que es realmente la vida detrás de cámara, en el sentido de que creo que nos ven a ti, a mí, a todos los que aparecemos en los medios de una manera y no, nadie se imagina lo que hay detrás, ¿no? Porque finalmente, independientemente de cómo aparezcamos, pues tenemos claro, nuestras vidas, nuestros problemas, nuestros duelos, uh-huh, nuestras, ¿no? Uh-huh. Entonces, la idea era, creo que fue saliendo esta idea cuando, mientras lo escribía.
12: Ya. A ver, ¿cuántos años llevas en el Vaticano?
13: 50.
12: Me encanta la risa.
13: Es que hasta a mí me da risa. Bueno, 50 desde que llegué, digamos, a estudiar y a hacer prácticas. Ajá. Y claro, las primeras coberturas empezaron como 77, es decir, serían 49 años, y la de ya de los cónclaves, todo eso sería 78. Uh-huh. Entonces sería 48 desde, así ya entrada.
12: Ya entrada,
13: pero bueno, sí, que empecé 50, más de 50.
12: Sí. Y a ver, yo sé que esta pregunta es como tal vez la más obvia, pero por obvia no la quiero hacer. Es que... ¿qué ha cambiado tanto? O sea, ¿qué es lo que tú dirías que es lo que más ha cambiado en todo este tiempo, ahí en tus coberturas, en lo que tú miras? ¿Qué es lo diferente, Valentina?
13: Bueno, seguramente lo primero y lo más tonto como respuesta es la parte tecnológica. Sí, sí, a ver, sí, porque uh-huh, yo empecé con cámaras de cine, con fax, sí, sí, sí, no había celulares, no había internet, digo, era casi con tambores. Entonces digo, eso es lo más obvio, ¿no? Ha cambiado todo eso, sí, que parece una tontería, pero bueno, te cambia el trabajo, te cambia la vida.
12: Cosas, claro.
13: Claro, ahorita todo es inmediato, global, ¿no? Uh-huh. Digo, se hace en un segundo, se viraliza. Ese es, bueno, lo más obvio. Yo creo que ha cambiado la forma de ser de los papas con respecto a los medios. Cuando yo llegué, empezando con Pablo VI, yo no lo conocí, no viajé con él, uh-huh, pero no había ningún tipo de relación con los medios, ningún medio se habría acercado al Papa con un micrófono. Todo eso empezó con Juan Pablo II y me tocó inaugurarlo sencillamente porque fue su primer viaje a México. Yeah. Entonces, me tocó abrir, uh-huh, como ese camino. Entonces, ha cambiado pues la relación de los papas con los medios, uh-huh, por ejemplo.
12: Sí.
13: Y luego lo que ha cambiado es que cada papa trae al pontificado lo que fue. Uh-huh. Entonces, los cambios se deben también a las personas, a los papas, porque cada uno es diferente, ¿no?
12: Sí.
13: Más allá de la institución que representan.
12: Y tú que has estado tan cerca de todos estos papas, ¿con quién o cómo se va estableciendo incluso, digamos, como cierta, me imagino que incluso cierta familiaridad? Pues los ves un montón, viajas, los hablas con ellos, los entrevistas, pero imagino que no todos son igual de abiertos, no, ni igual de fáciles. ¿Cómo ha sido eso, Valentina?
13: Mira, con Juan Pablo II fue relativamente fácil, a pesar de que no existía antes de Juan Pablo, uh-huh, una relación con los medios, pero porque él era una persona muy abierta y era un extraordinario comunicador.
12: Sí.
13: Entonces, y mi gran suerte fue justamente que su primer viaje fuera a México. Y sí, él se enamoró de los mexicanos, totalmente, uh-huh, correspondido. Uh-huh. Y yo era la que estaba ahí.
12: Claro.
13: Entonces, mi gran suerte fue ser mexicana en ese momento.
12: Uh-huh.
13: Y entonces, claro, él al principio me veía y me señalaba México, México, porque claro, se le quedó lo de, ajá, que yo le di un sombrero en la víspera del, sí, viaje, en fin, ajá, esa anécdota que conté mil veces. Y a partir de ahí hubo, la gente lo percibía como familiaridad, pero sencillamente porque yo iba a todos los viajes y había una o dos mujeres en ese momento, éramos dos,
12: ajá,
13: la otra tenía 20 años más que yo, luego obviamente se jubiló mucho, uh-huh, antes que yo, y fue muy bonita relación por México, creo,
12: uh-huh,
13: porque para él era la mexicana, claro, más cercana, y para, claro, los mexicanos yo era la más, uh-huh, la mexicana más cercana al Papa, ¿no?
12: Sí.
13: Con el Papa Benedicto fue muy complicado, yo no logré establecer una relación humana, uh-huh, de cercanía,
12: uh-huh,
13: porque era otra personalidad, era un hombre que fue elegido con 20 años más que Juan Pablo II y totalmente otra experiencia, no, sí, tenía una experiencia pastoral. Era una mente muy brillante a nivel teológica, sí, intelectual, uh-huh, etcétera, pero no tenía esa cercanía.
12: Uh-huh,
13: entonces,
12: uh-huh,
13: con nosotros nunca pasó a saludarnos uno por uno, se limitaba a responder las 4 o 5 preguntas mirando, yeah, así un poco, pero no pasaba, ¿no? Uh-huh, no, uh-huh, no se creó ningún tipo de convivencia,
12: uh-huh,
13: de acercamiento. Y luego con el Papa Francisco cambió otra vez todo porque sí fue un hombre muy, muy cercano a los medios. Yo en lo particular mantuve con él una correspondencia, me llamaba por teléfono, tuve entrevistas, tuvo muchos gestos de cercanía conmigo, desde celebrar un cumpleaños en el avión, a condecorarme o recordar que eran mis 150 viajes o los 160. Uh-huh. Y entonces fue muy fácil. Uh-huh. Y ahora con el Papa León siento que otra vez hay, todavía no se ha logrado una relación directa fuerte. Sí pasa a saludarnos a cada uno y luego contestan al regreso las preguntas, pero siento que todavía no he logrado. No sé si yo o él ¿sabes? Ajá. Es que parece extraño decir eso, pero los papas son seres humanos también. Pues entonces, sí. Claro, uh-huh. Existe la química, existe, ¿no? La...
12: Sí.
13: Que se pueda dar o no se pueda dar.
12: Y lo que dices, o sea, también, digo, tú
13: mi
12: porque,
13: esperanza es que obviamente...
12: Tú porque los ves en directo, claro. Pero eso también sucede cuando los ve uno. Es decir, ahorita lo que decías de Benedicto, pues lo veíamos también nosotros. Es decir, un hombre brillante, pero un hombre pues mucho más distante, ¿no? Yo al actual lo veía tal vez un poco más campechanón, más...
13: Al Papa León. Ajá. Ah, bueno, con respecto a Benedicto, claro. Sí. Yo creo que él tiene una doble faceta, que es una parte... de un hombre que nació en los Estados Unidos y tiene una extraordinaria formación intelectual, uh-huh. académica, de doctrina también, de código de derecho canónico, pero con muy estructurado, muy organizado, no es visceral como el Papa Francisco, pero también fue un misionero. Exacto. En Perú. Entonces sí, él tiene una doble alma, ¿no?
12: Ah, qué bonito.
13: No, sí, qué bonito. Tiene esta mente estadounidense. Sí. Claro. Cuadrada, pero un corazón latino. Sí. Entonces, eso seguramente yo creo que va a ser posible, la cercanía.
12: Lleva poco.
13: Exacto.
12: ¿Qué te dejó escribir este libro, Valentina? Ya una vez que, después de todo este proceso que cuentas, cuando ya lo terminaste, ¿qué te dejó?
13: Mira, yo creo que me dejó la sensación de que había que compartir las fragilidades y corresponder a las personas que me han demostrado tanto cariño, decirles, okay, ustedes me vieron tranquila, ecuánime, bien, pero detrás había muchas cosas. Y si yo pude sobreponerme a duelos, a pérdidas, a situaciones complicadas, ustedes también lo pueden hacer. Y que finalmente no hay familias perfectas, no hay comunicadores wow, que todo les va de maravilla. Todos somos humanos y todos tenemos nuestros complejos, nuestros problemas. Y pues yo creo que en ese sentido puede ayudar, porque yo creo que con la vida que nos toca tenemos que hacer pues lo mejor que se pueda, independientemente de lo que nos haya tocado, ¿no?
12: Sí. Y es en ese sentido absolutamente honesto el libro, y bueno, pues yo lo recomiendo muchísimo. Además se lee muy bien y fluye muy rico. Porque sí, lo que dices es, además, por supuesto, tu relación con los papas, de lo que hablábamos, y que es una parte importantísima del libro, pero pues todo lo demás, eres muy honesta, hablas de la ruptura con tu padre, hablas de tus hijos, de muertes, de la muerte de tu mamá, en fin, de tu propia vida, adolescencia, etcétera, y que nos permite justo eso. Hay un rostro detrás del rostro que vemos, y es muy importante, porque sí, como tú dices, cuando estamos aquí, pues muchas veces, mi madre falleció hace relativamente poco, hace 4 meses, y pues nada, los 3-4 días uno está al micrófono, ¿no? Y bueno, pues uno va lidiando en un cachito de su corazón con lo que pasa, y aquí estás dando la cara y dices, bueno, pues claro, estamos aquí y aquí vamos a caminar. Qué rico verte, Valentina. Muchas gracias.
13: Gracias a ti.
12: Ya está el libro a la venta, ¿verdad?
13: Sí.
12: El libro a la venta. Se llama Soy Valentina Larraqui, desde el Vaticano, por Editorial Planeta. Bienvenida nuevamente. Gracias.
13: Gracias.
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Bueno, son las 9 de la mañana con 53 minutos en este preciso momento. Gracias a toda la gente, hay muchísimas llamadas telefónicas. Marcela Godard dice, con el audio del Tibio Muñoz me hicieron recordar mi infancia, yo tenía 7 años ahí, qué buena onda. Elena García, gracias. Juan Castillo, es que hemos estado dedicándole canciones a algunos políticos y demás, y varios quieren dedicarle la de Rata de Dos Patas a toda la clase política. Es un poco obvia, vamos a pensarle un poquito más. Dice Gaby, hoy cumplo 68 años, dedícame mi felicitación como cada año. Juan Castillo, muchas felicidades. Y por aquí también en el WhatsApp me estaban diciendo, Juan Castillo, imagino que también por acá nos escribieron a través de esto que es el WhatsAppazo, y también me decían, por favor feliciten a Juan Castillo. Bueno, señoras, señores, nos vamos esta semana llenísima de cosas, muchísimas voces, la verdad, todo lo tenemos en wradio.com.mx. Gracias a todos los que ya están desde las 6 de la mañana con nosotros y con todo el equipo, por supuesto, aquí de Así las Cosas. Ya saben, está Ivette Parga, por supuesto Nayeli Roldán, está Roberto Aguilar, están todos nuestros colaboradores. Ayer una mesa buenísima la que tuvimos aquí también en esta cabina. En fin, ahora sí que hemos tenido a varios aquí acompañándome en este espacio tan bonito que es la cabina de W Radio. Se quedan con Marta de Baile y toda la programación de W Radio. Que tengan un muy, muy bonito fin de semana. Yo salgo a Culiacán al ratito, así que si andan por allá, me encantará verlos en el evento de periodismo al que me convocaron. Y bueno, pues ya nos estaremos escuchando, por supuesto, el lunes a las 6 de la mañana. Estamos en Así las Cosas. Adiós.

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5: 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Lo que tienes que saber de México en datos. La superficie territorial del país tiene 1.960.646 kilómetros cuadrados. La entidad federativa más extensa es Chihuahua, con 247.412 kilómetros cuadrados. La menor es Ciudad de México, con 1.494 kilómetros cuadrados. Fuente:
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13: Meta presentó Muse, un agente que no solo responde, ejecuta. Le pides por WhatsApp que busque un viaje, compare horarios y prepare la reservación. Y sigue trabajando aunque cierres la aplicación.
14: Es como tener a tu propio Jarvis, el asistente de Tony Stark.
13: Pero con una diferencia. Este necesita entrar a tu correo y a tu calendario. Así que antes de enviar o comprar, te pide aprobación. Y ojo, Meta admite que se puede equivocar. Siendo así, ¿cuántos datos le abres a cambio de ahorrarte trámites? Empieza con tareas muy pequeñas. Revisa destinatario e importe antes de aprobar. Y ojo, el anuncio fue para Estados Unidos. Y aún no se confirma México. Sígueme en luisgeige.com/mail.
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17: Digger. A Tom Cruise durante varios años lo vimos actuar en roles que le ponían a prueba su rango. Dramáticos, cómicos. Solía estrenar como una película de prestigio oscareable y luego un blockbuster de acción. Una oscareable, un blockbuster. Desde hace ya más de como 10 años que solamente estrenaba franquicias de acción, blockbusters. Alejándose completamente, digamos, de esta como cara más prestigiosa de la actoralidad. Pero ya lo habíamos visto actuar en roles más, no me gusta la palabra, pero serios, por así decirlo.
18: Sí.
17: Ahora bien, llevábamos mucho tiempo que no lo hacíamos y este rol en particular creo que conjunta varias cosas de su carrera porque creo yo, de algún modo, o sea, estoy seguro que en algún momento Iñárritu vio Tropic Thunder
18: y dijo,
17: aquí está Digger. O sea, vio al personaje de Les Grossman, narcisista, imponente de su poder, desagradable físicamente.

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4: Muy buenos días, México. Esto es W Radio 96.9. Estamos transmitiendo en vivo, como siempre, para todos ustedes desde cualquier parte del mundo en donde estén. Aquí estamos nosotros desde W Radio 96.9 en este buen viernes. Y es un viernes muy especial porque esto lo hacemos una vez al año y yo quiero pensar que es uno de los mejores regalos que les podemos dar. A lo mejor ustedes pensarán que hoy no es fuente de preocupación, pero créanme, que para muchos sí es un tema inmediato y del presente, pero para muchos es un tema del futuro. Y es un tema que quiero pensar que en 10, 20, 30 años ustedes se van a acordar de este programa, de estas conversaciones que van a escuchar el día de hoy, y que gracias a la decisión que tomaron ese viernes 9 de octubre del 2026, ustedes son unos viejitos ricachones en control de su lana, que no le tienen que pedir un centavo a nadie porque tomaron la decisión correcta ese día que Marta de Baile hizo el programa desde la Feria de la CONSAR, que ustedes saben que es la Comisión Nacional del Sistema de Ahorro para el Retiro. Estamos en la Feria de las Afores, que aparte, por cierto, todos más que bienvenidos a venir, porque esto que arrancó el día de ayer, 8 de octubre, y que termina el lunes, y están de 9 de la mañana a 6 de la tarde, es la mejor oportunidad para que ustedes pongan en orden cualquier cosa, número uno, que tenga que ver con su Afore, pero muchas otras cosas más, que en vez de estar vuelta y vuelta de edificio en edificio, de instancia a instancia, no se llama instancia, de institución a institución.
5: Dependencia.
4: Exacto, eso quería decir. De dependencia en dependencia, aquí van a poder resolver tantas cosas que les va a, ahora sí que, alivianar la vida. Y para que les explique todo lo que hay aquí en la Feria de las Afores, porque hoy vamos a hablar de su lana y vamos a hablar de finanzas y vamos a hablar de emprendedores y vamos a hablar de sus Afores y vamos a hablar de los tipos de inversiones, dónde pueden meter su lana. Está con nosotros Julio César Cervantes, presidente de la CONSAR, que ya conocieron muy bien antier. ¿Fue antier, Julio?
6: Fue antier.
4: ¿Qué? ¿Cómo nos hemos reído? ¿Cómo nos hemos divertido?
6: Sí, muchísimo.
4: ¿Te oyó muchos amigos y tu familia y te dijeron cositas?
6: Sí, sí, sí. De hecho, como el programa tuyo es muy escuchado, siempre es un gusto que podamos comunicar a la gente que vengan a la Feria de las Afores, y muchos amigos hicieron el favor de escuchar.
4: Sí, pero no te dijeron qué bárbaro, qué malas preguntas le hiciste a Marta, qué feo eres. Es que nos reíamos antier porque Julio es actuario. O sea, existe gente en el mundo que ha perdido la cabeza y ha decidido estudiar actuaría, que son matemáticas aplicadas. Entonces, entre Julio, mi hermano Roberto, Rebeca, ajá, yo, eran unas carcajadas antier.
7: Hicimos unas operaciones.
4: Unas operaciones de cálculo integral.

0: hospital.
1: Operaciones es como de anciano, ¿no?
0: Ya. Exacto. Oye,
1: con todo el respeto.
0: Y Amelia Chávez, que es vicepresidenta de operaciones de la CONSAR. ¿Tú qué estudiaste, Amelia?
2: Matemáticas aplicadas.
0: No, están enfermos. Siento que todos los de la CONSAR están enfermos.
1: Nos van a hundir hoy.
0: O sea, eso quiere decir que los que nos graduamos de prepa con 7.3 y tenemos carrera trunca, no podemos trabajar en la CONSAR.
2: No, claro.
3: Sí, hay un área de comunicación y de hecho...
0: el área de comunicación, ahí podríamos cuentavientes saben.
1: Claro, 100%. Ahí podríamos trabajar.
3: Sí,
1: oye,
3: claro.
1: ¿No tienen un lugar en donde nosotros... ¿No sabes dónde nosotros podríamos estar perfectamente aquí en la CONSAR?
0: Dando la bienvenida.
1: Dando la bienvenida.
0: En los módulos de orientación.
1: Pero con bailes regionales.
0: Con bailes regionales, exacto.
1: Sería increíble. Hacemos un jingle. Ven, ven a la CONSAR. Te estamos esperando en la CONSAR. Vemos de qué manera.
3: Claro, registra más, tu cuenta individual.
1: Más moderno, más actual y más empático.
0: Y más
1: jalaríamos a más gente.
0: Y sabes qué, más divertido.
1: Por
0: Pero
1: supuesto.
0: Bueno, bienvenidos a los dos.
2: Gracias.
3: Muchas
0: bienvenidos
3: gracias
0: a todos los que nos están viendo, porque aquí tenemos muchas sillas. Por si alguien está cerca de donde estamos nosotros, estamos en la explanada de Iztacalco.
3: Así es, justo frente a la delegación, los estamos aquí esperando de 9 de la mañana a 6 de la tarde.
0: Exacto.
3: Y bueno, va a estar aquí la CONSAR y todas las dependencias que les van a ayudar a hacer sus trámites, pero sobre todo el día de hoy, cuentavientes, vengan a escuchar el programa en vivo de Marta de Baile.
0: Exacto.
3: Y todas las pláticas que tenemos de educación financiera, porque como lo comentaba Marta, aquí la idea es que construyan su propio bienestar financiero y su vejez con una planificación adecuada.
0: Claro, y si ustedes dicen, ay, ya, qué mala onda. O sea, ¿neta van a hablar de dinero todo el programa? Les tengo una noticia. Sí.
1: Sí.
0: Y me lo van a agradecer. Porque si ustedes creen que esto no es de su interés, nada más les voy a pintar este escenario. ¿Quién de ustedes quiere estar llamando a sus hijos casados, con hijos? Oye, mi amor, es que fíjate que tengo que ir al doctor. Me comentan que son 3,500 pesos y que me tengo que hacer una resonancia magnética de 14,000 pesos. ¿Sí me pueden ayudar tú y tus hermanos? Corte A, tus hijos peleándose entre ellos para ver cómo le hacen para pagarte la resonancia magnética.
1: O vendiendo o la propiedad o el coche que tanto trabajo tuvieron que comprar durante cierto tiempo, o vendiendo cosas o empeñando.
0: Miren, yo les voy a contar una historia preciosa que cada vez que estamos en este foro yo se las vuelvo a contar. Una de mis ídolas es una amiga de mi mamá que hace muchos años, en una comida, contó que se acababa de operar las dos rodillas. Mi mamá, obviamente, como la mamá de muchos de ustedes, le dijo, ¿y quién de tus hijos te acompañó? A lo que mi tía, de nombre Ana Clemencia, le dijo, ninguno, Silvia. ¿Cómo crees que le voy a hacer eso a mis hijos? Y yo, ¿qué? ¿Cómo? No. Yo me fui, me operé solita, me fui a mi casa, me empecé a hacer mi rehabilitación y a las 2 semanas de haberme operado, le conté a mis hijos que me había operado. A mí se me caía la quijada porque creo que muchos no venimos de papás así. Y entonces yo le dije, ¿cómo, tía Ana Clemencia? Y me dijo, amor, ¿cómo se te ocurre que yo voy a meter en ese nivel de problema a mis hijos? Que viven en otras ciudades, que tienen sus hijos, que tienen sus trabajos, que tienen su vida, para que avienten todo, pongan todo de cabeza para venirme a cuidar y acompañar a mí. El mejor regalo que yo les puedo dar a mis hijos es no preocuparse por mí.
1: Tranquilidad financiera.
0: Porque me dijo, mira Marta, te voy a dar una lección. La maternidad se paga en cascada. Lo que yo he hecho por mis hijos, ellos esa factura no me la pueden pagar. Ellos la van a pagar lo que hagan por sus hijos. Nunca se me olvidó esa lección. Y yo no sé ustedes, pero yo sí quiero ser ese tipo de mamá. Que mis hijas no se tengan que preocupar por mí. Que mis hijas no tengan que aventar a sus hijos, a sus parejas, su vida, por venir a rescatarme a mí. Yo quiero tener la mayor parte de mi vida resuelta y que mis hijos me vean por gusto y no por obligación, por gusto y no por necesidad. Y para eso hay que tener dinero. Mi nombre es Marta de Baile.
1: Muy bien.
0: No se diga más. Si quieren aplaudir, adelante. Luego entonces, por eso aceptamos todos los años la invitación de la CONSAR para abrir a hablar en W Radio a todos los cuentavientes sobre dinero, sobre retiro, sobre inversión y sobre ahorros. Entonces, Julio, quiero que les digas quién está aquí.
3: Sí, justo la clave de construir esta independencia financiera que comentas, Marta, es que la gente se informe. Y por eso aquí en la Feria de las Afores estamos todas las instituciones públicas y privadas que te van a ayudar a planificar tu futuro financiero. Primero están las 10 Afores que están supervisadas por la CONSAR. La CONSAR es la Comisión del Ahorro para el Retiro, que verifica que todo tu ahorro para tu pensión esté bien invertido, que esté seguro sobre todo. Las 10 Afores que tenemos son Inbursa, Sura, Profuturo, Pensioniste, 21 Banorte, Principal, Coppel, Banamex, Azteca, uh-huh, Invercap. Pero sobre todo, la ventaja de la Feria de las Afores es que también en el mismo lugar están 12 instituciones públicas que, como lo mencionábamos al principio, te van a hacer cualquier trámite sin dar tanta vuelta. Aquí en un solo lugar, cualquier problema que tengas lo puedes resolver. En primer lugar, vamos a tener al Seguro Social, que es la institución que te permite checar cómo están tus semanas de cotización, que te permite ver si tu empresa te ha registrado adecuadamente tu salario, y eso va a construir poco a poco tu futuro para poderte pensionarte. También está el Instituto del Seguro de Servicios Sociales para los Trabajadores del Estado, que es para los que trabajamos o hemos trabajado en el gobierno. También está RENAPO. ¿Cuántas personas no tienen problemas con su CURP? A veces han tenido homónimos.
1: Claro.
3: Aquí lo pueden corregir. Pasa sobre todo mucho para las personas que su papá se llama igual, su mamá. Entonces, aquí pueden resolver ese problema. Tenemos también al SAT, si tienes algún trámite pendiente con ellos, por ejemplo, si quieres sacar tu FIEL o una constancia, aquí están haciendo esos trámites sin necesidad de hacer cita. Tenemos a la CONDUCEF, que es la Comisión de Protección a los Usuarios de los Servicios Financieros, que te puede ayudar en caso de que ya tengas algún problema, no solo con un Afore, sino puede ser un banco, una aseguradora. Aquí están justamente los abogados preparados para atenderte. Y hablando de abogados, también está la Profedet. Si, por ejemplo, en alguno de tus empleos has tenido algún problema, por ejemplo, que no te pagaron tus utilidades, sufriste un despido injustificado, o si has tenido problemas para recuperar la cuenta individual de un trabajador o familiar que desgraciadamente ya partió y que no se ha recuperado la cuenta individual, es la Profedet. Esta Profedet es la procuradora de la defensa de los trabajadores,
0: okay,
3: que está aquí también. Está también los institutos de vivienda. Si necesitas sacar un crédito en el Infonavit o el Fobiste, aquí te podemos atender.
0: Ok, todo eso. Ahora, quiero que Amelia nos dé idea de cuáles son los trámites más populares que se pueden hacer aquí, porque como les decía al principio, muchas veces uno posterga este tipo de trámites, Julio, porque dices, es que qué pesadilla ir al centro de no sé qué, a la oficina de no sé qué, a avenida no sé qué, todo está concentrado aquí. Entonces, Amelia, ¿tipo qué?
2: Lo principal, localizar tu cuenta Afore y localizar los recursos que tengas de lo que llaman el viejo régimen, es decir, cuando trabajaste antes del 92-93, todos estos recursos los puedes localizar y unificar en una sola cuenta.
0: O sea, a ver, ¿qué porcentaje de los mexicanos no saben dónde está su cuenta de Afore?
2: Yo creo que prácticamente un 70% no sabe. Pero hemos trabajado mucho para que puedan localizarla. Ajá. Tenemos muchos canales, ajá, para que puedan localizarla. Tenemos el call center, ¿no? Sartel. Hoy tenemos la aplicación móvil. Hoy tenemos Afore Web. Estamos lanzando un nuevo agente de inteligencia artificial para que también los jóvenes puedan tener información. Entonces, lo principal es que localicen su cuenta.
0: Va.
2: Eso es lo principal. Segundo, registrarse. Es súper importante que se registren y que puedan tener todos sus recursos unificados en una sola cuenta. Y tercero, en esa localización...
0: Perdón, voy a abrir corchetes conforme vamos platicando y aquí es Montessori. ¿Cuándo tengo que abrir mi cuenta de Afore?
3: De hecho, tu cuenta individual se abre automáticamente desde que tienes un trabajo donde estás cotizando al INS o al ISSSTE. Uh-huh. Entonces, tu empresa está haciendo aportaciones al Seguro Social y esas automáticamente se van a una cuenta individual. Están etiquetadas con tu CURP, están muy seguras, desde el primer momento se invierten, pero podrías ganar más interés si tú eliges la Afore que más te conviene de acuerdo al grupo de edad en el que estás. Y la diferencia de rendimiento que puedes obtener puede ser tan grande como 2 o 3% cada año. Entonces, si tú consideras que tu dinero va a estar más de 30 años invertido, desde el primer empleo que tienes te conviene elegir la Afore que te da más rendimiento.
0: Entonces, técnicamente todos ustedes que algún día tuvieron un trabajo o tienen un trabajo formal... Uh-huh. Ya tienen una Afore.
2: Correcto.
0: Ah, caray, yo no estaba enterado. Bueno, para eso estamos aquí.
2: Correcto.
0: ¿No?
2: Exacto.
0: Ok. Fíjate que a mí me inscribieron en la empresa en una Afore que se me hace que no es la mejor para mí. Te puedes cambiar de Afore.
2: Correcto.
0: Y eso también lo puedes hacer aquí.
3: Sí, justamente aquí en la Feria de las Afores en Iztacalco puedes tener toda la información por asesores previsionales que te van a atender gratuitamente y te van a enseñar a comparar cuál es la Afore que más te conviene de acuerdo a tu grupo de edad. Puedes comparar el rendimiento, que es lo principal y lo que va a hacer crecer más tu cochinito, tu cuenta individual. El segundo elemento que es importante que compares es el servicio, es decir, la Afore que te atiende más rápido, que tiene el mejor call center o la sucursal más cerca, y también la comisión. Eso es muy importante, las comisiones han bajado mucho, pero durante todos nuestros empleos hay que checar la Afore que nos cobra menos comisión.
1: De acuerdo.
0: Okay. ¿Qué más se puede hacer también, Amelia?
1: Amelia, fíjate que yo quiero tener contacto directo y estar revisando todas mis cuentas y todo esto. ¿Hay alguna app en donde yo pueda descargar todo
2: así
1: esto?
2: Así es, Afore Móvil. En Afore Móvil puedes localizar todo, identificar, inclusive si no sabes dónde estás, entras ahí con tu CURP y localizas dónde está tu cuenta.
1: O sea, no necesitas estar esperando un call center, entras a tu app, evidentemente lo bajan,
0: ¿cómo se llama?
1: Afore Móvil.
0: Afore Móvil, perfecto. Afore Móvil. ¿Qué más puedo hacer aquí, Amelia?
2: Unificación de cuentas, actualizar mis datos.
0: No, ¿qué es unificar cuentas?
2: Perdón.
0: Aquí peras y manzanas.
1: Ajá.
2: Cuando tienes más de una cuenta porque tuviste más de un trabajo y te dieron de alta en tu trabajo con datos inconsistentes, te generó más de una cuenta. Entonces lo importante...
0: Entonces puede haber un Marta de Baile con H, Marta de Baile sin H, Marta de Baile con el...
2: M-A.
0: O el Alanis con Z, el Alanis con S.
2: Correcto.
0: Y técnicamente si tu nombre está escrito distinto... Tú eres dos personas.
2: Podrías tener dos cuentas. Y entonces lo importante es que tengas todos tus recursos en una sola cuenta y actualizados tus datos correctos, como viene en tu acta de nacimiento. Tal cual.
0: Súper. Bien. Súper. Siguiente.
3: También algo que pueden hacer es obtener su estado de cuenta. Muchas veces no nos llega a nuestra casa, no nos llega a nuestro correo electrónico y no nos llega a la aplicación porque no lo tenemos actualizado. Entonces, eso lo puedes hacer aquí.
0: A ver, ¿y cada cuánto te tiene que llegar el estado de cuenta de tu Afore?
3: Te tiene que llegar cada 4 meses de manera puntual.
0: Ah, ok, porque muchos van a decir... ¿Me debe de llegar mensual como el estado de cuenta del banco? No,
2: no.
0: Es cada 4 meses, sí. No cunde el pánico.
3: Sí, porque justamente tu ahorro para el retiro es una inversión de largo plazo. Aquí hay que recordar que las Afores lo que hacen es que invierten tu dinero en instrumentos muy seguros a largo plazo y por eso te llega cada 4 meses el estado de cuenta. Ahí puedes ver cómo tu empresa ha ido acumulando tus aportaciones, cómo la Afore te está acreditando el rendimiento, pero sobre todo en el estado de cuenta también puedes ver otros elementos como tus semanas de cotización y sobre todo comparar lo que decíamos, ver cuál es la Afore que te está dando mejor rendimiento y a partir de eso tomar tus mejores decisiones.
0: Súper, ok. ¿Qué más?
2: Perdón, Amelia. Integrar tu expediente electrónico es súper importante. Cuando se registran, es importante que todos sus documentos, que digan quién eres, que tu cuenta es tuya, esté en la Afore. Y que también podemos registrar nuestras huellas y nuestra foto. Eso permite que te pueda autentificar en la Afore cuando llegues a algún trámite. Y que en la aplicación propia puedas hacer trámites.
0: Entonces, ¿qué es todos los documentos que deben de tener tuyos la Afore?
2: acta de nacimiento, comprobante de domicilio, si estás haciendo aportaciones voluntarias, la cuenta a la que van a estar domiciliando si así lo decides, tus beneficiarios. También es súper importante que designes beneficiarios de tus recursos.
0: Ah, esa es otra. Oye, yo tengo mi Afore, ajá, ¿y quién se la va a quedar? Si tú no has designado tus beneficiarios, ¿a quién va a la Afore?
3: Tenemos beneficiarios legales y designados, pero sobre todo es importante que lo registren tanto en el IMSS como en la Afore, porque eso hace mucho más fácil cualquier trámite de herencia. Los beneficiarios legales son tu esposa o tu esposo que...
0: O sea, si yo me muero, automáticamente se lo queda Spider-Man.
1: Aunque no esté registrado.
3: No, son muy seguras las cuentas.
0: No, pero si yo no tengo a nadie registrado.
3: Ajá. Si no tienes a nadie registrado, hay que hacer un proceso. Si por ejemplo tienes...
0: Pues nunca lo hice, ya me morí.
3: Puedes venir aquí a la feria, localizamos primero en qué Afore está la cuenta. Ajá. Por ejemplo, digamos, no se lo deseamos a nadie, pero que haya fallecido una tía, un hermano, Checas aquí con su CURP, con su acta de defunción. Venimos, checamos dónde está la cuenta individual y con base en eso hay que comprobar el parentesco a través de, por ejemplo, el acta de matrimonio o el acta de nacimiento.
0: Ok, no había beneficiarios.
3: Hay que notificarlo a la Afore y en algunos casos vamos a tener que hacer un procedimiento legal. Uh-huh. Para eso está aquí la Profedet, que te puede ayudar a iniciar ese procedimiento legal.
1: Profedet.
3: Pero la buena noticia es que si lo haces con tiempo, si sí registras a tus beneficiarios, vas directo a la Afore y la Afore junto con el Seguro Social, el ISSSTE, te van a hacer los documentos que te van a permitir retirar eso más rápido.
0: Y les voy a decir otra idea macabra. Fíjate que yo hace 10 años registré a mi marido, pero últimamente me caen las
1: ¿dónde? Si
0: patas.
1: No tienes ni Afore.
0: Exacto. Es un ejemplo, Rebeca.
1: Ah, ok.
0: Ya me exhibió que no tengo Afore. Ya hemos llorado lágrimas de sangre por
1: eso. Bueno, entonces...
0: Pero, por ejemplo, yo antes muy bien con mi marido y entonces lo puse como beneficiario en mi Afore. Ya ahorita ya no me cae tan bien. Es más, creo que me voy a divorciar.
1: Lo puedes quitar. Tus beneficiarios
0: entonces,
1: los
0: puedes cambiar
1: todo el
0: tus beneficiarios.
3: Claro, sí, aquí ¿no? lo puedes hacer.
0: O, ¿sabes qué? Tenía mis tres hijos, pero las dos mayores se casaron con unos hombres millonarios. La chiquita es la que me preocupa.
1: A esa déjate.
0: ¿Sabes qué? Le voy a dejar la Afore a la chiquita, por ejemplo.
1: Exacto.
0: ¿No?
3: Sí, puedes.
1: Oye,
3: designar.
1: Ahorita, Julio, que estás diciendo de la Profedet, yo creo que es importante nuevamente recalcarlo, porque no dudo y estoy plenamente segura que un gran porcentaje no pone beneficiarios. Uh-huh. Y seguramente tienen ahorita cuentamientos algún papá o alguna mamá de, es que no dejó beneficiarios, ¿a dónde voy? Profedet.
3: Sí,
0: ¿cómo va a decir la señora?
1: Es que no dejó beneficiarios, carito. ¿A dónde voy? No, sí, Profedet,
3: sí,
1: ¿no?
3: Sí, justamente hay que ir a la Profedet, pero antes de ir a la Profedet sí necesitas un estado de cuenta y por eso hay que ubicar primero dónde está la cuenta individual.
0: Claro.
3: Ya la Afore te puede emitir el estado de cuenta y con eso ya inicias el trámite ante Profedet. Pero para eso en un solo lugar y sin tantas vueltas aquí en la Feria de las Afores puedes hacer eso. Es importante que, por ejemplo, para tener acceso a los más de 40 trámites que ofrecemos aquí, traigas tus documentos. En el caso que estamos mencionando de beneficiarios, pues puedes traer el acta de defunción de la persona que ya partió. Pero si vas a hacer trámites tuyos, traes tu identificación oficial, que puede ser tu INE o tu pasaporte. También, si vas a registrar tu cuenta individual, como decía Amelia, te van a pedir un comprobante de domicilio, como puede ser el recibo del agua o de la luz, con vigencia no mayor a 3 meses. Y si tienes a la mano tu número de seguro social y tu CURP, con eso se facilitan muchísimo los trámites. Si no los tienes, aquí en la feria también te los podemos sacar.
0: Ok, no hemos acabado con la lista de todos los trámites que van a poder hacer aquí en la Feria de las Afores.
1: Es una pausita.
0: Les vuelvo a repetir que estamos en la explanada de la alcaldía de Iztacalco.
1: Sí, porque mucha gente se está yendo al Zócalo. No estamos en el Zócalo.
0: Sí.
1: No, porque ya nos dijeron que hay mucha gente que ya ubica la CONSAR. Ah, están en el Zócalo, ¿no? No,
0: explanada de la alcaldía Iztacalco.
1: Facilísimo, lateral Churubusco. Exacto. Pasando Añil.
0: Ahí aquí estamos. Por el Palacio de los Deportes.
1: Exacto.
0: Ok, regresando del corte, seguimos con la lista de todos los trámites que pueden hacer. Y si ustedes tienen preguntas, tanto para el presidente de la CONSAR como para la VP de operaciones, Amelia Chávez, con mucho gusto mándenoslas por Twitter, porque hoy estamos al servicio del cuentaviente. Hacemos una pausa y regresamos.
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24: Meta presentó unos lentes de 100 gramos que prometen ser cine, oficina y consola, sin cables ni maleta extra. Como si fueran el casco de Darth Vader. Pero sin la respiración pesada. Sirven para ver películas o hacer videollamadas como si tuvieras a la persona justo enfrente de ti. La promesa, cambiar teléfono, laptop y control remoto por un solo objeto que cabe en la bolsa de tu abrigo. Llegan en la primavera de 2027, en $300, aún sin fecha para México. La pregunta no es qué tan futurista se ve, es si van a cambiar tu rutina de tres pantallas por una sola. 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
0: Y estamos de regreso, cuentavientes. Y hoy, para todos ustedes, estamos hablando de dinero. Estamos hablando de futuro. Estamos hablando de cómo le van a hacer para que el día que decidan retirarse, ustedes estén financieramente seguros, financieramente tranquilos y no tengan ni que depender de nadie ni tener que andarle pidiendo dinero a nadie. Estamos transmitiendo desde la Feria de las Afores, de la CONSAR, aquí en la explanada de la Alcaldía de Iztacalco. Esta feria que empezó ayer, hoy va a estar mañana, va a estar el domingo y va a estar el lunes, es justamente el objetivo de juntar a todas las dependencias y a todas las 10 Afores para que ustedes hagan el trámite que necesiten, pongan su Afore en orden, tomen control de su fondo de retiro, estén en la Afore correcta según su edad y sus necesidades y todo sea más fácil porque todo está aquí en el mismo lugar. Y estoy hablando con Julio César Cervantes, que es presidente de la CONSAR, y con Amelia Chávez, que es la VP de Operaciones, sobre todos los trámites que ustedes pueden hacer aquí. Ya hablamos de que pueden localizar su cuenta de Afore, las cuentas del SAR 92, el registro en la Afore de su elección, cambiarse de Afore, solicitar el estado de cuenta, designar beneficiarios, y vamos hasta ahí. Ahora, ¿qué más podemos hacer, Amelia y Julio?
3: Sí, algo que también puedes informarte aquí en la Feria de las Afores es sobre el ahorro voluntario. Muchas veces estamos trabajando, pero trabajamos por nuestra cuenta y hay que saber que el ahorro voluntario es una excelente opción para nosotros. Por ejemplo, podemos aportar a través de la aplicación Afore Móvil y si nosotros hacemos declaraciones mensuales ante el SAT, damos recibos por honorarios, esto es muy conveniente para nosotros porque tenemos ahí un beneficio fiscal. Ahora, también si tú quieres tener un poco más de cobertura de seguridad social, aquí va a estar el IMSS y de hecho más adelante les van a explicar que es la inscripción como trabajador independiente que te da derecho a tener tu Afore, acumular semanas de cotización y también vas a poder tener incluso seguro de salud. Este ahorro voluntario es muy bueno en la cuenta Afore porque sobre todo la Afore, además de darte un rendimiento muy competitivo, está al nivel de las cajitas que últimamente son muy famosas. Por ejemplo, en 2025 la cuenta individual dio igual 15% de rendimiento y tiene la ventaja de que te cobra una de las comisiones más baratas de los productos financieros, que solo es de 0.54%. Entonces, toda la gente que trabaja de manera independiente también puede aportar a su Afore aquí.
0: Claro. ¿Nos falta alguna, Amelia? ¿Qué otra? Trámite de pensión. Correcto. También se puede hacer acá.
11: Sí, también puedes iniciar los trámites de pensión ante el IMSS o ante el ISSSTE. Y lo importante es que no tienes que estar yendo a una oficina cada día. Aquí tienes a todas. Entonces, si en el instituto te piden el estado de cuenta de tu Afore, pues inmediatamente vas al stand del Afore y, uh-huh, y recuperas tu estado de cuenta. Pero lo pueden iniciar desde aquí y ya es muy sencillo, solamente terminarán en la delegación correspondiente para que te entreguen el documento final. Pero aquí se inicia el trámite y sobre todo identifican si tienen que hacer previamente alguno de los trámites que ya comentamos. Actualizar tu nombre, etcétera. Y aprovecha.
0: Oigan, todo es gratis. Nadie les va a cobrar un peso por ningún trámite.
11: Así es.
3: Así, ¿no? Es justamente la idea, es que aprovechen que, claro, aquí no hay intermediarios.
0: Exacto, aquí no hay intermediarios, no hay coyotes, no van a necesitar nada de eso. Nada más recordarles que está la Feria de las Afores en la explanada de la Delegación Iztacalco. Aquí no se aparezcan si no traen dos puntos.
3: Primero, su identificación oficial, que puede ser su INE o su pasaporte.
0: Porque qué furia tener que regresarte a tu casa porque no te dijimos qué tenías que traer. Entonces, identificación oficial, INE o pasaporte.
3: Exacto.
0: ¿Qué más?
3: Segundo, tu comprobante de domicilio, que puede ser el recibo de la luz o del agua. Uh-huh. ¿No? Con vigencia no mayor a 3 meses.
11: La CURP, súper importante.
0: ¿Tu CURP?
11: CURP.
0: Ajá.
11: identificar tu número de seguridad social.
0: Ok, tu número de seguro y el estado de cuenta del Afore. Así y si es. No tienes el estado de cuenta del Afore, aquí la vas a venir a
3: aquí
0: averiguar.
3: Aquí te lo sacan.
0: Aquí lo vienes a averiguar. Pero eso no es lo único que hay en la Feria de las Afores, cuentavientes. Hay conferencias, hay pláticas y se van a hablar de muchos temas que son muy importantes. Tipo.
3: Sí, por ejemplo, aquí los institutos de seguridad social te van a dar tips de cómo realizar el trámite de tu pensión. También va a estar la Condusef para prevenirte sobre cómo prevenir fraudes. Vamos a tener pláticas, por ejemplo, de la Bolsa Mexicana de Valores para aquellos que les gusta participar.
0: ¿Quién viene?
3: Va a venir el director de Educación Financiera con toda la dinámica del piso de remates. Es decir, Super. Si tú has visto en las películas o estás estudiando finanzas y quieres vivir la experiencia de cómo se compran y se venden las acciones en una bolsa de valores, lo puedes vivir aquí en la Feria de las Afores.
0: ¡Súper! Ahora, vamos a hacer una pausa y regresando, vamos a hablar de los canales de ahorro, vamos a hablar de Afore Móvil, vamos a hablar y explicarles qué es el Afore Web, vamos a hablar un poquito de algunas recomendaciones para hacer ese ahorro voluntario y otros canales muy importantes, todo eso regresando del corte desde la Feria de las Afores, solo en W Radio.
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21: Estamos de regreso en W Radio. Qué bueno que están con nosotros porque estamos hablando de algo que les debería de importar a todos. Su lana.
22: Que se oigan que hay,
21: su
22: que
21: futuro,
22: hay 5,000 personas aquí.
21: Su retiro. Y les digo una cosa, ahorita en el corte comercial, ya que estamos transmitiendo desde la Feria de las Afores aquí en la explanada de la Alcaldía de Iztacalco, cosa que hacemos cada año, porque nos parece que un gran regalo que les podemos dar a todos ustedes, cuentavientes, es que sepan dónde está su lana, que tengan control de su lana y el día que se retiren, pues estén cómodamente ricos, la verdad. Y ahorita en el corte comercial platicaba con Julio César, que es el presidente de la CONSAR, y me decía que hay 17 y piquito millones de mexicanos que no saben dónde está su Afore. Y eso representa, ¿están listos para vomitar junto conmigo? Que hay 400 mil millones de pesos sentados generando intereses y que nadie los ha reclamado. Es una locura. Que son suyos.
8: ¿No será 17. Que por ahí tendremos tú y yo algo?
21: Yo quiero que vuelvan a checar.
8: Yo quiero pensar, no vaya quiero a ser. Verificar.
21: Me dijeron el año pasado que yo no tenía Afore.
8: Yo quiero verificar.
21: A mí sí, sí me gustaría verificar si yo no tengo unos chelines ahí guardados.
9: Sí, de hecho es muy fácil verificar si tienes una cuenta Afore. Tenemos un teléfono que es el 55 13 28 5000, donde ahí nos das tu nombre y tu CURP y podemos ubicar si estás en ese universo de cuentas. Entonces, no lo dejes para después. Porque
8: yo sí vi que yo tengo una lanita y eso es fuera de broma. Si hay allá adentro, pero como yo ya no
21: Roberto,
8: generé...
21: ¿me puedes ir a checar si yo no tengo Afore?
22: No va a tener.
21: ¿Cómo pero que no va a tener? Cállate, porque igual yo sí tengo.
8: Pero tú no estás dada de alta en el seguro, yo sí. Desde el 92.
21: Sí se me hace cañón nunca haber sido empleada de confianza. Yo que soy una mujer tan honesta, de nadie. Que nadie me haya dado la confianza.
9: Y es que esa es la ventaja de la cuenta individual. Que
8: pero a ver, vamos a hacerlo en vivo.
9: El primer empleo tienes que...
21: vamos a hacerlo.
8: Ayúdanos, Robert, con eso. Y di quién sí está y quién no.
21: Exacto, ok. Entonces, les vuelvo a repetir. Hay 400 mil millones de pesos sentados esperando a que vengan por ellos. Y 17 millones de mexicanos que no saben dónde está su Afore. Les pido un favor, si alguien de ustedes cuentavientes que me está oyendo ahorita no sabe dónde está su Afore, les pido por amor a Cristo que se metan a buscarlo ahorita. A ver, ¿dónde es, Amelia?
23: Afore Móvil, Afore Web.
21: Pero
23: claro,
21: Afore Móvil es una app que uno baja en su celular.
23: Exacto, es una app que está en todas las plataformas. La descargas, es muy fácil de instalar en tu teléfono y con tu CURP puedes localizar tu CURP.
8: A ver, yo tengo Afore Móvil, voy a buscar. ¿Qué haces si te digo, hija?
21: Ok.
8: Tengo 2.500 millones.
21: ¿Qué quieres que te dé? No, ya estamos mal, me está pidiendo mi CURP.
8: Bueno, empecemos con el
21: no
8: mío.
21: Tengo idea cuál es mi CURP.
8: ¿Cómo? En el INE, yo en me lo sé de memoria.
21: En el INE. Pues son también, espérate. A ver, préstame mi bolsa.
8: Hacemos.
21: Creo que no
8: la
21: traigo
8: bolsa y el INE, vamos a hacerlo.
21: Es que
8: vivo.
21: Mi marido, como sabe que todo lo pierdo, me saca las cosas de la bolsa. Entonces yo creo que él tiene mi INE. Ahorita en mi oficina averiguo cuál es mi CURP.
8: Ok.
21: Ok. Espérate, Roberto, ahorita voy a averiguar. A ver, entonces nada más explica los canales de ahorro a través de Afore Móvil, Afore Web y esto que están haciendo con Mercado Pago próximamente.
23: Sí, estamos haciendo, en Afore Móvil tenemos diferentes canales y cambiamos un poco la imagen para que fuera más fácil para que los trabajadores pudieran ver. Hoy en la primer portada puedes tener un solo botón de Afore Móvil y hay cuatro opciones muy básicas. Ahorro en línea, realizas las aportaciones de manera digital. Ahorro en efectivo, ahí conoces dónde puedes ir a hacer aportaciones directo. También tenemos los esquemas de SPEI, CODI y DIMO, que es la aportación mediante herramientas digitales. Y tenemos ganahorro. Ganahorro genera ahorro para el retiro mediante la compra de productos y servicios.
21: ¿Cómo?
23: De las empresas participantes.
21: ¿Cómo?
23: Entras ahí, descargas una tarjeta de regalo, ya sea de un restaurante, entretenimiento, telefonías, y al consumir esta tarjeta de prepago, un porcentaje se va a tu Afore.
21: Ya. ¿Algo más?
23: Creo que son los canales principales, y es que tengamos más el uso de esta aplicación y podamos hacer, aunque sea 50 pesitos, para ir generando tu ahorro.
21: Súper. ¿Y cuáles son las recomendaciones para la gente que quiere hacer su ahorro voluntario? ¿Y quién debería de hacer ahorro voluntario?
9: En realidad todos podemos hacer ahorro voluntario. Muchas veces caemos en el mito de pensar que necesito ganar mucho para hacer ahorro voluntario, pero como decía Amelia, puedes ahorrar desde 50 pesitos. Eso lo haces a través de la aplicación o en Ganahorro, como te decíamos, puedes comprar un café, puedes comprar la tarjeta de las tiendas digitales como Amazon y una parte de esa compra ya se va a ir a tu ahorro voluntario. Ahora, si tú ya tienes un presupuesto que te permite hacer un poco más de ahorro, puedes domiciliar a través de tu tarjeta de nómina y esa domiciliación te va a permitir tener ahorro que te va a ir incrementando tu cuenta individual junto con los intereses que vas a ir ganando con el tiempo.
21: Súper. Te puedo hacer un par de preguntas que me llegaron por Twitter, muy importantes, Julio y Amelia.
3: Sí.
21: A ver, dicen aquí. Ya están contestando aquí la CONSAR, ¿eh? Muy bien.
8: Ande, muy bien.
21: Ay, amo estas historias que son, híjole, unas telenovelas. Mi papá se murió hace 5 años. Él pagaba su seguro y cuando mi mamá fue a solicitarlo por viudez, le dijeron que no podían dárselo hasta que arreglara lo de su Afore, cosa que desconocía que mi papá tenía Afore. Bueno, 74 años cuando murió y ha sido un peregrinar.
9: Sí, justamente aquí en la Feria de las Afores pueden arreglar eso porque sí es importante designar a los beneficiarios, es decir, este señor debió haber designado a la esposa como la beneficiaria para que todos los trámites fueran más fáciles porque en el IMSS le van a pedir que la Afore esté registrada.
21: Entonces, ¿qué tiene que hacer?
9: Tiene que venir aquí a la feria, traer la identificación de la esposa, tiene que traer el acta de defunción del señor que ya falleció y el comprobante de domicilio. Con eso ya le van a sacar un estado de cuenta y va a poder ir al Seguro Social a iniciar el trámite donde le van a determinar si tiene derecho, por ejemplo, a una pensión de viudez o si no alcanzaba el derecho a una pensión de viudez, le van a dar una hoja que ya le va a permitir retirar todo el saldo de la cuenta individual.
21: Claro.
8: Aquí hay una muy importante y que se repite. Tengo doble CURP.
0: Hay que acudir al módulo de RENAPO, verlo con RENAPO, y ahí lo que hacen es identificar cuál es tu CURP vigente, por decirlo así.
8: Exacto.
0: La otra se queda asociada y cuando tú generas tu comprobante de CURP, abajito salen todas las CURPs que están asociadas, de tal forma que si tú vas a actualizar tu CURP en el trámite, verifican e identifican que la CURP que está errónea estaba asociada y entonces actualizan tu CURP.
8: Padrísimo, rapidísimo.
21: 4 años, dice la Vera, que no me llega mi estado de cuenta. Y fui a mi Afore, no me generaron el reporte, ni me han llegado los estados de cuenta. Es lo único que pido con SACH.
9: Sí, justamente para esto es muy importante que actualicemos nuestro domicilio, nuestro correo electrónico y nuestro teléfono celular para que nuestro estado de cuenta sea accesible. Ahora, si la Afore no te atiende,
21: esa Afore es Sura. ¿Están aquí?
9: Sí. Aquí
21: los
9: pueden
21: atender. Vente, hija. Vente, Vera.
9: Aquí lo
21: pueden
9: sacar.
21: Y hazlo acá. Exacto.
9: Y si aún así no los atienden, márquenos al 55 13 28 5000 para que nosotros los supervisemos y te la den.
8: ¿Otra vez el teléfono?
9: 55 13 28 5000.
8: Perfecto, presidente.
21: Ok.
8: ¿Ya dijiste de los que viven en Estados Unidos ese mensaje? ¿Ya lo hiciste?
21: No. A ver.
8: Tenemos un supercuentaviente que es Jaime Paredes y habla por casi todos los cuentavientes que no viven en México. No vivo en México, pero tengo mi Afore activa en México. No he recibido un estado de cuenta en varios semestres a mi dirección en la Ciudad de México. ¿Puedo pedirle a mi hermana que vaya en mi lugar este fin de semana a la Feria de las Afores para reenviar mi último estado de cuenta a mi casa?
9: Bueno, su hermana va a requerir un documento donde acredite...
21: Un poder.
3: Exacto.
9: Que puede realizar sus trámites. Lo ideal es que si vienen en algunas vacaciones, puedan ir a la oficina de la Afore y la Afore ya les va a hacer un expediente. Ese expediente que va a dar más seguridad a tu cuenta te va a permitir que puedas usar ya la aplicación prácticamente desde el país donde estés. Y también para la gente que esté en otros países, tenemos un teléfono Sartel prácticamente para cada...
8: Apunta, Jaime, apunta.
9: Cada país de Estados Unidos, de América, hay de Estados Unidos, Canadá. En un momentito les damos el teléfono completo para Estados Unidos para que puedan ubicarlo y llamarnos.
21: Ok, pero como él es un cuentaviente que conocemos muy bien... aunque Rebeca y yo no tenemos poder notarial, ¿nos puedes dar el estado de cuenta de nuestro amigo Jaime Paredes?
9: Bueno, por seguridad siempre pedimos que se identifique la persona, porque hay que recordar que nuestra cuenta individual es nuestro patrimonio muy personal. Entonces la idea es aquí evitar fraudes,
8: claro,
9: tener lo más seguro.
21: Pero no le vamos a robar.
8: O sea, yo lo que quiero es, como Jaime hay mucha gente. Entonces, ¿cuál es lo más fácil? ¿El poder que me estás hablando es esos que haces en la papelería?
9: Te lo pueden hacer en Estados Unidos en los consulados. El cónsul te lo puede hacer.
8: O sea, es más complicado. No es nada de tráeme un poder y te firmo, no.
9: Sí, sí. 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Si quieren, lo repito. 1-844-582-4933. Es un teléfono gratuito desde toda Norteamérica donde pueden plantearnos su caso y con base en eso ya podemos diagnosticar cómo volver activa su cuenta individual. Pero sobre todo en estos casos, si no pueden venir por una situación migratoria, hay que hacer un poder notarial con el cónsul y eso ya va a permitir que tu familiar pueda realizar los trámites aquí en México. Ahora, si vienes a unas vacaciones, pues lo ideal es acudir a la oficina de tu Afore.
8: El punto es que sí, casi no viene. Entonces sí. Hay que, y mucha gente tampoco viene.
21: Ay, que vaya tu hermana a sacar un poder con un notario.
8: Exacto.
21: Y se acabó la babosada.
8: Eso sí.
23: Ahora, también es importante que en Estados Unidos y en Canadá la aplicación funciona. Afore Móvil funciona. Entonces lo pueden descargar y
8: también
23: ahí
8: tú,
23: puedes
8: Jaime,
23: consultar el estado de cuenta.
8: Baja la app, hombre.
21: Baja la app.
23: Y ahí pueden descargar.
8: Y ahí se meten.
21: Baja la app, Jaime.
8: Pones tu CURP, que ya lo dijo Amelia hace rato, ajá, y de ahí ya identificas todo. Ahí viene todas tú.
21: Ok, pero ahí te va una cosa. ¿A quién le pides el estado de cuenta? ¿En el app de Afore Móvil?
23: Sí.
21: ¿O a tu Afore?
23: Tu Afore es quien te lo envía. A través de la app se conecta a tu Afore y ahí puedes identificar cómo te registraste, cómo tienes tu domicilio, si lo tienes que actualizar.
21: Pero no puedes accesar a tu estado de cuenta.
23: Ves los saldos en línea. Ves tu saldo y solicitas el último estado de cuenta.
21: Que Jaime haga eso y ahorita regresando del corte nos diga, ¿no?
8: A ver, hazlo, Jaime.
21: Y oigan, nos dice. No quiero que se vayan sin antes contarme lo más importante. Afore Niños.
9: Sí. Así es, también tenemos este producto que para todos los menores de edad es una excelente opción de ahorro. Se abre súper fácil. De hecho, es una cuenta que tiene la misma seguridad que la cuenta de la mamá o del papá. Lo pueden abrir aquí en la feria o en cualquier sucursal de su Afore, únicamente llevando la CURP del niño. Esto tiene la ventaja de que el dinero se va a invertir en la misma. Si Afore del papá o la mamá, va a estar ganando el mismo rendimiento y lo pueden tener ahí hasta que tengan 18 años, ya sea que lo retiren para sus estudios como una inversión de mediano plazo, o lo puede dejar incluso para el retiro del mismo niño ya hasta los 65 años.
8: Padrísimo. Ahí está, Marta.
21: Ok, no se diga más. Regresando del corte, va a estar con nosotros Carolina Cisneros y Jerónimo Guevara. Uh-huh. Vamos a hablar de cómo se afilian las personas trabajadoras independientes, las que trabajan en casas, las trabajadoras de plataformas digitales.
8: Uber o Rappi.
21: Uber, Rappi y el semáforo de cotización, regresando del corte, no se vayan. Gracias, Julio. Al ratito te vuelvo a ver y gracias. Amelia. Hacemos una pausa desde la Feria de las Afores en la explanada de la alcaldía de Iztacalco. Regresando del corte en W Radio.
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28: Le dices a tu teléfono:
29: consígueme mesa para cuatro personas esta misma noche.
28: Y mientras manejas, una inteligencia artificial marca el restaurante y negocia por ti. Se llama Instinct Concierge, de una startup en acceso anticipado. La misma inteligencia artificial puede meterte a la lista de cancelaciones del dentista o pelear tu recibo de cable.
29: Como tener a Citripio encargado de las llamadas incómodas.
30: 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This is madness.
28: El detalle es que entre más delicada la tarea, más cosas tuyas necesitas saber. Y si entiende mal una instrucción, la llamada equivocada la hace ella, no tú. ¿Le confiarías esa llamada o prefieres seguir tú en espera?
31: Tu llamada está siendo transferida a un ejecutivo.
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32: Muy buen día, les saluda Alejandra Pérez Molina con la información en Noticias W. El Servicio Meteorológico Nacional informó que Simón se convirtió en huracán categoría 2. En punto de las 9 de la mañana, su centro se localizó a 335 kilómetros al sur de Manzanillo, Colima, y a 500 kilómetros al sur-sureste de Cabo Corrientes, Jalisco. La Secretaría de Marina activó el Plan Marina en su fase de auxilio en Guerrero ante las afectaciones ocasionadas por el huracán Simón, con pronóstico de intensificarse a categoría 3 en las siguientes 6 a 12 horas. Una nueva riña dentro del centro penitenciario de El Castillo en Mazatlán, Sinaloa, dejó dos muertos este viernes. Esto a menos de 24 horas de la riña que dejó 9 reos y un visitante de 2 años muertos y 16 internos heridos. La Secretaría de Seguridad Pública del Estado informó que los fallecidos eran dos personas privadas de la

0: controló la situación para brindar seguridad a las demás personas, personal operativo y administrativo de dicho centro. La presidenta Claudia Sheinbaum presentó el decreto para garantizar entornos digitales seguros para niñas, niños y adolescentes, con el objetivo de que las plataformas digitales no muestren y eliminen contenido que promueva discursos de odio, extremismo violento, abuso, explotación o violencia sexual, suicidio, entre otros.
1: Las plataformas tendrán que desarrollar todos los mecanismos para que niñas, niños y adolescentes no puedan tener acceso a estos contenidos. Además, todo el programa de prevención que ya hemos explicado aquí en la mañanera y el propio decreto dice que se instalará un grupo de trabajo para ver si es necesario llevar esto a alguna regulación adicional a la ley o alguna ley particular.
0: La jefa de gobierno de la Ciudad de México, Clara Brugada, destacó que durante el segundo año de gobierno se inauguraron nuevas rutas de transporte eléctrico, se renovó el tren ligero y se amplía la red de transporte público con nuevas líneas de cablebús. 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Yo soy Alejandra Pérez Molina y los dejo para que disfruten de Marta de Baile en W.
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3: Estamos transmitiendo desde la Feria de las Afores de la CONSAR, aquí en la explanada de la Delegación Iztacalco.
4: Alcaldía, Marta, alcaldía.
3: ¿Yo qué dije?
4: Delegación. Las delegaciones no existen desde hace...
3: La Alcaldía Iztacalco. Pero el punto es que estamos hablando de dinero. Ajá. Y lo más importante que vamos a revelar el día de hoy es la Afore de Rebeca Mangas.
4: Oye, que ahí me hicieron... ¿Por qué no me oigo?
3: Rebeca, creo que si digo cuánto tienes en tu Afore...
4: Pero es que yo tengo otro papel.
3: Sí, vas a agarrar pareja.
4: Sí, exacto.
3: Ok. Rebeca Mangas.
4: Está en dólares, ¿no?
3: Es el perfecto ejemplo de alguien que lo ha hecho muy mal en su vida. La señora tiene 60 años. Y la señora Rebeca...
4: ¿Con cuánto contamos?
3: Del Pilar Mangas Padrón, después de 40 años de trabajar...
4: Como burra.
3: Como una perra desenfrenada. Y lo digo para que a ustedes no les pase lo mismo. Tiene la cantidad...
4: De...
3: De...
4: 9,731
3: pesos.

0: Oye, ahí me quitaron como 3,000, 9, 10, 11, 12. Yo tenía un papelito que decía eso, pero Marta, qué vergüenza, ¿eh? Que ver, espérate, qué vergüenza que por lo menos yo tengo 9,000. ¿Y tú? Ni siquiera el CURP es
1: nada.
0: No nos repartimos. Vamos a una cena.
1: ¿Cuánto es la mitad de 9,733?
0: No, pues nos lo reventamos
1: 4,800. Pues 4,800 para ti, 4,800.
0: Ahí está. Nos los dividimos.
1: Ok, para que a ustedes no les pase eso.
0: No les pase esto de verdad.
1: El programa. No, lo que me estaba diciendo Julio César es que hay gente que tiene 5, 10 millones de pesos en su Afore, ¿eh? Gente que cotizó desde el inicio muy bien, con el salario correcto en el IMSS, y ahorita tienen su dinero. Nada más les voy a volver a repetir mi gran preocupación. Hay 400,000 millones de pesos en la polla de las Afores que le pertenecen a 17 millones de mexicanos que ni siquiera saben que los tienen ni dónde están porque ni saben su número de Afore. Ya se los dije.
0: Ahí está.
1: Entonces, métanse al Afore móvil.
0: Exacto.
1: Para ver dónde está su Afore.
0: ¿Cuál es la importancia de darse de alta?
1: Claro, ustedes pueden ser dueños de parte de esos 400,000 millones de pesos.
0: 100%.
1: Y ni saben. Ok, ahora les voy a presentar. Carolina, titular de Coordinación de Afiliación, y Jerónimo Guevara, jefe de la División de Vigencia de Derechos, les van a explicar, esto es consultorio, la afiliación de personas trabajadoras independientes, personas trabajadoras del hogar, personas trabajadoras de plataformas digitales y el semáforo de cotización.
0: Adelante, muchachos, compañeros y amigos.
1: ¿Pueden explicar qué es esto?
2: Pues bueno, las afiliaciones, este tipo de esquemas, son nuevos esquemas que tiene el instituto. Son nuevas alternativas para estas poblaciones que nosotros llamamos que han sido poblaciones intermedias, invisibilizadas,
1: claro,
2: pero que también tienen necesidad de la cobertura de seguridad social.
1: Por eso, entonces, esto es para la gente que puede ya inscribirse.
2: Así
1: y
2: es.
1: No sabía.
2: Y no sabía.
1: ¿Quiénes son? Dame la lista, Caro.
2: Son personas trabajadoras independientes o por cuenta propia, es decir, profesionistas, comerciantes, que tienen ocupaciones como freelancer, también personas trabajadoras del hogar, ¿no? Aquellas personas que trabajan también en los cuidados, que es parte de este esquema de personas trabajadoras del hogar. Y el más reciente esquema tiene que ver con las personas trabajadoras de plataformas digitales.
1: Esto es una locura, Caro. Hay más de 2.8 millones de personas que generan ingresos a través de plataformas digitales, repartidores, conductores,
0: sí.
1: mensajeros de todo el país, que claro que se pueden inscribir, Rappi, Uber, Didi.
2: Y que aparte su incorporación para aquellas empresas de plataformas digitales, esta incorporación ahora ya es obligatoria. Ya no es una opción, ya no es que ellos se quieran afiliar de manera independiente. Las empresas de plataformas digitales, a partir del 2025, que inició para nosotros una prueba piloto de julio de 2025, tienen la obligación de incorporar a todas estas personas que trabajan como conductores,
0: entonces es el patrón.
2: Repartidores.
0: Rappi tiene la obligación, Uber tiene la obligación, Didi, por poner unos ejemplos.
2: Digamos las grandes
0: es
2: plataformas.
0: Es el patrón todas. El que los da de alta, no ellos. Ellos no.
2: Ellos no.
0: No se
2: es
0: van y se
2: inscriben. Es una incorporación obligatoria y entonces, bueno, pues como todo régimen obligatorio, es el patrón el que hace la afiliación con ciertas condiciones, como es este esquema. Es decir, ellos tienen que estar cubiertos desde el primer día que están laborando, es decir, desde que agarran un carro, inician ahí un servicio, la moto, inician un servicio, el patrón, que son las empresas de plataformas, los tienen que tener incorporados desde ese momento.
0: Oye, Caro, pues fíjate que yo trabajo en el día en una empresa formal, soy empleada de confianza, y en la tarde tengo mi moto y reparto en Rappi. Pero sí estoy dada de alta en mi empresa en la que trabajo medio turno.
2: tú puedes tener varios empleos y cada uno de tus patrones tiene la obligación de tenerte
0: dada de alta.
2: Dada de alta.
0: Anda, yo no sabía eso.
1: Anda tú. Sí. Oye, Jero, a ver. Sí. El 35% de los afiliados utiliza este programa para cotizar las 52 semanas consecutivas requeridas y así reactivar sus derechos jubilatorios de la Ley 73. No entendí nada.
3: Okay. Ok, ¿qué tal? A toda tu audiencia. Justo lo que también venimos a platicarles es de un nuevo tablero de control que pusimos a disposición hace un mes para todas las personas trabajadoras del IMSS que están afiliadas. Aquí lo traigo, de hecho, es un semáforo de cotización. Te lo paso.
1: A ver.
3: Sí. Esto, como lo comentaban al inicio, pues la pensión es, creo que, un proyecto financiero y de los más importantes de nuestra vida. ¿Por qué? Porque nos permite un ingreso, nos garantiza un ingreso y el servicio médico justo cuando hemos incluso culminado nuestra vida laboral o productiva. Sin embargo, lo que vemos es que muchas personas no están al tanto del proyecto financiero que es una pensión. Y pensando en eso, lo que hicimos fue ponerles a disposición una herramienta que es un semáforo que pone en contexto el número de semanas que tienes y hacia dónde vas para una pensión, ¿no? Ajá. Queremos que las personas se anticipen, queremos que las personas prevengan y que tomen acciones antes de que llegue el momento. Y ponemos siempre el ejemplo de cuando planeas un viaje, ¿no? Y tienes tu maleta lista, tienes todo y llegas al aeropuerto sin darte cuenta que tu pasaporte probablemente perdió vigencia. Eso pues te arruinaría el viaje. Entonces, un poco aquí lo que queremos es que las personas se prevengan y que sepan el número de semanas cotizadas que tengan, no cuando ya requieren la pensión. De pronto es muy triste aquí en la feria recibir a personas ya de 60 años y que se dan cuenta que tienen 200 semanas. Si esto las personas lo saben a los 25, a los 35 o a los 40, les permite actuar.
0: Claro, entonces, claro, claro, no yo, que ahorita me voy a meter y va a decir, no,
2: es
0: hija,
2: un poco lo que ustedes ahorita están pasando.
1: O sea, Rebeca tiene 9,700 pesos. Lleva trabajando 40 años como
3: cierto.
1: Burra.
3: Sí, sí. Ajá.
1: La pregunta es, ¿cuántas semanas calculas que tenía cotizadas? ¿3?
2: Entonces, ese semáforo les permite conocer una persona claro. con sus características de edad, cuántas semanas tiene de cotización.
0: Son
2: a comparación
0: 2 años.
2: De lo que yo tengo.
0: Sí. ¿Cuánto? 2 años, ¿cuántas semanas es?
3: 2 años son como más o menos 150 semanas cotizadas. Aquí el punto es que esto lo conozcas, perdón, 100 ¿cuánto? Semanas cotizadas.
1: ¿6?
3: 100.
1: 100.
2: 104
1: claro, 52 semanas.
0: O sea, fue lo que duré en ese empleo.
1: 104 semanas cotizaste.
0: Pues eso coticé.
1: Entonces, obviamente, la señora, que es una anciana de 60 años, pues ya de nada le sirve porque ya no se puede poner al corriente.
3: Exacto.
1: Pero si ustedes hoy checan
0: su semáforo,
1: cuántas semanas claro. tienen cotizadas,
3: sí.
1: pueden hacer algo al respecto.
3: Claro, el semáforo es un tablero de control, tiene 2 secciones. Lo pueden descargar ya desde el portal de internet.
1: ¿En dónde?
3: Aquí está.
1: ¿En dónde me meto?
3: Es www.ims.gob.mx. Hay una sección donde dice semanas cotizadas. Ahí ingresan su CURP, su número de seguridad social, un correo electrónico y se les va a desplegar este semáforo. Tiene una sección que es una escala de posiciones donde ahí me va a ubicar en función al grupo que comparte mi misma edad y mi mismo sexo.
1: Ahí está. Entonces, mira, este ejemplo que tenemos en este semáforo, métanse ahorita, cuentavientes. Sí. Otra vez, Jero, dime dónde es.
3: Sí, es www.imss.gob.mx, sección semanas cotizadas.
1: Ok. Si este ejemplo tiene 142 semanas cotizadas y tiene 6 de 10 comparado con gente de tu edad.
3: Exacto. Ajá.
1: Eso significa de entrada que está reprobada. Pero
0: ¿qué puedo
1: tú tienes
0: hacer?
1: Menos de 142. Entonces, el semáforo a ti te sale en super rojo.
0: Ya no marca.
1: En super rojo.
0: Sí, claro.
1: ¿No?
3: Ahí lo que también quisiera decirles es: no se sientan reprobados. Aquí lo más importante es que.
0: Gracias,
3: no queremos,
0: Jero, gracias.
3: No pretendemos juzgar la vida laboral de nadie porque
0: exacto.
3: lo que queremos más bien es. ¿Por qué? Porque hay muchas personas que han llegado a afiliarse al IMSS de manera tardía porque cuidaron de su mamá, porque emprendieron un negocio, etcétera, ¿no? Ese pasado ya no se puede cambiar. Lo que sí tenemos es el momento idóneo para poder hacer algo para prevenir
1: okay,
3: nuestro...
1: Ok, perfecto. Me metí ahorita. Les voy a repetir. Es www.ims.gov.mx.
3: Sí, sí, sí.
1: Semanas de cotización. Si salgo en rojo, naranja o amarillo y no en verde y ultraverde, ¿qué puedo hacer?
3: Yo les quiero dar tres consejos principales. Primero, revisar los datos, porque también sucede que a veces trabajamos y la empresa no nos da de alta, ¿no? Entonces es una oportunidad para poder verificar con mi empresa y aclarar, es empoderar a los trabajadores para que vean por qué la empresa omitió ese cumplimiento.
4: Claro.
3: Entonces, número uno, lo que tenemos que hacer es revisar los datos y que estén completos. Incluso puedo promover una aclaración de semanas cotizadas. Ya teniendo esta revisión completa, voy al número dos. ¿Qué me falta? Es decir, si ya revisando todos mis datos tengo 300 semanas cotizadas, soy sujeto a ley 73, pues me faltan entonces 200 semanas cotizadas.
4: Claro.
3: Y número tres, ver las opciones de afiliación. Como lo comentaba Caro, ya no está restringido únicamente a la afiliación a un empleo formal que tenga que ir a algún lugar. Ya se puede también afiliar cualquier persona que tenga un ingreso por hacer un trabajo de manera independiente, como
2: esas son de las buenas noticias. Estos nuevos esquemas, que para nosotros son de ampliación de la base afiliatoria, que le da opción a esta población que es independiente a tener la cobertura de la seguridad social.
4: Claro.
2: Es decir, yo no necesito tener una relación de subordinación tradicional, como lo conocemos, para yo tener el acceso.
4: Exacto.
2: Yo tengo para pagar, o sea, tengo una profesión, tengo un comercio, una ocupación que me permite pagar mi seguridad social. Ahora te da esa entrada el seguro social.
1: Regresando del corte, con peras y manzanas.
2: Claro.
1: ¿Cómo me voy a afiliar? Soy diseñadora, soy trabajadora del hogar, yo trabajo en una plataforma, yo tengo un negocio propio, a mí nadie me hizo nunca jamás empleado de confianza. ¿Cómo se van a dar de alta? Regresando del corte en W Radio. Y también, ¿pueden dar de alta a sus hijos? De eso vamos a hablar al volver, no se vayan. 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
22: Ibas a la tercera cita y se te olvidó el nombre. Pasaba desde antes de los teléfonos. Ahora Apple le metió memoria a tu muñeca. El Apple Watch tiene una función llamada Live Rewind. Aprietas dos veces la coronita y el reloj te escribe los últimos 15 segundos de audio, como si tu brazo trajera una bola de dragón que te concede el deseo de no volver a olvidar un nombre. Apple jura que no graba nada, solo procesa y borra. La pregunta que queda flotando, si tu reloj recuerda por ti, ¿en qué momento dejaste tú de poner atención? Sígueme en luisgeige.com/mail.
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1: 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Estamos de regreso en W Radio. Qué bueno que están con nosotros, porque hoy Cuentavientes, al servicio de la comunidad de los Cuentavientes a través de W Radio. Porque miren, no, nosotros estamos claros que no solamente se trata de hacer un programa bueno de radio, entretenido, divertido, sino, ¿saben qué? Ayudarnos unos a otros y darles a ustedes las herramientas, el contenido para que tomen mejores decisiones en su vida. Hoy, Cuentavientes, estamos hablando de su retiro, estamos hablando de su lana, estamos hablando de su futuro. Y aunque hoy a lo mejor muchos de ustedes lo vean lejos, a mí me rompe la cabeza el simple hecho de pensar que en la CONSAR, en la Comisión
0: ¿sí?
1: Nacional para el Retiro.
0: Ahorro.
1: Ahorro y retiro.
0: Exacto.
1: Nos comentan que hay 400 mil millones de pesos.
0: Es una locura, ¿eh?
1: Abandonados porque nadie lo ha sido a reclamar, porque hay más de 17 millones de mexicanos que no saben que tienen Afore, que no saben dónde está su Afore, y por eso hacemos este programa todos los años, y por eso venimos a la Feria de las Afores, que en esta ocasión está en la explanada de la Alcaldía Iztacalco desde ayer y hasta el lunes, para que ustedes vengan a averiguar, por favor, o a través de el Afore móvil, si tienen Afore, ¿dónde está su Afore? ¿Cuánta lana tienen en su Afore? Para ustedes, para sus papás, porque también tenemos muchos casos de papás que se han muerto sin informarle a la pareja o a los hijos que tenían Afore, y los hijos no están ni enterados. Exacto. Que tienen esa lana de sus
0: Por
1: papás.
0: Por eso, CURPS de sus papás, métanse ahorita, ya nos dieron, tienen 20 mil posibilidades Afore de dónde móvil. Hacerlo. Exacto. Tienen el teléfono, el Afore móvil, y obviamente a www.imss.
2: Ah, bueno, lo de la...
0: Sí.
2: Semáforo imss.gob.mx.
0: .mx, ahí está.
1: Porque ahora estamos hablando de todos ustedes que tienen pues trabajos independientes. Los que nos están escuchando desde el coche porque trabajan para Didi, para Rappi, para Uber, los repartidores, los que a lo mejor son diseñadores, son freelanceros, son comerciantes, son artesanos. A ver, ustedes también pueden darse de alta, pueden afiliarse como trabajadoras, trabajadores independientes en el IMSS. Y por eso está con nosotros tanto Carolina Cisneros como Jerónimo Guevara, explicándonos. Lo que quedó en el tintero antes del corte es cómo cualquiera que nos esté escuchando se puede dar de alta ante el IMSS.
3: Ah, pues es muy, muy fácil. El instituto también ha implementado esta parte de digitalización para que todo este proceso sea muy sencillo. Nosotros tenemos micrositios, hay un micrositio de personas trabajadoras independientes en donde conteniendo su número de seguridad social, su CURP y ahí el ingreso que perciben, ustedes pueden tener acceso a la cobertura total de la seguridad social, porque algo que comentabas, Marta, muy importante, la cobertura de seguridad social no nada más es la parte de médica que muchas veces pensamos, nos cubre de riesgos de trabajo, nos cubre de una incapacidad, esta parte de la pensión que el día de mañana todos tenemos derecho. También tenemos derecho al ahorro para la vivienda.
0: 100%.
3: Hay otras prestaciones que ofrece también el instituto, como es la parte de prestaciones sociales, tenemos centros vacacionales, centros deportivos, la parte de las guarderías. Entonces, este seguro de personas trabajadoras independientes nos da esa opción, que como personas por cuenta propia, porque tenemos una profesión, una ocupación, somos comerciantes, incluso hay muchas personas ambulantes que ya están incorporados hasta a través de esta opción, les permite tener acceso como cualquier otro trabajador
1: ya
3: tradicional a estos seguros.
1: Ok, entonces otra vez, ¿cómo lo voy a hacer?
3: Van a entrar a la página, que hay un micrositio en la página, del instituto, es www.imss.gob.mx. Hay una sección de personas trabajadoras independientes, los va a mandar a un micrositio, ahí dice inscripción o incorpórate, ahí entran a esa sección y les va a pedir su número de seguridad social, CURP, sus ingresos, y su ocupación, conforme a lo que se indique en esa sección, les va a calcular el costo de su afiliación. Se pueden afiliar de manera mensual, bimestral, semestral o anual. Este es un pago anticipado, es decir, yo ahorita decido incorporarme, escucho esta información, decido incorporarme, tienen hasta el día 20 de cada mes, es decir, 20 de octubre para realizar mi pago. Es una incorporación, un pago anticipado.
1: ¿Cuánto es? ¿Cuánto es?
3: Y más o menos en promedio mensual son 2,500, pero aquí muy importante, tienen acceso a estos 5 seguros que contempla el régimen obligatorio de la Ley del Seguro Social, que les decía y lo reitero, es la parte de enfermedades y maternidad, la cobertura de riesgos de trabajo, invalidez y vida, es decir, pueden tener acceso a una incapacidad si tienen un riesgo o por una enfermedad, un riesgo de trabajo o por enfermedad, la parte del retiro, se mantiene edad avanzada y vejez, que es pensión.
0: Claro.
3: Pueden pagar de manera voluntaria, hacer aportaciones a Infonavit, ¿no? Y la parte también de tener el acceso a las guarderías y las prestaciones sociales que brinda el instituto. Y es para el titular y para tus beneficiarios legales. ¿Quiénes son tus beneficiarios legales? Esposa, esposo, concubina, concubinario, hijos menores de 16 años o hasta 25 si continúan estudiando.
1: Súper.
3: Los ¿ya? padres también.
1: Sensacional, claro. Ok, Jero, ¿algo más que tú quieras decir?
2: Justo esa parte que a veces las personas piensan que el seguro únicamente los cubre a ellos y no. El seguro tiene una cobertura también para el núcleo familiar. Como lo comentaba Caro, está integrado por pues, tu esposa, tus padres si viven contigo y tus hijos. Entonces, es bien importante también ya una vez que te registres como trabajador independiente, dar el segundo paso, que es de la misma manera entrar en línea, incluso en la app digital se puede, inscribirte en una clínica. Eso es bien, bien importante, ¿no? Porque ya que tienes el seguro, pues utilízalo. Hay también medicina preventiva, es también súper importante. Aquí tenemos un stand de medicina preventiva para que ustedes puedan hacerse los estudios correspondientes y en esa clínica puedas también registrar a tus familiares.
1: Buenísimo. Jero y Caro, qué alegría tenerlos aquí.
2: Gracias.
1: Para que vean que ustedes, aunque nunca hayan sido empleados de confianza o ya no son empleados de confianza de nadie y son trabajadores independientes, usted también puede gozar de todos los beneficios que significa estar dado de alta ante el IMSS. Muchas gracias, Caro.
2: Gracias.
1: Gracias, Jero. Oigan, gracias. Cuentavientes, escuchen esto que está espectacular. Vamos a hablar regresando de las mujeres que emprenden. Quiero pensar en todas ustedes que venden ropa, cosméticos, comida, servicios por internet.
0: Catálogo.
1: Redes sociales, ¿sí? Obviamente catálogo. Alrededor de 2,000,000 de mujeres en México trabajan de manera independiente y cerca de 100,000 están en la Ciudad de México. Entonces vamos a hablar de ustedes al regresar y cuáles son las opciones que tienen, hablando del IMSS, para protegerse al volver en W Radio desde la Feria de la Consa.
0: Bien. ¡Eso, bravo! ¡Ánimo!
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7: Estamos de regreso en W Radio, transmitiendo desde la Feria de las Afores. Todos bienvenidos a hacer cualquier trámite que en su mente puede imaginarse sobre cualquiera de las 10 Afores. Aquí están desde el registro civil hasta la RENAPO, está el IMSS, está el ISSSTE. Muchos trámites que tendrían que ir de dependencia a dependencia, aquí lo pueden hacer en un solo lugar. Y están aquí hasta el lunes de 9 de la mañana a 6 de la tarde. Y es la Feria de las Afores presentado por la CONSAR. Y hace un momento hablábamos con el IMSS de las opciones para quienes trabajan por su cuenta. Pero ahora quiero que pensemos sobre las mujeres que venden ropa, cosméticos, por catálogo, comida, servicios, que trabajan en internet, en redes sociales. Muchos las conocen como las nenis, pero estamos hablando de mujeres que son emprendedoras, que llevan un negocio, que atienden clientes, que generan lana. Y por eso invité a Roberto Carrillo, Coordinador General de Información y Vinculación de la CONSAR, para que nos diga si ellas también pueden tener un Afore, aunque ellas no tengan, Roberto, patrón. ¿Cómo pueden empezar a ahorrar para su retiro y que no les pase lo que me pasó a mí sin Afore, o lo que le pasó a Rebeca,
8: o mis tres pesos,
7: que tiene 3 pesos y 2 centavos en Afore?
8: Oye, tampoco hay que hacer de menos mis 9,000 bonitos pesos.
7: Pues mira, para un supositorio,
8: tras de que te estoy te compartiendo, oye.
7: Eso. A ver, Roberto, cuéntalo todo.
9: Hola, Marta. Hola, Rebe. Buenos días. Pues sí, estas mujeres emprendedoras que normalmente se les conoce como nenis, porque ellas así se nombran, son una fuerza de trabajo muy importante en México y claro que pueden tener derecho a un Afore. Ellas se pueden registrar bajo la modalidad 10 del IMSS como trabajadoras independientes y automáticamente tienen derecho a contar con un Afore.
7: A ver, modalidad 10 del IMSS.
9: Sí,
7: ¿qué trabajadores, es esa modalidad?
9: Es la de trabajadores independientes. Esta modalidad permite a las personas que son sus propios patrones a inscribirse bajo esta modalidad y adquieren los derechos de la seguridad social, como son el tema de los beneficios del seguro médico, y también tienen el derecho, una parte también de esa cuota se va para su retiro.
7: Ya. Ahora, si yo me doy de alta en el IMSS como mujer trabajadora independiente, ¿a quién de mi familia cubre? O sea, ¿quién más está cubierto?
9: Te cubre a tus familiares directos, en este caso sería tu esposo, esposa o cónyuge, y a tus hijos.
7: Ya. ¿Papás?
9: No.
7: No. ¿Cómo me doy de alta?
9: Ah, sí, los
7: ¿así también?
9: Los perdónenme, sí.
7: ¡Qué bárbaro!
9: Sí, sí.
7: Ya, Roberto, tus papás también.
9: Sí, y es muy fácil en la página del IMSS, uh-huh. ahí se pueden registrar. Y la cuota que se paga también es una cuota muy accesible. Y ustedes,
7: ¿de cuánto?
9: Aproximadamente 2,500 pesos.
7: Ok, igual.
9: De manera mensual.
7: De manera mensual.
9: Sí.
7: pero cualquier cosa que le pase a tu hijo, a tu marido, a tu esposa, a tus papás, están cubiertos.
9: Están cubiertos en temas médicos.
7: Exacto. Solo por $2,500.
9: Exacto. Y aparte también empiezan a generar esta parte del retiro para cuando lleguen a la edad de retiro puedan tener una jubilación, una pensión.
7: 100%. Ahora, esta cuenta de Afore, quien trabaja por cuenta propia puede también tener su Afore y ojo, como tú no vas a tener un patrón que va a hacer las aportaciones por ti, tú vas a hacer las aportaciones en tu Afore.
9: Sí.
7: Entonces, por un lado son los $2,500 del IMSS, ¿correcto?
9: Sí.
7: Y por otro lado, las aportaciones que tienes que hacer a tu Afore.
9: No, de ahí se va una parte, pero también, aparte, puedes hacer algo que se llama aportaciones voluntarias o ahorro voluntario. Y eso va a hacer crecer tu cuenta Afore. Vas a tener más lana para que también cuando llegue la edad de retiro, pues no te vayas a pensionar con algo muy chiquito.
7: Entonces, los $2,500 para darte de alma mensualmente más o menos en el IMSS y que estés cubierta tú y tus hijos y tu pareja y tus papás.
9: Sí.
7: Un pedazo de eso se va para tu Afore.
9: Sí.
7: Pero si usted, señorita, si usted, señora, se quiere retirar bien ricachona, el chiste es que no solamente den esos $2,500, sino que pongan un poquito más a su Afore.
9: Correcto.
7: Para que no solamente sea el pedacito de esos $2,500 lo que se va a tu Afore, sino lo que tú adicionalmente estás aportando.
9: Es correcto.
7: Correcto, ¿verdad?
9: Y ese mensaje también va para todos los demás trabajadores que inviertan en la parte del ahorro voluntario para que puedan hacer crecer esa cuenta individual y que puedan llegar a tener un mejor retiro.
7: Claro. Ahora, la gente ahorra de acuerdo a sus posibilidades.
9: Correcto.
7: ¿Cuál es tu consejo?
9: Mi consejo es que de entrada todas las personas tuviéramos un plan financiero, que cuando nos llegue nuestra quincena destinemos o hagamos ahora sí que un Excel para decir esto va para la vivienda, esto va para comer, esto va para tal vez para alguna salida, pero siempre hay que ahorrar cada mes. Como dices, depende de la situación financiera de cada una de las personas. No te podría decir tienen que ahorrar un cierto porcentaje, pero yo creo que con un 10% que ahorren estaría magnífico, porque de eso a no ahorrar nada.
7: Claro, el problema es que la verdad es que la mayoría de los seres humanos lo que hacemos es que ahorramos lo que nos sobra después de haber gastado.
9: Correcto.
7: Y les tenemos una noticia, es justo al revés.
9: Sí.
7: Usted toma la decisión el día 28, ¿cuánto vas a ahorrar? Y lo que te sobre es lo que te alcanza para vivir. Exacto. Y no al revés. Porque por eso, cada vez que dejamos cualquier cosa, cualquier proyecto, cualquier idea, cualquier hobby, cualquier ilusión, cualquier dinero al final de la cola, las probabilidades de que no suceda es muy alta. ¿Estamos
9: Tiene
7: de acuerdo?
9: Razón. Sí, claro. Oye, totalmente.
7: Ahora, háblame tú, Roberto, del tema de los coyotes. Porque yo les decía al principio que en esta Feria de las Afores, número uno, todo es gratis. Nadie te va a cobrar un centavo y aquí no hay intermediarios. Y sabemos tantos de ustedes que han sido víctimas de los coyotes que te dicen que te van a conseguir y te van a pensionar y te
8: aguas,
7: van a tramitar.
8: Aguas.
9: Es correcto. De hecho, el año pasado igual hablamos de este mismo tema, pero es un tema que tiene que ser recurrente. Incluso aquí afuera aprovechan para venir estos llamados coyotes a venir a captar incautos, ¿no? Porque al final del día te engañan. Te piden dinero por trámites que son totalmente gratuitos.
7: A ver, ¿pero tipo qué?
9: Ayer, por ejemplo, me tocó salir a correr a unos coyotes porque estaban entregando volantes que decían que tú podías ejercer acciones penales contra las Afores o contra el IMSS si no estabas conforme con el tema de tu Afore. Y salí con los policías a decirles que no podían estar volanteando y me dijeron que pues no, que ellos al final es parte de su negocio y que asesoraban gratis. Le dije, nadie asesora gratis.
7: Claro,
9: ¿no?
7: Claro. Pues, son abogados viendo cómo se llevan una tajada de la demanda.
9: Sí, y entonces ese tipo de personas pues nos da mucho coraje que vengan aquí afuera de la Feria de las Afores, porque saben que la mayoría de la gente que viene aquí pues viene a resolver sus trámites, ¿no?
7: A ver, otro típico Otra típica estrategia para que el coyote venda sus servicios, ¿y por qué acabamos sucumbiendo nosotros?
9: Por redes sociales es muy fácil. Ajá. Se anuncian por Facebook, por TikTok, por Instagram, y te dicen, yo te ayudo a que te
7: jubiles con 100 mil pesos.
9: Sí, y la gente dice, oye, claro. Y te ofrecen que incluso te venden semanas del IMSS, ¿no? Si te faltan semanas del IMSS, te dicen, yo te las vendo. Sí. Eso es totalmente falso, ¿no? No caigan en esas estafas. Porque a la mayoría de la gente, cuando va a ser una estafa, siempre te piden dinero por adelantado.
8: 100%, claro.
9: Si alguien llega y te dice, oye, yo te voy a ayudar con este trámite y hasta que salga me pagas, tienes la certeza de que pudiera llegar a resultar. Pero todos los trámites del sistema de ahorro para el retiro son gratuitos. Entonces, no caigan en esas estafas. Por favor, vengan a la Feria de las Afores. Aquí todo es gratis. Aquí lo único que tienen que hacer es traer su identificación oficial, su comprobante de domicilio, su CURP, y aquí les vamos a ayudar totalmente gratuito.
7: Porque aparte les voy a decir, claro, aparte les voy a decir una cosa. Los coyotes son bien abusadillos. De repente usan logos, sellos que parecen oficiales y que obviamente engañan al posible cliente creyendo que ellos son, ahora sí que, the real thing.
9: Correcto.
7: ¿No?
9: De hecho, tenemos algunos casos ahí de terror.
7: A ver, cuenta.
9: Te cuento uno.
7: Casos de terror.
9: A una señora le ofrecieron liberar un crédito, o bueno, más bien un monto de su Afore de cerca de 170 mil pesos para que pudiera mejorar su vivienda. Le enviaron contratos, incluso con ciertas resoluciones aparentemente oficiales y que traían obviamente logotipos de instituciones oficiales, del IMSS, del ISSSTE, del SAT o de la CONSAR, y le exigieron un 10% de anticipo sobre el monto que le iban a prestar, ¿no? Ajá. Y aparte después le dijeron, oiga señora, tiene que pagarnos 7,220 por adjudicación de capital. Luego otros 8,500 por honorarios y luego otros 9,800 por un nuevo folio para evitar la cancelación.
7: O sea, todo eso suena así como, no, es para el nuevo folio, señora, y acuérdese que también estamos hablando de una adjudicación de capital, y como uno no estudia actuaría, dice, ah, pues, ¿dónde pago? ¿No?
9: Correcto.
7: ¿Y entonces qué pasó?
9: Y lo peor del caso es que esta señora pues empezó a no tener ese dinero. Obviamente, pues si quería retirar dinero de su Afore, pues es porque no lo tiene. Y entonces empezó a endeudar, empezó a no poder cumplir con estas obligaciones que traía con estos coyotes. Y al final, pues la terminaron amenazando de que si no pagaba, se iban a quedar con el dinero que según le iban a tramitar. Pero eso no es lo peor del caso. Lo peor del caso es que ya tienen todos sus datos. Ya tienen copia de su identificación, ya tienen comprobantes de domicilio. Y pues estos coyotes pues llegan a amenazar a las personas de decirles que incluso van a ir hasta sus hogares. Porque aparte a veces los hacen firmar contratos. Es un contrato como de prestación de servicios. Y entonces pues con eso engañan a la gente. Y es bien triste porque vienen aquí a la Feria de las Afores y te cuentan este tipo de historias.
7: ¡Qué locura! No, pero hay otra. Para que ustedes no caigan en estas provocaciones de los coyotajes, los trámites, las Afores, el IMSS. Si pagas, Roberto, en 25 minutos yo logro que te liberen tu dinero.
9: Eso es totalmente falso igual. Y eso no solo pasa con las Afores, pasa también con los bancos, ¿no?
7: A ver.
9: Por ejemplo, tenemos el caso también de otra señora que le prometieron casi 85 mil pesos. Solamente le pidieron depositar 2,500 pesos. Obviamente suena muy tentador, ¿no? Dices 85 mil por 2,500 pesos. Incluso le mandaron un documento con los logotipos de CONSAR. Y en 25 minutos se supone que le iban a hacer el depósito. Obviamente, cuando la señora depositó estos 2,500 pesos, le dejaron de contestar, la bloquearon y pues perdió su dinero, ¿no? Y como esto, pues hay miles de casos.
7: Claro, miles de casos. Ahora cuéntales el de, no, mire, es muy fácil. Este dinero que yo le estoy pidiendo, de hecho, no es para mí. Son pagos que yo le tengo que hacer al IMSS para liberar tu Afore.
9: Correcto. Meten mucho al IMSS. Y es que también es falta de conocimiento, ¿no? De muchas veces de cómo van los trámites y meten al IMSS y le dicen, es que el IMSS me está pidiendo que dé este pago para que el IMSS te pueda liberar el monto de tu pensión. El monto de la pensión, si nosotros vemos nuestro estado de cuenta, vemos que hay varios miles de pesos en nuestro estado de cuenta, ese dinero va a servir para financiar nuestra pensión. No es como que podamos ir y decir, puedo retirar el 100% de ese dinero que tengo en el estado de cuenta, ¿no? Pero muchas veces los coyotes engañan a la gente con esto.
7: Claro. ¿Cómo reconoces a un falso gestor?
9: Pues un falso gestor es normalmente una persona que se anuncia en redes sociales, ¿no? Que se encuentra fuera de este tipo de eventos, volanteando, y que de entrada te dice, me tienes que dar un adelanto para que yo te pueda hacer un trámite. Porque de entrada todos los trámites son gratuitos. El único trámite que no es gratuito aquí en la feria es tramitar el acta de nacimiento o un acta de defunción o un acta de matrimonio. ¿Por qué? Porque es un servicio que cobra el registro civil y eso lo cobra aquí y lo cobra en sus oficinas. Pero de ahí en fuera todos los trámites son totalmente gratuitos. Entonces, cualquier trámite que les digan, te voy a ayudar con tu Afore, pero págame,
7: sí,
9: es fraude.
7: Claro. Ahora, ¿dónde acudes si eres víctima de fraude?
9: Pues miren, de entrada yo les diría que acudan ante las autoridades, ¿no? Ante las autoridades competentes, que en este caso sería el Ministerio Público, para levantar un acta a la Fiscalía. Ajá. Otro también sería al mismo IMSS para informar que pues caímos en una estafa. También la Condusef, que también es la protección de defensa a los usuarios de servicios financieros. También a la Profeco, que es la Procuraduría Federal del Consumidor. Y también, pues obviamente al SAT, porque de repente nos dicen, oye, deposita tal cuenta, ¿no? Pues también podríamos dar vista de que en esa cuenta se están haciendo depósitos y pues están haciendo un fraude.
7: Buenísimo. Bueno, pues Roberto, misión cumplida. Muchísimas gracias, ¿eh?
9: Muchas gracias a ti, Marta. Un gusto estar contigo.
7: Roberto Carrillo, Coordinador General de Información y Vinculación de la CONSAR. Y acuérdense que está esta Feria de las Afores desde ayer, hoy, mañana, el domingo, el lunes de 9 de la mañana a 6 de la tarde. Van a poder hacer todos los trámites que se puedan imaginar si ustedes entran directamente a .gov.mx/CONSAR. Ahí viene la feria y van a ver todas las dependencias que están aquí. Están las 10 Afores. Y con esto vamos a hacer una pausa y regresando viene la gran Sofía Macías, nuestra querida educadora financiera, autora del bestseller de educación financiera, El Pequeño Cerdo Capitalista. Vamos a hablar de los tres tipos de inversiones que puedes hacer y que debes de hacer para tu retiro. Al volver en W Radio.
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28: Muy buena tarde, les saluda Alejandra Pérez Molina con la información en Noticias W. Sin servicio de transporte público, con calles inundadas, cortes de luz en varias zonas y cierre a la actividad marítima, amaneció Acapulco Guerrero por los efectos del huracán Simón. De acuerdo con el reporte de la Secretaría de Gestión Integral de Riesgos y Protección Civil, en Acapulco hubo 2 personas lesionadas, 20 viviendas y 150 negocios inundados, así como 3 derrumbes, 3 bardas y 3 árboles que se cayeron. La presidenta de México, Claudia Sheinbaum, presentó el decreto para garantizar que las plataformas digitales sean espacios seguros para niñas, niños y adolescentes.
29: Las plataformas digitales deben hacerse responsables de que para las cuentas de niñas, niños y adolescentes no puede haber publicaciones relacionadas con discursos de odio, extremismo violento, abuso, explotación o violencia sexual, suicidio, autolesiones deliberadas, trastornos alimenticios, violencia en el entorno escolar, acoso y ciberacoso, ciberbullying, conductas ilícitas y material sexual explícito. Las plataformas tendrán que desarrollar todos los mecanismos.
28: La jefa de gobierno de la Ciudad de México, Clara Brugada, destacó los avances en el transporte público durante su segundo año de gobierno.
30: La revolución de la electromovilidad ya está aquí.
31: Construimos más de 100 kilómetros de transporte eléctrico con el Chapulín, Quetzalcóatl,

0: renovamos este tren ligero El Ajolote y duplicamos su capacidad.
1: Tres nuevas líneas de cablebús para las periferias, la ciclovía La Gran Tenochtitlan y Ecobici tendrá 15,000 nuevas bicicletas.
0: Y vamos por más.
2: En noticias internacionales, la administración del presidente de Estados Unidos, Donald Trump, anunció sanciones a la Corte Penal Internacional apenas horas después de que se conociera que el Premio Nobel de la Paz 2026 había sido otorgado para una de sus ex juezas, la sudafricana Navi Pillay. Por su parte, la Corte rechazó estas sanciones impuestas por Estados Unidos y señaló que las sanciones constituyen un ataque contra el Estado de Derecho y contra los propios fundamentos del orden jurídico internacional al cuestionar el principio fundamental de que nadie está por encima de la ley. Y tenemos un pase doble para la segunda fase del Campeonato Universal de Amazonas del Consejo Mundial de Lucha Libre, que se va a realizar en la Arena México hoy en punto de las 8:30 de la noche. El evento va a contar con la participación especial de luchadoras legendarias como Skadi, Tessa Blanchard, Kira, India Sioux, La Jarochita, Tabata Marcela, Lluvia, Garra Negra y La Magnífica. Lo único que tienen que hacer es llamar al teléfono de W55 51 66 8900. Hasta aquí Noticias W. Para más información visita wradio.com.mx y síguenos en redes sociales como W Radio México. Yo soy Alejandra Pérez Molina y los dejo para que sigan disfrutando de Marta de Baile en W.
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4: Eso. Es viernes de alegría, cuentavientes. Y estamos de regreso hablando de ustedes. De ustedes, cuentavientes. De su lana. De su futuro. Y a lo mejor para muchos sea muy lejano, para otros no. Pero estamos hablando del retiro. Porque, miren, el día que yo deje de hacer radio y deje de hablar con ustedes, porque ya me retiré,
5: que
4: yo quiero
5: que
4: saber que ustedes, esperemos que sea mucho,
5: mucho
4: tiempo, estén igual que yo, echados en una playa en Tahití, rascándose la panza, porque pusieron atención a este programa este 9 de octubre del 2026, hicieron lo que tenían que hacer, porque les vuelvo a repetir, porque a mí, Julio, el presidente de la CONSAR me dejó loca. 400,000 millones de pesos están esperando a que el dueño llegue a reclamarlos. ¿Y cómo es posible que hay 17 millones de mexicanos que tienen Afore, que tienen lana en su Afore y que no están ni enterados? Entonces, ya sea a través del Afore móvil, que es una app que pueden bajar tanto para Android como para iOS, o que vengan a la Feria del Afore aquí en Explanada, la delegación, alcaldía, gracias, Iztacalco, averiguar contra su lana, si están en la Afore correcta, porque están las 10 Afores. Está el ISSSTE, el IMSS, el FOVISSSTE, la RENAPO, la PROFEDEC, o sea, no sean hasta el registro civil, para que vengan a hacer todos sus trámites. Hoy, mañana, el domingo y el lunes de 9 a 6 de la tarde. Ahora, si de algo me preguntan mucho las mujeres cuando me encuentro a mis cuentavientes en la calle es sobre el dinero, sobre las inversiones. Y nadie mejor para darles esta clase que la gran Sofía Macías, que es consultora en educación financiera y finanzas personales, autora de los bestsellers Pequeño Cerdo Capitalista. Pero aparte, para que se lo sepan, no como yo, que lo hago una vez al año. Ella sí, todo el tiempo, todas las semanas, todos los meses, todos los años, tiene unos cursos en línea espectaculares que ustedes pueden tomar desde su casa, en donde Sofía les mete una zamarreada, una organizada, una estructurada para que tengan control de su lana. Entonces, síganla en Sofía Macías Liceaga o en arroba Pequeño Cerdo Capitalista, porque ahí tienes todos tus cursos, ¿no?
5: Todos los cursos, también todos los comparativos, porque ahora que estamos comparando sobre el retiro, hay comparativos de inversiones, de cuentas, de absolutamente todo, y también hay canal de YouTube. Así que

0: chéquenlo por ahí.
1: 100%. Ahora, hoy vamos a hablar de una cosa muy importante, de tres diferentes tipos de inversión para el retiro. Arránquese, maestra.
0: A ver, ya les han dicho por todos lados que tenemos que ahorrar para el retiro. Hemos estado hablando toda esta mañana, yo los venía escuchando en radio desde hace ratito, de lo importante. Y siempre nos pasa que a los 20, 30 dices, ay, todavía falta mucho. A los 40 andas ocupadísima con todas las cosas que resolver. A los 50 como que ya empiezas a decir, híjole, ya me empezó a preocupar. Y a los 65, pues ni modo que te paguen nada más por descansar, ¿verdad? Entonces, sí es muy importante empezar a hacerlo al principio. Y ahí está muy cañón lo de los datos, porque de la gente que le mete ahorro para el retiro, únicamente alrededor del 7-8% mete aportaciones a su Afore. Entonces, si no, está un poquito complicado. Por eso, les han estado diciendo que tienen que hacerlo cuanto antes. Y pues bueno, vamos a ver cuáles son los cajoncitos de inversión, ¿no? Entonces, el primer cajón donde tu dinero está invertido para el retiro es obviamente el de tu Afore. Si tú comenzaste a invertir, bueno, más bien comenzaste a trabajar después del 1 de julio de 1997, que aquí puro jovenazo, ¿verdad? Entonces, pues todos son de generación Afore porque están chavísimos. Entonces, pues ni modo, pura generación Afore. Pues ahí lo importante es que nos vamos a retirar con la lana que nosotros tengamos ahí ahorrada. Y sí tenemos que buscar cuál es la Afore que nos da mejores rendimientos. ¿Eso dónde lo checamos?
1: Ajá.
0: Lo han estado platicando, pero...
1: Claro, no, pero te voy a decir que es bien importante. Un paso antes.
0: Dígame usted.
1: ¿En qué Afore te puso la compañía en la que tú trabajas? Porque, a ver, la Afore no es un árbol. No se quedó ahí para siempre. A ti tu compañía te pudo haber dado de alta en la Afore X y tú pasarte o cambiarte a la Afore Y.
0: Es correcto, porque si tú no eliges al momento de trabajar en qué Afore te quieres quedar, te asignan una automáticamente. Normalmente te asignan las que en el momento en el que tú entraste a trabajar tengan el indicador de rendimiento neto, es decir, si checan, a ver, ¿cuánto está dando cada Afore? Le quitas lo que cobran, que ahorita todas en promedio están cobrando más o menos 0.54% anual, le quitas eso y ¿cuál está dando más? Esa es como las como
1: a ver,
0: el indicador.
1: Barajéalamela más lenta.
0: Más lento. A ver, vamos a hacer una filita de todas, de cuánto paga cada una.
1: Ajá.
0: Y le restamos la comisión. Ese es el indicador de rendimiento neto. Nada más que es por un promedio de años, para que no sea como que, ay, este año le atinó y luego ya no, ¿no? Entonces, como no todas las Afores invierten en lo mismo, y también entre más te acercas al retiro, pues ustedes qué creen, ¿que podemos correr más riesgo o menos riesgo?
1: Más riesgo.
0: Cuando estás muy cerca, o sea, cuando te faltan menos dos años riesgo para jubilarte.
1: Ah, no, menos riesgo.
0: Menos riesgo.
1: Menos riesgo.
0: Entonces, las personas más jóvenes están en Afores que a lo mejor invierten más en bolsa.
1: Más agresivos.
0: Más agresivos. Y las personas que ya se están acercando más al retiro, pues a lo mejor están más cerca, tienen cosas más como certificados de la tesorería, como CETES, que a lo mejor varían un poquito menos. Entonces, justamente, tú vas a ver no nada más cuál es la mejor en abstracto, sino por tu rango de edad. Entonces, por ejemplo, yo estoy en la Afore aquí sacando el acta de nacimiento gachísimo, sí, de 80 a 84, o sea, de 1980 a 1984, y ahí tienes que checar cuáles son las mejores.
1: Para la gente que está en ese rango de edad.
0: En ese rango de edad.
1: Okay.
0: Y obviamente hay diferentes rangos. Entonces, tú checas, por ejemplo, para los nacidos entre el 65 y el 69, más o menos, en promedio está en 8% lo que está dando, ¿no? El indicador de rendimiento neto. Entre 80 y 84, la mía, 8.54. Las de mayor rendimiento, por ejemplo, de ahí, están en 9.38. Y en cambio, las que están más abajo están en 7.35. Oye, ¿por qué vas a estar en una que te pague dos puntotes menos, no? O sea, de 7 a 9, que me paguen 9, ¿no? ¿Estamos
1: claro,
0: de acuerdo?
1: 100%.
0: Entonces, así vas checando en la de tu edad. Esto lo puedes checar en la página de la CONSAR. Y entonces esto te ayuda a que es el primer cajoncito de decir, ok, lo que ya me quitan en mi trabajo está bien invertido porque está en alguna de las tres Afores que en mi grupo de edad está mejor. Te puedes cambiar de Afore una vez al año. No es recomendable andar de chapulín y saltar en cada una de los
1: claro,
0: años.
1: Sí.
0: Pero sí hay que hacerlo. Ese sería el cajón número uno.
1: Ok, ¿puedo hacer una maldad?
0: La que quieras, pero no me hagas hacer aquí números en vivo, ¿eh?
1: No. Tú sabes, tú, Sofía, tú, ¿qué Afore es para qué bracket de edad?
0: Te lo puedo sacar acá, o sea, porque por ejemplo, de la mía sí sé.
1: A ver, ¿qué Afore es la tuya?
0: La de mi Afore justo la estaba checando ayer porque otra de mi edad me preguntó. Y entre las primeras estaba principal.
1: Ajá.
0: Estaba, de hecho, lo traigo ahorita aquí en mi teléfono justo.
1: A ver.
0: Estaba principal, creo que la de Afore Banorte 21 estaba como en el lugar número 4 y por ahí. Pero esas sí las tenía porque
1: Mandaste a una amiguita.
0: Se lo mandé a una amiguita.
1: Se lo mandaste
0: a una amiguita. Pero sí, o sea, principal es de las Afores que tienen más tiempo.
1: Ajá.
0: Entonces suele estar en muchas veces en los lugares arriba. También Sura suele estar en los lugares, en los primeros lugares. En las Afores que están más cercanas al retiro, por ejemplo, a veces Inbursa es de las que está arriba porque tiende a ser más conservadora en las inversiones.
1: Claro.
0: Entonces, pues ahora sí que ahí depende un poquito de tu bracket de edad, pero para la de 84 son Profuturo, Sura, Inbursa, son las primeras tres. La cuarta sería 21 Banorte, luego vendría Invercap, Banamex, Principal, Azteca, Coppel y hasta abajo Pensioniste para ese grupo de edad.
1: Ya.
0: Entonces hay que ir checando.
1: Para cada grupo de edad es un Afore diferente, para que se lo sepan. Entonces ese es paso uno.
0: Paso uno, cajón número uno, que mi dinero del Afore, el que ya me quitan, esté bien invertido. Ah, mira, acá nos pasaron todo el comparativo. Entonces en el comparafore.
1: A ver. Bien. La CONSAR respondiendo a las dudas del cuentaviente. A ver,
0: muy dale, bien, dale, bravo.
1: Dale.
0: Por
1: dale.
0: Acá.
1: A ver, ¿qué dice?
0: Los que nacieron entre el 60 y el 64, Inbursa, Profuturo y Sura son las tres primeras. ¿Hay alguien aquí de ese rango, de ese año? No, ¿verdad? Aquí pro jovenazo.
1: Yo soy de los 80s.
0: Ajá, exacto. Okay. Del 65 al 69,
1: Profuturo. Esa soy yo. Pasa que no tengo Afore. Porque bueno, no si te conocí.
0: Si abrieras tu Afore de forma, porque puedes hacerlo de forma voluntaria.
1: Voluntaria.
0: Profuturo, Sura e Inbursa también están hasta arriba. Se repite también en la de 70-74, Profuturo, Sura e Inbursa. En la de 75-79, las tres primeras también las mismas. A ver si hay alguna en la que haya variado. En la de 85-89 son Profuturo, Sura y Banorte 21. 90-94, Profuturo, Sura y 21 Banorte. En la de los que son del 95, los centennials que están entrando a trabajar, Profuturo, 21 Banorte y Sura. O sea, como que la de Banorte.
1: Sí.
0: Toma unos escaloncitos con las otras. Y la del 2000, Profuturo, 21 Banorte y Sura. Entonces, digamos que entre estas cuatro, Profuturo, Sura, Banorte 21 e Inbursa, en los diversos grupos de edad es donde más altos salen, ¿no? Las primeras.
1: Te amo.
0: Entonces, okay, ya,
1: regresando
0: ya
1: los del corte, de la CONSAR. Ya acabamos con punto uno. Faltan dos. Son dos tipos de inversiones más para el retiro que ustedes tienen que conocer. Regresando del corte, y les digo una cosa, si tienen preguntas de todo lo que habíamos hablado esta mañana, mándenoslo al Twitter, por favor, porque al ratito regresa el presidente de la CONSAR, nuestro amigo Julio César, para contestar algunas de las preguntas que tienen ustedes, cuentavientes. Pero hacemos una pausa y regresamos con Sofía Macías, el pequeño cerdo capitalista, regresando del corte. No se vayan.
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1: Estamos de regreso en W Radio y estamos hablando de ustedes, de su lana, de su futuro, de su retiro, cuentavientes. Desde la explanada de la delegación, o que la canción de la alcaldía, Iztacalco. En la Feria de las Afores, cuentavientes, donde ustedes van a poder venir a hacer cualquier trámite, todo es totalmente gratis. Están todas las Afores, pueden averiguar cuál Afore es la suya, pueden cambiarse, pueden actualizar su información. Está el ISSSTE, está el Infonavit, está el IMSS, está...
0: Que si tienes doble nombre o si tienes,
1: sí,
0: un homónimo,
1: que
0: si tienes que unificar
1: acá.
0: Todo.
1: Miren, si quieren ver todo lo que van a poder hacer aquí, métanse a...
0: ¿A Consar?
1: Go.mx/Consar o Consar en todas las redes. Ahí está toda la información. Pero hoy está con nosotros Sofía Macías, una de las mejores educadoras financieras del país, autora de un bestseller histórico de finanzas personales, que si no lo tienen, cómprenlo ya, El Pequeño Cerdo Capitalista, hablando sobre 3 tipos de inversiones para el retiro. Y acaba de dar una cátedra sobre... el hecho de que, dependiendo tu edad, es en la Afore en la que deberías de estar. Porque entre más joven eres, más agresivo puedes ser. Y hay Afores que invierten de manera más agresiva que otras. Por eso es muy importante que lo consulten en...
0: en Gov.mx. consar.mx de la página La Consar. Exacto. Y si no, miren, está muy fácil. En Google, indicador de rendimiento neto, a lo mejor la palabra está larga, pero indicador de rendimiento neto, y ahí están todas las Afores formaditas por, ahora sí que, como subasta, ¿quién da más por mi ahorro para el retiro? Pero ese era el primer cajón. Primero asegurarnos de que esté bien invertido el dinero que ya estamos aportando de forma obligatoria. Pero la segunda, porque ahí vamos a hablar de tres tipos de inversiones que puedes hacer para el retiro, es el ahorro voluntario. Que hay muchas personas que ahorita, como están escuchando el programa, se acaban de enterar que puedes hacer ahorro voluntario en tu Afore, pero lo interesante es que hay varios tipos de ahorro voluntario. Entonces, Marta, por ejemplo, tú dices, oye, yo tengo una meta de corto plazo y necesito tener el dinero un poquito más disponible cada 2 meses o cada 6 meses. Tu Afore tiene un cajoncito para aportaciones de corto plazo donde también podrías invertir. Luego tiene otro cajoncito para las aportaciones voluntarias de largo plazo, que hay diferentes beneficios fiscales, diferentes modalidades, pero mínimo, el mínimo es que estén los recursos 5 años. Y, ojo, hay un tipo de aportaciones que esas sí son, las estoy dejando para el viejito que un día voy a hacer, que son las complementarias de retiro. Esas sí, una vez que las haces, pues ya no las puedes sacar. Pero es muy importante porque las de largo plazo tienen beneficios fiscales. ¿Qué significa esto? Que si tú tienes que hacer declaración anual, tienes 2 patrones, ganas más de 400 mil pesos o tienes gastos que le puedes restar a los impuestos que ya todo el mundo nos retienen, uno de ellos que les puede restar es el ahorro para el retiro. Tú puedes aportar hasta el 10% de lo que hayas ganado en el año con diferentes tipos de ingresos.
1: ¿Y eso es deducible?
0: Y eso es deducible. Eso, digamos que hay 2 montos. 10% de tus ingresos o hasta 5 UMAS, unidades de medida. O sea, como que el tope, si eres muy millonario, son 213 mil pesos como máximo. Pero como decíamos hace ratito, solamente el 7.9% de las personas aprovechan esto. Y la verdad es que no se me vayan a ofender en el SAT, pero de que se lo quede el SAT a que lo esté aportando para mí misma, para ser viejita y disfrutarlo en andar de crucero con mis amigas o simplemente no andar dependiendo de nadie, pues creo que sí hay que hacer estas aportaciones para el retiro. Y muy importante, si tú además eres trabajador del ISSSTE, hay una cosa muy maravillosa que sí los vemos con envidia así gacha de la de muy gacha, que se llama ahorro solidario, porque ellos, si ellos ponen ahorro solidario, puedes aportar hasta 1 o 2% de tu sueldo básico y ellos te van machando y te pueden poner hasta el 6.5% del sueldo básico. Básicamente te regalan ahorro para el retiro si tú estás en pensionista y haces ahorro solidario. Entonces, si tú eres trabajador del ISSSTE, muy importante hacer este tipo de inversiones, porque acuérdense que las aportaciones voluntarias están invertidas. Y nada más para recordarles, hay como premios por hacer el ahorro voluntario. Está Afore Móvil, está Millas para el Retiro. Y
1: espérame, otra vez, ¿hay premios?
0: Sí. O sea, si tú haces ahorro para el retiro y te metes, lo haces a través de Afore Móvil, puedes tener ciertas recompensas. Hay boletos del cine, hay descuentos, hay un montón de cosas.
1: Entonces, viajes, coches.
0: Creo que no llegamos a tanto, pero los boletos del cine sí. Ajá. Pero bueno, lo de Millas para el Retiro sí las puedes llegar a usar incluso para viajes.
1: ¿Qué entonces, son Millas del Retiro?
0: Es un programa de la CONSAR justamente que cuando tú haces aportaciones voluntarias y te inscriben, tienes este tipo de beneficios. Así que, digamos, tienes los beneficios de ahorrar para el retiro son para tu yo del futuro, pero en el presente, este tipo de incentivos, este tipo de descuentos, sí. Y también que esa lana que puedes deducir de impuestos te puede generar una devolución en la declaración anual. Okay. Y el tercer tipo, si dices, oye, yo ya tengo mi ahorro voluntario, yo ya topé mi ahorro para el retiro, también puedes empezar a buscar qué tipo de inversiones por fuera tú podrías empezar a generar.
1: Ok, paro ahí. Ese es el tercer punto, es la tercera parte de esta clase. Vamos a hablar de esto regresando del corte. No se vayan, ya regresamos.
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1: vez en W Radio. Esto es la Feria de la CONSAR, la Feria de las Afores. Estamos en explanada de la Delegación Iztacalco. Mañana, domingo, lunes, aquí van a estar para ayudarlos a resolver cualquier asunto que tenga que ver con su Afore, pero con el IMSS, pero con el ISSSTE, pero con el Registro Civil, pero con la Profedet, pero con la RENAPO. Pero con
2: decir,
1: la Conducef.
2: Me encanta
1: Conducef
2: decir.
1: También, Julio, lo acabo de inventar.
2: No, sí, me encanta Conducef decir también. Profedet y me encanta decir CONSAR.
1: CONSAR.
2: Y Profedet.
1: Y Profedet.
2: Precioso.
1: A mí me gusta decir Conducef. Bueno, Conducef. Estamos ahora hablando sí. con Sofía Macías, que es una experta en finanzas personales, sobre tres tipos de inversiones para el retiro. Ya hablamos de las primeras dos, rescaten en la versión podcast en W Radio. Y vamos con la tercera.
0: La tercera.
1: Adelante, maestra.
0: A ver, dijimos cajón uno, que nuestras aportaciones obligatorias sí estén bien trabajadas, o sea, que sí estén en las mejores Afores. Ya platicamos en el segmento uno de cuáles son las mejores de acuerdo a los comparativos de CONSAR. Aquí no se inventó nada, todo está completamente documentado. Después, que también la parte del ahorro voluntario, hay gente que ni sabía que en el ISSSTE, incluso si haces ahorro solidario, te ponen una parte extra, que eso está muy maravilloso, y que el ahorro voluntario además es deducible a impuestos. Y el tercer cajón es, yo ya ahorré hasta mi 10% de mis aportaciones para el retiro y lo hice deducible. Ahora, si estoy muy cerca del retiro y necesito aportarle más, o en general yo quiero hacer esta planeación para el retiro, ¿qué otras cosas podría hacer? Ah, pues ahí, a lo mejor el objetivo, ¿quién de aquí le gustaría vivir ya de sus rendimientos o vivir de sus rentas? Como que todo el mundo nos gusta esa idea de vivir de nuestras rentas, ¿no?
1: 100%.
0: Pues las inversiones, así como las casas, también tienen esta opción en la que a lo mejor en lugar de tener inquilino, pues tenemos más bien nuestro instrumento que nos paga un dividendo, así se llama, cuando te van pagando parte de las ganancias de la empresa. O en el caso, que sí es muy textual, de los fideicomisos de inversión de bienes raíces, te pagan parte de las rentas de los inmuebles que están dentro de esos fideicomisos y eso también te da dividendos. Entonces, tú puedes buscar inversiones que en el largo plazo tú les vas aportando y te van a ir generando, ya cuando te hayas retirado, esos dividendos.
1: La entradita mensual.
0: Exacto. Digo, si bien te los pagan en el presente, lo ideal sería los que te están pagando ahorita que no estás utilizando, los reinviertes para que tu inversión se haga más grande. Entonces, ¿cómo haces esto? Porque todo el mundo me dice, ay, sí, suena padrísimo, Sofía, pero ¿cómo le hago? Tienes que abrir una cuenta en una casa de bolsa, por favor. Y aquí que tenemos a la Conducef, fíjense que sean instituciones financieras reguladas, porque si no, luego ahí es donde vienen los problemas. Y muy importante, ya cuando abres tu cuenta en tu casa de bolsa, vas buscando estos instrumentos que te pagan dividendos. ¿Cuáles pueden ser? Pueden ser ETFs, que son fondos cotizados en bolsa, o pueden ser también fideicomisos de inversión de bienes raíces. Mucha gente le digo casa de bolsa y dice, uy, no, Sofía, ahorita no te ando manejando los millones.
1: Sí.
0: Pero puedes abrir una cuenta desde 100 pesos en muchas casas de bolsa. Y hay títulos, así estos que le estaba platicando de las fibras, hay fibras de 5 pesos, de 13 pesos, de 20 pesos el título. Y pues puedes ir comprando varias cantidades para que en algún momento esto ya te genere una renta significativa, porque obviamente si nada más tienes un título, pues las rentas son de centavos. Pero pensar que de las cosas que estás invirtiendo también te pueden pagar en el retiro, también puedes vivir en el retiro de esta manera, te da un panorama en el que sí puedes tener esta vejez donde no dependas de otras personas. Y creo que también es un tema que tenemos que platicar mucho con la familia, Marta, porque de repente, ¿quién está ahí en el sándwich generacional que está entre yo viendo para mi retiro, pero pagando todavía cosas de mis hijos, pero ya me toca cuidar a mis papás? ¿Quién de aquí, de los que están aquí? Bueno,
1: pues sí, claro.
0: La mitad, ¿no? Entonces, de repente también hacer ese balance es el que es complicado. Y por eso hay que también hablar con la familia, poder platicar de cómo se están manejando los gastos. Y cuando ya estamos viendo que estamos muy cerca del retiro, pues también empezar a controlar de repente, oye, que los hijos están pidiendo mucho, o que, híjole, hay que meterle al retiro también de los papás o ayudar. Sí, pero ayudemos todo, porque si no, imagínense, ahora sí que para los estudios hay becas, pero para el retiro no. Así que hay que empezar a pensar en estos temas. Y de hecho, quienes tengan más curiosidad sobre cómo hablar de estos temas, la planeación del retiro, también en el nuevo libro Pequeño Cerdo Capitalista de Finanzas para la Vida Adulta, le pueden echar una revisada de cómo hablamos de estos temas medio incómodos.
1: Claro.
0: Porque de repente hasta en las parejas, Marta, ¿no te ha pasado que llegan amigas tuyas o llega gente cercana de, oye, yo no sé ni cómo nos vamos a retirar? A lo mejor si hay un plan de vida juntos.
1: Cállense los ojos.
0: Pero no sabes si tu pareja está ahorrando para el retiro. No sabe él o ella también si tú estás ahorrando. Y pues entonces imagínense, ¿no? A lo mejor uno se está confiando del otro.
1: No, a ver.
0: ¿Qué bronca?
1: Les digo algo, yo sí tengo estas conversaciones con mis amigos. Pues que todos estamos en el rango de los 50 altos, 60 bajos. Y sí pensamos, no solamente es una conversación sobre el dinero.
0: No.
1: ¿Qué te imaginas haciendo?
0: Claro, el plan de vida.
1: ¿Dónde te imaginas viviendo?
0: Exacto, y también cómo está tu salud ahorita.
1: Claro.
0: Porque ese también va a ser un gasto futuro, ¿no? Entonces, por ahí hay una frase que me encanta que dice: en el futuro me preocupa porque es el lugar en el que voy a vivir. Entonces es una conversación que tenemos que empezar a tener con nuestras personas cercanas, porque si no, está muy complicado pues terminar viviendo ahora sí que en la chilla con este tipo de temas, ¿no? ¿Qué dicen 100%. Por ahí en las redes de estos temas del retiro?
1: No, que ¿cuánto es lo mínimo con lo que crees que vale la pena empezar a invertir?
0: Yo digo que con 50 pesos.
1: Claro.
0: Yo sé
1: lo que,
0: sea. Yo sé que la pregunta va a empezar por lo mínimo para que ya me esté dando ganancias, ¿no? Pero el tema es, si tú te esperas a tener una gran cantidad, a lo mejor dejaste pasar 4 o 5 años que esos 50 pesos se hubieran empezado a generar intereses, rendimientos durante 50 años. De hecho, una de las cosas es que en las Afores tú puedes hacer aportaciones desde este monto, desde 50 pesos.
1: Claro.
0: Si tú vas a, ya hay muchas farmacias, tiendas de autoservicio, que con nada más tu CURP, con eso ya puedes aportar. Son aportaciones de corto plazo, estas no son las deducibles de impuesto, pero ya estás empezando a invertir.
1: Claro, oye, dice que se quiere matar con lo que acabas de decir de que deberías estar en cierta Afore si tienes cierta edad. Que porque no tiene registro de huellas de origen, está incompleto el registro.
0: Vente por eso no para acá,
1: entonces,
0: Kenia.
1: Vente para acá, hija. No sé dónde estás, pero de los pelos te quiero traer. Porque justo eso es lo que vienes a hacer aquí. A llenar tus huellas, a completar tu registro para poder estar en el Afore que quieres. 100%.
0: Y además, también, digo, si eso es lo que los va a motivar, que por lo menos, porque acá nos estaban diciendo, ya he perdido lo equivalente a un vuelo internacional de ganancias por no haberme registrado en la Afore y por no haberle aportado. Así que, pues si mínimo va a ser porque les arda de lo que ya perdieron, pues ahora sí que nada más para meterles ahí que les cale un poquito, ¿no?
1: Claro. A ver, aquí voy a leer lo que me mandaron, Julio. Ya llegó el presidente de la CONSARS.
2: Exacto.
1: Dice, oigan, ¿por qué están diciendo que sí podemos poner beneficiarios? Porque en Sura he ido varias veces y no me han dejado.
2: ¿Qué pasó, Sura?
1: ¿Dónde está el de Sura, carajo?
3: Qué bueno que nos avisan para que tomemos acciones, pero sí es tu derecho designar beneficiarios, poner a tu esposa,
1: ¿te digo algo?
3: O quitar a tu ex.
1: Entonces, cámbiate de Afore, perdón, cámbiate de Afore. Dice, ay no, el personal súper déspota en Coacalco, pues cámbiate de Afore.
3: Sí, justo hay que elegir la Afore que mejor nos atiende.
1: ¿Y sabes qué? Si lo sé yo, que lo sepa Sura y todo el mundo. Los de Sura ahorita con una lágrima aquí. No, pero a ver,
0: ¿y si
1: tienen que darle buen servicio?
3: Sí, sí, de hecho, en la página de la CONSAR, de la comisión, tenemos algo que se llama el monitor Afore, que es un indicador que te dice cuáles son las Afores que te atienden mejor, con base en cuántas quejas tienen, cuánto te tardan en hacer tus trámites.
1: A ver, ¿dónde está eso?
3: En www.gob.mx/CONSAR o pongan en su buscador monitor Afore y ahí te va a presentar el ranking de
1: quién tiene el mejor customer service.
3: Exacto.
1: Ok, a ver. Esto está buenísimo para ti, Julio. Dicen aquí, ya me jubilo. Un aplauso para Lilia, ¿no?
0: Que ya se jubiló.
1: En 5 días recibe parte del Afore. Mi Afore se quedó con la mitad de mi dinero. Y me dicen que con ese dinero me van a pagar una mensualidad. Solo me dieron una parte. ¿Esto es correcto, presidente?
3: Es que acuérdense que tu cuenta individual tiene varias subcuentas. unas cuentas están justamente sirviendo para pagarte la mensualidad que vas a recibir. La mensualidad te la pueden dar a través de una renta vitalicia, te la pueden dar a través de la misma Afore o te la va a depositar el Seguro Social.
0: Ella es generación 97.
3: Sí.
0: Digo, perdón, generación del 73.
3: Sí, ajá. Justo por eso esas cuentas sirven para financiar tu pensión, pero hay otras que te puedes llevar. Por ejemplo, la mayoría de las personas se pueden llevar la subcuenta de vivienda si no utilizaste para un crédito Infonavit o Foviste, eso te lo vas a llevar. O lo del SAR 92, que se ahorró antes del 97, eso también te lo puedes llevar.
1: Entonces, ¿esto está bien?
3: Está bien, porque finalmente va a recibir todavía más dinero, porque lo que está recibiendo de mensualidad,
1: claro,
3: en valor presente,
1: sí,
3: es más que...
1: Está bien, hija. Sí. Oye, a ver, Daniela nos manda una pregunta que ya hemos dicho, pero quiero que lo vuelvas a decir. ¿Qué tengo que hacer para cambiar de Afore, doctor presidente actuario?
3: Es muy fácil, tener tus documentos a la mano, lo puedes hacer aquí en la feria o en cualquier sucursal, que te van a pedir tu credencial de lector o tu pasaporte.
1: ¿Cuál sucursal?
3: De la Afore.
1: De la Afore.
3: De la Afore.
1: Okay. Y llego y le digo, hola Afore mío.
3: Me quiero cambiar
1: a tal Afore. Exacto. ¿Y ellos qué tienen que hacer?
3: Ellos te van a pedir tu credencial de lector, tu comprobante de domicilio y tu CURP. Y con eso ya puedes hacer el cambio. En realidad es muy sencillo. Te van a tomar un registro de tu rostro para seguridad de la cuenta individual y de tus manos. Y con eso ya te hacen un expediente y te puedes cambiar.
1: Otra vez, lo voy a volver a repetir. Me traumé. ¿Oíste el número? 400 mil millones de pesos que nadie ha reclamado. Hay más de 17 millones de mexicanos que no saben que tienen Afore, que no saben dónde está la Afore. A lo mejor tus papás que ya se murieron, que tuvieron Afore y tú ni te enteraste. ¿Cómo le hacen, Julio, para averiguar si tienen Afore, dónde está su Afore y cuánta lana tienen en su Afore? O la de algún familiar, vivo o muerto.
3: Claro, es súper fácil. Lo pueden hacer por teléfono en el 55 13 28 5000.
1: A ver, otra vez.
3: 55 13 28 5000. Ahí nos dices tu nombre y tu CURP. Tu CURP es fácil de ubicar, está en tu credencial de lector o, por ejemplo, también está en tu acta de nacimiento. Y con ese dato ya ubicamos en qué Afore está tu dinero. Y a partir de eso puedes ir directamente a esa Afore a que te registre o puedes elegir otra. Como te comentaba Sofía, puedes, ajá, de acuerdo a la edad que tienes, elegir la que más te convenga y ahí traspasarte.
1: Claro. A ver, esta está buenísima y esta es culpa de Sofía, ¿eh? ¿Qué aportación, Julio, es deducible de impuestos y a partir de cuánto dinero?
3: Bueno, en realidad no hay mínimo, en las Afores se puede aportar desde 50 pesos, por ejemplo, puedes ir a una tienda de conveniencia tipo 7-Eleven, al Walmart, y ahí haces aportaciones únicamente con tu CURP. Sí hay un monto máximo de cada transacción, que son 10 mil pesos en cada transacción, y también para hacer deducibilidad, como comentaba Sofía, hay un monto que depende del salario que estés declarando ante el SAT, ajá, pero generalmente va entre 150 mil y 210 mil pesos, dependiendo de tu monto declarado.
0: Pero, presidente, las de corto plazo no son deducibles, ¿no?
3: Las de corto plazo.
0: Las de largo plazo sí son deducibles de impuesto, y ahí hay una diferencia entre largo plazo y complementarias, ¿no?
3: Es correcto. Las de largo plazo tienen que estar más de 5 años y las tienes que retirar después de los 65. Entonces, esa es la clave. Y sobre todo te conviene porque entre más tiempo dejes el dinero ahí, más rendimiento estás ganando. Acuérdate que te están dando un interés compuesto que va a ser más grande tu saldo.
0: Y la verdad es que esa parte sí está bien fácil. O sea, si usted, hay algunas Afores que incluso ya tienen convenio con los bancos, entonces en pago de proveedores puedes buscar a tu misma Afore y con tu número de cliente o depende del Afore, con tu número de seguridad social, con ese ya identifican tu depósito. Entonces te acercas y hasta las puedes domiciliar, ¿no? Esa
3: sí,
0: es otra opción.
3: Por ejemplo, el banco moradito, el de las cajitas, ya tiene ahí una opción. Casi todos los bancos tienen alguna opción, o directamente en tu aplicación Afore móvil, que la puedes descargar en tu teléfono, ahí también puedes domiciliar y hacer ganahorro que te permite ahorrar poquito y
0: con que me decía valores. Marta, que qué beneficios tenía, que si tenían viajes, que si tenían descuentos, coches, de cine, coches,
1: cosas sencillas.
3: Bueno, cosas sencillas, puedes comprar, no sé, el boleto del camión a Acapulco y eso, si una parte se va a tu Afore. O el café que te compras diario en la tienda de la
2: Sirenita. No, pero esto de acumular puntos está
1: claro,
2: muy bueno.
1: Está muy bonito.
2: O sea, el chiste es que tengamos incentivos, lo que sea.
1: 100%. Oye, a ver, amo estas porque son como acertijos. Si yo coticé en el IMSS en 2004, en 2006 a 2007... ¿Por qué me cambiaron a cuentas individuales? ¿Y cómo puedo saber si me puedo cambiar a la anterior ley?
3: Aquí, bueno, la clave es que cheques en tu estado de cuenta que, a qué generación perteneces. Si tu primer trabajo fue después del 1 de julio del 97, ya estás en el sistema de cuentas individuales. Eso le pedimos a la gente que no piense que es mejor o peor que el sistema anterior. Son diferentes, sí, pero si tú juntas las semanas de cotización necesarias, vas a tener derecho a una pensión. Entonces, en tu estado de cuenta puedes ver en qué, a qué generación perteneces.
2: Sí, la de 70 y tantos o la de 90 y tantos.
0: Esa generación de transición, ¿no? Creo, sí, en el estado de cuenta, si tú cotizaste en la ley anterior.
3: Exactamente.
0: Y eso creo que también tiene que ver con una de las preguntas que hicieron ahorita Marta, que decía que por qué le iban a pagar solamente, o sea, por qué se iban a quedar con parte de su Afore. Acuérdense que las cotizaciones de retiro al IMSS son cotizaciones. Si tú eres ley del 73, pero todavía estás activo, vas a tener Afore, pero parte del dinero que estás aportando se tiene, sí, que ir para pagar tu pensión.
2: Claro.
0: No es necesariamente que esta persona la hayan cambiado de régimen, sino que se está reflejando sus nuevas cotizaciones o lo que tiene en la Afore. Y como decía el presidente al principio, parte del dinero se va a pagar la pensión, parte sí te lo quedas tú cuando, claro, te jubilas.
1: Claro. Oye, esta está buenísima, Julio. Roberto dice, mi duda es, ¿hay que estar actualizando el expediente de la Afore cada 5 o 6 años? Si se me pasa la fecha por más de 3 años, es muy complicado estar actualizando el expediente. ¿De qué habla este hombre?
3: Sí, bueno, por seguridad de la cuenta, sí se actualiza cada 5 años. El expediente está vigente de acuerdo a la misma vigencia de la credencial del lector con que te subimos. Uh-huh. Y bueno, por seguridad de la cuenta también, si puedes ir a los 5 años, porque a veces cambia un poco claro, la huella y demás, pero...
1: Claro. Pero es Afore, móvil, que, Afore móvil, Afore móvil, Afore móvil, bajen esa.
2: Pero es igual que en un banco, o sea, tú tienes que, te piden actualizar, te mandan un correo y te piden actualizar cada 5 o 6 años, o sea, no
1: es
2: se,
1: lo mismo.
2: No se estén,
1: oye,
2: pasando.
1: Oye, esta está buenísima.
2: Tropezando con eso.
1: ¿Cómo sé la Afore de mi papá o de mi mamá si ya se murieron?
2: Con su CURP, ¿no?
3: Sí, con la CURP de la persona afinada, de la persona que ya falleció, la podemos ubicar en qué Afore está.
1: ¿Pero cómo? ¿Dónde la metemos ese...?
3: Igual en el CURP, sartel, en el 55-13-28-5000, o pueden venir a la Feria de las Afores, aquí se las ubicamos.
1: ¿O en Afore móvil?
3: En Afore móvil puedes poner, sobre todo en Afore web, en Afore móvil te va a pedir, por ejemplo, que te autentiques, y eso ya va, es una prueba de vida. Pero en Afore web sí hay una opción donde puedes poner el CURP de la persona que ya falleció y te ubica. Y también hay una opción de las personas que ya tienen más de 70 años y que se transfirió al Fondo de Pensiones para el Bienestar. Ahí también lo puedes ubicar con la CURP. Y está muy fácil, puedes recuperar en ambos casos los recursos siempre y cuando hagas los trámites necesarios.
1: Miren, Julio César Cervantes y todo el equipo de la CONSAR, gente de servicio, gente dedicada al cuentaviente.
2: No, y despejaron
1: propio
2: muchísimas
1: y extraño.
2: Dudas. Extraordinarios.
1: Oigan, les voy a decir una cosa, la CONSAR está en llamas en mi Twitter, contestándole a todos los que están escribiendo.
2: Exacto.
1: ¿Quién es el de digital? Aplausos y muchas felicidades.
2: Muy bien.
1: O sea, tweet que ponen ustedes, tweet que les contesta la CONSAR. Vi hasta un... Me apena mucho que estés en esta situación. Te vamos a ayudar. Muy bien, muy bien ustedes. Entonces aprovechen ahorita que están pegados a mi Twitter. Julio, muchísimas gracias por invitarnos otra vez. La Feria de las Afores, organizada por la CONSAR, está aquí hasta las 6 de la tarde. Mañana de 9 a 6, el domingo de 9 a 6, el lunes de 9 a 6.
2: ¿Y ya?
1: Y ya saben que es go.mx/CONSAR. Está la página web, está la aplicación. Y nuevamente, muchísimas gracias, Julio.
3: Muchas gracias.
1: Y a todo el equipo de la CONSAR. Y mi queridísima, bravo, Sofía Macías, gracias a ti. El libro se llama Finanzas para la Vida Adulta, para que lo busquen ya. y síganla en su Instagram, porque siempre tiene cursos de inversión y finanzas personales. Aquí preguntó nuestra amiga, ahora que cobre mi Afore, ¿dónde invierto? Y le dije, pues busca a Sofía.
0: Esto es. Allá vámonos. Felices en Pequeño Cerdo Gracias. Capitalista. ¡Hasta luego!
1: ¡Bye! ¡Nos vemos el lunes! ¡Lindo fin de semana! Oye, es...
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6: A ver, tu perfil musical en Spotify es un Tamagotchi que criaste sin darte cuenta. Lo alimentaste con todo. La canción infantil que sonó 10 veces en el coche.
7: Los sonidos para dormir.
6: ¿Y qué tan raro te salió? Spotify empezó a lanzar en Estados Unidos Taste Profile para usuarios premium mayores de 18. Te muestra cómo interpreta tu gusto en música, podcast y audiolibros y lo corriges escribiendo lo que quieres. Más variedad, menos de cierto artista. Tarda unas horas y sigue en beta. Pero ahora por fin decides qué comida le das a tu mascota y cuál le quitas. 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
14: Punto de la tarde, me da muchísimo gusto saludarle. Estamos transmitiendo en vivo a través de las frecuencias de W Radio. Hoy, como todos los días, hoy que es viernes 9 de octubre del año 2026, impresentable del duende, ya es viernes.
17: Por fin es viernes, como siempre digo, hermano. Terminamos con la semana antes de que ella acabara con nosotros. Además, buen ambiente ayer en el jarrito. Ivette Parga, qué bárbara, mis respetos para Ivette Parga, se puso bien el ambiente. Ivettecita también, Ivette Martínez, las dos Ivettes se juntaron y no, bueno.
18: Las tocallitas bien hidratadas, eso sí.
17: ¡Eso!
14: ¿Cómo estás, Ivette Parga? Qué gusto saludarte, gracias por estar con nosotros el día de hoy.
18: Al contrario, un gusto, muy buenas tardes, un saludo a todo el público.
14: Bueno, pues vamos una vez a nuestros cinco temas de sobremesa, las cinco cosas que nos parecen las más importantes del día.
2: 1.
14: Pues ya de entrada se fracturó la Alianza Morena PT en Michoacán. En varios lugares del país, cuando se anunciaron los candidatos a las gubernaturas, el PT dijo, oigan, a mí no me está tocando nada. Y empezó como que a extender la mano y dijo, bueno, pues a ver los segundos lugares que se acerquen. Y coqueteó, por ejemplo, con Félix Salgado Macedonio, que ni siquiera lo dejaron entrar a la encuesta en Guerrero por ser el papá de la actual gobernadora. Coqueteó en Zacatecas con el hermano del actual gobernador, que tampoco Morena lo dejó entrar a la encuesta. Coqueteó en Chihuahua, políticamente hablando, desde luego, con Andrea Chávez, quien quedó en segundo lugar en la encuesta de Morena. Y ya concretó una, la de Michoacán. El coordinador del PT en el Senado, Reginaldo Sandoval, confirmó que su candidato al gobierno de Michoacán va a ser Raúl Morón. ¿Quién es Raúl Morón? Uy, tengo varias cosas que platicarle sobre Raúl Morón. Primero, Raúl Morón iba a ser el candidato de Morena a la gubernatura hace 6 años. Ya lo habían designado. El tema es que hizo trampa con sus finanzas. El INE, en ese momento un INE independiente, no estaba en la bolsa de Morena como el de ahorita, el INE de Lorenzo Córdoba, lo sanciona y le quita la candidatura. Y entonces, ¿qué hace Morena? Pues Morena nombra al que era el número 2 de Raúl Morón, Alfredo Ramírez Bedoya, que terminó ganando la elección y convirtiéndose en el gobernador. Es hoy el gobernador de Michoacán. El pacto político hace 6 años fue, oye, pues te quedas tú, Ramírez Bedoya, y en 6 años pues voy yo. ¿Qué pasó en el camino? Pues que se pelearon Bedoya y Morón. Y entonces Morón intentó otra vez ir por la encuesta. Y no ganó. Le ganó Carlos Torres Piña, que venía de ser el fiscal de Michoacán. Entonces Morón se enojó. Pero antes pasó algo muy relevante. Morón está en la lista de 3 personas a las que en vida el alcalde de Uruapan, el del Movimiento del Sombrero, Carlos Manso, dijo, si me pasa algo, estas 3. Una de ellas era Morón. Y Morón tuvo que ser citado a declarar por el gobierno del estado, etcétera, etcétera. Ese es Raúl Morón. Bueno, pues, ¿qué dice el PT? Escribió su coordinador en el Senado, Reginaldo Sandoval. El PT no se raja. Somos un partido congruente que se va a fondo. Por eso me da mucho gusto coincidir con nuestro coordinador estatal de afiliación en Michoacán, Raúl Morón, en que Michoacán pida el perfil más honesto y con la autoridad moral que defiende los principios y valores de la 4T. ¿Se acuerdan que después de que no le tocó la candidatura de Morena, Morón dijo que no iba a ir solito con el PT? Escuche usted.
7: ¿No descarta ir con el PT solito?
19: No, yo no voy a ninguno. Vamos a respetarlo y vamos a platicar con nuestros compañeros en Michoacán para ver cómo empezamos un proceso que nos permite ir juntos.
14: Pues ahí tiene usted. A ver en qué termina esta historia. Todavía puede haber una negociación. O sea, no pierda usted de vista que candidatos se nombran hasta abril del próximo año. Entonces, pues puede luego bajarse, puede negociar, puede tratar de llegar en una posición más favorable. Vamos a ver qué termina sucediendo. Y el furor que ha desatado lo de Harfuch. ¿Por qué? Porque en las candidaturas de Morena a las gubernaturas, ya que se definieron 17, le tocaron

0: de Harfuch. Nadie ha impulsado la carrera política de manera más decidida, la de Harfuch, que el Partido Verde. Y entonces, pues a partir de ahí, de alguna manera se estaba creando una suerte de plataforma política para Harfuch. Y entonces le preguntan a una de las grandes figuras del Partido Verde, el coordinador de los senadores, Manuel Velasco, exgobernador de Chiapas. Y le dicen, oiga, ¿y ustedes irían con Harfuch en el 2030? No, hombre, y agarra y dice, no, pero si este es el Pedro Infante de la política, por supuesto que sería nuestro gran candidato en el 2030. Y a partir de ahí, ayer la presidenta en la mañanera dijo que no, que eso era politiquería, que eso era pura grilla, que Harfuch estaba concentrado en sus actividades de secretario de seguridad. Y entonces ayer Harfuch habló también del asunto. Escuche usted lo que dijo.
1: Agradece un buen comentario del senador, sin embargo, lo digo con toda transparencia, la tarea que y la oportunidad que me dio la presidenta Claudia Sheinbaum de servir como secretario de seguridad no permite una agenda paralela, y menos cuando tenemos delitos tan delicados como personas desaparecidas, extorsión, etcétera, pues sería una falta de respeto de mi parte para las víctimas y para mis propios compañeros que están trabajando a lo largo y ancho del territorio nacional, estar pensando en otras cosas que no sé lo que es mi trabajo, lo que la presidenta me instruyó.
0: El PAN comenzó a destapar a sus corcholatas para las alcaldías en la Ciudad de México. O sea, ya como Morena está descarándose y el INE no dice nada, pues también el PAN se fue. Y entonces anunció en un mitin que van a buscar su reelección a Alessandra Rojo de la Vega en la Cuauhtémoc, Luis Mendoza en Benito Juárez y Carlos Orbañanos en Coajimalpa. La bronca en las calles con los trabajadores activos y jubilados del IMSS, aguas, ¿eh? Porque ya ve que la presidenta hace unos días dijo, no hombre, no hay manifestaciones de personal médico por todo el país, ¿de qué hablan? Y hay cada dos días. Ahora la protesta de los trabajadores activos y jubilados del IMSS está en la Ciudad de México. Hubo un diálogo de horas en la Secretaría de Gobernación ayer, no hubo acuerdos. Instalaron un plantón en el Paseo de la Reforma, en una arteria central de la Ciudad de México. Víctor Sandoval, ¿cómo estás? Muy buenas tardes.
2: Carlos, buenas tardes. Sí, aquí seguimos frente a las oficinas de la Dirección General del Seguro Social, Reforma y Toledo, donde incluso cerrados los dos sentidos, laterales y centrales de esta avenida. Y bueno, vino hace un par de horas un funcionario de Gobernación a poner una condición. ¿Quieren diálogo? Abran la vialidad. De lo contrario, no hay diálogo. Prácticamente procorrieron este servidor público que no dijo su nombre y dijo que más tarde regresaría con alguna propuesta de parte de las autoridades de la Secretaría de Gobernación y del propio sindicato. Lo cierto es que siguen aquí, no nada más en este punto de reforma, están también en Tlalpan y Calzada del Hueso, cerca de las instalaciones del Hospital Regional de la Zona Sur, al igual que en las Lomas Verdes, bloqueando periférico a la altura del Parque Naucali, y no descartan la posibilidad de que lo empiecen a hacer en las próximas horas y próximos días en las diferentes sedes que tiene el Seguro Social. Esta es la voz de Javier Vázquez, uno de los voceros de las diferentes acciones del Sindicato del Seguro Social.
3: Diferentes. Hay muchos estados que ya se están uniendo, tomando clínicas, avenidas, casetas, guarderías, y aquí estamos ahorita 37 estados convocados aquí en México.
4: De esta manera van a mantener esta protesta que hasta que haya alguna razón. ¿Qué es lo que piden principalmente?
3: Realmente pedimos respeto. Nuestro líder a nivel nacional en un congreso nos dijo que teníamos dos neuronas y le hacía falta una para mandarnos a chingar a nuestra madre. Así lo dijo en un congreso a nivel nacional. ¿Cómo se llama? Rafael Olivos. Uh-huh. Desafortunadamente ese hombre no nos ha dado la cara y dice que no nos va a recibir y hasta el sol de hoy no nos ha recibido ni nos ha dado la cara. Pero violentando los estatutos. Estamos pidiendo la destitución de él, no solamente por esa razón, sino desde que llegó hemos estado siendo violentados, amenazados, se ríen de nosotros. Llegamos el 24 de septiembre a marchar, nos pusimos afuera del sindicato a nivel nacional en Zamora, nos dijeron que el 1 de octubre nos iban a recibir, el 1 de octubre regresamos con más fuerza, no se lo pensaban, pensaron que nos íbamos a diluir, pero esto ya no lo para nadie.
2: Pues de esta manera están en este momento en las diferentes sedes, Carlos, y no descartan de que si no hay algún diálogo con algunas propuestas concretas y sobre todo también la destitución de este secretario general a nivel nacional, Rafael que se ha destituido, pues puede haber algunos paros y afectaciones al derechohabiente. El reporte que tengo, Carlos.
0: Muchas gracias, Víctor. Estamos al pendiente. ¿Cómo estará la cosa en el Seguro Social? Que la presidenta Sheinbaum anunció que va a realizar

0: realizar una gira nacional a partir de hoy, hasta diciembre, para evaluar cómo funciona el IMSS Bienestar, visitar hospitales y centros de salud, conocer las necesidades del personal médico y administrativo. Dijo que recorrerá los 24 estados donde opera el IMSS Bienestar y se reunirá con directores hospitalarios y coordinadoras regionales para identificar los problemas y revisar los avances en la instalación de los consultorios. Hoy empieza en Hidalgo. La presidenta Sheinbaum. ¿Qué tal eso? La presidenta que hace unos días decía que no había ningún problema, que estaba resuelto el tema del desabasto de médicos, que no había manifestaciones de médicos por el país. Pues ahora va a tener que ir personalmente a la supervisión en medio de las protestas de médicos, pero en medio también del desabasto de medicinas y de las muertes de bebés, que fue especialmente dramático en los hospitales del IMSS, de Durango y de Jalisco. No, pues sí, tremenda la situación. Déjeme, toco base, regresando tantito al tema que acabamos de abordar, con Alfredo Quiles, quien se encuentra en Colima. Porque así como hablamos hace un instante de que se quebraba la coalición de la 4T en Michoacán y el PT agarraba a uno de los que quiso ser candidato al gobierno de Morenista para que fuera su candidato, Raúl Morón, pues en Colima parece que van por la misma. Alfredo Quiles, platícanos. Muy buenas tardes.
1: Sí, muy buenas tardes, Loret. Pues sí, para informarte que el senador de la República y aspirante a la gubernatura del estado por el Partido Verde Ecologista, Virgilio Mendoza Amezcua, y los 10 comités municipales de este partido, pues renunciaron a sus cargos partidistas en dicho instituto electoral político y convocaron a las demás fuerzas políticas para crear un frente común para enfrentar a Morena y a la cuarta transformación en las elecciones del 2027. El legislador manifestó su aspiración de convertirse en candidato a gobernador de esta eventual alianza. Cabe señalar que la inconformidad de Virgilio Mendoza se suma a la expresada por Joel Padilla Peña, comisionado político del Partido del Trabajo, y de la diputada federal Griselda Valencia, quienes desconocieron los resultados de la encuesta levantada por Morena para elegir a Rosa María Vallardo como coordinadora estatal de defensa de la transformación. Por ahí tenemos el audio de lo que dijo el senador Virgilio Mendoza.
2: La decisión es clara: al no darme la oportunidad del Partido Verde de poder contender por la gubernatura, tomamos la decisión, un servidor y varios dirigentes del partido en el estado, de dejar dicho partido para buscar conformar un frente y lograr el cambio que anhelan las y los colimenses en un porcentaje muy alto en el estado.
1: ¿Inconformidad con la elección de Morena?
2: A ver, no me voy a meter a ese tema, es decisión de Morena. Yo veo positivamente el sentir de las y los colimenses que quieren un cambio y por eso estamos tomando esta decisión.
1: ¿Este frente con quién sería?
2: Con todo el que quiera Colima. Tenemos que poner en el centro al estado, el sentir de las y los colimenses más que de los partidos.
1: Carlos, cabe mencionar que Virgilio Mendoza dijo que ya entabló diálogo con Movimiento Ciudadano, con el Partido Acción Nacional y con otras fuerzas políticas del estado. Ándale. Para formar este gran frente. Pues desde Colima, este es mi reporte.
0: Entonces ellos, o sea, rompen con el Partido Verde, porque el Partido Verde dice: no, yo me quedo con la alianza, yo apoyo a Vallardo, y dicen: ah, perfecto, pues nos vamos del Partido Verde, ¿no? Qué cosa.
1: Así es. Gracias,
0: Alfredo Quiles, desde Colima estamos al pendiente. Oiga, ojo con el huracán Simón, se intensificó categoría 2, se localiza a 335 kilómetros al sur de Manzanillo, Colima, 500 kilómetros al sur sureste de Cabo Corrientes. Se prevén lluvias torrenciales en Guerrero y Michoacán, lluvias intensas en Colima y lluvias muy fuertes en Jalisco, además de fuertes vientos y oleaje elevado. Se prevé que en las próximas horas el huracán Simón alcance una categoría mayor e impacte este fin de semana entre Jalisco y Colima. Escuche usted lo que dice Laura Velázquez, la Coordinadora Nacional de Protección Civil.
3: Aproximándose paulatinamente a las costas de Jalisco y de Colima durante el fin de semana. Es decir, a partir de mañana sábado estaremos dando seguimiento a este huracán que seguramente podrá ingresar al territorio nacional en las inmediaciones de Jalisco y de Colima, llegando a ser un huracán de categoría mayor. Todavía no se puede determinar si el ingreso a nuestras costas mexicanas pueda ser de categoría 3 o 4.
0: En Guerrero se reportó saldo blanco, sin embargo, el paso del huracán Simón dejó varias zonas del puerto inundadas, del puerto de Acapulco, autos varados, postes caídos, etc. 1:16, hay más sobremesa tras el corte.
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0: Una de la tarde con 21 minutos.
10: Dos.
0: ¿Qué declaración tan interesante hizo ayer el secretario de Seguridad, Omar García Harfuch? Reconoció que los audios de las grabaciones telefónicas que presentamos en Latinos, en las que Amílcar Olán presumía ser brother, compa del tanque, bueno, que su hermano era brother, compa del tanque, que el tanque protegía a todo el clan, ¿no? Protegía al hermano de Amílcar, a Amílcar, los negocios, los proveedores. Amílcar Olán, usted sabe, operador financiero de Andy López Beltrán, el hijo de López Obrador. Bueno, pues el secretario de Seguridad, Omar García Harfuch, dijo que estos audios forman parte de las investigaciones en contra de Iván Casarín Molina, alias El Tanque, alto mando del cártel Jalisco Nueva Generación. Así lo dijo en conferencia de prensa, después de comparecer a puerta cerrada en la Cámara de Diputados ante la Junta de Coordinación Política.
14: Sobre el sujeto que usted menciona, lo único que tenemos también al momento es la grabación que, de la nota periodística, pero también, pues, por supuesto, todo forma parte de las investigaciones correspondientes y será la propia Fiscalía General de la República quien determine quién más será investigado en este caso.
0: Harfuch también defendió el trabajo para combatir el huachicol fiscal con millones de litros confiscados y detenciones importantes. Dijo que la red de huachicol fiscal no era solo de la Marina, que incluía también empresarios y otro tipo de delincuentes.
14: Hay más marinos detenidos que de los más importantes, y quisiera decir y hacer un reconocimiento al almirante secretario, porque fue de la propia Secretaría de Marina quien denunció la cadena de corrupción que había, pero no solo era una cadena que fuera propia de la Secretaría de la Marina. Hay detenidos marinos, hay detenidos empresarios, hay detenidos delincuentes, hay detenidos cualquier cantidad de gente que hasta que eran parte de esta organización.
0: Fíjese usted que ayer estuvo en Palacio Nacional, se lo reportamos aquí en W Radio, el embajador de Estados Unidos en México, Ronald Johnson, después de todo el dramón que armó la presidenta Sheinbaum, porque Ronald Johnson fue a Querétaro con el gobernador de Querétaro, que es de oposición, es del PAN, Mauricio Curi, a poner la primera piedra de un futuro instituto de formación policial en donde Estados Unidos va a dar capacitación. Bueno, ya sabe usted, injerencismo y no dieron permiso y no nos avisaron. Luego se vio que había tres funcionarios federales en el estrado. Desastre. Bueno, pues ayer fue a Palacio Nacional el embajador de Estados Unidos en México, Ronald Johnson. Estuvo con la presidenta Sheinbaum. Estuvieron también los empresarios de la American Chamber of Commerce. La presidenta dijo hoy que la Academia Policial de Querétaro no fue tema de conversación. Le preguntaron de su encuentro de ayer con el embajador. Dijo que sí habló de avances en seguridad fronteriza, de combate al fentanilo, y adelantó que va a haber otra reunión para tocar temas particulares.
22: Fue una reunión con empresarios en donde estuvo presente el embajador. De hecho, él trajo a la delegación de la American Chamber, que son empresarios. Entonces, la reunión pues fue más bien atender las solicitudes de las empresas, explicarles la ley de ingresos, explicarles algunas solicitudes que ellos tenían particulares. Entonces, más bien fue relacionada con el comercio y con el ambiente favorable para la inversión de las empresas en nuestro país. Esencialmente fue eso. Y ya quedamos de reunirnos pronto con el secretario de Relaciones Exteriores y el embajador, pues para ver temas particulares.
0: En la reunión de ayer estuvo presente el presidente del Consejo Coordinador Empresarial, José Medina Mora. Compartió que además de temas empresariales y de inversiones, se habló del esfuerzo bilateral en temas de seguridad, y dijo que ahí la postura del embajador es muy clara.
23: Sí, digamos que la postura del embajador Johnson es muy clara en el sentido de que ha habido esa cooperación para una frontera segura, la más segura que se haya tenido en los últimos años entre México y Estados Unidos. También que se ha reflejado estas acciones de seguridad de México en la disminución del tráfico de fentanilo hacia los Estados Unidos y la disminución de la muerte, muertes por fentanilo en los Estados Unidos, y desde luego pues abierto a que aumente la relación comercial. El embajador Johnson dice que más que vecinos somos socios, somos familia, compartimos la cultura, no nada más la frontera.
0: Vaya amenaza que lanzó la encargada del programa antidrogas del gobierno Donald Trump, la zarina antidrogas de Trump, la directora de la Oficina de Política Nacional para el Control de Drogas de Estados Unidos, Sarah Carter. Advirtió que el gobierno de Trump va a ir contra todos los funcionarios que estén vinculados con los cárteles del narcotráfico, sin importar que sean gobernadores. ¡Ay, no más! ¿Cuántos quiere que se hayan puesto a temblar con esta declaración? Lo dio en una entrevista con Voz Media. Escuche usted.
1: El presidente Trump ha sido muy claro. Si ayudas o colaboras con los cárteles, si trabajas con ellos o con organizaciones terroristas extranjeras, no nos importa si eres gobernador o una persona que trabaja en una pequeña tienda. Vamos a encontrarte, vamos a ir tras de ti y nos aseguraremos de que pagues el precio.
0: Oiga, lo que está pasando en Sinaloa, ayer una riña en el penal del Castillo en Mazatlán, Sinaloa, 10 personas muertas. Hoy, otra riña en el mismo penal de Mazatlán, 2 personas muertas más, 12 muertos en menos de 24 horas. Daniela Casanova, ¿cómo estás? Muy buenas tardes, ¿qué nos dices?
2: Hola, ¿qué tal? Muy buenas tardes, Carlos. Pues como bien lo comentas, en menos de 24 horas en el centro penitenciario del Castillo en Mazatlán, un saldo de 12 personas fallecidas, entre ellos un niño de 2 años que se encontraba de visita y 17 internos lesionados. La primera riña ocurrió la mañana del jueves 8 de octubre durante el horario de visita. Los reportes de detonaciones de arma de fuego movilizaron elementos de las corporaciones estatales y federales hacia el reclusorio. El saldo fue de 9 personas privadas de la libertad y una mujer y un menor fallecido, además de 17 internos lesionados. Mientras investigaba lo ocurrido y se mantenía un operativo de seguridad en el recinto, este viernes se reportó una segunda riña en uno de los módulos del mismo penal que dejó otros 2 internos sin vida. Con ello, la cifra de víctimas mortales aumentó a 12. Al respecto, la fiscal general del estado, Claudia Zulema Sánchez Condo, informó que se inició una carpeta de investigación por homicidio doloso y lo que resulte. Detalló que en el primer indicio se localizaron indicios balísticos de armas largas y cortas, mientras que en el segundo se utilizó un arma punzocortante. La funcionaria señaló que las investigaciones buscarán esclarecer cómo comenzaron ambos hechos y cómo ingresaron las armas al centro penitenciario. Precisó que hasta el momento no se ha confirmado que la segunda riña esté relacionada con la primera. Escuchemos.
3: A este momento no tenemos ahorita identificaciones formales, no han acudido familiares a hacer las identificaciones. Ya tenemos los cuerpos en Semefo, en Mazatlán, ya tenemos realizadas todas las necropsias y estamos en espera de recibir las identificaciones formales de la familia.
2: Por su parte, la gobernadora interina, Graciela Domínguez Nava, aseguró que se brindará acompañamiento a los familiares del menor mediante la Subsecretaría de Derechos Humanos y Atención a Víctimas. Explicó que el apoyo se ofrecerá con respecto a las decisiones y necesidades de la familia y señaló que corresponderá a la Fiscalía y al Gabinete de Seguridad informar sobre los detalles de lo ocurrido. Asimismo, confirmó que se convocó una reunión entre autoridades federales y estatales para revisar la situación del penal y definir las medidas de seguridad correspondientes. Escuchemos.
4: Vamos a esperar los resultados. Hay una reunión ahorita de carácter urgente. Viene gente también del Gabinete Federal de Seguridad junto con el Gabinete del Estado de Seguridad. Estarán haciendo una revisión estratégica porque lo que interesa es mantener también la seguridad en los penales, la seguridad de los familiares que asisten a las visitas, a los trabajadores de los penales.
2: Cuestionada sobre la posibilidad de realizar cambios en la dirección del penal, Domínguez Nava evitó adelantar una decisión y explicó que las determinaciones dependerán de la revisión que realicen las autoridades competentes. En medio de esta crisis penitenciaria, el gobierno estatal anunció que el respaldo del gobierno federal se construirá un nuevo centro penitenciario en Sinaloa. La gobernadora explicó que este nuevo centro busca fortalecer la infraestructura penitenciaria y que muy probablemente sea ubicado en Culiacán. Sin embargo, de momento no dio una fecha exacta para cuando inicien los labores de trabajo para este nuevo centro. Comentarte, Carlos, que todo esto ocurre mientras familiares de los internos en el penal exigen respuestas sobre sus familiares, sobre cómo se encuentran en el interior de este centro penitenciario. Carlos, así las cosas en Sinaloa.
0: Gracias y estamos al pendiente. Daniela, en la mañanera la presidenta afirmó que se va a reforzar el sistema penitenciario de Sinaloa y que el Gabinete de Seguridad está apoyando a las autoridades estatales.
22: Está apoyando el Gabinete de Seguridad y le espero que la gobernadora pueda, se está trabajando con ella para reforzar el sistema penitenciario de Sinaloa. Entonces yo espero que la gobernadora pueda dar esta información.
6: ¿Habrá comunicación con las familias de estos internos o cómo?
22: Siempre se hace. El sistema penitenciario estatal y federal tiene esa obligación.
0: Vamos con Alejandro Ortiz Guerrero. ¿Qué nos tienes, Alejandro?
8: Hola, ¿qué tal, Carlos? Muy buenas tardes. Muy buenas tardes. Aparecieron en un video los...
0: No se está entendiendo lo que nos está diciendo. A ver si en un ratito lo volvemos a conectar. 1:32.
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5: Una 38.
4: 3.
5: Ya lo había anunciado la presidenta Sheinbaum. Cuéntanos, Rocío Jardines.
6: Carlos, así es, y ya podrá ser el próximo miércoles cuando quede publicado el decreto que defiende a los menores de edad de las plataformas digitales. Así lo anunció la presidenta Claudia Sheinbaum, como bien lo comentaste, ya lo adelantaba días anteriores la presidenta, y hoy al encabezar esta presentación del proyecto dijo va a obligarse a las plataformas ponerse las pilas, dar un cero tolerancia a los contenidos que puedan considerarse de riesgo o violentos. ¿Cómo, Carlos? Bueno, pues tendrá que desarrollar mecanismos para que menores no tengan acceso a contenidos violentos, mientras la Consejería Jurídica de Presidencia va a instalar un grupo de trabajo para ver si se debe llevar a cabo una regulación de todo. Vamos a escucharla.
7: Este decreto obliga a las plataformas digitales a retirar contenidos para niñas, niños y adolescentes que tengan que ver con discursos de odio, extremismo violento. Las plataformas digitales deben hacerse responsables de que para las cuentas de niñas, niños y adolescentes no puede haber publicaciones relacionadas con discursos de odio, extremismo violento, abuso, explotación o violencia sexual, suicidio, autolesiones deliberadas, trastornos alimenticios, violencia en el entorno escolar, acoso y ciberacoso, ciberbullying, conductas ilícitas y material sexual explícito.
6: Las plataformas, Carlos, van a tener que detectar cualquier contenido de este tipo y bajarlo de inmediato y avisarlo también a las autoridades en caso de riesgo de vida. También la presidenta mencionó que el documento va a seguir perfeccionándose este fin de semana, pero enfatizó que está basándose en la Constitución y en la ley. Así lo dijo.
7: En este caso es un decreto, es obligatorio. No es si quieren o no quieren. Lo que vamos a hacer es dialogar con ellos para ver qué requieren hacer ellos para poder cumplir con el decreto. Es un decreto. No podemos permitir que las plataformas digitales sean espacios no seguros para niñas, niños y adolescentes. Mucha de la comunicación de personas que han cometido ilícitos en escuelas, adolescentes, pues tiene que ver con la comunicación que se hace a través de las redes y la promoción de la violencia en las redes. Tienen la obligación de hacer de su comercio, porque finalmente es un comercio, están comercializando un producto seguro.
6: Carlos, según esta protección deberá garantizarse desde el diseño de las plataformas, también deberán clasificar los contenidos por edad y contar con herramientas de supervisión para madres, padres o tutores, así como mecanismos para reportar a las autoridades o usuarios de los contenidos violentos a todo momento. Y también te comento que aunque la presidenta dijo, Carlos, que no se contemplan sanciones directas de entrada, advirtió que si no hay cumplimiento de plano, Carlos, pues se podría abrir la puerta a una regulación o ley más estricta. Mientras tanto, bueno, pues el día de hoy, en los próximos días también, van a tenerse acercamientos con los dueños de estas plataformas digitales para ponerlos al día. Carlos, mi reporte.
5: Muchísimas gracias, Rocío. Estamos al pendiente. Ya ve que está el tema del agua puerca en Guadalajara. 1,000,000 de personas que le abren a la llave y sale el agua sucia, muy sucia. Bueno, el gobernador de Jalisco, Pablo Lemus, acudió al ITESO, a su alma mater, al Instituto Tecnológico de Estudios Superiores de Occidente, el ITESO, a una entrevista con la radiodifusora de ahí, del ITESO, para hablar del tema del agua en la zona metropolitana de Guadalajara, y le reclamaron unos estudiantes, le exigieron una solución, le reclamaron por el agua puerca, y entonces, después de un diálogo de unos 10 minutos con un grupo de estudiantes, dio por concluida la conversación el gobernador. Escuche usted.
2: ¿Por qué tienes a la gente de Guadalajara tragando agua con mierda, bañándose con mierda? ¿Por qué? ¿Cuál es la solución? Dínoslo.
8: Sí, se lo estoy diciendo.
2: ¿Vas a avanzar con la privatización de este recurso esencial para la vida? ¿O vas a poner soluciones a las consecuencias de esto?
9: Necesitamos respuestas como universitarios.
10: Te curaste aquí, cabrón. También fuiste estudiante, güey. No tenemos futuro, güey. La renta está en la chingada. No hay transporte público, güey. Sí, no aquí, güey.
8: CMR, güey.
10: Todo lo que hizo es pura puta mentira. Así, güey. Violencia, las desapariciones forzadas.
11: Después de tener este resultado, cabrón. Chile.
5: Vamos al siguiente de sobremesa.
4: 4.
5: La jurista sudafricana Navi Pillay, de 85 años de edad, ganó el Premio Nobel de la Paz por sus esfuerzos para promover la paz y el derecho internacional. Lo anunció el Comité del Nobel en Oslo, Noruega. Considerada fundamental para garantizar que los crímenes de guerra, los crímenes de lesa humanidad y el genocidio sean perseguidos judicialmente. Presidió, entre otros, la Comisión de Investigación Independiente de la ONU, que acusó a Israel de haber cometido un genocidio en la Franja de Gaza. Actualmente es jueza de la Corte Internacional de Justicia, fue alta comisionada de la ONU para los Derechos Humanos. Ella dedicó su galardón a los sobrevivientes de crímenes internacionales en su primera comparecencia. Y por cierto, hizo una broma, dijo, si me aplauden más fuerte igual y lo comparto, comparto el premio con Donald Trump. El presidente de Estados Unidos, Donald Trump, criticó esta decisión del Nobel. Dijo que el Comité Nobel ha quedado irremediablemente desacreditado y ha degradado el otrora prestigioso Premio Nobel de la Paz. Ya ve que él lo quiere. El primer ministro de Israel, Benjamín Netanyahu, acusó al Nobel de haber perdido su brújula moral. Dice que le dio el premio a una fanática que construyó su carrera inventando y propagando libelos de sangre contra el único Estado judío. Oiga, y salieron las primeras encuestas ya de esta casa encuestadora Datafolia y Atlas Intel, que son de Brasil. Las primeras encuestas rumbo a la segunda vuelta presidencial en Brasil, que es en un par de semanas, y ubican a Flávio Bolsonaro por delante de Lula da Silva. Según Datafolia, Bolsonaro tiene el 52% de los votos con 48% de Lula. Esto es muy importante, ¿por qué? Porque antes de la primera vuelta electoral, los sondeos sobre la segunda vuelta electoral decían que Lula ganaba, pero por menos margen. O sea, de la primera vuelta electoral decían, Lula la va a ganar por un margen más cómodo. Y la segunda vuelta la va a volver a ganar Lula, pero por un margen más estrecho. Casi final de fotografía. Bueno, pues ya cambiaron los datos de entrada, porque en la primera vuelta no ganó Lula. Ganó Bolsonaro por 2 puntos porcentuales. ¿Qué están diciendo en la segunda vuelta electoral? Pues según Datafolia, 52-48 a favor de Bolsonaro y en contra de Lula. Y la de Atlas Intel, 53% Bolsonaro, 47% Lula. Y Ibe Parga, ¿qué más nos tienes en temas internacionales?
12: Claro que sí, Carlos. Fíjate que un sismo de magnitud 7.7 sacudió Panamá este viernes, de acuerdo con el Servicio Geológico de Estados Unidos. Esto, por supuesto, que provocó pánico, tensión. Y hasta ahora no se ha reportado víctimas ni daños, sin embargo, se está a la alerta, son los primeros momentos. Hay muchos videos que están circulando en redes sociales acerca de estos momentos que se vivieron. E incluso el sistema de alertas de tsunamis de Estados Unidos emitió amenazas por tsunami en la costa pacífica, tanto de Colombia como de Ecuador, Guatemala y Nicaragua tras este terremoto. De hecho, la Secretaría de Relaciones Exteriores ya ha expresado su solidaridad con el pueblo y con el gobierno de Panamá ante este sismo, y hasta el momento, pues dice, no se tiene personas mexicanas afectadas, aunque se recomienda tratar de ponerse en contacto con sus familiares y también a través pueden hacerlo de la embajada. Hay un número, el 6705-6215.
5: Muchísimas gracias, Ivette. 1:46.
4: 5.
5: Y cerramos contigo, mi querido Beto Lati, adelante.
13: Carlos, qué gusto, buenas tardes con esta sobremesa. Y ayer tuvimos una charla en Claro Sports en W con Henry Martín, en el que dejó puntos que se quedaron flotando, viralizaron y dieron muchos titulares. Por ejemplo, lo que más me sorprendió a mí, más allá de que nos explica que en este aniversario 110 de la América, que no les da la posibilidad de perder, que les dijeron prohibido perder en el equipo y que quiere retirarse en este club, y más allá de que la selección mexicana sigue siendo un tema que él no da por cerrado, selección a la cual ya tiene un buen rato sin asistir, que estuvo pensando en el retiro, que estuvo cerca de retirarse, así lo detalló el atacante americanista, el capitán del América.
14: Lo único que me sostuvo, por supuesto, fue mi familia y el que todavía tenía contrato en América. Eso fue lo único que me sostuvo para seguir intentando, para seguir luchando, porque anímicamente, mentalmente, físicamente estaba totalmente en el suelo, estaba destruido. Me costó mucho pararme esta segunda vez en la etapa de mi carrera que, como te dije en un principio, sufrí mucho antes cuando no caían los goles, cuando fallaba las jugadas más claras, pero en esta ocasión fue más difícil porque era luchar contra mi cuerpo y eso es muy difícil, es mucho trabajo mental, mucho trabajo de seguir luchando, seguir queriendo, seguir insistiendo, no darte por vencido, mucho apoyo de los compañeros, de la directiva, la paciencia de todos para poder estar, mismo de la prensa, de tratar de entender un poco qué es lo que me pasaba, porque ni yo mismo podía explicarlo, ni yo mismo podía entender qué me estaba pasando, pero el darte cuenta que puedes, aunque las cosas estén muy, muy difíciles, creo que es lo más bonito que de mi carrera, que he pasado por momentos muy buenos, momentos muy malos, pero siempre he salido de ellos.
13: Palabras de Henry Martín respecto a la selección, que él todavía quiere ver si pueden contar con él. Henry ya es veterano, hay que recordarlo, Henry acudió al Mundial de Qatar 2022, en este momento tiene 33 años, próximo a cumplir 34 en noviembre, como sea, no da por cerrada esa etapa, pero sobre todo lo sorprendente, que esas lesiones tuvieron tal nivel de desquiciamiento que el retiro llegó a ser una posibilidad. Las palabras de Henry Martín. Querido Carlos, ahora le seguimos.
5: Muy bien, muchísimas gracias, Betolati. 1:49 p.m. Ahí están nuestros 5 en sobremesa.
15: ¡Ya llegó el duende!
16: Aquí seguimos, querido Charlie, en este viernes con más información. Hermano, lo que voy a contarte lo abordó ayer el periódico Excelsior. Y lo lleva en primera plana La Jornada, ¿sí? El periódico favorito del régimen, así como me escuchas. Y es que hay un fraude de casi 600 millonzotes de pesos en los programas de becas para el bienestar Benito Juárez. ¡Ah, qué chulada! Ya sabes, hermano, estas becas que apoyan a estudiantes de escuelas públicas en nuestro país, pues para que continúen y concluyan sus estudios. Resulta que de acuerdo a una fiscalización realizada a las becas del bienestar, hizo la Secretaría Anticorrupción y Buen Gobierno, se detectó que justamente el gobierno federal pagó 592 millones de pesos en becas a 67.142 beneficiarios que no pudieron ser validados cuando revisaron los registros y los datos en el Registro Nacional de Población. Hazme el fabrón cabor. O sea, en pocas palabras, para que nos entienda el auditorio, se reveló en esta auditoría que casi 68 mil alumnos recibieron pagos sin validar sus datos en este registro de población.
5: No, es ¿usted cree que alguien se está comiendo algo ahí, duende? No, ¿verdad?
16: No, ¿cómo crees, hermano?
5: ¿Usted cree que se está usando políticamente eso? No.
16: Ah, ¿cómo? ¿Por qué, hermano? Si tú dijeras, oye, falta un año para las elecciones. No, sí, ¿verdad? Sí falta un año. Bueno, hermano, la cosa es que, pues la auditoría arroja que aunque se validaron los registros, pues ya cuando se cotejó, decían, oigan, espérense, pues es que se dieron estos apoyos, pero no aparecen aquí en los datos, pues los estudiantes. O sea, ¿cómo? Son casi 68 mil beneficiarios de esta lana, pero que no están cotejados en el Registro Nacional de población, como bien dices tú, pues claro que aquí hay trinquete. Por supuesto que hay trinquete, hermano. Ya sabes, pues luego en Palacio Nacional salieron a decir, no, estamos revisando estas observaciones de la Secretaría Anticorrupción, vamos a ver qué está pasando, porque pues, está muy raro. Pero, por si algo faltara, además de estas irregularidades, también se detectó que en el 2024 el Banco del Bienestar no entregó 95.960 tarjetas, pero registró 94.251 como activas. O sea, ¿cómo? O sea, no entiendo. O sea, no se entierran, pero sí la registran como que se están entregando los apoyos. No, hermano. Se traen unos trinquetes, pero chulos, de veras chulos, diría un buen amigo. Hermano, yéndonos a otro tema, porque pues yo sé que esto no es sorpresa, pero lo tengo que comentar. Pues todas aquellas obras faraónicas de López Obrador que siguen siendo un rotundo fracaso, así con todas sus letras. Y es que ahora el diario Ovaciones revela que el Tren Maya tendrá que esperar hasta 2032, repito, 2032, para más o menos tener un punto de equilibrio financiero.
5: ¿2032?
16: Sí.
5: No, y
16: sí,
5: si le sale el plan, ¿no? Porque lo que vemos hasta ahorita es que va semivacío el Tren Maya, ¿no?
16: Sí, la nueva proyección que presenta la Secretaría de la Defensa le sale. O sea, si todo sale como se espera. Esta fecha representa un desplazamiento de 2 años frente al objetivo original que decían, no, pues yo creo que en 2030 esto ya jala. A ver, hermano, para que nos entienda el auditorio, ¿qué quiere decir? Que hasta ese año, imagínate nada más, se podrá mantener con sus propios recursos.
5: Claro, o sea, mientras tanto hay que estarle métele y métele lana. Es asumiendo correcto. Que en el 2032, porque como usted dice, habían dicho 2030 y pues nada, ¿no?
16: Es correcto. De hecho, el periodista Juan Ortiz hace un comentario muy, pues, que se me hizo muy interesante, porque dicen, oigan, además este cálculo que hace la Sedena no incluye recuperar todo lo que se gastó en la construcción del Tren Maya. ¡Ojo! Hasta ese entonces, con sus propios ingresos, alcanzarían para cubrir la operación y el mantenimiento sin requerir algún apoyo adicional del presupuesto federal. O sea que en el paquete económico le vuelvan a meter billete. Y no es el único, mi Charlie. Mexicana de Aviación dicen que si jala, será hasta el 2030. Cuando ya se pueda mantener de sus propios ingresos. No, esto es una chulada. Un éxito, ¿eh? Un éxito.
5: Oh, un exitazo. Okay, más de estos. Total,
16: rotundo.
5: De regreso a las cloacas.
16: ¡Regresaré!
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21: Meta presentó Muse, un agente que no solo responde, ejecuta. Le pides por WhatsApp que busque un viaje, compare horarios y prepare la reservación. Y sigue trabajando aunque cierres la aplicación. Es como tener a tu propio Jarvis, el asistente de Tony Stark, pero con una diferencia. Este necesita entrar a tu correo y a tu calendario. Así que antes de enviar o comprar, te pide aprobación. Y ojo, Meta admite que se puede equivocar. Siendo así, ¿cuántos datos le abres a cambio de ahorrarte trámites? Empieza con tareas muy pequeñas. Revisa destinatario e importe antes de aprobar. Y ojo, el anuncio fue para Estados Unidos y aún no se confirma México. 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
5: Es fin de semana de Teletón y me da muchísimo gusto recibir en este programa al alma de esa causa que es Fernando Chovy Landeros. ¿Cómo estás, querido Chovy? ¿Cómo te va?
31: Muy bien, mi Carlos. Ya muy emocionado y ya listos para que arranque esto.
5: Ya todo listo, ya afinaste todo, ya preparaste lo que vas a decir, ya revisaste todos los casos que vas a exponer. ¿Cómo está la cosa?
31: Conoces muy bien todo el Teletón, mi querido Charlie. Mira, muy contentos porque acabamos de inaugurar el CRIT en Colima, que es nuestro CRIT 31 en 29 años. Muy contentos también porque estamos a punto de llegar al paciente 1,000,000. ¿Quién lo hubiera imaginado, querido Carlos? 1,000,000.
5: 1,000,000, wow.
31: Nos acercamos falta?
5: O sea, la idea es en el 2027 llegar al millón, ¿o qué?
31: Yo creo que en el 30 aniversario, que es el próximo año, vamos a estar rebasando el 1,000,000 de niños atendidos. Y y pues nada, mañana Teletón a partir de las 8 de la mañana, decirle a la gente lo que ya sabe, que ese es un proyecto que lo hacemos los ciudadanos, que lo hacemos los mexicanos, que lo hacemos la gente de a pie, que lo hacemos con amor, con mucho entusiasmo, que llevamos muchos años alcanzando una meta, y este año, si llegamos a la meta, vamos por otro CRIT, sería el 32 en Veracruz.
5: ¿Cuántos estados de la República Mexicana todavía no tienen CRIT?
31: Mira, falta Nuevo León, Zacatecas, Nayarit, San Luis, Tabasco y Campeche.
5: ¿Y cuáles tienen son dos?
31: Tenemos tres en el Estado de México. Ajá. Y este sería el segundo en Veracruz. El primero fue en Poza Rica. Y ahora nos vamos hacia el sur, a Coatzacoalcos y Minatitlán.
5: ¡Qué maravilla! Oye, ¿y están operando? ¿Cuántos de estos están operando con doble turno? ¿Cuántos con turno sencillo? Porque digamos, el modelo que me parece muy interesante es que obligas a la sociedad a poner algo de su parte. Es decir, no solo el donativo para hacer el CRIT per se, sino de alguna manera claro, para sostenerlo, poderlo echarlo a andar, involucras también a los gobiernos estatales.
31: Sí, mi Carlos, mira, es una fórmula en donde en los últimos años, afortunadamente, lo que no habíamos visto nunca, se sumaron recursos de parte del gobierno federal. Se elevó a rango constitucional el derecho a la rehabilitación, se creó un programa de becas de rehabilitación de la Secretaría del Bienestar, y eso sumado a lo que los gobiernos de los estados aportan, más, por supuesto, la gran aportación de todos los ciudadanos que hacemos todos los teletones. Hoy te puedo decir que atendemos todos los días, o sea, si ahorita tomamos una foto, hay 38,000 niños que estamos atendiendo, lo cual es maravilloso y jamás hubiéramos pensado llegar a un número tan grande, incluyendo los niños con cáncer, incluyendo los niños con autismo, incluyendo los niños de Colima, que ya están valorados y empiezan sus terapias el próximo lunes.
5: Oye, Chovy, ¿y cuál es la meta de este año?
31: La meta de este año, el año pasado juntamos 425 millones de pesos. Entonces, como todos los años, vamos por un pesito más. Ese pesito más es una forma de decirle a la gente, haz un esfuerzo un poquito más grande, ¿no? Solo un poquito. Y con eso, pues llevamos 30 años superando una meta. Tú lo sabes, momentos buenos, momentos malos, momentos difíciles. Pero hoy que estamos cerca del 30 aniversario, pues más contentos, entusiasmados, con los CRITs a tope, operando a todos sus turnos en total capacidad y con deseos de seguir creciendo.
5: ¿A qué hora empieza y a qué hora termina? Bueno, más o menos termina, porque sabemos que se puede extender, ¿no?
31: Pues mira, empieza a las 8 de la mañana y ojalá terminemos como a la 1 de la mañana o a la hora que lleguemos a la meta. Tú lo sabes mejor que nadie. Hay veces que nos hemos alargado hasta las 3 de la mañana. Sí. Pero yo espero que mañana sea hasta la 1 de la mañana. Ya veremos. Sí. Depende de la gente.
5: Claro. Los mejores deseos, querido Chovy. Te mando un abrazo y enhorabuena siempre por esta causa inolvidable.
31: Gracias, mi Carlos. Un abrazo con mucho cariño.
5: Hasta luego. El Chovy Landeros, Fernando Chovy Landeros, alma del Teletón, que es mañana 2 de la tarde con 5 minutos.
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5: Vamos con Alejandro Ortiz, se quedó pendiente en la sobremesa el reporte de Alejandro. Adelante, te escuchamos desde Guerrero. Alejandro, buenas tardes.
6: Hola, ¿qué tal? Muy buenas tardes. El pasado miércoles por la noche aparecieron en un video, interrogados por presuntos integrantes de la familia michoacana, 6 de las 7 personas que fueron levantadas el pasado 24 de septiembre en la localidad de La Lajita, que forma parte del ejido del Balcón, municipio de Juchitlán del Progreso, y que une a las regiones de Tierra Caliente con la Costa Grande de la entidad. A través de un video que fue difundido en redes sociales, se muestra a 6 de las 7 personas que se encuentran todavía desaparecidas del grupo de 8 originalmente. Hay que recordar que el pasado 2 de octubre, un menor de 12 años de edad fue liberado por integrantes del grupo de la familia michoacana e informó a los pobladores que forman parte del ejido de El Balcón y quienes han amagado con levantarse en armas que van a liberar a las otras 7 personas hasta que se les permita la tala ilegal y el paso libre básicamente en todo este ejido. En el video aparece el menor Everardo León de 17 años, así como las personas José Leodanis Medrano, Isidro Brito, Ulises Medrano, Nicolás Atanasio, Fidel

0: años. Precisamente en respuesta al video que fue difundido, la joven Blanca Quirino, quien es hija de Fidel Quirino, pidió a los integrantes del grupo delictivo La Familia Michoacana, y lo cito, que por favor le perdonen la vida a su padre. Esto luego de que en el narcointerrogatorio estas personas afirman que el grupo de desaparecidos no son inocentes, sino que trabajan para el grupo delictivo contrario de Los Granados. Hasta el día de hoy todavía no hay ningún avance en las investigaciones sobre el posible paradero de los 7 desaparecidos, aunque activistas han informado que ya presentaron posibles ubicaciones a las autoridades de justicia federal. Mi información, muy buenas tardes.
1: Gracias y estamos al pendiente, Alejandro. Muy buenas tardes. 2:07 p.m. Vamos contigo, Víctor Sandoval. ¿Qué nos tienes de última hora?
2: Gracias, Carlos. Se registró una munición de policíaca en el Bachilleres número 6, ubicado en la unidad habitacional Vicente Guerrero en Iztapalapa. Y motivó a un grupo de encapuchados, así como ocurrió hace unos días en la prepa 1 en Xochimilco, de la UNAM. Ahora en este colegio de Bachilleres 6, detonaron algunos petardos. Un profesor resultó con un golpe en la pierna de una de las esquirlas, que ya fue atendido en el lugar. Otra maestra atendida por crisis nerviosa, y por instrucciones de la dirección general, se suspende el turno vespertino de este Bachilleres 6. En Iztapalapa, la policía estará custodiando la zona, no hay riesgo para la población estudiantil ni para los académicos, y no habrá actividades este viernes en este plantel educativo medio superior. Carlos, el reporte.
1: Gracias y estamos atentos. Son las 2:07 p.m.
3: 5 para llevar en Así las Cosas.
1: Ha llegado la hora de nuestra sección favorita de los viernes, cuando los integrantes de este programa le hacemos alguna recomendación para el fin de semana, y puede ser cualquier tipo de recomendación.
3: Uno.
1: Empezamos contigo, mi querido Beto Lati.
4: Con gusto, Carlos. Mi recomendación para este viernes es un libro de Sophie Erhurst, Un matrimonio en alta mar. Es un libro de no ficción en el que ella investiga la historia de un matrimonio británico, Marilyn y Maurice Bailey, quienes en los años 70 deciden salir a dar la vuelta al mundo navegando, y luego quedan varados mucho tiempo hasta que son rescatados. Todo lo que sucede ahí, ellos ya habían hecho un recuento que estaba muy extraviado. Sophie retoma el tema y, cual crónica periodística, investigando con entrevistas de los personajes, con testimonios, con bitácoras, con diarios, recrea todo ese recorrido. Me parece un libro maravilloso, porque además de pronto estás entre la ficción y la no ficción. Un matrimonio en alta mar de Sophie Erhurst, el libro que recomiendo este viernes.
1: Buenísimo, gracias Beto Lati.
3: 2.
1: Valeria Moy, ¿tú qué recomiendas?
5: Hola Carlos, muy buenas tardes. Hoy voy a dar una recomendación, pero no es una recomendación para que hagan este fin de semana, porque no es para este fin de semana. Hoy les voy a recomendar una obra de teatro que se llama El Invencible Verano de Liliana. Todos conocen el libro de Cristina Rivera Garza, ganadora del Pulitzer de Memorias en 2024, que está en teatro. La obra cuenta la vida de la hermana de la autora, que fue víctima de feminicidio en 1990, con un monólogo que lleva a cabo Cecilia Suárez. Esta obra de teatro se estrenó en Madrid, tuvo tanto éxito que ha vuelto a Madrid, ha hecho una gira por España, y en México, en la Ciudad de México, se va a presentar del 10 al 20 de diciembre en el Teatro del Bosque Julio Castillo, pero además abrieron y están abriendo más fechas, porque esas fechas las abrieron y se agotaron de volada. Si encuentran todavía lugares, cómprenlas, porque todo pinta que esta obra de teatro va a ser extraordinaria.
1: Buenísimo, gracias Valeria.
3: 3.
1: Impresentable del Duende.
6: Hermano querido, en esta ocasión quiero recomendarles un documental que está en Netflix, apenas se acaba de estrenar, y que se llama Caída Libre, toda la verdad sobre Boeing. ¿Recuerdas, hermano, hace unos años el tema con los aviones Boeing y estas fallas que
1: tenían? Sí, claro, decían, claro, oye, claro.
6: Que incluso costó la vida de varias personas. Sí, sí, recuerdo, sí, uno, sí, que sí, se estrelló en Indonesia, otro en Etiopía. Bueno, pues en este documental se revelan pues cómo los propios trabajadores de Boeing denunciaban las fallas en los aviones y por eso sufrían represalias por parte de sus jefes, desde los famosos 787 hasta los modelos 737 Max y los famosísimos Dreamliner. Bueno, pues en este documental se revela este material inédito grabado en la planta de ensamblaje de Carolina del Sur, con testimonios de los propios trabajadores que decían Yo construía esto y yo no viajaría.

0: en uno de estos. Detalla, entre otras cosas, cómo hasta reciclaban piezas que habían sido catalogadas en su momento en el inventario como desechadas y las volvían a instalar en los aviones. Muy interesante, de verdad, para entender lo que sucedió en su momento con estas fallas en los aviones Boeing. Caída Libre está en Netflix.
1: Gracias, Duende.
0: Gracias, mi Charlie.
2: 4.
1: Ivette Parga, ¿tú qué nos recomiendas?
3: Yo también una serie, algo que puedan ver este fin de semana o cuando quieran. Étoile, Danza de Estrellas, Étoile Estrella en francés. ¿De qué va? Bueno, pues si les gusta el ballet, les va a encantar. Y si no se han adentrado mucho a este mundo, van a conocer más. Porque es una serie en la que nos muestra de forma divertida, irónica, con tonos de romance, drama, de todo un poquito, ¿cómo es este fascinante mundo? Imagínense nada más, si se juntan para trabajar, tienen y deben colaborar juntos una de las compañías más importantes del mundo de ballet, que es la de Nueva York y de París. ¿Qué va a pasar? Pues sí, ya se imaginan, egos, relaciones personales al máximo. Pues ahí está, hasta les dejo la recomendación, está en la plataforma de Amazon.
1: Buenísimo, gracias, Ivette.
2: 5.
1: Mi restaurante favorito de comida tailandesa está en la Ciudad de México y se llama Galanga. Y mire que soy fan de la comida thai y he probado en muchos lugares. ¡Qué cosa lo de Galanga! Y acaban de abrir un hermanito. Bueno, no acaban de abrir. Ya tiene un rato un hermanito, pero se ha vuelto un favorito porque no tiene, digamos, que todo el esplendor que tiene Galanga, sino es para echarte una comidita rápida, cuando traes prisa, cuando estás de pronto en la oficina y tienes un ratito nada más, o andas de prisa. Se llama Pinto Thai. Así, Pinto, ¿no? 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
1: Son las 2 de la tarde con 13 minutos. Ojo con el tema de los huracanes. Vamos a conversar con Patricia López, meteoróloga del Servicio Meteorológico Nacional. Gracias, Patricia, por tomarnos la llamada. Muy buenas tardes.
5: Hola, ¿qué tal, Carlos? Buenas tardes a ti y a todos los que nos escuchan.
1: Gracias. ¿Cómo está? ¿Cuáles son las amenazas en este momento?
5: Pues mira, tenemos, como bien lo comentas, varios huracanes. Hay dos. Del lado del Atlántico está lo que es el huracán Isaías. Es de categoría 3, pero afortunadamente alejándose de costas mexicanas. Este sistema ya no genera efectos en el país. Del lado de la cuenca del Pacífico sí tenemos la vigilancia de Simón. Este sistema es un huracán de categoría 2 y esperamos que en las próximas horas pueda intensificarse y también alcanzar hasta la categoría número 4, esto en el pronóstico. Entonces, bueno, este sistema y las bandas nubosas de este huracán están generando lluvias muy fuertes a puntuales intensas en lo que es el occidente y sur del país. Carlos, hoy estamos pronosticando lluvias puntuales torrenciales en el estado de Guerrero y de Michoacán, lluvias intensas en Colima, así como lluvias puntuales muy fuertes para el estado de Jalisco. Es importante la vigilancia de este sistema de Simón, ya que prevemos que tenga un ingreso a tierra como un posible huracán de categoría 4. Esto está indicando la trayectoria en este momento. Y bueno, esto sería el día domingo por la mañana y pasaría muy próximo a lo que es Puerto Vallarta y después hacia Nayarit. Entonces, Carlos, hay varios escenarios posibles de este sistema. De acercarse más a tierra podría debilitarse rápidamente, pero de mantenerse sobre el mar o muy cerca de la costa podría continuar con sus efectos hacia el estado de Nayarit, por lo cual es muy importante y los invitamos a estar pendientes de las actualizaciones del pronóstico del tiempo a través de nuestras redes sociales y bueno, atender las indicaciones de protección civil de su localidad. También es muy importante comentarles que durante el fin de semana, el sábado y el domingo, el pronóstico de las lluvias es lluvias extraordinarias, que estos son acumulados mayores a los 250 milímetros en 24 horas, principalmente Jalisco y Colima estarían con estos efectos, efectos de viento, de oleaje también en las costas de estos estados. Por eso es muy importante mantenerse atentos, ya que estas lluvias, el viento, pues pueden ocasionar lo que es un incremento en los niveles de los ríos, los arroyos, deslaves y bueno, también inundaciones.
1: Entonces, la guardia muy en alto, particularmente en la zona de Puerto Vallarta, Manzanillo, domingo por la mañana, porque podría estar impactando el huracán como categoría 4, o sea, cosa muy seria, ¿no?
5: Sí, justamente, entonces por eso la vigilancia principalmente en lo que es el los estados del occidente del territorio nacional, como te decía, las lluvias muy importantes, los vientos y el oleaje también en estas regiones, entonces pues la vigilancia en el occidente, pero también les comento rápidamente que tenemos a Rachel, esta es una tormenta tropical que también tenemos el pronóstico de que podrá impactar esto durante el día domingo a lo que es el estado de Baja California. El pronóstico es que podría llegar como una tormenta tropical y estaría muy cerca de lo que es Ensenada y Tijuana. Entonces, esta tormenta también ahí en el noroeste del territorio mexicano, principalmente en el estado de Baja California, es en donde va a generar chubascos y lluvias fuertes con rachas de viento y también oleaje en esta región, Carlos.
1: Muchísimas gracias, Patricia. Estamos al pendiente. Ahí está la alerta. Patricia López, del Servicio Meteorológico Nacional. Muy buenas tardes.
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8: Le han dado el Premio Nobel de la Paz este año a Navi Pillay, jueza sudafricana que luchó contra el apartheid en la época de Nelson Mandela y que luego se convirtió en una figura de las cortes internacionales, en una figura del derecho internacional. Ella acusó, ni más ni menos, que al primer ministro de Israel, Benjamín Netanyahu, de genocidio. También a su ministro de defensa. También al jefe militar del grupo terrorista Hamas. Y en un momento en donde está debate qué tanto tiene que haber un derecho internacional, ya ve que abiertamente el gobierno de Trump quiere desaparecer la Corte Penal Internacional. Sin ir más lejos, hoy Marco Rubio anunció más sanciones para la Corte Penal Internacional. ¿Qué significado tiene este premio? Vamos a hablar con el doctor Rafael Fernández de Castro, quien encabeza el Centro de Estudios México-Estados Unidos de la Universidad de California en San Diego. Rafa, ¿qué lectura haces? ¿Cómo te va? Buenas tardes.
9: Muy buenas tardes, Carlos. Me parece fascinante la designación porque justamente Navi Pillay, esta jurista sudafricana negra y yo te diría gran multilateralista, representa lo que no es Trump. Representa justamente el derecho internacional, representa la necesidad que tenemos de instituciones globales. Ella hizo su carrera realmente en la Corte Penal Internacional, ahí es donde se destacó, y eso es ese es el sentido, siento yo, Carlos, del Premio Nobel de la Paz, es apostar por un mundo de instituciones y no por la fuerza bruta, apostar por justamente por el derecho internacional, y además justamente lo que le da voz a los que no tienen poder. Entonces me parece muy fuerte, y ellas es muy bonito cuando sale, que le avisan que ella ha ganado el premio Nobel, le aplauden tanto que dice, ella hace la broma, ella dice, si me siguen aplaudiendo, le voy a regalar este premio al señor Trump. Sí. Hace la broma.
8: Lo voy a compartir con Trump. Le da un raspón así a María Corina Machado, ¿no? También.
9: Así es. Pues sí, le da un raspón. Entendemos por qué lo hizo María Corina Machado, porque pues sabe que es el señor que tiene el poder en Venezuela y era el vehículo para que ella regresara a Venezuela. Y bueno, pues evidentemente el señor Marco Rubio no lo decidió así. Pero es muy simbólico este premio Nobel, me gusta mucho y me parece que es una apuesta del premio justamente por el sistema multilateral, por estas Naciones Unidas, pues tan emproblemadas sobre todo por el trumpismo 2.0.
8: ¿Dirías que es una patada de ahogado? Porque, a ver, China tampoco es como que sea fan de los organismos multilaterales, Rusia tampoco, Estados Unidos ahorita con Trump menos, Europa queda, América Latina de alguna manera. ¿Cómo ves? O sea, porque también, o sea, América Latina entre comillas, porque tienes a la izquierda de López Obrador y Sheinbaum diciendo que la ONU no sirve para nada y a la derecha de Milei diciendo que la ONU no sirve para nada. O sea, ¿crees que ya estamos en la víspera de un cambio de reglas y que todo esto del derecho internacional, de las leyes que rigen para todos, se va a perder?
9: En buena medida, Carlos, estamos viendo, yo lo pondría así, el final de la Pax Americana, el final de este, digamos, de este régimen liberal que lideró Estados Unidos desde el final de la Segunda Guerra Mundial, desde 1945 hasta el 2022 y 2025. Digo 2022 porque fue la invasión de Rusia y Ucrania, y 2025 porque fue cuando llegó Trump 2.0, y este Trump 2.0 sí realmente está atacando lo que antes lideraba Estados Unidos, es decir, las propias instituciones liberales como la ONU, como la OTAN, y desde luego, como no se diga, la Corte Penal de Justicia. Sí estamos viendo el final, Carlos. No siento patada de ahogado, yo siento, hay gente que sigue pensando en esto, los europeos y varios latinoamericanos, hay países que desde luego, como a México, les conviene enormemente el multilateralismo, hay países como Canadá que le están dando mucha pelea a Trump y que son muy multilateralistas. Estamos en un, digamos, en un cambio de régimen, estamos entrando en un régimen más incierto y más violento, pero no quiere decir que no podamos regresar a un régimen de instituciones, siempre y cuando cambien los vientos políticos en Estados Unidos, y sobre todo, y que Europa y que los y que países como México haga su trabajo y como Canadá haga su trabajo, pero sí estamos en un momento muy difícil en el sistema multilateral, y sí, lo que estamos dejándole a nuestros hijos, Carlos, es muy claro, es un orden global reblandecido, con más incertidumbre y con más violencia, no cabe duda.
8: Rafa, te agradezco muchísimo estas reflexiones y te mando un abrazo.
9: Otro para allá, Carlos.
8: El doctor Rafael Fernández de Castro, quien encabeza el Centro de Estudios México-Estados Unidos de la Universidad de California en San Diego.
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8: Vamos a quitarnos la mirada del ombligo, vamos a hablar de algunos de los temas que están en el tablero de la geopolítica internacional y se reflejan en las portadas de los diarios más influyentes del mundo. Y hoy voy a hablar de un montón de marcas conocidas que llegaron a las portadas. Financial Times dice en su portada el día de hoy que Starbucks está explorando comprar la cadena Chipotle, en el que se convertiría en la fusión o la compra, el deal de negocios de restauranteros más grande en la historia de la humanidad. Starbucks estaría comprando Chipotle en $41 mil millones. Juntos, Chipotle y Starbucks tendrían ventas anuales de $50 mil millones. Fíjese, Starbucks tiene más o menos 41 mil establecimientos entre los que están franquiciados, licenciados y los que son propios. Más o menos un 40% de estos están en los Estados Unidos, pero en el caso de Chipotle, no, o sea, tiene un 10%. O sea, si Starbucks tiene 40 mil lugares, Chipotle tiene 4,200 y prácticamente todos se encuentran en los Estados Unidos. ¿Cómo reaccionaron los mercados a esta publicación que hizo el Financial Times, que no ha sido confirmada ni por Starbucks ni por Chipotle? Mal. Mal para Starbucks, bien para Chipotle. ¿Por qué? Porque ¿qué dicen? Que no hay, pues digamos que sinergias obvias. Y entonces la acción de Starbucks cuando publicó esto el Financial Times cayó 4%, pero la de Chipotle aumentó 7%. Y hay un datito ahí muy interesante. Quien hoy está al frente de Starbucks, que se llama Brian Nickel, es el CEO de Starbucks, lo fichó Starbucks de Chipotle. O sea, él fue el que llevó a Chipotle por las nubes y Starbucks lo jala para que le ayude, pues digamos que a mejorar muchísimo los temas de Starbucks, que no le estaba yendo tan bien. Fíjese, el acuerdo de negocios, la adquisición más importante que se había dado en el mundo restaurantero, había sido la compra de Tim Hortons, esta cadena de cafés y donas canadiense, por Burger King, que costó $11,400 millones. Esto sería 41 mil millones, o sea, prácticamente cuatro veces más. Sigo con las marcas conocidas y me voy con American Airlines. Hoy está dando a conocer el Wall Street Journal que American Airlines es la responsable del 60% de los pasajeros que de manera involuntaria fueron removidos de sus vuelos el año pasado. Y entonces American Airlines ya hizo un compromiso de que va a detener esta práctica. O sea, fíjese, en total en 2025, en Estados Unidos, 25 mil números cerrados, 25 mil pasajeros fueron rechazados fuera de su voluntad del aerolíneo. O sea, llegaban y, oiga, ¿sabe qué? A usted ya lo movimos de vuelo. Oiga, pero es que yo tenía... Lo movimos de vuelo y hágale como quiera. O sea, no es esto de... Estábamos haciendo una oferta para alguien que se quiera mover de vuelo y le damos $500 que luego de pronto vocean. No. Aquí es, llegas y tu pase de abordar no sirve porque te bajaron del vuelo. Bueno, eso pasó en Estados Unidos el año pasado 25 mil veces. De las 25 mil veces, 15 mil fueron de American Airlines y 10 mil de todas las demás. O sea, imagínense. En cambio, pues uno de los principales competidores de American Airlines, Delta, la gran socia de Aeroméxico, ¿sabe cuántos rechazos involuntarios tuvo? Cero. Cero. Cuando transporta a casi 190 millones de pasajeros. La que tuvo la tasa de rechazo involuntario más alta en proporción a sus pasajeros fue la aerolínea Frontier, ¿no? Entonces, bueno, pues ahí tiene usted, y luego en segundo lugar Spirit. Pero entonces ya American Airlines está diciendo, no, pues esto me está haciendo quedar fatal. Y entonces, pues, se echa para atrás y dice, esto ya no va a suceder por presión de las autoridades del gobierno de los Estados Unidos. Oiga, aparece hoy otra marca muy famosa, Manchester City, el Man City, este famosísimo equipo de fútbol de la Premier League. Aparece una pieza hoy en el Financial Times que dice lo que significa el veredicto sobre el Manchester City para los estados del Golfo Pérsico, del Golfo Árabe, se refiere. Y ya hay un problema diplomático. Hay también otro análisis que se llama Manchester City, demasiado grande para caer, que hace el Financial Times. ¿Qué dice? Usted sabe, porque lo informamos aquí, lo platicó Beto Lati y todo, que pues hay un escándalo financiero porque se descubrió que el Manchester City maquilló sus ingresos y gastos por $1,200 millones a lo largo de 10 años. Todavía hay una apelación del City, etcétera, etcétera, pero el dueño del City es el jeque Mansour bin Zayed Al Nahyan, que es hermano del presidente de Emiratos Árabes Unidos. Y lo que está diciendo es que por abajito del agua, Emiratos Árabes ya amenazó al gobierno de Gran Bretaña diciéndole, a ver, o me quitas este temita de enfrente, o reduzco, cancelo futuras inversiones en Reino Unido. En los últimos 5 años, Emiratos Árabes Unidos ha invertido más o menos $40 mil millones en Gran Bretaña, en temas de defensa, en temas de tecnología, en temas de ciencias de la vida. Entonces, ahorita hay un enorme dilema, porque por un lado hay una presión de mantener limpia la pelota, no se mancha, como dice, ¿no? O sea, mantener limpio el tema de la Premier League, que no parezca que puedes comprar, mantener la independencia de las autoridades deportivas y judiciales, pero por otro lado, pues la presión diplomática sobre el gobierno y hasta dónde se puede llegar a meter al gobierno, porque no solo se está hablando de una sanción económica brutal, sino también de una sanción deportiva al Manchester City. Esta es toda la época del famoso técnico Pep Guardiola. Y con esto nos quitamos la mirada del ombligo.
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21: Mi querido Beto Lati, arráncate por favor con la sección deportiva.
22: De nueva cuenta, Carlos, buenas tardes. Regresa la actividad a nivel de clubes y en México tenemos partidotes en esta reanudación. Partidos para este fin de semana con clásico tapatío, el Guadalajara, visitando al Atlas este sábado. Mismo día en el que Rayados va a visitar al América, que cumple 110 años. Y para el domingo, otro juego de alto voltaje, porque Pumas recibe a Cruz Azul. Por un breve instante, CU, el Estadio Olímpico, fue la casa de la máquina, le fue de maravilla ahí. Así que tres partidos muy buenos en la reanudación del campeonato mexicano, luego del parón de la larguísima fecha FIFA que tuvo cuatro partidos de la selección mexicana, aunque en el primero, evidentemente, la liga solo en México continuó. Carlos, en el béisbol, Cleveland ha ganado y ha logrado forzar esta serie frente a los White Sox, llevándola al límite. Habrá tercero de esta serie para ver quién avanza. Ganaba Chicago 2-0, Cleveland ya alcanzó. Mañana conoceremos quién completa el cuadro para las series de campeonato. Por otro lado, querido Carlos, el fin de semana tiene para mexicanos en el extranjero actividad importante. Armando González, la Hormiga, el domingo disputando el derbi de Atenas, su primer derbi en Grecia. Olympiacos contra Panathinaikos, una gran rivalidad. El Panathinaikos, literal el nombre se traduce como el equipo de todos los atenienses, frente al Olympiacos, que es el equipo del puerto del Pireo. Eternamente ha sido visto el puerto del Pireo desde tiempos ancestrales como un lugar ajeno, como un lugar de paso. De hecho, Pireo puede traducirse en la vieja etimología como las afueras. Era la cara externa de Atenas, con la cual conectaban hacia el mar el puerto. Y este equipo tiene su base de aficionados entre la clase trabajadora, entre los que trabajan en el puerto del Pireo, entre los más esforzados, a diferencia del Panathinaikos, que es el equipo, digamos, de la alcurnia ateniense o de los atenienses de cepa, como ellos se denominan. Este domingo con el Olympiacos tendremos en Claro Sports, ahí lo podremos ver, a la Hormiga González disputando este cotejo. Dos más, Carlos, rápidamente. Gran premio de Singapur, Max Verstappen se queda con la pole position para la carrera sprint, al tiempo que Checo Pérez experimentó un grave accidente. Afortunadamente está bien, pero sí, fue un fuerte impacto el que tuvo su monoplaza. Y la última, en el arranque de la semana 5, Tampa, que no había ganado los Bucaneros, logra derrotar a Dallas. De esta manera, Tampa logra sacar la victoria en el inicio de esta semana 5 para desilusión y molestia de la nación vaquera, que ven como un equipo que no había ganado, logra llevarse la victoria 24-16. Querido Carlos, la información.
21: Muchísimas gracias, Alberto Lati, en los deportes aquí en W Radio.
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21: Muchas veces hemos entrevistado en este programa a Diego Petersen Fara, conductor de W Radio Guadalajara, Así las cosas Jalisco, periodista, analista y escritor sobre los temas que están sucediendo en Jalisco. Pero hoy déjeme hacer un paréntesis porque está presentando una novela muy personal, Diego Petersen Fara, que se llama El infierno de la inocencia, bajo el sello editorial Tusquets. Diego, qué gusto saludarte. ¿Cómo estás? Muy buenas tardes.
23: Carlos, qué gusto platicar contigo nuevamente y más que sea por este motivo.
21: Y fuera de coyuntura, fuera de coyuntura. A ver, platíquenos, ¿qué te lleva a hacer esta novela tan tuya, tan íntima, tan desgarradora? Y platícanos de ella.
23: A ver, es una novela que si me apuras, pues es la novela que yo decidí que quería escribir cuando decidí que quería dedicarme también a esto de la novela. Sin embargo, es una novela que me costó mucho trabajo, digamos, conceptualizarla primero y encontrar cuál era la forma y el tono de narrarla. ¿Sí? Y publiqué cuatro novelas antes de esta, pero esta, digamos, la empecé a pensar en 2004, a escribir en el 18 y apenas está saliendo. Es una novela más personal en el sentido de que es una novela, digamos, que va mucho más a personajes que tienen que ver con el dolor y el sentimiento que provocó, digamos, la guerra sucia en los años 70, ¿no? Pero para esto hay un recorrido para tratar de entender qué pasó Hay un recorrido por toda la historia del siglo XX en México, narrado desde personajes que en su mayoría están en Guadalajara, aunque luego están, por supuesto, en otras partes del país, como Monterrey, Tijuana, Ciudad de México, Pátzcuaro, etcétera, porque, bueno, los personajes se van moviendo, ¿no?
21: ¿Es tu historia? ¿Qué tanto de tu historia tiene esto?
23: No, hay muchas anécdotas familiares. Por supuesto que yo aproveché para meterlas ahí, pero no es ni la historia de mi familia ni mi historia. Es una historia que yo reporté en el 2003. Entendí que había un dolor mucho más fuerte del que yo me imaginaba en lo que había pasado en los años 70, ¿no? Esto es una historia narrada desde el dolor. Es un hijo que no puede crecer con su madre, ¿no? Que crece con la abuela, y no es hasta la muerte de la abuela que vuelve a reencontrarse con su madre y se reencuentran, pues, para entender este dolor que habían sufrido la familia. Y esa es la historia que narró ahí. La madre, para explicarle a su hijo por qué no pudieron crecer juntos, lo que hace es patear el balón hacia el siglo XIX, ¿no? Desde que dónde vienen los abuelos, cómo se conforma ideológicamente la familia, ¿no? Y por qué es como es.
21: Oye, ¿qué reflejo vamos a encontrar de nosotros, de la mexicanidad, de la manera de hacer familia en México, que es tan particular y tan distinta a la de Estados Unidos, nuestro principal socio comercial, y donde hay 30 millones de mexicanos, la de los europeos, etcétera?
23: Sí, a ver, yo creo que las historias familiares son historias que, como bien dice Toño Ortuño ahí en el comentario que hace en la tercera de Forros, pues todas las historias familiares se parecen, pero cada una es infeliz a su manera, ¿no? Yo sí creo que lo que vamos a encontrar en esta novela, quien la lea, pues va a decir, pues mi familia se parece en esto o en aquello, porque todos son familias conformadas, digamos, primero de, por un lado, de migraciones, ¿no? Gente que llegó a ser este país de muchos lados del mundo. Por otro lado, historias que tienen que ver con estos silencios guardados, de las cosas que no se hablan en las familias. Y la otra cosa que a mí me parece también muy importante es que si algo conforma la identidad de las familias en este país, yo creo que en todos, pero particularmente en México, por la manera en que lo hacemos, son ahora sí que los olores y los sabores. La identidad en las familias se transmite mucho más en los recetarios que en cualquier otra cosa. Y mucho de eso lo vamos a encontrar también en la novela. El personaje principal es un cocinero. Y a través de seguir descubriendo su propia historia, va encontrando también su manera de entender en lo que comemos y en lo que platicamos está la historia de la familia.
21: El infierno de la inocencia se llama esta novela de Diego Petersen Fara. Diego, gracias por conversar con nosotros. Te mando un abrazo.
23: Al contrario, Carlos, gracias a ti. Les mando un abrazo a todos.
21: Diego, además de escritor, es periodista, es analista y conduce en W Radio Guadalajara, Así las Cosas, Jalisco.
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21: Hoy nos acompañó Ivette Parga. Muchísimas gracias. Ivette, vamos con el resumen contigo, el resumen final, lo que tuvimos el día de hoy.
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7: Muchas gracias, Carlos. Las 2:48, vamos con la información. Hay alerta por el huracán Simon, se intensificó a categoría 2 y se espera que impacte entre Jalisco y Colima este fin de semana como categoría 3 o 4. Se prevén para hoy lluvias torrenciales en Guerrero y Michoacán, intensas en Colima y muy fuertes en Jalisco, además de fuertes vientos y oleaje elevado. Las autoridades activaron ya el plan DN3 y el plan Marina para salvaguardar a la población e instalaron centros de mando. ¿Y cómo se están preparando en Puerto Vallarta ante la llegada de Simon? Me enlazo con nuestro corresponsal Evaristo Tenorio. Buenas tardes, Evaristo.
8: ¿Qué tal? Muy buena tarde. Así es, hace unos minutos acaba de concluir esta reunión del Comité Científico de Protección Civil, en donde autoridades de los tres niveles de gobierno han coincidido en que los efectos más importantes que se esperan para la región serán a lo largo de la noche del sábado y madrugada del domingo. Las actividades escolares ya en 22 municipios de la costa de Jalisco han sido suspendidas. Hasta el momento la actividad tanto marítima como aérea permanece de manera regular, pero se espera que en las próximas horas también quede cancelada conforme vaya avanzando este fenómeno meteorológico, este huracán tan poderoso y que dejará efectos muy importantes de oleaje, lluvias muy fuertes en toda la región y la invitación a la ciudadanía es a mantenerse alerta, ya que aproximadamente cada 4 o 6 horas se estará notificando a la ciudadanía, bueno, pues cuál es la constante que tendrá este huracán y las advertencias que se tienen al respecto.
7: Muchas gracias, estamos pendientes y toda la actualización aquí en W Radio. Ahora vamos contigo, Yasmín Ferreira. Cuéntanos qué estragos ha dejado el paso de este huracán, de las lluvias intensas de las últimas horas. Te escuchamos.
9: Ivette, buenas tardes a ti y al auditorio. Efectivamente, los efectos de este huracán comienzan ya a dejar los primeros estragos aquí en Michoacán, y es que la zona de la Sierra Costa empiezan a registrarse derrumbes carreteros, además de que se reportan localidades sin señal telefónica. En el municipio de Chinicuila se registran lluvias intensas, se reportan derrumbes en varios tramos, así como ligeras inundaciones. Asimismo, Ivette, en Coahuayana, tanto en la cabecera municipal como en otras poblaciones, no hay señal telefónica y también falla la de internet. En Lázaro Cárdenas se han instalado ya al menos una decena de refugios y albergues. El puerto ha cerrado navegación a todas las embarcaciones, mayores y menores. Y bueno, pues esperan, se registran ya muchas lluvias intensas torrenciales, tanto en la costa como al interior del estado de Michoacán. Es el reporte que les comparto. Muy buenas tardes.
7: Buenas tardes, Yasmín. Y en más de estos fenómenos naturales, ya les decíamos aquí en Así las cosas con Loret, y ahora actualizamos la información tras el fuerte sismo de magnitud 7.6 que esta tarde sacudió Panamá. No se reportan víctimas, pero sí daños materiales como estructuras colapsadas, aunque inicialmente se emitió un aviso preventivo para las costas del Caribe y el Pacífico. Ya se han descartado riesgos en gran parte de la región. Hasta el momento no hay reporte de mexicanos afectados. Vamos con otra información. Donald Trump ha presionado a México para que firme acuerdos energéticos con empresas estadounidenses mientras las negociaciones continúan entre ambos países. Así lo reporta el Financial Times. Según tres personas familiarizadas con la conversación, Trump insistió el mes pasado durante una llamada con la presidenta Sheinbaum en que debería haber más acuerdos y colaboraciones entre empresas energéticas de ambos países. Y otra de Trump anunció en redes sociales un supuesto acuerdo con su homólogo ruso Vladimir Putin para incrementar el suministro de diésel y reducir los precios del combustible en Estados Unidos y otros mercados. ¿Qué dice Trump? Bueno, pues que Rusia suministrará inicialmente más de 300.000 toneladas de diésel, seguido de otras 500.000, todo esto durante noviembre, y 1 millón de toneladas poco después. El Tribunal de Disciplina Judicial señaló que una denuncia, una investigación o una acción de audiencia no equivalen a una sanción, lo cual confirma los resultados de su primer año de funciones. Así lo dio a conocer después de esta audiencia, en donde ayer la jueza en retiro, Marta Magaña, ex titular del Juzgado Quinto de Distrito, compareció vía remota desde España ante el Tribunal de Disciplina Judicial. Recordemos que ayer Loret de Mola platicó con ella en este espacio. Todo esto para que explicara por qué en agosto del 2024 otorgó la primera suspensión provisional en contra de la reforma judicial. El dictamen de la Ley Federal de Derechos del Paquete Fiscal 2027, que pretende actualizar las tarifas de servicios y trámites que cobra el gobierno federal, aumentos que van desde el 100 hasta el 1000% en algunos casos, así lo alertó el diputado panista Héctor Saúl Téllez. Apuntó que esta ley, que se pretende aprobar el próximo lunes en comisiones, contiene aumentos que pueden repercutir en la salud, el transporte, el turismo, la construcción y otros servicios que utilizan cotidianamente millones de personas en nuestro país. Estaremos atentos de lo que se apruebe allá en la Cámara de Diputados. Y hasta aquí la información, Carlos Auditorio. Más detalles en las redes de W Radio. Que tengan un excelente fin de semana.
21: Muchísimas gracias, Ivette Parga.
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21: Y con esto llegamos al final. Muchísimas gracias por habernos acompañado. Impresentable del Duende. Que tenga buen fin de semana.
12: Gracias, Charlie. Buena tarde.
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7: Gracias, Carlos. Feliz viernes. Un gusto haber estado aquí contigo y con este gran equipo.
21: Pero sobre todo, muchas gracias a usted que lo sintonizó. Recuerde, el lunes a la 1 de la tarde, aquí les esperamos. Ya saben cómo se pone. Y a partir de este momento declaramos inaugurado oficialmente el fin de semana.
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14: Hola, ¿qué tal? Bienvenidos a Claro Sports en W. Qué gusto saludarlos en este viernes 9 de octubre, 3 de la tarde con un minuto. Gracias por estar con nosotros, por acompañarnos y elegirnos como lo hacen cada tarde. Estamos cerrando ya la semana. Como pueden ver, muchos temas de los cuales vamos a platicar el día de hoy. La jornada del fútbol mexicano que regresa después de una fecha FIFA muy, pero muy larga. ¿Cómo estará América, Chivas, Pumas, Cruz Azul? Aparte, regresa el fútbol mexicano con partidos importantes, duelos pasionales. Así que vamos a platicar de todo eso y mucho, pero mucho más. Dani, el tema de América contra Rayados, el primer tema que tenemos sobre la mesa, lo que representa para Matías Almeida enfrentar al América y también un América con un plantel completo, intentar tener los tres puntos. ¿Cómo estás? Buenas tardes.
15: ¿Cómo estás, Nico? Qué gusto saludarte a Ale, a Javi, a los televidentes, a los radioescuchas. Un saludo fuerte. América que regresa, Nico, sí, después de haber empatado con una sensación de victoria en el Clásico Nacional. Recordemos que América iba perdiendo 2-0, empatan y por ahí en los últimos minutos América hubiera podido lograr la victoria. Y te habla del trabajo, ¿no?, de Guillermo Almada. Creo que es interesante porque ahora sí América tiene plantel completo. ¿A qué me refiero? No nada más los refuerzos, sino jugadores que habían estado lesionados ya tienen posibilidades de disputar partidos.
14: Un plantel amplio, muy amplio. Y ayer nos lo decía Henry Martin en esa entrevista exclusiva que tuvimos en Claro Sports en W. Javi Sol, ¿cómo estás, Javi? Buenas tardes.
16: Igualmente, Nico, Dani, Alex, a toda la gente que nos acompaña. La verdad es que con una muy buena jornada, bien lo señalabas, Nico, hay partidos que repiten finales, lo fue el América Monterrey, pero también está el duelo de Tigres y Toluca, ¿no? Con lo que representa con CONCACAF y Liga recientemente, lo de Cruz Azul y Pumas, que fue también la última final. Hablamos también del Atlas contra Chivas. Entonces creo que hay mucha tela de dónde cortar y la actividad de los mexicanos, así como Julián anota. Bueno, esperemos que tanto Santi como Hormiga, después de no poder hacerlo con el tricolor, en los partidos en Claro Sports Premium tendremos la actividad de Santiago mañana sábado y el domingo del Hormiga, que recién llegaron del avión, ¿eh?
14: Alex, ¿qué América esperamos después de esta fecha FIFA y ya con todos los refuerzos? ¿Cómo estás? Buenas tardes.
17: ¿Cómo estás, Nico, Dani, Javi, a toda la gente que nos acompaña? Me imagino que el mejor ya, después de mucho tiempo, de una pretemporada que hizo Guillermo Almada con los refuerzos. Le cayó de maravilla esta fecha FIFA de 2 semanas a Guillermo Almada. ¿Por qué? Porque puso a los refuerzos, les dio ritmo, les dio minutos en partidos que pues no había mucho en juego. Así que me imagino ya para el día de mañana, ahora sí, América con todos sus refuerzos a disposición.
14: Dice Alex, el mejor, ahora sí, América. Tiene 20 puntos el América, los mismos que Toluca y un partido menos.
17: Sí, no, me imagino el mejor plantel en la cancha.
14: Pero
17: que lo hayan logrado.
14: Vamos, ellos, exactamente, a eso iba. O sea, el América ha tenido muchas críticas en el inicio de, ya no podemos decir inicio de torneo, pero en lo que va de torneo, y a pesar de eso, con un partido menos, es líder general.
15: Sí, con una sola derrota, ¿no? Ante Cruz Azul, un 4-0 que iban perdiendo y después América mete 3 goles, 4-3. Creo que se está trabajando bien en América, Nico, y eso se ve reflejado. Si los rivales no habían sido de tanta exigencia, creo que América las últimas fechas se ha visto exigido mucho más con Chivas, con Cruz Azul, viene después Toluca, León, Atlas, que están jugando bien, y creo que ahí sí ya podemos ver con el plantel completo y todo cómo está este equipo, para qué está listo.
14: O sea, si hoy yo les pregunto para qué está el América, todavía no ha pasado lo suficiente como para poder.
15: Para mí no es, siempre va a ser candidato al título, pero no es de los favoritos. Favorito Toluca, contundente, dirigido por un gran técnico con un plantel muy vasto. Pero
14: América también tiene un plantel muy vasto.
15: Sí, pero todavía es.
14: También está bien dirigido.
15: Sí, pero por ejemplo, en cuanto al plantel, está mucho más consolidado Toluca.
14: Consolidado, sí, pero ayer lo decía Henry Martin y digo, nos dio una entrevista larguísima y Alex Orbañanos tuvo la gran gestión de lograr que Henry Martin nos diera más de 20 minutos. Dijo muchos titulares. Uno de ellos es, tenemos un plantel tan grande que entre nosotros mismos no sabemos, deja tú, quién va a ir a la banca, quién no va a pasar el corte y se va a ir a la tribuna. Sí, o sea, sí, el plantel de la América hoy, no sé si valdría ya el tema de decir, ¿es el mejor plantel de la liga?
16: Es que están por verse cómo van a funcionar ya en partidos oficiales. En el armado del plantel, sí, ¿no? Por la ilusión de lo que representa el buen arranque de Borja, que ha tenido una buena cuota de goles, lo que mencionaba Alex de que ahora ya están trabajando los dos Santiagos, que para eso los trajeron para ser titulares. Lo mismo con Carlos Álvarez. El tema es que el América, si estamos sumando estos dos amistosos en la seguidilla que llevan, quitemos los amistosos, que no se ganaron contra Cruz Azul y Chivas. Ganó solamente contra Necaxa en los últimos 5 partidos oficiales y recibió 11 goles. Ha tenido cierta fragilidad defensiva que los aficionados esperan que a partir de ahora esa solidez se presente. Mismo caso con Malagón, ¿no? Esa victoria contra Necaxa es la única que encontramos porque antes estuvieron los clásicos, tuvo por ahí también la Leagues Cup, ¿no? Antes de este duelo contra Puebla, donde enfrentó a Monterrey. Entonces, lo mejor de la América, les diría, está por verse. Y aprovechó Almada un buen colchón con sus jóvenes en el arranque de la temporada.
14: Es que eso es lo que yo destaco. Que sí. Como estaba el América, Almada hoy tiene al equipo como líder general con un partido menos.
16: Y más exigencia a partir de ahora. No. Mucho como, más
14: como
16: exigencia.
14: Como lo queramos contar, pero así. Exigencia, dices, por el crédito que tenía Jardín.
16: Por los refuerzos que tiene. Llegaron. O sea, si lo logró en las primeras jornadas avanzar con el equipo y en esta fragilidad de los dos torneos, la fecha FIFA, hoy en América tiene solamente una victoria en los últimos 7 partidos que ha disputado. Contando los 2 amistosos que fue a jugar contra un público o con un público en Estados Unidos contra Cruz Azul y Chivas. Entonces, la inercia del equipo no ha sido.
14: O sea, para ti América no está bien.
16: No, está bien, está bien. Lo que digo es que a partir de ahora el América tiene una exigencia. No,

0: Es que es la misma.
1: Pero la acotación que hace Javi siempre es tendenciosa. Porque sí, porque sí.
2: O sea,
1: porque,
2: parece un tipo tendencioso,
1: sí,
2: Javi.
1: Sí, contra Javi sí, cuando se trata del América. Pero sí, les voy a explicar.
2: ¿En general o solo con el América?
1: No, con el América. Les voy a explicar, porque dice de los últimos 7 partidos. Pero si nos vamos a los últimos 10 partidos de la Liga, América ha perdido 1.
3: Está bien.
1: Entonces, es la balanza hacia dónde se
3: pero
1: va.
3: Pero, Dani, ¿es tan cierto el dato que acabas de dar como el que acabamos de mencionar? Es que simplemente es una perspectiva de que lo mejor del América tendría que ser a partir de ahora, ya con el equipo completo, ya con sus titulares jugando juntos.
1: Sí.
3: Porque en esos partidos contra Cruz Azul y Chivas, claro que hubo fragilidad, a tal grado que no pudieron ganarles.
1: Sí, estoy de acuerdo, pero también creo que América aprovechó, como dice Nico, ¿no? Aprovechó rivales que le exigían menos en los momentos de meter goles y de tratar de revertir marcadores adversos, como con Chivas lo supo hacer, al mejor Chivas. Para muchos de los últimos tiempos, y le consigue el empate.
3: Y
1: a Cruz Azul sí lo perdió, pero le metió 3 goles.
3: Pues está bajo el Toluca, ¿no?
0: Está empatado en mundos, la misma diferencia de goles. Y tiene un partido menos.
3: Que no sabemos si lo va a ganar. O sea, son nada más los números, no es a favor o en contra.
4: Yo no me atrevería a decirte tendencioso.
3: Es lo que es.
4: Pero me da la. No sé, todavía no.
3: O sea, lo mejor del América está por ver. Lo mejor del América está por verse.
4: Pero hablas, Javi, de que la exigencia para el América es la misma.
3: Sí, pero.
4: No cambia nada.
3: Pero, ¿qué pasaba cuando arrancaba la temporada? Y lo hablábamos mucho con Alex. O sea, los refuerzos estaban por llegar. Ahora con Borja, que además ya respondió.
4: Los objetivos del América son lo mismo.
3: Sí, pero es un América que tiene un plantel más completo. Ya regresó Zendejas, ya está Malagón. Ya están,
4: pero no cambia nada. Tiene que seguir saliendo campeón.
1: ¿Sí?
4: Con o sin refuerzos.
3: Si cambia el que seas candidato al título o no. No es el mismo América de la jornada 1 al que tiene hoy. Hoy es más fuerte este que el otro.
4: De percepción, pero internamente, si llegan refuerzos o no llegan refuerzos, el América dice, tenemos que salir campeón. No podría salir ni Jardín en su momento, ni ahora Almada, decir, no, pero como no llegaron refuerzos, si llego a semifinales ya estuvo.
3: ¿Qué América tiene más posibilidades de salir campeón? ¿El que ya está armado ahorita o el de la jornada 1?
4: Vean los refuerzos. O sea, los refuerzos que llegaron a América... Digo, nombres que vamos descubriendo muchos de ellos su rendimiento, pero por ejemplo, lo de Borja.
3: Es hoy está completo el equipo.
1: Son 4 goles en 3 partidos y el golazo que se metió en el clásico de la chilena, yo creo que de los mejores.
3: Todos los tiempos.
1: Sí, no pero nada más del torneo.
4: Antes de ir con José Luis, que está con la última hora de la América, les recuerdo: 55-54-02-28-44, arroba Claro Sports, arroba W Radio México, arroba Deportes W Radio. Ayer llegaron muchas notas de voz, así que manden notas de voz al WhatsApp: 55-54-02-28-44. Manden su nota de voz. Ayer, de verdad, que estuvimos aquí reproduciendo muchos de sus comentarios. Muy importante, este programa es suyo. Y tenemos boletos para el Pumas Cruz Azul. Pase doble para el Pumas contra Cruz Azul. Para que es un partidazo, ¿eh?
1: Fue la final, la última
4: contra
1: final.
4: Cruz Azul. Los consiguió Toño Moreno. Si usted necesita algo, pídale a Toño Moreno.
1: Le mandamos saludos
4: Pumas
1: a Toño.
4: Contra Cruz Azul. Buen partido de fútbol. Vamos con José Luis, ahora sí, cubriendo a las Águilas del América. José Luis, qué gusto saludarte. Cuéntanos, por favor, última hora del América previo al partido contra Rayados. Hola.
5: ¿Qué tal, Nico? Compañeros, qué gusto saludarlos a ustedes y a toda la gente que nos acompaña. Estaba escuchándolos un poco también en su conversación y tanto la actualidad como los números hacen pensar que el América viene en un plano ascendente y que vendrá de esa manera hacia la recta final del torneo. A ver, América ya tiene plantel completo para enfrentar a los Rayados de Monterrey este sábado en la cancha del Estadio Azteca. En este caso ya se recuperó Alan Cervantes, que era esa única duda, recordar que no acudió con selección mexicana. Todos los seleccionados también regresaron de la mejor forma, no tienen ningún inconveniente. La pareja de centrales ya también debutaron en estos partidos amistosos, que era el proceso de adaptación que pedía Guillermo Almada, así es que también están disponibles. Hoy por hoy la única duda que se tiene en el conjunto americanista es en la portería, y es que Luis Ángel Malagón también ya tuvo actividad en esos partidos amistosos, se perfila para defender el marco americanista este sábado ante Monterrey. Sin embargo, sabemos que la competencia es fuerte. Rodolfo Cota lo dijo un día, aquí le está esperando su lugar y parece que el momento ha llegado para Luis Ángel. Todo esto en el marco del 110 aniversario de las Águilas del América. El día de hoy en conferencia de prensa estuvo Miguel Borja, este delantero del que también estuvieron hablando, y bueno, se partió un pastel con el presidente del club, Santiago Baños. Para el día de mañana se espera una fiesta totalmente en el Estadio Azteca. No solamente van a estrellar un jersey conmemorativo muy clásico para festejar este aniversario, sino que también se espera homenaje a algunos exfutbolistas históricos de este equipo americanista. Y hablando un poco más de los números, América también tiene un factor...

0: A su favor, que es la localía precisamente ante Monterrey. Los Rayados no le ganan a las Águilas del América en la Ciudad de México desde agosto del 2020, para que se dé una idea de lo que es la magnitud de este compromiso. Igualmente, Miguel Borja habló sobre Henry Martín, recordando que La Bomba dedicó unas palabras en exclusiva para nuestros micrófonos. Miguel Borja lo llamó un histórico de este club y que es un placer jugar con él. Vaya que se han entendido, los dos han marcado goles y tanto Henry como Borja se están metiendo en el tema de conversación del goleo. Evidentemente, Salomón Rondón está marcando una tónica diferente, pero los números están acomodando para América, segunda mejor defensiva y segunda mejor ofensiva también del campeonato, y como bien lo dijeron, segundo lugar todavía con un partido menos.
1: José Luis, Javi Sol por acá, muy completo tu reporte, nos sacaste varias dudas yo creo con el tema de Malagón y también de cómo está el grupo, pero te quiero preguntar, con este tema del aniversario, muy bonita la camiseta y seguramente también activaciones importantes en el estadio, con lo que representan algunas de las figuras, también una taquilla, un América que buscará meter a la mayor cantidad de gente porque es su fiesta. ¿Qué nos puedes adelantar dentro de lo que está planeando el club y también de esta gran expectativa que hay alrededor, ahora sí ya con un equipo completo para pelear el título?
0: Sí, Javi, te saludo con muchísimo gusto. Tal cual lo que ha manejado América en todas sus plataformas oficiales es el hecho de grandes sorpresas. Se han querido reservar bastantes cuestiones para precisamente sorprender a los aficionados. Sabemos que ya cada vez se hace más costumbre hacer un espectáculo de medio tiempo. En este caso ya lo comentamos, se lanzó un jersey conmemorativo. Lo van a estrenar el día de mañana precisamente ante Monterrey. Homenaje a algunos futbolistas. Se partió el pastel, como también ya lo comentamos. Y lo que también se ha manejado es el hecho de que el propietario del equipo, Emilio Azcárraga, tal cual les dijo, tienen prohibido perder el partido ante Monterrey, lo están tomando como el festejo y el lugar para un festejo ideal, ¿no? De este 110 aniversario, que cabe recordar, será este lunes 12 de octubre.
2: José Luis, qué gusto saludarte, poder platicar contigo. Daniela Cohen de este lado del micrófono, preguntarte, ¿qué vislumbramos con Guillermo Almada y el planteamiento? ¿A qué me refiero en la delantera? Henry Martín, subcampeón de goleo actual en el torneo, 6 goles. Y por otro lado hablamos de Miguel Borja, ¿no? Un jugador que tiene 4 goles en 3 partidos. ¿Caben en el planteamiento los dos futbolistas o tiene que elegir?
0: ¿Qué pasa, Dani? Te saludo con muchísimo gusto. De momento, realmente Guillermo Almada tiene bastantes variantes y es el hecho de también darle cabida, por ejemplo, a Brian Rodríguez, Alejandro Sendejas, tendrá que acomodar bien sus piezas. El caso de Carlos Álvarez, me parece que por ahí también, dependiendo de la manera en la que Monterrey se plantee, si presenta una línea de 4, quizá pueda hacer uso de esa pareja goleadora al frente. En este caso también se espera ver por lo menos a uno de los dos centrales recién llegados en la saga defensiva de las Águilas del América, recordando que en los últimos partidos ha sido su sector más endeble. Sin embargo, están en perfectas condiciones todos los elementos. Será cuestión de Guillermo Almada. Sabemos que sus planteamientos suelen variar mucho también en función de lo que el rival presenta, pero América tiene lo mejor que disponible a su merced y veremos qué es lo que plantea finalmente Guillermo Almada, pero va a hacer por supuesto uso del buen momento, que sabemos que los delanteros son de momento, tanto de Borja como de Henry Martín.
1: José, ¿cómo estás? Gusto saludarte. Mira, te comparto, regresando de la gira con la selección mexicana, nos tocó compartir vuelo con 3 jugadores del América. Ya veníamos medio cansados, Javi, nos costó ahí la maleta, tardaron mucho, seguían los jugadores del América. Ya después de que yo llego a mi casa, empiezo a ver redes sociales, llegaron los jugadores del América, José, directo a Cuapa a entrenar.
3: ¿Ese día?
1: Ese día se fueron a entrenar en la noche, tarde-noche, a Cuapa. ¿Cómo has visto al plantel con esta exigencia de Almada, que ya vimos no negocia absolutamente nada y si vienes de un viaje no importa porque hay entrenamiento y tienes que estar?
0: ¿Qué pasa, Ale? También te saludo con mucho gusto. Fíjate que los jugadores, por supuesto, cada vez están menos, y no solo lo hablo en América, cada vez menos acostumbrados a un nivel de exigencia de esa magnitud. Sin embargo, por ejemplo, Alejandro Sendejas lo dijo también en una conferencia, nos estamos adaptando a este nivel de exigencia, el hecho de que tan solo en los partidos, tal cual es así, el que no corre no tiene cabida en el 11 titular. Ahorita lo que Borja dijo es el hecho de que estos partidos de amistosos le sentaron muy bien al equipo, se están adaptando a lo que pide el profe Almada, y es que, a ver, me parece que estas primeras jornadas sirvieron mucho para amalgamar el estilo de juego del equipo, se están adaptando a la exigencia de Guillermo Almada, lo están haciendo de buena manera, y me parece que también por eso se le dio su tiempo de adaptación a cada uno de los futbolistas. Guillermo Almada nunca exigió de más a ningún futbolista, si no estaba al 100% no lo utilizaba, pero se están adaptando de buena manera y los resultados ahí están, ¿no? Están en segundo lugar, como lo hemos dicho, 20 puntos todavía con un partido por jugar.
3: José, gracias, te mandamos un abrazo.
0: Abrazo de regreso, compañero, seguimos el pendiente.
3: Gracias a José Luis Mendoza, vivo en directo desde las instalaciones del Club América. 55-54-02-28-44 es el WhatsApp de este programa. Manden sus mensajes en notas de voz, vamos a estar transmitiendo las notas de voz, @ClaroSports, @WRadioMéxico, @DeportesWRadio. Gracias por su compañía, por elegirnos cada tarde, ahora ya con 2 horas. Pausa y regresamos para escuchar a Borja. Le contestó a Henry Martin lo que dijo aquí en este programa Henry Martin sobre pausa, volvemos.
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3: Estamos de regreso, Claro Sports en W. Son las 3 de la tarde con 22 minutos. 55-54-02-28-44. El WhatsApp de este programa. Manden mensajes, notas de voz. Recordar que tenemos boletos para el Pumas Cruz Azul y Alex.
0: Se suman. la gente quiere. Y hablo de la gente de los clubes. Okay. Quieren. Que regalemos boletos, que tengamos contenta a la gente. Y ya nos dicen que para la América Rayados hay boletos. Ahora les damos la cantidad. Oral, pero
3: no sean muchos. No han dicho cuánto. No sabemos cuándo. No. O sea, pero hay.
1: 110 aniversario.
3: Bueno, tenemos dos horas todas. O sea, sí, sí. Ustedes quédense aquí que vamos a regalar boletos para el América Rayados. Ayer nos pidieron justo un boleto.
0: Sí, justo.
3: Para el América. Bueno, pues aquí están el regalo para todos ustedes. Perfecto. Para cerrar el tema de América. Ayer entrevistamos a Henry Martin con el aniversario del Club América, una entrevista la verdad que valió muchísimo la pena y que aparte dio muchos titulares porque habló de todo y por su orden. Uno de los temas es la competencia en la delantera. Esto fue lo que dijo ayer Henry Martin en este mismo espacio.
11: Fíjate que es muy buen jugador, es goleador, o sea, impresionante cómo define la cantidad de goles que va a anotar, porque estoy seguro que va a meter muchos goles. Y esa nobleza también que tiene de ceder la pelota, ¿no? Porque normalmente el 9 es egoísta, pero él también tiene esa parte de si tiene para dar, la va a dar. Y eso creo que es lo más lindo de esto, porque somos dos 9 que nos asociamos, que jugamos para el equipo y que, lo que te digo, buscamos el bien del equipo, no el bien personal. Ya si de paso cae un gol para uno, pues es otra cosa, ¿no? Ya celebramos todos, pero es un jugador muy completo, es un jugador que viene a sumar mucho, que, como dijiste, viene competencia para mí, pero también podemos jugar juntos, entonces eso lo hace todavía mejor, de que nos podamos asociar y por qué no jugar hasta él, yo, Rafa atrás, no sé, o sea, una ofensiva muy potente, una ofensiva que es de cuidado.
3: Es lo que dice Henry Martín sobre Borja. Hoy en la conferencia de prensa habla Borja y le contesta a Henry Martín. Venga.
17: Un referente como Henry hable bien de mí, creo que yo de él también tengo la mayor referencia como jugador, como goleador, como histórico y como persona mucho mejor. Entonces las veces que hemos jugado, ¿no? He marcado gol, él ha marcado también y eso es muy muy bonito. América me buscó en 2018 y después por allá en 2020 también hubo un acercamiento. No se dio lo de Cruz Azul, que mi deseo era jugar. Pasaron un par de partidos y no jugaba y bueno, entró el deseo de querer ir a otro equipo a jugar y eso fue lo que pasó. Y después no se pudo dar porque el cupo. Algunos dicen que no, pero es eso lo que pasó. Ahora estoy en el equipo más grande de México y estoy siendo feliz. Espero seguir siéndolo y estar presente ahorita en los playoffs también, que es lo que yo creo que es un torneo aparte, llegar a la final y poder levantar un título con esta institución es mi anhelo.
3: Hablando de Henry Martín, creo que se expresa fantásticamente bien y los dos me da la sensación de que salen fortalecidos, porque alimentan la competencia que hay, pero también el compañerismo. Y qué raspón le da a Cruz Azul, porque al final creo que también se menciona ahora está el más grande, sí. Y ahora, ¿no?
1: Sí, porque dejaron vestido de alborotado, como podría
3: claro,
1: decirse.
3: Pero dice, pero no importa porque ahora estoy mejor.
1: Claro,
3: ¿no?
1: Y manda el mensaje y sabe dónde está parado.
3: Hacemos... No, Dani, soy tendencioso.
23: No.
1: A ver, te voy a dar un dato que te va a gustar, Daniela Cohen. O sea, Borja, además de tener nombre de una leyenda y de un artista renacentista con esa chilena, tiene después del gol que le metió a mi Necaxa, o sea, sí. Para que veas que te traigo datos, claro. Aunque yo los haya sufrido, Dani, aquí están.
23: Los estuvimos trabajando desde está. El clásico, ¿no?
1: O sea, ha metido 4 goles en 111 minutos. Sí. Esto se traduce a que mete un gol cada 27. O sea, era lo que necesitaba Henry. Y las palabras de Henry como capitán, pues sí te hablan muy bien de algo que es cierto y no lo dice de dientes para afuera. Si tienes una dupla que funciona entre ambos, Alex, Dani, Nico, estamos hablando de Henry, que es el americanista con más goles en el siglo XXI, con más títulos en el siglo XXI, ha ganado 9 títulos con el América, de pronto somos de memoria corta. Es el cuarto máximo goleador en la historia del América. Y solamente detrás de Cristóbal Ortega y Alfredo Tena, el que más títulos ha ganado. Es muy importante que Henry recupere el gol, pero que tenga al lado un socio para que no todo recaiga en la responsabilidad de que cuando no fue con Pantera Zúñiga, cuando no fue Maximán, que todo iba con el peso de cuántos goles Henry, cuándo Henry. Hoy hay una sociedad y eso es fundamental.
3: Para cerrar el tema, ¿es el América Rayados el mejor partido de la jornada?
23: No.
3: ¿Javi?
1: No. No. Pero porque hay un clásico atrás, porque está la rivalidad de Pumas.
3: Si acomoda, ¿cuáles son los tres mejores partidos en orden?
23: Es que justo esta jornada hay mucho.
2: Yo me voy con el Chivas Atlas por el momento que pasan los dos equipos, porque es un clásico, hay mucha rivalidad. Después sí pongo definitivamente al América contra Rayados.
3: Más que el Pumas Cruz Azul.
2: Y después al Pumas Cruz Azul.
23: Sí,
2: porque no viven un buen momento los dos. Y fíjate que el Toluca Tigres debería de ser el mejor, pero Tigres anda muy mal y no me aventuro a decir que va a ser un buen partido. Pero
3: muy bien, hablando de Cruz Azul, ¿qué tema con Joel Wiki? Porque ¿cómo ha cambiado la narrativa de un tipo que llegó, no perdía, se le daba todo? Hay cosas que no se pueden quitar y que siguen sumando a su favor, que son los títulos que ganó. Eso ahí está y creo que le da mucho, mucho crédito. Pero hoy vive su momento más complicado al frente de Cruz Azul.
2: Incierto. Es que qué bueno, porque este es momento más complicado. Y ahí anda el equipo. O sea, está en la parte media de la tabla, está clasificado. Pero bueno, si llegas, no pierdes ni un partido en 12, ganas dos títulos, pues cualquier cosa que no sea eso va a ser el momento incierto, por así decirlo. Lo que sí creo es que necesitábamos ver a Wiki en esos momentos, porque toda la felicidad, toda la alegría, todo eran triunfos, todo eran títulos, y ahora me da mucha, quiero saber cómo va a gestionar el plantel, cómo va a gestionar sus emociones y sus impulsos para los movimientos que haga en la cancha. No creo que ande mal Cruz Azul, pero sí cayó en un pequeño bache de resultados, ¿no?
1: Los únicos taches que habría que ponerle a Cruz Azul a partir de este semestre fue la derrota contra Chicago Fire, que los elimina de último momento para la Leagues Cup, que le hemos dado el valor al torneo, que era importante, sí, para la máquina que quería ganarlo, ser el primero en hacerlo, termina siendo el Toluca. Le gana a los Diablos, el campeón de campeones, que va a un título también oficial, y luego esa derrota también en la Campeones Cup contra el Inter Miami, ¿no? Con todo lo que se señaló también del cansancio, de llegar tarde, Inter Miami está descansado. Pero yo creo que Cruz Azul, pues es el actual campeón. Tampoco habría que prender las alarmas, ni mucho menos, porque el equipo está en zona de clasificación. Le ganó sufriendo, sí, pero le ganó al América, que es el partido imperdible. Y el equipo va también de menos a más, ¿eh? O sea, este no se armó como el América hasta la jornada 10, pero también tiene la exigencia con Lira, que se quedó, con Jeremy, que fue ya con Rotondi recuperado.
23: ¿Pero realmente crees que Cruz Azul viene de menos a más cuando es campeón? Yo al revés, creo que viene de más a menos. Un Cruz Azul que tendría que haber ganado la Leagues Cup, que mínimo pelearla, y ni siquiera lo hizo así. Y en la Liga ha sido muy intermitente, ¿no? De pronto pierde partidos que dices como Cruz Azul perdió con Atlas, o como Cruz Azul no puede con Toluca en la última jornada, y entonces sí es muy inestable.
1: Pero se va a meter a la liguilla. O sí. Sea, alguien duda que se va
3: bueno,
1: a
3: meter. Bueno, pero porque se meten todos.
1: No, bueno, ya.
3: O sea, a ver, Javi.
1: Tienes entre los mejores 8, ¿no? Cruz Azul. Sí. Es el actual campeón. No ha sido el equipo dominante.
3: Pero no meterte a la liguilla es dramático. O sea, para un equipo como Cruz Azul.
1: ¿Pero lo dudan que se va a meter a Cruz Azul a la liguilla?
3: No, pero no. Pero no estoy tan seguro. Pero no siempre. No, ¿cómo? O sea, no va a estar dentro de.
23: Es lugar 7, Nico.
3: Pero es demasiado permisiva la liga.
23: O sea, tiene, mira, 16 puntos.
1: Ya solo se va a enfocar en
23: Liga. Estás hablando que el 8, que es Tijuana, tiene 14. Y abajo viene Puebla con 14 y Monterrey con 13. Yo, si no. Se da una combinación esta fecha que Pumas le gana a Cruz Azul y Solos o Puebla ganan y no están
3: claro,
23: en
3: pero
23: clasificación.
3: Claro, pero todavía falta mucho.
23: Bueno, tampoco
2: solo,
23: tanto,
2: si
23: ¿eh?
2: Quiero ver un poquito los datos de Javi Sol.
3: ¿Por qué? A ver. ¿Se sienten que están adulterados?
23: Tendencios.
2: Nos dijo que tranquilos, que ahí va bien, que... Uh-huh. Ha perdido 6 de sus últimos 12 partidos, Javi.
1: ¿6?
3: O sea, ¿qué hubiera dicho oficiales, Javi del América?
1: Oficiales. Contamos Leagues Cup, ¿no?
2: Sí, claro.
1: Ok.
2: Pero me llama la atención, si América ha perdido uno de esos y ya estábamos preocupados. Si Cruz Azul perdió 6, ¿por qué estamos tan tranquilos?
1: Porque Cruz Azul es el actual campeón de liga.
2: No, estamos hablando de torneo.
1: Por eso. Pero tiene ese crédito, o sea, la aficionada
2: no,
1: de Cruz Azul.
2: Hoy.
23: No, oye, ese título no
2: hoy
23: te
2: Cruz Azul,
23: hace ser favorito.
2: ¿Cómo está? Hoy. No, el verano pasado, no.
1: No, bueno, hoy Cruz Azul está con la corona puesta y busca que alguien se quite. Hoy Cruz Azul está con la corona puesta y busca a quién se la
2: está estorbando para jugar la corona, ¿o qué?
1: No, el tema es que
23: no
1: siempre
23: puede
1: Cruz Azul,
2: a ver.
1: Siempre Cruz Azul ganaba o con Kaká
2: no
1: o algo.
2: Quiero, ¿y qué le exigíamos? Las alarmas para ninguno de los dos.
1: La liga.
2: Solo me llama la atención que América solo ha perdido uno. Ajá. Y tu análisis fue un poco más severo. No, y Cruz Azul ha perdido seis.
1: Pero con Cruz Azul le acabamos de mencionar qué pasó. Perdió contra Chicago, fue una eliminación donde
2: antes
1: Cruz Azul
2: con el Atlante. Estaba después exigido. Con Tijuana, después sí, con Atlas. Después con Inter de Miami.
1: Te saltaste tres victorias seguidas.
2: Sí, sí. Bien. Hablando de las derrotas.
1: Que también son importantes.
23: Te la cambio. Acotemos de otra manera. Viene de dos partidos sin ganar.
1: Está bien. Tiene una obligación el
23: perdió
1: Cruz Azul.
23: Perdió con Atlante también.
1: Tiene una obligación.
4: ¿Cómo le fue en los amistosos a Cruz Azul?
1: Empató contra el América 0-0 y luego le ganó el Galaxy.
4: Ajá.
1: ¿No? Entonces el equipo que no tuvo a Lira, que no tuvo a Mier, que no tuvo a Jeremy Márquez, pues también tuvo que sobreponerse. Rotondi se está recuperando una lesión.
23: Paradela salió lesionado ese partido contra el
1: pierde
23: Galaxy.
1: Pierde a Paradela, que dice que
23: no está tan grave.
1: Y va a jugar en casa, porque Cruz Azul va a jugar en su casa, que es el Olímpico Universitario. Eso también es,
4: bueno, eso también es un tema.
23: Le vas a hacer pasar mal el momento a Toñito
1: Moreno. Es una fortaleza.
4: A ver, vamos con Joel Morales para que nos cuente qué está pasando previo a este Cruz Azul contra Pumas. Querido Joel, qué gusto saludarte. Cuéntanos, por favor, cuál es la última hora de la máquina previo a este partido.
6: Nico, ¿cómo te va? Buenas tardes. Saludos para todos desde La Noria, donde Cruz Azul sigue con su preparación de cara a lo que será un partido bastante importante contra el conjunto de los Pumas. ¿Por qué, Nico? Porque en estos momentos Cruz Azul está en la séptima posición de la tabla general con 16 puntos. En caso de ganar, lo va a catapultar a ponerse por lo menos, ojo, con alguna combinación de resultados, a estar dentro de los primeros cuatro de la tabla general. Pero de perder, Nico, saldría de esta zona que te da la oportunidad de jugar la fiesta grande del fútbol mexicano. Una derrota el próximo domingo alejaría de estos puestos importantes al equipo de Joel Wiki. Acá hay dos nombres que están, digamos, sobre la mesa. El primero es el de Carlos Rodolfo Rotondi, que se ha perdido gran parte de la temporada. Lastimosamente sigue con su recuperación. Yo lo que te diría en estos momentos, Nico, la información que tenemos es que muy probable no pueda estar ante el conjunto de los Pumas. Recordar que fue también él el artífice de aquel gol que le dio la décima al conjunto cementero. Sería prácticamente contra Juárez cuando tendríamos la oportunidad de verlo de vuelta ya con el equipo de Cruz Azul. Otro nombre muy importante para Joel Wiki, el de José Paradela. Tuvieron un partido amistoso en Los Ángeles contra el equipo del Galaxy. Salió por una molestia, incluso fue muy gráfico cuando él hacía con las manos como que sentía algún jalón. Acá hubo preocupación porque pensaron que era un desgarre. La buena noticia es que no hay desgarre, es un tema muscular. El día de mañana todavía va a probar José Paradela, no ha entrenado al parejo del grupo, pero será decisión de Joel Wiki si es que lo mantiene en la convocatoria. Quizás el más cercano para tener minutos contra el equipo de los Pumas es José Paradela y no Carlos Rodolfo Rotondi. Será decisión del cuerpo médico, pero sobre todo de Joel Wiki, para ver si pueden aparecer en ese listado para enfrentar al conjunto universitario.
4: Oye, Joel, escuchando un poco los datos que daba tanto Alex como Javi, ¿habría cierta dosis de preocupación en Cruz Azul? ¿Joel Wiki estará preocupado o no es para tanto?
6: No, por ahora no es para tanto. Es una realidad, Nico, que todo lo que pasa en Cruz Azul se va a magnificar y que estos resultados, sí, sobre todo vía redes sociales, se empiezan a mover. Es el termómetro más cercano que nosotros tenemos, por lo menos de parte del aficionado. A ver, obviamente que le molesta al aficionado de Cruz Azul no ganar por parte de directiva. Hoy hay un respaldo para Joel Wiki. En caso de seguir acumulando derrotas o malos resultados, quizás ahí vendría algún análisis para ver qué decisión se puede tomar. Pero acá lo que te cuento en estos momentos es que hay respaldo para Joel Wiki y que sobre todo este equipo, como bien nos decía Javi, pueda competir en la fiesta grande del fútbol mexicano. Ojo, son poco más de 5 años donde Cruz Azul no pierde en la cancha de Ciudad Universitaria. Hoy en un tema chusco, aquí en la conferencia de prensa, le cuestionábamos a Joel Wiki si era un partido diferente, sobre todo porque era contra otro de los llamados grandes del fútbol mexicano. Por ahí alguien soltó la descripción del clásico de la obsesión. Bueno, ni Joel Wiki sabía que así se le había denominado, por lo menos en redes sociales. Él ha dicho que lo ha preparado como un partido más para enfrentar a este equipo de Pumas.
4: Ahorita vamos a escuchar palabras de Joel Wiki. Joel, gracias.
6: Un abrazo, que estén muy bien, buena tarde.
4: Gracias a Joel Morales, en vivo y en directo desde La Noria.
3: Hacemos una pausa muy rápida, no sin antes recordarles 55 54 02 28 44, el WhatsApp de este programa, arroba Claro Sports, arroba W Radio México, arroba Deportes W Radio. Queremos conocer su opinión, que sean parte, por supuesto, de este programa. ¿Cómo, Ale?
2: 10 boletos.
23: ¿10?
3: Para, o sea, 5 pases dobles.
2: Sí.
1: Como el...
3: O sea, 10 pases dobles, dije ya. ¿Cómo?
1: Ahora sí que qué rayados, ¿no? Los del América, que
2: se rayan con 10 boletos. Que al ratito Javi nos dé una pregunta basada en estadísticas.
1: Voy a checar los
23: no
1: números.
23: No nos conviene porque...
1: Tiene que ser de Rayados América o de Cruz Azul Pumas. De ambos.
3: Pausa y regresamos. 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
3: Estamos de regreso, Claro Sports en W. Muchísimas gracias por estar con nosotros. Son las 3 de la tarde con 43 minutos. 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Vamos con algunos de los mensajes de la gente. Gracias por estar con nosotros, por acompañarnos, por elegirnos. A ver, primero vamos con los audios, los que nos mandaron notas de voz, que valoramos mucho. Vamos a escuchar la primera, venga.
16: Muchas felicidades por su gran trabajo de los partidos de la selección. Son una gran opción ya para nosotros, aficionados. Y en especial, la Javi, eres un súper comentarista. Felicidades, muchas felicidades de su amigo Rudy Rojas, siempre oyéndolos en mi carro de aplicación. Cuídense mucho.
3: Muy bien, Rudy.
1: No es pariente, ¿eh?
3: No.
23: Lo mando.
3: Venga, vamos con uno más.
17: Dios mío, buenas tardes, Javier aquí. Llamándoles y soportando por lo menos 20 minutos de hablar de la América, por eso le hicieron 2 horas, yo creo. El América no está jugando mal, pero habrá que verlo al final, porque ha llegado a ser superlíder y no campeona, así es que quién sabe. Hay que quitarse la camiseta para hablar como Dani, pero bueno, de plano. En fin, Malagón es Malagón. Malagón, no hay portero bueno ahí todavía, pero en fin, lo candidatean mucho y lo van a candidatear más para la selección como lo hicieron con Fidalgo. Fidalgo, pues, es Fidalgo, maldito también. Pero en fin, al Monterrey lo van a acribillar porque Monterrey le hicieron un trabajito. Monterrey jamás va a volver a jugar bien, yo no sé qué les pasa. Pero, en fin, disfruten hablando de la América. Buenas tardes.
3: Gracias. ¿Malagón va a regresar a la titularidad?
1: A ver, yo creo que sí es ya una de las dudas, ¿no? Ya regresó a los partidos amistosos, ya tuvo ese ritmo, ya tuvo su proceso con la selección, con la sub-21, perdón. Si veo a Malagón ya, y me parece necesario también, porque perdió su lugar por una lesión. Cota lo ha hecho, creo que bastante bien.
3: Muy bien.
1: Creo que lo mejor hoy para Almada es ponerlos a competir, ¿no? Sí. Tampoco decirle gracias, Cota, ya llegó el titular, ¿no? Y tampoco decirle a Malagón, ahí está tu lugar, y por más que fue una lesión, ya está perfecto, ¿no? Yo creo que los dos a competir y esto le va a traer un beneficio a América.
3: Pues vamos con algunos mensajes de texto que nos mandan para leerlos. Héctor dice, los primeros lugares se están cayendo, América solo necesita tiempo, ya verán. Bueno, es que parece que la América anda muy, muy mal y que necesita tiempo. América es...
1: Preocupó mucho defensivamente los últimos
3: días. Claro, pero a pesar de todo lo que pueda haber generado de preocupación, tiene los mismos puntos que Toluca y un partido menos. Vamos con más mensajes. Juan dice, participo por el pase de para el Pumas contra Cruz Azul. Quiero disfrutar con mi hijo. Perfecto. Pendiente, Juan, porque vamos a regalar aquí boletos. ¿Qué más? La máscara dice, tendencioso Javi Sol con el América, pero dice que los errores de el Tala Rajel no son graves. Sospechoso.
1: Un mal día para el Tala, ¿no? Ya lo declaró el mismo Tala. Eso lo compromete más.
3: Que exageramos, ¿no?
1: Pues sí, o sea, fue un partido.
3: Y sí exageramos.
1: Yo no le recuerdo errores al Tala con selección como se le ha hecho alrededor tanta crítica.
3: Yo no recuerdo que un portero de selección en el mismo partido se equivoque dos veces.
1: De acuerdo, fue un muy mal día.
3: Pero entonces no se exagera.
1: Pues yo creo que sí, porque es un mal día.
3: Claro, pero...
1: si hubieran sido tres partidos seguidos...
3: Está bien que sea un mal día, eso no quita que sí fue grave lo que pasó.
1: No, totalmente.
3: Pues no se exagera.
1: Pero ¿cuántas veces fue el héroe también el Tala en partidos importantes?
23: Corea, tan...
1: ¿Nada más en ese?
23: No, el que se me viene a la mente.
1: Contra Ecuador, saca una. Sí. No sé, hay que verlo. Así como tú me dices, Dani, vaso medio lleno, medio vacío.
23: No, yo nada más te di datos. Tú
1: pero está bien, Máscara, me parece bien. Respondí. Me parece bien. Los números son para eso, ¿no? Para reflexionar.
3: Exacto. José Luis dice, recuerden que Monterrey siempre que viene a la Ciudad de México baja mucho su rendimiento. Bueno, pues gracias por sus comentarios.
23: La espinita, ¿eh? Después de la eliminación en la Leagues Cup por parte de Monterrey, un penal dudoso que elimina al América.
3: Sigan participando. Sí, vamos a ver si... el aniversario, lo que mencionas, hace que la América encare este partido de manera
23: ojalá diferente. Que sí.
3: 55-54-02-28-44 es el WhatsApp de este programa, arroba Claro Sports, arroba Radio México, arroba Deportes W Radio, para que manden mensajes y también notas de voz, que aquí ya vieron que las escuchamos. A ver, Joel Wiki. Vamos a escuchar lo que dice primero Joel Wiki y ahorita nos podemos analizar cómo está Joel Wiki en Cruz Azul. Venga.
2: El clásico, ¿de qué me dijiste? De la obsesión. Madre mía, ¿en serio? Mira, la historia ha marcado, ¿no? Capítulos muy favorables o malos para nosotros o para el rival, ¿no? Hoy hablas un poco de hace dos años, tres años, ¿no? Lo que pasó. Hablamos lo más reciente de la final que se ganó. O sea, todo lo que... de lo que ha pasado, pues sí va construyendo un poco el presente, ¿no? Para mí el enfoque siempre ha sido, bueno, enfocarme en el equipo, en el partido y obviamente en el presente. Hoy también estamos muy cerca de poder tener el equipo completo, ¿no? El caso de José, sí ha estado trabajando en conjunto con el Real América y con nosotros, pensando en que pueda estar para el domingo. Obviamente nada está descartado, ¿no? Él ha avanzado muy bien, la evaluación ha sido muy buena. Tanto el caso de José, el caso del mismo Rodo, el caso de los demás que han tenido un poco de cargas musculares. Esperemos que el domingo podamos tener a todos. Si tenemos a todos el domingo, bueno, pues es un problema para mí, ¿no?
3: Los últimos técnicos de Cruz Azul que no han terminado su contrato. Javi, tú también ponías este dato sobre la mesa.
1: Sí, lo compartíamos. Después de que Juan Máximo Reynoso gana la novena, recordemos que viene un cambio directivo. Se va Álvaro Dávila, llega en su momento Víctor Velázquez, los resultados después llegaron, pero hubo mucho tema de manejo de jugadores, no había tanta claridad, cambios de técnicos, con el Tuca hubo poca paciencia, no le funcionó tampoco en la Leagues Cup, Moreno que fue interino y que siempre estaba ahí, lo del Potro Gutiérrez tampoco hubo paciencia y se fue, lo de Anselmi conocemos la historia, parecía el técnico ideal y vino el llamado del Porto europeo, lo de Vicente que a pesar de entregarla con CACAF, se va al no entregar la liga y lo del Arcamón, que una larga racha de no ganar, pues dejó ahí a Joel Wiki en el último partido contra Necaxa y con la liguilla donde Cruz Azul termina por coronarse. Por eso hablábamos de que es importante para Cruz Azul que hoy teniendo lo más importante, que esa sí era su obsesión, ganar la liga, confíen en pasar estos baches que ya señalaba Leo Orbañanos, porque durante mucho tiempo hubo técnicos campeones, pero mientras no ganas la liga, te ibas.
4: De esos siete que mencionas, solo uno estuvo más de un año y fue Anselmi con 13 meses. O sea, solo un mes más. Es preocupante.
3: Pero no, ahora, pero no está en riesgo Joel Wiki, ¿o
4: no,
3: sí?
4: No, pero es un indicativo de que no hay paciencia.
23: La paciencia es corta.
4: Es la tendencia. No pasa nada.
3: Tiene más crédito Joel Wiki que muchos de los que aparecieron en esa lista.
1: No, por supuesto. O sea, entregó lo que tanto le cuesta a Cruz Azul.
3: Título.
1: Y hay que confiar, además, que la directiva retuvo a jugadores importantes. Porque Cruz Azul no se fue para Adela, no se fue para la vecino, no se fue Rotondi. Y el América y el Toluca dejaron la vara muy alta, eso sí hay que decirlo, de que ya hoy no se habla de campeonitis. Hoy ya se habla de que el equipo que es campeón puede tienes ser. Que ir por más. El América, ¿cuántos títulos tuvo con Jardiné? Seis. El Turco, ¿cuántos lleva ahora? Seis. ¿Cuál es la expectativa con Cruz Azul? Que vayan por mucho más.
6: Sí, de acuerdo. Bueno, pues es el tema de Cruz Azul enfrentando a los Pumas y lo que representa. ¿Quién se siente más cómodo en Ciudad Universitaria?
7: Cruz Azul.
1: Los datos dicen que Cruz Azul.
6: Toñito, ¿cómo estará escuchándolos?
1: Triste. Tacos de canasta.
7: Le mandamos un té.
1: Por ¿qué? Cierto, dijo Joel Wiki que le iba a dar tarde, a todos ¿no? los reporteros. Nosotros sí. le vamos a mandar del menú que quiera Toñito Moreno. Cuando él diga ajá. check, le mandamos lo que pida Toñito Moreno a su menú. Sí.
6: 55-54-02-28-44, el WhatsApp de este programa, @ClaroSports, @WRadioMéxico, @DeportesWRadio. Pausa y regresamos. Todavía hay mucho más.
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10: Muy buena tarde, les saluda Alejandra Pérez Molina con la información en Noticias W. Tenemos un reporte sobre las manifestaciones de trabajadores del IMSS en la Ciudad de México. Víctor Sandoval, adelante con la información.
11: Alejandra, buenas tardes. Así es, este conflicto sindical de aproximadamente unos 250, 280 trabajadores se mantiene aquí a las afueras de las oficinas generales del IMSS, ubicadas en Reforma y Toledo. Un conflicto interno del gremio sindical mantiene cerrada la vialidad en este punto. Hay que mencionar que todas las operaciones médicas, así como urgencias, consultas externas, se están desarrollando de manera normal en todas las instalaciones del Seguro Social, por lo que clínicas y hospitales regionales trabajan de manera normal, sin mayor problema para atender al derechohabiente. La Secretaría de Gobernación está abierta al diálogo para que estas personas reanuden esta negociación y con ello encontrar una solución a este conflicto en el IMSS. El reporte que tengo, Ale. Buenas tardes.
10: La presidenta de México, Claudia Sheinbaum, presentó el decreto para garantizar que las plataformas digitales sean espacios seguros para niñas, niños y adolescentes.
12: Las plataformas digitales deben hacerse responsables de que para las cuentas de niñas, niños y adolescentes no puede haber publicaciones relacionadas con discursos de odio, extremismo violento, abuso, explotación o violencia sexual, suicidio, autolesiones deliberadas, trastornos alimenticios, violencia en el entorno escolar, acoso y ciberacoso, ciberbullying, conductas ilícitas y material sexual explícito. Las plataformas tendrán que desarrollar todos los mecanismos.
10: La jefa de gobierno de la Ciudad de México, Clara Brugada, respaldó el nombramiento de Tania Rocío Morales Olvera como nueva titular del Consejo para Prevenir y Eliminar la Discriminación, a quien reconoció por su trayectoria en la defensa de los derechos humanos, la no discriminación y los derechos de las poblaciones históricamente vulneradas.
15: Quiero desear a la presidenta Morales éxito en su nueva encomienda. Trabajaremos juntas en favor de la noble causa que representa el COPRED. Quiero reiterar mi compromiso con la prevención y la erradicación de cualquier forma de discriminación en esta ciudad. En esta ciudad hay cero tolerancia a la discriminación.
10: En noticias internacionales, un fuerte sismo de magnitud 7.7 sacudió este viernes a Panamá y, de acuerdo con los datos del Servicio Geológico de Estados Unidos, el epicentro del movimiento telúrico se localizó a 14 kilómetros al suroeste de Pitalosa Arriba, una pequeña localidad ubicada al sur de Panamá. Hasta aquí Noticias W. Para más información visita wradio.com.mx y síguenos en redes sociales como W Radio México. Yo soy Alejandra Pérez Molina y los dejo para que sigan disfrutando de Claro Sports en W.
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17: Gilberto Mora no entrenó durante toda la semana, al menos de lunes a jueves en la frontera de Tijuana con el primer equipo de Loco Abreu. El jugador juvenil regresó muy tocado después de la concentración con la selección mexicana de fútbol y además del problema de tobillo que fue a todas luces visto durante ese partido ante Colombia, el jugador regresó y así lo pudimos constatar con dos problemas más, al menos uno de cadera y también en la zona de la ingle. Ojo, no se trataría del mismo problema de pubalgia que presentó previo al Mundial, sin embargo sería en una zona cercana ahí en la zona del pubis. Así las cosas, de momento Gilberto Mora está en duda rumbo a la jornada 11 donde Cholos visitará al Juárez FC.
1: Pese al cuarto puesto de la clasificación y con un partido pendiente, en Querétaro reconocieron que mantienen una deuda en la corregidora. Ali Ávila habló previo al juego contra Atlante.
2: Muchas veces no me toca hacer gol, pero ayudo a mi equipo con otras cosas.
3: No hemos podido sacar buenos resultados aquí en casa. Independientemente de eso, el equipo se ha plantado bien, ha hecho buenos partidos aquí en casa.
2: Ya va a llegar de sacar esos tres puntos acá en casa.
1: Pachuca recibirá a Necaxa, rival con el que tiene una seguidilla de 8 juegos sin derrota. El guardameta de los Tuzos, Carlos Moreno, salió en defensa de Raúl Rangel, quien recibió severas críticas tras su actuación con el Tri en la pasada fecha FIFA.
4: Raúl le tocó tener por ahí un partido desafortunado, una mala tarde, nada más. No.
6: Es un gran arquero, nos hizo un gran mundial, entonces me parece que no podemos ser tan volátiles, ¿no? Para juzgar.
4: La capacidad de un jugador, de un arquero, un colega en este caso, por una acción.
1: Necaxa llegó al parón con racha de 8 juegos sin victoria y 3 derrotas en fila. Diego Ochoa destacó que los Rayos no tienen margen de error si aspiran a clasificar a la liguilla.
7: El vestidor está pensando tal cual, son 7 finales.
2: A mí me gustaría hablar de liguilla y de estar en otro escenario, que era lo que pretendíamos al inicio del torneo.
7: No quitamos el dedo del renglón, pero sí me parece que el enfoque está en ir partido a partido. Evidentemente queremos revertir esta situación.
1: Puebla. Bajas por lesión y convocatoria a selecciones menores le han impedido a Gerardo Espinoza repetir un 11. Aunque la pausa le permitió recuperar a algunos elementos, el técnico del Puebla preferiría que el torneo no sufriera tantos cortes.
8: Sinceramente, de preferir, normalmente me gusta que los torneos y las jornadas
23: fluyan y sean continuas. Tenemos gente en selección nacional que, por desgracia, teníamos algunos planes específicos, individuales con ellos.
8: No se han podido cumplir, pero bueno, con lo que hay que trabajar y hay que ver hacia adelante.
26: Gracias por estar con nosotros, Claro Sports en W. 4 de la tarde con 3 minutos, arrancamos la segunda hora de contenido. Escuchábamos una vueltita por la Liga Mexicana, lo de Gil Mora, ¿eh? Vale la pena detenernos ahí y entender qué está pasando con Gil Mora y la gravedad, porque se dijo mucho, no lo quieren arriesgar, ya va a cumplir 18 años, se va a hacer oficial su fichaje. Puede ser que sí, pero también algo trae.
27: Sí, ha sido bien complicado el tema de Gil Mora y creo que todo sí hay detrás, un fondo de no demos o asustemos, porque evidentemente, sea que ya esté, que no esté, que apenas están en pláticas, lo normal es que ahorita muchos clubes estén en negociaciones con Xolos por Gil Mora. O sea, esa es una realidad, no hay manera de que hoy no haya nadie ahí esté sondeando y evaluando esa posibilidad. Desde la pubalgia previo al Mundial, Emor, que es al que escuchamos, fue el único que nos dio realmente lo que estaba pasando. Ni Xolos ni selección en ningún momento, hasta después ya dijeron información. Y aquí lo mismo, a mí me llamó mucho la atención que los comunicados de todos los que se bajaron de la selección fueron muy contundentes. Lesión en los isquiotibiales, lesión en el músculo y el bíceps femoral. Gilberto Mora, molestias físicas. Entonces, creo que también esa claridad en los comunicados de decirnos qué tiene, qué le está pasando, sería mucho más fácil para que no especuláramos tanto, ¿no?
26: Sí, también. Desde luego, veremos qué pasa. ¿Cumple años el qué?
28: 14. El miércoles.
29: 14 de octubre.
28: Sí, ya este miércoles.
26: No quiere decir que el miércoles vaya a pasar algo.
27: No.
29: No, pero ya pero podría, tiene la edad.
28: O sea, yo creo que se ha anunciado tanto, Nico, que si estamos hablando que este va a ser el fichaje más caro en la historia del fútbol mexicano, parte de cuidar, como señala Alex, esa especulación pareciera una obviedad, ¿no? De que tanto Xolos como selección, después de esa actuación contra Colombia, donde le dan un fuerte golpe y se mantuvo en el partido y anotó un golazo, creo que ahí sí fue muy sincero el jugador internamente de si se iba a aventar la gira completa con el Tri, regresar con Tijuana sabiendo que está muy cerca a un posible fichaje y que así funciona con los cracks mundiales. Lo que pasa es que no estamos acostumbrados, o sea, estamos cuidando tanto esto porque no es que cada año venga un gigante y toque la puerta por uno de los nuestros.
26: También eso es verdad, pero bueno, la última hora de Gil Mora. vamos con el hombre más relevante de Nuevo León o solo de... No sé.
27: De Nuevo León.
26: Sí, todo Nuevo León.
27: Desde el norte del país.
29: De San Pedro.
26: Y aparte fue pieza clave en cobertura selección mexicana de fútbol con el reaccionando que hizo Ramoncito. Clave, importantísimo. Javi Alonso, ¿cómo estás, Javi? Qué gusto saludarte, poder compartir contigo. ¿Cómo te va? Buenas tardes.
9: ¿Qué tal? Un gusto saludarles acá desde la cancha del Estadio Universitario, en donde, bueno, pues el día de hoy Tigres se jugará una de sus últimas oportunidades para seguir aspirando a la liguilla y lo hará frente a uno de los candidatos al título, el Toluca, que ya en menos de un año le arrebató dos títulos. Primero el de la Liga MX en el mes de diciembre y en mayo el de la Conca Champions.
26: Javi, te eché porras, te apapaché al principio y nada.
9: Perdón, es que no te escuché, discúlpame, pero no, siempre Javi. Es un placer y es un privilegio. Lo que pasa es que hay muchos autos pasando por acá, porque te voy a decir una cosa, la gente que no ha venido al Estadio Universitario, a un costado está el campus de la Universidad Autónoma de Nuevo León, y como es viernes, es viernes regio, o sea, cortan las horas, se van antes, y hay mucho movimiento acá, y no alcanzas a escucharles.
26: No te preocupes, valoraba lo que hiciste con Ramón Barrenechea en el reaccionando de los partidos de la selección. Ah.
9: Sí, después me quitaron a Celeste y me rotaron a la alineación, pero bueno, hicimos lo que pudimos.
26: No, muy bien, Javi. Cuéntanos cómo.

0: pues hasta ahora no han tenido diferencias. Eso es lo único bueno que le ha pasado al equipo de Tigres en este semestre. Una gran relación entre el vicepresidente y el cuerpo técnico. Pero la realidad es que tendrían que comenzar de un diálogo sincero, porque me parece que van por el mismo camino, pero Tigres necesita a alguien que esté concentrado al 100% con el plantel y alguien que también esté analizando qué es lo que va a pasar con este equipo para el próximo torneo. La realidad es que el Apertura 2026 ya se le ha ido a Tigres de las manos y tendrían que empezar a trabajar en lo que viene para el próximo torneo. Si hoy Tigres no está planeando el próximo torneo, seguramente van a repetir la historia de lo que ha sido estas primeras 10 jornadas de la Apertura 2026, en donde se han mantenido entre los últimos 4 lugares de la tabla general.
1: ¿Pero Tigres puede tirar un torneo así?
2: No, yo considero que no. Pero...
3: Son 18 puntos.
4: No es tirarlo, pero sí es ser realistas, a mi entender, de que no va a alcanzar. La tendencia cada vez es más negativa y no va a alcanzar, y coincido con Javi. A mí lo que me preocupa es, Javi, gusto saludarte, si ya Vucetich está buscando técnico, más allá de que hoy jugamos en que él es el entrenador y es el director o vicepresidente deportivo, ¿está buscando técnico Vucetich o quizás quiere mantenerse ahí? Eso es lo que debe de preocupar bastante, porque sí le urge a Tigres darle la vuelta rápido a esta situación.
0: Ale, pero no estamos jugando, o sea, es un tema serio, es una realidad que Tigres tiene en la misma persona a dos cargos importantes.
4: Pero jugamos en el tema de si va a quedar, se va a mantener. No es nada nuevo tampoco que un entrenador de alguna manera sea el manager, se haga cargo también de esas gestiones. Yo no comparto en lo absoluto, yo lo dije, Vucetich, la apuesta que tomó para mí fue un perder, porque ahora ya ni lo quieren los de Rayados, y si por ahí las cosas no salen bien con Tigres, tampoco lo van a creer los de Tigres, pero me preocupa que haya tanta pasividad.
0: Mira, ya con el cierre de registros, donde Tigres, bueno, pues tuvo compras de pánico, fue por el Memote, fue por Emiliano Gómez, antes también adquirió un jugador del Necaxa. Mira, de entrada son los fichajes, no fue la manera en la que la gente esperaba que Víctor Manuel Vucetich o su gestión como director deportivo o como encargado del área deportiva del Club Tigres, no fue la mejor carta de presentación, porque él dijo, vamos a buscar lo mejor, y al final parece que Tigres sí terminó contratando por contratar, ¿no? Y bueno, si estos jugadores puedan dar resultados en la última etapa de este torneo, pues ahí se va a apuntar una palomita a Vucetich. Pero si no, pues las críticas van a venir sobre él. La realidad es que no tiene experiencia como directivo y seguramente se va a quedar en ese puesto. Y como entrenador, pues tampoco tiene tantas herramientas, ¿no? Hoy Tigres, el plantel está en un mal nivel, en un mal momento. A mí me parece que si ves la plantilla de Tigres, no está nada mal conformada, es una plantilla, incluso me parece más equilibrada, la voy a comparar con la de Rayados del Monterrey. Tigres tiene a Nahuel Guzmán, y después si pasas por la línea defensiva, tiene a Rómulo Suárez, tiene a Joaquín Pereira, y luego si vas avanzando, tiene a Diego Lainez, tiene también a Juan Bruneta, tienen a Fernando Gorriarán, tienen a Rodrigo Aguirre, el mismo Emiliano Gómez, que con Puebla demostró en el fútbol mexicano que tiene capacidad. O sea, la plantilla de Tigres no está tan mal conformada, pero creo que después de todos los problemas y todos los cambios que ha vivido esta institución, los jugadores han entrado en un tobogán en donde pues todavía parece que no tocan final. Tigres realmente ha jugado mal cuando tiene jugadores de muy buen pie y tiene jugadores de gran calidad como lo es Gorriarán, como lo es Bruneta, y jugadores que ya en el fútbol mexicano han sido capaces de demostrar qué pueden hacer y qué no pueden hacer, como también el caso de Rodrigo Aguirre.
2: Javi, qué gusto saludarte. Dani Cohen, de este lado del micrófono. En marzo anunciaba Mauricio Culebro que salía de la institución. Pasaron 7 meses y da la impresión, tú conoces más a la institución y todo lo que sucede dentro de ella, que no se ha ordenado nada, que todo ha sido un revuelo de ir y venir pues personas, deportivamente se ha visto permeado, ¿no? El hecho de que Guido Pizarro se haya ido de la institución, es decir, todo está muy revuelto. ¿Por qué en una institución que había sido muy estable en los últimos 10 años sucede esto y no ha logrado poner a las personas idóneas para el trabajo?
0: Porque esa estabilidad la daba Culebro. Mauricio Culebro es uno de los mejores directivos que tenemos en el fútbol mexicano, o bueno, teníamos, porque ya no está en el fútbol mexicano, ¿verdad? Pero lo hizo bien con Tigres, le tocó una etapa difícil de transición, en donde tuvo que ir poniendo el punto final a la carrera gloriosa de muchos jugadores.

0: jugadores que escribieron su nombre y apellido con letras de oro en esa institución, y no fue nada fácil, y le tocaron procesos complicados como el de Miguel Herrera, como el Diego Coca, como también el del Chima Ruiz, que fue muy efímero, después la situación de Siboldi, Veljko Paunovic, la llegada de Guido Pizarro. Todo lo que ha pasado en Tigres lo podemos resumir en que falta un liderazgo y sobre todo falta experiencia en la directiva de Tigres que pueda ir manejando las situaciones complicadas. Sí, hicieron una gran venta con la salida de Ángel Correa, pero la realidad es que también a Tigres le dejaron un gran hueco, porque el plantel, el proyecto deportivo estaba basado en un jugador que era Ángel Correa, y al partir él y al salir él de la institución, pues dejó a Tigres tambaleándose, y ya después vimos que originó la salida de Guido Pizarro y todo lo que ha transcurrido en los últimos meses.
1: Oye, Javi, ya por último, de lo que dice Alex, de que Vucetich pierde o tiene todas las de perder, porque la gente de Rayados ya no lo va a ver igual, y que si no le va bien en Tigres también está en riesgo. ¿Coincides?
0: No, hoy creo que los Rayados están contentos con Vucetich.
1: Ya, en serio.
0: La realidad, a ver, el humor ha cambiado en la gente de Monterrey, ¿no? Consideran que ahora es un aliado que vino a hundir al equipo, y pues si tú ves la tabla general, claro que Tigres está hundido, y no por Vucetich, sino por diferentes situaciones. Pero hoy los aficionados de Rayados como que de nueva cuenta tienen ese romance con Vucetich. A ver, lo que hizo Vucetich no lo pueden borrar, no lo puede borrar nadie. Le dio al Monterrey en 3 años 5 títulos, y 2 de Liga, 3 de Conca Champions. Ningún técnico ha sido capaz de ganar eso, ni el mismo Antonio Mohamed, que estuvo por el equipo de Rayados. Así que él tiene su lugar en Monterrey, seguramente habrá un periodo de molestia, pero con el paso de los años, pues el nombre de Víctor Manuel Vucetich volverá a ser respetado allá en el Gigante de Acero.
2: Yo tengo una pregunta rápida, Tocayo, Javi Sol por acá. Quedan 7 partidos, 4 de ellos como local, y los rivales: Toluca, hoy está el duelo contra León, y cierran en las últimas jornadas recibiendo a Cruz Azul y América. ¿Cómo está el tema de la respuesta de la afición? Digo, haciendo las matemáticas, tienen 10 puntos, quedan todavía 21 disponibles, podrían llegar hasta 31, pero coincido con ustedes que ya se ve muy complicado. ¿Cómo está la gente? Vamos a ver ese respaldo de la afición en la tribuna en estos partidos como local.
0: La gente de Tigres estaba molesta, pero eso no quiere decir que no vayan a venir al estadio, porque ellos ya compraron el pase anual para acompañar al equipo en todos sus partidos, y seguramente ellos no esperaban que Tigres fuera a tener este rendimiento, sobre todo como local, apenas ha ganado 2 partidos. Así que, y aparte son rivales de renombre, ¿no? O sea, claro, no van a enfrentar a equipos tal vez de bajo perfil o que estén por debajo de Tigres. Enfrentan a los más importantes del fútbol mexicano o a los protagonistas del fútbol mexicano. Así que eso no será impedimento para tener buenas entradas, pero sí el ambiente podría ser distinto dependiendo cómo vayan dándose los resultados de Tigres. Hay gente en Monterrey que todavía cree que el perfil Tigre va a salir a relucir en estas últimas jornadas, y que volverá a suceder como cuando era con Tuca Ferretti, ¿no? Que Tigres era inestable y después tenía un buen cierre para clasificarse a la liguilla.
1: Javi, gracias. Te mandamos un abrazo.
0: Gracias, seguimos al pendiente acá desde la cancha de Tigres. Buenas tardes.
1: Hey, Javi Alonso, vivo y en directo desde la cancha de Tigres. ¿Sí son tocayos, no?
2: Sí, sí, pues Javi con X, Javi con J, ¿no? Es como las Jimenas, con J, con X.
3: No, Javier, ¿no?
2: Javier.
3: Javier.
2: ¿Qué pasa? Que el mío es con X.
1: Por eso.
2: Sí, pero se pronuncia igual.
1: Con X y con B chica.
2: O sea, no pueden ser tocayos los que sean Javier con J.
1: Pues es con X y con B chica, ¿no?
2: Sí.
1: O sea, te identificas más con Javi Hernández que con Xavi Alonso.
2: Mi esposa es Hernández, entonces yo soy más Javi Hernández, correcto. Javi de Hernández, y el otro es Xavi Alonso.
3: Ya se pone hasta el nombre de la esposa.
2: Bueno, como en Brasil, ¿no? Eso es el materno. O sea, para los futbolistas creo que le conviene más Javi Hernández. A Patricio, si se anima.
1: No.
2: Oye, nada más rápido, del calendario de Tigres, está durísimo. O sea, ya lo mencionamos. También de visita, va a visitar a Chivas, va a visitar a Pumas y va a visitar a Pachuca. O sea, los 7 partidos que tiene Tigres por jugar,
3: bueno, pero
2: son
3: Pachuca
2: rivales
3: y Pumas
2: de liguilla.
3: No andan bien.
2: No, Pachuca,
1: pero está peleando.
2: Son rivales, o sea, el margen de los equipos débiles o de media tabla para abajo ya lo pasó, y el problema es que ahí no logró.
1: Vamos a hacer una pausa muy rápida. Sigan mandando mensajes, 55-54-02-28-44, arroba Claro Sports, arroba W Radio México, arroba Deportes W Radio. Aparte tenemos boletos para América, Rayados, y para Pumas Cruz Azul, ¿verdad?
3: Sí.
1: Sí. Hombre, quédense con nosotros, ya los vamos a estar regalando, Pausa, volvemos.
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1: Estamos de regreso, Claro Sports en W. Son las 3, las 4 de la tarde con 22 minutos. Gracias por estar con nosotros en esta segunda hora de Claro Sports en W. Vamos con Chema Garrido porque hay clásico tapatío en Guadalajara. Chema, qué gusto me da saludarte ya en cobertura con el Guadalajara. Cuéntanos qué está pasando previo a este partido.
18: ¿Cómo estás? Gusto saludarte, muy buenas tardes, fuerte abrazo acá en esta perla tapatía que comienza a verse ya lluviosa, y la referencia viene al tema porque como están las condiciones climáticas y con los huracanes que azotan la zona del Pacífico de nuestro país, no sería ninguna sorpresa que para el partido, a la hora del partido mañana a las 19 horas, haya una intensa lluvia. Es lo que al menos dicen los que saben en este tipo de temas, pudiera presentarse para este encuentro. En cuanto a la última hora de Guadalajara, bastantes bajas. Chivas tiene por lo menos 5 ausencias. No tiene a Luis Romo, que como sabemos y lo vimos en el partido del sábado pasado, salió lastimado de la parte posterior del muslo izquierdo en el encuentro ante Estados Unidos, prácticamente descartado. Omar Gobea fue expulsado en el último partido de Liga de Guadalajara con su duelo ante Gallos Blancos de Querétaro. El caso también de José Castillo, Miguel Gómez, Cotorro González, que todavía no están en óptimas condiciones para aparecer. Ante esta situación, el técnico, se ve obligado a hacer movimientos. En el caso de Romo, todo parece indicar que el que jugará será Luis Gabriel Rey, el joven de Chihuahua, que lo ha hecho bastante bien y que incluso lo vimos en aquel partido de estrellas de la Liga MX contra el MLS. En la mitad de la cancha, para cubrir el lugar de Gobea, la duda está entre Brian Gutiérrez, a quien Milito busca recuperar a como dé lugar, o bien Kevin Castañeda, el último refuerzo del Guadalajara, que en el último partido amistoso ante América en Oakland lo hizo bastante bien. Las dudas siguen en materia ofensiva. El técnico todavía analiza si jugar con Roberto Alvarado y Santiago Sandoval para que jueguen punta, ya sea Ricardo Marín, o bien apuntar a una línea de dos atacantes con Marín y el Cuate Sepúlveda, y que juegue Alvarado por la banda de la derecha y mandar a Richie Ledesma a la banca. Son de las alternativas que se pueden presentar. Con los rojinegros hay movimientos también. Hay una agradable noticia, o dos. El técnico puede echar mano de Aldo Rocha, quien en los últimos partidos no ha estado al 100%, pero este tipo es uno que suele aparecer en clásicos de manera importante y que suele definir a favor del equipo rojinegro. Otro que también pudiera aparecer por Atlas es el caso de Adonis Frías, que fue el último refuerzo, o uno de los últimos refuerzos que solicitó Hernán Crespo, y que en su debut se lesionó jugando para el Atlas, ya está en condiciones de aparecer desde el arranque para el encuentro de mañana.
3: Chema, qué gusto saludarte, un gran panorama de los planteles, posibles alineaciones, por supuesto, pero yo me voy más al sentimiento de los últimos resultados. Atlas está teniendo un torneo que a lo mejor no vislumbrábamos, con buenos resultados, y del otro lado Chivas también, y no me malinterpretes, es lugar tercero de la tabla general, pero viene de perder con Querétaro y viene de empatar en el Clásico, que dio la sensación de haber perdido ese partido porque iban ganando 2-0. Hoy, ante esta situación, ¿Milito está más presionado de ganar el Clásico tapatío?
18: No lo veo así, Dani. Te mando un fuerte abrazo. No lo veo de esa manera, así como presionado como tal. Sí, más por el hecho de los antecedentes, ¿no? Porque se perdió contra un equipo que no estaba en el presupuesto, que es el caso de Querétaro, y el empate con sabor a derrota. Iba a decir derrota porque aquí en Verde Valle todavía se sigue viendo como una derrota, pero es un empate con sabor a derrota ese partido contra América, el de Liga, porque el del fin de semana pasado se gana. Así como presión no lo vería, sí creo que para el técnico es importante ganar este encuentro, sin duda.
1: Chema, te mandamos un abrazo hasta Guadalajara, gracias.
18: Gusto, Nico, saludos, buenas tardes, fuerte abrazo.
1: Gracias a Chema Garrido, en vivo y en directo desde Guadalajara. ¿Quién tiene mejor plantel?
2: Chivas.
1: Una seguridad,
2: Javi. Sí, a ver, lo del Atlas ilusiona por la inversión, pero no es una realidad hoy, el Atlas. O sea, todo lo han hecho bien los nuevos dueños, lo del estadio, también celebraron su aniversario recientemente, ilusionan muy bien, pero creo que Chivas, todos coincidimos que después de lo que pasó en la liguilla anterior, este Chivas tiene lo mejor.
1: Los refuerzos del Atlas, de que invirtió, mucho. De que tiene un plantel pensado.
2: Prometedor.
1: Sí, pero es un plantel que hace mucho no se le veía al Atlas, ¿eh?
2: Hace mucho no le invertían porque estaba el tema de la venta del equipo y por lo general eran jugadores que podían llegar también de Santos. No, pero no hemos visto este equipo en un clímax como para considerar que ya funcionan como tal. No, es un buen armado.
1: No, pero solamente hablar de plantel. Decir, oye, Atlas, ¿cuánto no tenía este tipo de refuerzos?
3: Pero no porque no lo tenía, no lo quiere decir tan, que es mejor.
19: Tan fácil, o sea, ¿quién vive en mejor momento? ¿Quién tiene más tiempo Atlas trabajando? Chivas, ¿no? O sea,
3: no, el mejor momento lo tiene Atlas. Atlas está sacando resultados que a lo mejor no pensábamos.
19: Pero Chivas está arriba en la tabla de ellos. Por
3: sí,
19: un puntito.
3: Pero Chivas ha sido. Le falta la contundencia a Chivas.
19: Pero lo que veo es que si vas posición por posición, me parece, puedes debatir muchísimas. O sea, en la portería Me parece que Camilo está por encima del tal Rangel, por ejemplo, ¿no? Lo de Esteves, Chivas no tiene un jugador de esa calidad. No hay manera de buscarlo. Hoy en día es un jugadorazo. Que hoy Milito ha hecho un gran equipo y que si juega Rey o juega Romo o si juegas con Marín o con otro jugador, lo ha hecho de maravilla. Pero no me parece que sea tan fácil decantarte por un plantel. Equipo, hoy me parece es mucho mejor equipo todavía Chivas.
3: Yo también creo que es mejor equipo Chivas y plantel, ahí sí existe el debate.
1: Sí, yo no estaría así tan categórico como lo dijo
2: es Javi. Que para mí sí, porque además Chivas tiene esa ventaja, o sea, pero hablamos equipo, de...
3: plantel no, tiene Dani, mucho futuro Atlas.
2: Sí, pero también Guadalajara, o sea, Guadalajara tuvo una baja de Brian Gutiérrez en su ritmo futbolístico que a la postre no lo llevaron, ¿no? Pero estando bien... Brian es un jugador muy rentable y ya vimos los alcances. Lo mismo con Jordan Carrillo y Castañeda, que todavía no terminan por prender con Chivas, pero el plantel está hecho para que el cuate Sepúlveda, cuando le toca ser titular, te mete el golazo como el que hizo en este amistoso. Es muy rentable. Marín ha respondido tras la salida de la Hormiga. El golpe anímico del Tala, bueno, pues ahora va a estar con una exigencia no, y el mucho hecho mayor.
3: De que tú hablas de Jordan y de Kevin, que no han llegado al nivel que mostraron antes de llegar al Guadalajara, pero Hugo Cambero sí. Santi Sandoval también, sí. Y que les da el llamado a selección.
2: No le va bien a Campillo con selección, por ese error también muy, muy clavado ahí contra Estados Unidos, pero es un jugador bastante rentable, al igual que Castillo, tienes a Aguirre, tienes a Richie y al Cotorro. O sea, también. El plantel de Chivas tiene la experiencia de Gobea y del Oso. Para mí está clarito y que ojo, Guadalajara no solamente es mejor plantel que el Atlas. Hoy Chivas está entre los mejores 3 o 4 planteles del fútbol mexicano.
1: Y en momento...
2: Pues hay que ver, porque el tema de selección, ese es hay que ver cómo responden, Nico. Ahí tiene que salir la personalidad de los jugadores.
1: Sí, porque ese es un tema que cambia todavía más las cosas.
2: Fue el más golpeado.
1: Por mucho.
2: La lesión físicamente, de Romo y lo anímico.
1: Y anímicamente.
2: El Campillo y del Tala.
1: El Tala, ¿cómo va a encarar? Porque no es lo mismo regresar y jugar contra cualquier otro rival que jugar contra Atlas o contra América.
2: Porque Santi viene bien. O sea, Sandoval lo vimos debutar, Alex, platicaste con él, viene contento. Camberos no tuvo tanto minuto, el Piojo jugó los 4 partidos, fue el que más.
19: Pues, pero es el perderte 2 semanas de trabajo.
2: Sí.
19: Es el viaje.
1: Esto para mí sí es un área de oportunidad ahí de tantas en la liga.
19: Cambia mucho.
1: No. Hay que hacer algo porque cuando regresas de una fecha FIFA no puedes tener partidos tan relevantes como estos. O sea, no digo que haya partidos que no importen, pero llegas y a un clásico tapatío después de 2 semanas.
3: Ha pasado fuera, llegar a un clásico nacional, ¿eh?
1: No está bien. No está, para mí no está bien.
2: ¿No? Milito no ha perdido, ¿eh? De hecho, Milito no ha perdido ni contra el América ni contra el Atlas. Es un dato también a favor que le da mucho crédito a un técnico que todavía no entrega el título, pero que da la confianza y la tranquilidad de que en los últimos clásicos tapatíos, como está el reflejo, los ha ganado con Chivas, incluso ha goleado, y ahora la motivación del Atlas está en eso, en un plantel que ya hace las cosas pues muy serias, ¿no?
1: El tema del arbitraje, Dani, ¿a ti te llamaba mucho la atención?
3: Pues bueno, sí, porque no creo que sea la mejor designación. Han decidido que el árbitro central va a ser el Gato Ortiz. Recordemos que fue el encargado de pitar el partido en marzo del 2026, muy polémico, 2 penales a favor del Guadalajara, que inclusive llegaron a tener amenazas de muerte para el árbitro posterior al partido. Entonces yo creo que si ya existe ese contexto, evita poner a una persona en una situación comprometedora o que lo ponga en cierta vulnerabilidad y elige a otro árbitro.
1: Sí, aunque... Por supuesto, pero también creo que tenemos que tener árbitros que le puedan pitar a cualquier equipo. Porque si empezamos a condicionar, imagínate lo complicado que sería. Oye, es que este no puede contra el América, este no puede contra Pumas.
3: No, pero creo que tendríamos mejores arbitrajes, ¿no? Si no lo pones en una posición en la que puede ser exhibido, en la que pueda existir otras variantes dentro del trabajo, pues entonces pones a alguien más y sale mejor.
2: Voy a sumar al dato que dio Dani, y es que es la tercera designación consecutiva en Liga
3: también
2: para el Gato. Entonces no sé si justo consideran que el partido anterior fue polémico.
1: La tercera
2: tapatío, consecutiva, ¿no? O sea, los últimos 2 clásicos tapatíos en Liga los pitó el Gato. Es cierto lo que dice Dani, uno fue muy polémico, pero también al ser uno tercero en fila ya tienes la tranquilidad de un árbitro que sabe dominar ese escenario. O sea, son las 2 caras de la moneda. Ojalá no sea factor.
1: Para mí lo que se debe de buscar es tener árbitros que le puedan invitar a todos, porque si no te conviertes en que... Es que tal directivo ya se quejó de este árbitro, entonces no se lo pongas a tal. Y se convierte en un tema...
3: No, pero puede ser a la interna, sin a decirlo...
1: No, pero se sabe y dices, oye,
3: ¿por qué este...? Pero si hubieran puesto a cualquier otro, no nos hubiera llamado la atención.
1: O sea, ¿por qué este árbitro nunca le pita a tal equipo?
19: Sobre todo es si llega predispuesto, ahí no, es el tema, ¿no?
3: Sí, si le puede pitar a Chivas.
19: Si te condicionó, si, le puede si ya pitar a tuvo algo que te dijeron, no, es que tú le marcas siempre a Chivas, como pasó con el penal de el propio Gato, es muy difícil porque el árbitro llega ya con un predispuesto a que si pero, marca un, de una
1: pero
19: manera.
1: Por eso otra, tiene
3: pero Nico, lo que
1: ser buen árbitro.
3: Le puede pitar a Chivas en cualquier otra fecha.
1: Pero tú dices pero que no pite el clásico tapatío. Pero imagínate si no, todos deberían estar elegibles para todos los partidos.
2: Y todos vuelven a pitar. Santander volvió a pitar a Chivas, claro, el Gato volvió a pitar a la América.
1: Y si te equivocas, te vas a equivocar porque el arbitraje se equivoca, como se equivoca el delantero, como se equivoca el portero, como se equivocan todos.
2: Como dijo el Tala. Todos podemos cometer errores.
1: En eso lo dijo muy bien el Tala.
2: Muy bien el Tala.
1: ¿Qué dijo mal?
2: Entonces no se pueden quejar de que si el Gato se equivoca. No.
1: ¿Qué dijo mal el Tala, Javi?
2: No, el Tala se equivocó y lo que le faltó a lo mejor era una disculpa, no, asumiendo disculpa, el error.
1: Nada más decir, lo están exagerando, ¿no?
2: La mandó a córner.
1: Exagerando.
2: Esa que despejó a la pregunta, la tuvo que haber despejado en el partido con Estados Unidos.
19: Más bien la...
2: O sea, pero yo banco al Tala.
19: Volvió a jugar ahí. Sí.
2: Yo banco al Tala.
1: O sea, pues está bien, es que no tiene que ver, o sea, no estamos peleados una cosa con la otra, Javi. Al final, el Tala se equivoca, como todos nos podemos equivocar, pero lo que no puede es minimizar un error y normalizarlo. No, no estuvo bien, se equivocó y ya está. Vuelta a la página y decir, voy a regresar más fuerte, voy a estar mejor después de...
2: Va a ser el personaje del clásico, ¿eh? Todas las miradas van a estar puestas sí, para bien.
1: Y ojalá lo haga muy bien. Sí. Vamos a hacer una pausa, regresamos con más mensajes de la gente, si están de acuerdo. 55-54-02-28-44, arroba Claro Sports, arroba W Radio México, arroba Deportes, W Radio. Pausa, volvemos.
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18: Novak Djokovic cayó ante Hubert Hurkacz en la segunda ronda del Masters 1000 de Shanghái por parciales de 6-4 y 6-3. El serbio no pudo defender los puntos de las semifinales alcanzadas en 2025 y saldrá fuera del top 10 del ranking. El piloto de Red Bull, Max Verstappen, se quedó con la pole en la clasificación sprint del Gran Premio de Singapur. George Russell, de Mercedes, terminó en el segundo puesto, seguido por Charles Leclerc, de Ferrari. El mexicano Sergio Pérez impactó su Cadillac contra el muro y saldrá desde la vigésima posición. El legendario entrenador de los Chicago Bears, Mike Ditka, falleció a los 86 años. El miembro del Salón de la Fama de la NFL conquistó 3 Super Bowls, uno como jugador y otro como entrenador asistente de Dallas, además del título obtenido como entrenador en jefe de los Bears.
7: Estamos de regreso, Claro Sports en W Radio, 4 de la tarde con 39 minutos. 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Este fin de semana tenemos al Porto, tenemos partidazo en Grecia. ¿Lo narras, va, Javi?
19: Sí, ahí estaremos con Adolfo Ríos.
7: Olympiacos contra Panathinaikos, es clásico en Grecia. Ojalá que la hormiga pueda tener minutos. Y les recordamos el partido de vuelta de la Nations League, México contra Jamaica, a través de Claro Sports Premium en YouTube, sin anuncios, sin interrupciones. Puedes ver todo el partido sin que nadie te interrumpa. México contra Jamaica, que es en Monterrey ese partido. Así que estar pendientes de la selección mexicana. Y aquí sí ya no es de preparación y ya no es amistoso. Hay que ganar. Sí, ya no, aquí ya hay que ganar porque hay que ganar. Bueno, regalamos los boletos antes de ir con mensajes. ¿Les parece? ¿O no? Prefiero primero mensajes y luego...
19: Como gusten.
7: ¿Qué sería?
20: Esta es la pregunta.
7: Ya, ya es momento, ¿no?
19: 10, ¿no, Alex?
7: Cinco dobles. Vamos a hacer dos preguntas. Una referente al América Rayados y una referente al Pumas contra Cruz Azul. Uh-huh. Y los primeros que lleguen al WhatsApp, correctos, obviamente, se llevan. ¿Cuántos teníamos de... Del América Rayados teníamos cinco dobles y de dos dobles. Dos dobles. Bueno, venga. El WhatsApp es 55-54-02-28-44. Javi, tú llevas preparando las...
19: A ver, es que aquí es parejo, ¿no? Porque tanto Monterrey ganó su último título de liga contra el América, como el América ganó su último título de liga contra el Monterrey. Entonces la pregunta es muy fácil para estos aficionados que tienen presente ese gol del festejo. Muy fácil. ¿Quién metió el último gol del América en aquel diciembre el 2024, en ese partido donde el América termina por consolidarse tricampeón? ¿Y quién metió el último gol de Rayados en la final del 2019, que en penales terminan ganándole al América?
7: O sea, son las
20: pero
7: dos.
20: No, el último penal, en tiene tiempo reglamentario.
19: No, el del penal, porque ese es el que valió el triunfo. Okay. ¿Quién metió el penal?
7: O sea, son las dos respuestas.
19: Las dos respuestas.
7: O sea, Javi, tú estás poniendo un grado de dificultad.
19: Claro, para que la gente investigue y entonces tenga ahí en mente tanto al que hizo campeón al América como al que hizo campeón a Rayados de Monterrey.
7: 55-54-02-28-44.
19: Anotador del América en su última
7: final. Y ahora para el otro...
19: ¿Pues aplicamos la misma, les parece? ¿O tú, mi Alex, tienes una en mente?
21: Fue la última final.
19: La fresca.
21: El fútbol mexicano.
20: Fácil.
7: Sí.
21: Podemos manejar algo por
20: ¿quién
21: ahí
20: anotó en esa final? Para que no sea tan difícil.
21: Está muy fácil.
7: Sí, está muy fácil. Bueno, está bien, sí, porque solamente son... Sí, está bien.
19: Así de...
7: Los anotadores de solo de la final de vuelta, ¿va?
20: La final de vuelta.
7: 55-54-02-24-44. Los primeros en llegar con la respuesta correcta se llevan estos boletos. Los de Pumas, Toñito Moreno, ¿eh? No se nos olvide que siempre que necesiten algo, Toñito, que le mandamos un abrazo. Esperamos que ya la próxima semana esté con nosotros. Se lo ven, Toño Moreno. ¿Jugará la hormiga? ¿Jugará Santi Jiménez este fin de semana? ¿Estás muy seguro, Javi?
19: Sí, fíjate que investigando el Olympiacos, tuvo 15 jugadores en la fecha, ¿no? O sea, cuando pensaríamos que es que Hormiga hizo el viaje, sí, las distancias son diferentes. Jugó también Yaremchuk, anotó gol contra Hungría, jugó contra Irlanda del Norte y Georgia. Es decir, tuvo carga Yaremchuk, que es el ucraniano, que es la competencia del Hormiga en la posición. El resto de sus compañeros también jugaron, Rezzo, Saliakas, Freuler, Pedersen, Nair, todos los que forman parte del equipo titular de Imanol Alguacil tuvieron actividad, incluyendo a Leon Bailey, que va a ser rival de México con Jamaica, y Gustavo Puerta, que jugó contra Hormiga. ¿A qué voy con este dato? Olympiacos prestó jugadores para la fecha FIFA, como tiene que ser, pero este es el partido más importante. Y para un técnico que recién llega, tiene que jugar con lo mejor que tiene. Estaba José Luis Mendiliva.
7: Para ti la Hormiga es lo mejor que tiene.
19: Claro, porque ha jugado 6 partidos, ha anotado 4 goles y 2 asistencias. Lo vimos y estuvimos cerca de él, Alex. Si bien jugó Hormiga, tampoco tuvo un desgaste físico como para pensar que no esté para iniciar. Sí tuvo un golpe.
7: No, pero no jugó los 4 partidos, 90 minutos.
21: No, pero en el último partido casi sale lesionado. Es más, no sé si esté resentido.
19: Ahora, a lo que voy es, es la exigencia que te da Europa, porque allá estás jugando Europa League. De hecho, tenemos el partido de la hormiga también el próximo jueves. Y yo creo que es de los futbolistas más importantes hoy en el proyecto por su rápida adaptación. Tiene más posibilidades de jugar hormiga que Santi de arranque.
21: Ojalá que así sea. Yo lo veo difícil porque el vuelo de ida y de vuelta es maratónico, es de muchas escalas. Tuvo participación en 3 de esos 4 partidos.
19: Sí, que contra Estados Unidos no tanto porque ya estaba el partido liquidado y...
21: Fue muy poco, pero sí veo difícil que sea titular.
19: Contra Colombia el primer tiempo, Alex, y ese último ya contra Chile, que coincido contigo, recibe un golpe.
21: Pero tuvo mucho desgaste, al contrario. O sea, era tan poco lo que generaba la selección mexicana que le tocó ir a presionar, a correr, a todo. Entiendo, para eso son estos jugadores y para eso están a este nivel. Pero, o sea, la hormiga, si bien le va, llegó ayer por la noche apenas a reportar con el equipo, cambio de horario. Ojalá que sí, pero quizás...
0: No tiene la ventaja, el partido es el domingo, ¿no?
21: Sí. El partido
19: es el domingo.
21: Sí, tiene un día más.
0: Santi juega el sábado, juega mañana.
19: Sí, mañana.
0: Ojalá que pueda tener minutos. El que ya regresó y lo hizo de buena manera fue Julián Quiñones.
19: ¿De qué forma?
0: Estaba...
20: ¿Cuánta falta hace la selección?
0: No, muchísima. Muchísima. Sí. Me da gusto, pero sí, Rafa Márquez debe ser el que más gusto le da. Porque va a ser Julián Quiñones y 10 más contra Jamaica.
19: Sí, sí. Es el más fortalecido después de esta fecha FIFA, ¿no? Porque pesó mucho su ausencia. Y en los datos que tiene Julián Quiñones, no solamente anota de Panenka, que ya lo había hecho, sino que da 2 asistencias. Ya tiene 159 goles en su carrera y tiene 29 años apenas. Y el rendimiento que está teniendo directamente con el Alcaricilla es brutal. Es brutal porque ha participado en 77 juegos y en 82 ocasiones con gol o asistencia se hace presente, es el actual campeón de goleo. Y a mí el récord que más me impresiona es que en el año lleva 35 goles de enero a lo que va la fecha. Su más cercano perseguidor es el hormiga Armando González con 17, o sea, duplica la marca de hormiga, 35 goles en el año. Y además Quiñones...
21: Y no es 9.
20: Me voy a oír muy polémica contigo, no es nada personal.
19: No es tendencia.
20: No es más fácil anotar en la Liga de Arabia que en la Liga de Grecia.
19: ¿O en la mexicana?
21: Bueno, no, pero...
20: Digo, citando un poco a Javier Aguirre, ¿no?
21: La hormiga en la Liga de Grecia tiene que tener números similares, ¿eh?
20: Sí.
21: ¿Por qué? Porque genera muchísimo y porque el Olympiacos está muy por encima de casi toda la liga. Ahora lleva 4 partidos.
20: Sí. No, bueno, aunque sea un clásico, en los últimos 9 partidos el Olympiacos registra solo una derrota. Te habla de la tendencia que tiene el Olympiacos de ganarlos.
19: De generarle. Sí, no, sí. Claro. Es que la adaptación de hormiga ha sido... Y eso es una buena noticia, que estén bien. Ojalá que lleguemos contra Jamaica con Santi encontrando goles con el Porto. Lo de la hormiga en sus partidos, 4 goles, 2 asistencias, pues es buenísimo. Porque además...
20: No, en Europa también.
19: Claro. Fíjense, Miguel Borja, que llega a la América, deja vacante un lugar. Y ahí es donde se va Taremi. Entonces, está completo.
0: Antes de ir con Sebastián a la redacción, la pregunta que hicimos, dijimos 2 goles en el Pumas contra Cruz Azul de vuelta.
20: Tiene que ser de ida.
0: Pero fue 0-0. entonces, de ida.
20: De ida.
0: Porque no hubo goles en la,
19: correcto, sí, correcto.
0: La vuelta. 55-54-02-28-44. Ahí está. ¿Les parece?
19: Ahí está la aclaración.
0: Ahí está la aclaración. Y el de ida...
20: Sí, 2-1.
0: 2-1. Ya les ayudó muchísimo, muchísimo Dani, pero fue nuestro error, ¿no? Entonces.
20: Sí, nada más fue nada más.
0: Sí.
19: Anotadores del 2-1 día.
0: Venga. Vamos a escuchar a la gente para despedir este viernes. Venga.
1: Hola, buenas tardes. Ramón de Puerto Vallarta. Yo veo a la América como la selección mexicana, sin pies ni cabeza. Y vaya que soy americanista de hueso colorado, ¿eh? Desde el 70 hasta la fecha sigo siendo americanista. Pero ahorita lo veo sin orden. Lo veo sin un sistema de juego definido, igual que veo la selección. Ánimo, gracias y buenas tardes.
0: Imagínense, sin pies ni cabeza y son segundos o líderes en la tabla general.
19: ¿Y nosotros bicampeones de la Copa Oro y de la Nations League? ¿No? Digo.
0: No, Javi.
19: Ahí están los números. No somos los campeones de la CONCACAF.
20: Javito, o sea,
19: bicampeones de la CONCACAF.
0: O sea, sí, pero ahorita sí la selección mexicana no vive un momento...
19: Amistosos, preparación. Ya viene lo bueno. Sí, sí, sí. Noviembre.
0: Pero bueno.
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0: Eso. Muy bien. Venga, vamos con más mensajes.
22: Buenas tardes. Aquí reportándome desde Oceanside, en San Diego, California, para hablar sobre el tema Pumas, ya que ustedes no lo tienen el día de hoy.
0: ¿Cómo?
22: Solo esperamos que el técnico Solari deje a un lado la necesidad de poner a Antuna y a Luciano de titulares y ya por fin ponga a jugar a Carrasquilla y a Vite juntos. Solamente así, regresando a la base que la que tiene, que la que tenía Efraín, podríamos salir del bache en el que estamos. Muchas gracias y espero se cumpla esta situación con el técnico.
20: Saludos.
0: Saludos. Si hablamos de Pumas,
20: nos enfocamos en más en Cruz Azul.
0: No, bueno,
20: más,
0: pero hablamos de Pumas Cruz Azul, ¿no? De Pumas, ¿no?
20: Nos enfocamos en Cruz Azul.
19: Una victoria en los últimos 10 partidos.
20: Sí, lo de Esteban Solari es un cambio drástico. De haber llegado los universitarios a la final, a estar ahora en la posición en la tabla.
0: Lo que pasó con Efraín.
20: Son 12 puntos, tu lugar 12.
0: Vamos con un mensaje más, venga, para despedir ya.
2: Buenas tardes, aquí Diego, reportándome el tema de los diarios, del tráfico, para poder participar en el sorteo de los boletos para ver a mis poderísimos Pumas. CU.
0: Bueno, ya pero aclaramos ver, la pregunta.
21: ¿Qué dijimos? ¿Que no hubo goles en la vuelta?
20: En la vuelta no.
21: No, claro que sí.
20: Quedó 0-0, ¿no?
21: No, el gol de último minuto. De un villano.
0: A ver, a mí Dani me dijo, oye, tienes que cambiar esto.
21: No, la vuelta, el gol cae al tiempo extra.
19: Sí, pero estoy contigo, ¿eh? Es en la vuelta.
21: La imagen donde Efraín Juárez dice ya valió gorro el
20: ¿no
21: minuto.
20: ¿No fue el 2-1? La ida y 0-0.
21: No, 2-1 fue la vuelta.
20: La vuelta.
0: No, Daniel.
19: Bueno, la aclaración está que fue el último gol de Cruz Azul.
20: Yo tenía
19: está muy fácil
20: duda.
19: Porque se trata de los anotadores de la final.
21: Era villano del Cruz Azul en otras finales.
19: Los anotadores de la final.
0: Pues estábamos bien, Ale.
21: Sí, pero Dani nos...
19: La gente los habrá mandado. Los habrá mandado.
20: Perdón.
0: Ahora me acuchillo Dani horrible. No importa, Dani, no importa. A ver, vamos a...
19: Fe y legalidad, la producción va a tener los mensajes que hayan llegado y estarán.
0: Y los goles, ya, sí, hasta si fueran ida vuelta. Ya.
19: Sí. Y de Monterrey América quedó claro, ¿no? O sea, los anotadores que dieron el triunfo de Monterrey y América.
0: Bueno, el chiste es que tenemos regalos siempre para la gente. Lo importante es que siempre hay cosas. Dani, Javi, Ale, gracias por estar con nosotros. Buena semana, quédense en la radio, quédense en W. Sigue el Estaca Videgaray y la Corneta en W. Y en AM y en televisión sigue modo fútbol, playbook y a las 9 recuerden hacen W. Gracias por estar con nosotros. Vámonos, que la pasen bien.
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8: Muy buena tarde, les saluda Alejandra Pérez Molina con la información en Noticias W. Una nueva riña dejó dos personas privadas de la libertad muertas este viernes 9 de octubre en el penal de El Castillo en Mazatlán, Sinaloa, apenas un día después del enfrentamiento que cobró la vida de 10 personas y dejó a otras 16 heridas en ese mismo centro penitenciario. La Secretaría de Seguridad Pública de Sinaloa informó que este nuevo hecho ocurrió dentro de un módulo y fue reportado por la dirección del centro penitenciario. De acuerdo con la dependencia, el grupo interinstitucional implementó un dispositivo y controló la situación para brindar seguridad a los demás internos, así como al personal operativo y administrativo. Tenemos una actualización sobre la manifestación de los trabajadores del IMSS en la Ciudad de México. Víctor Sandoval, adelante con el reporte.
9: Continúa la Secretaría de Gobernación llamando al diálogo a los grupos disidentes de trabajadores sindicalizados del Seguro Social, los cuales se mantienen a las afueras de Reforma y la calle Toledo. Cabe mencionar que las autoridades federales los han convocado a que reanuden la mesa de diálogo, sin embargo, este grupo disidente de 250 trabajadores de este sindicato se rehúsa a retomar estas negociaciones. Cabe mencionar que las operaciones médicas, así como administrativas y en todas las instalaciones del Seguro Social se desarrollan de manera normal y no hay mayor problema para la atención de los derechohabientes. El reporte que les tengo. Buenas tardes.
8: La presidenta de México, Claudia Sheinbaum, presentó el decreto para garantizar que las plataformas digitales sean espacios seguros para niñas, niños y adolescentes.
10: Las plataformas digitales deben hacerse responsables de que para las cuentas de niñas, niños y adolescentes no puede haber publicaciones relacionadas con discursos de odio, extremismo violento, abuso, explotación o violencia sexual, suicidio, autolesiones deliberadas, trastornos alimenticios, violencia en el entorno escolar, acoso y ciberacoso, ciberbullying, conductas ilícitas y material sexual explícito. Las plataformas tendrán que desarrollar todos los mecanismos.
8: La jefa de gobierno de la Ciudad de México, Clara Brugada, aclaró que en la capital no va a aumentar el impuesto predial. Esto fue reiterado en una conferencia de prensa por el secretario de Planeación, Ordenamiento Territorial y Coordinación Metropolitana, Enrique Irazoque Palazuelos, y la presidenta de la Junta de Coordinación Política del Congreso Local, Xóchitl Bravo. El plan se encuentra actualmente en consulta pública, misma que terminará el 22 de noviembre. Hasta aquí Noticias W. Para más información visita wradio.com.mx y síguenos en redes sociales como W Radio México. Yo soy Alejandra Pérez Molina y los dejo para que disfruten La Corneta.
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16: ¿Ah?
17: ¡Ah! ¡Qué bonito es! ¡Qué bonito es cuando esto empieza! ¿Qué traes?
18: ¿Qué pasó, amorcito corazón?
17: Chiflas muy desentonado, güey.
18: A ver, espera, déjame
17: intentarlo. Quítale el fondo. Inténtalo.
18: No. Más o menos.
16: ¡Ah! ¡Ni se salió!
17: Tendría yo que silbar, mira. Sí, es que
18: amorcito,
17: es hacerlo.
18: Amorcito corazón.
17: Oye,
18: es que está de moda Pedro Infante, como decía Paulina Rubio. Muy buenas tardes, tengan todos ustedes bienvenidos. Buenas. Sí, sí, lo revivió hace unos días el senador verde Manuel Velasco, el esposo de Anaí, precisamente.
19: No tengo tentación de una mamá.
18: No, no, no.
17: Antes, ¿qué le hace?
18: Ahí está.
17: No sé, no, tampoco me sale, güey. Solamente le sale a un hombre que se está perfilando, se está viendo como una figura que podría suceder.
18: El hombre de las toallas, el Batman de México.
17: El Batman de México podría suceder en
18: el
17: la
18: super policía.
17: Según algunos.
18: Omar García Harfuch, les recordamos esto porque hay novedades. Vamos a escuchar lo que dijo el senador Manuelito Velasco del Verde, el coordinador de los Verdes. Acerca de Omar García Harfuch.
17: No es
18: García
17: Velasco,
18: Harfuch.
17: No es Velasco.
18: No, no es Manuel Velasco.
17: Velasco.
18: Velasco.
17: Con V de veras. De veras.
18: De vértebra.
17: Exacto, de vértebra o de verdura.
18: O de verja.
17: Por ejemplo. Sí, sí, sí.
18: Las verjas de Chapultepec.
17: Siéntate ahí junto a la verja.
18: Siéntate en la verja.
17: Y nos vemos.
18: No,
17: si sientas en la verja, pues tienen puntas, ¿no? No te puedes sentar en el sobre.
18: Siéntate en los vidrios rotos de la barda, pues no.
17: No.
18: O sea, eso no.
17: No, no, no.
18: Nada más siéntate en la punta de la...
17: Los vidrios rotos. ¿Se siguen poniendo vidrios rotos en las bardas?
18: Claro.
17: O ya no.
18: Obviamente, güey. Te iba a decir en qué país vives, pero ya me acordé que estás en Chicago.
17: Es que acá
18: no hay vidrios en las bardas.
17: No. No, hay otro tipo de sistemas
18: de altísima seguridad.
17: Pero el vidrio roto en las bardas era un clásico. Ahora, nada más pones una escalera y ya, ¿no? Tampoco es
18: sí,
17: como que está muy difícil. Ya, adiós, ya.
18: Sí, te puedes sentar.
17: No pasa nada.
18: Si pero bueno, estamos en otra cosa. Estábamos en lo que dijo Manuel Velasco acerca de Omar García Harfuch, que ahí anda en carro de Hacienda. Vamos a escucharlo. Adelante, Manuelito.
20: Podríamos decir que es como el Pedro Infante de la política. Tiene una popularidad muy alta. Hoy en las encuestas que se han publicado, está,
18: gracias, gracias. Sí,
17: está posicionadísimo
18: para el 2030 como candidato a la presidencia, pero nadie se le acerca de ningún partido.
17: Bueno, y además de todo, acuérdense que ahorita con todo el asunto de Amílcar Olán y demás, que fue un periodista a encontrar en Suiza este supuesto prestanombres de Andy, el hijo de López Obrador, bueno, pues hubo detenciones importantes. El día de ayer se detuvo a personajes que están vinculados directamente con este asunto del huachicol, al Capitán Sol, por ejemplo. O sea, la red de huachicol que pues presupone...
18: Se va estrechando esa red. A ver,
17: ¿pero
18: hasta
17: sabes
18: dónde
17: qué
18: llega?
17: Creo
2: que llega
17: están
2: hasta
17: agarrando
2: la
17: un montón de gente. Agárrenlos
18: a de peces.
17: Cállense, güeyes. O sea, métanlos flacos y contrólenlos. No vaya a ser que hablen directamente de alguien que no queremos que hablen, ¿no? A mí eso.
18: ¿Con el gobierno gringo?
17: Me llama. Con el gobierno, no. O con la prensa o con quien sea, ¿no? O sea, porque acuérdense que a quien hay que proteger y excluir absolutamente de estas investigaciones, y eso lo podemos
18: es
17: ver.
18: Es a quien sea inocente.
17: Es a quien quiera que parezca inocente, ¿no? O sea, directamente están protegiendo, yo siento, a Andy.
18: No lo sabemos.
17: No lo sabemos.
18: Están protegiendo a Andy, a López Obrador.
17: Me da mucha, me llama mucho la atención cómo la justicia mexicana necesita que o llegue a Estados Unidos o llegue un periodista de TV Azteca a encontrar a Milcar Oland para hacer algo. Porque por lo visto ya los tienen a todos ubicados, pero no han hecho nada. Hasta que no hay pedo, no hay problema, no brinca la liebre, no se da cuenta alguien de algo, no detienen a nadie. A mí eso me llama mucho la atención. Bueno, no me llama mucho la atención. Sí, pero lo favor. Quiero hacer notar, o sea, porque de verdad es...
18: Bueno, pero no nos distraigamos de lo importante. ¿Qué dice Omar García Harfuch acerca de esta cromada de bueno, ya saben de qué?
17: Le hicieron un gran favor, ¿eh?
18: El senador Manuel Velasco.
17: Le hizo un gran favor, Manuel Velasco.
18: Ah, pero es cierto, es súper popular, está en todos lados. Sí, pero, las mujeres lo aman, los hombres quieren ser como él.
17: A una figura legendaria del cine, a un personaje súper querido, además de todo que murió trágicamente en un avionazo. O sea, sí, la leyenda ahí está,
18: Pedro,
17: ¿no?
18: Infante.
17: Y comparar a García Harfuch hoy por hoy con Pedro Infante le da ese realce porque la gente... Hoy cualquier doñita de cualquier lavadero está diciendo, ay, no, la verdad es que sí se parece y está bien fuerte. Además, lo has visto sin camisa.
18: Sí, sí,
17: ay,
18: bien
17: igual.
18: Guapo.
17: Porque Pedro
18: Nadie
17: Infante
18: lo ha visto sin camisa, güey.
17: Pero
18: son
17: en las
18: Photoshop.
17: Cobijas sale sin camisa.
18: Sale sin camisa, pero es Photoshop, güey.
17: No importa.
18: Se anda paseando sin camisa.
17: Pero, o sea, es, a ver, ¿tú crees que el tigre de las cobijas es de verdad? Pues no, güey. Pero
18: no,
17: todo el mundo
18: tampoco
17: ha visto el tigre de las cobijas. Ahí está.
18: No, pero Carelli Ruiz sí es de verdad y sale en las mismas toallas. Estaba, el otro día en un puesto estaba de un lado Harfuch, del otro lado esta chica.
17: A ver, ¿cómo ves esto? Imagínate, presidente Harfuch, primera dama Carelli Ruiz. ¿Qué hubo? ¿Cómo ves, güey?
18: El país de las toallas y las cobijas.
17: Exacto, ahí está, güey, ahí está.
18: No sé, no sé si tenga pareja Omar García Harfuch. Ya ves que mantiene toda su vida privada. En total se crecía por el riesgo de su trabajo.
17: Bueno, pueden ser amantes.
18: Secretario de Seguridad.
17: Pues ahí está.
18: Cómprate dos toallas, güey, y juegas a que eran amantes y ya. Las pones una encima de dos.
17: Pero yo en medio, mira, tío, tío. Tío, tío, tío. Y hasta Carelli. Tráete al tigre.
18: Ay, Omar.
17: Y hasta tráete al tigre, güey.
18: El tigre también. Ay, un zarpazo.
17: Ay, el tigre me lo estaba... Ok, ya.
18: Ya haces tu orgía fantástica.
17: Exacto, con todo y sofilia.
18: ¿Pero qué dice Omar García Harfuch de los dichos de Manuel Velasco? Adelante, Batman.
21: Pues por supuesto, siempre se agradece un buen comentario del senador. Sin embargo, lo digo con toda transparencia, la tarea y la oportunidad que me dio la presidenta Claudia Sheinbaum de servir como secretario de Seguridad no permite una agenda paralela, y menos cuando tenemos delitos tan delicados como personas desaparecidas, extorsión, etcétera, pues sería una falta de respeto de mi parte para las víctimas y para mis propios compañeros que están trabajando a lo largo y ancho del territorio nacional, estar pensando en otras cosas que no sea lo que es mi trabajo, lo que la presidenta me instruyó.
17: Muy bien, además de todo es modesto y está enfocado en lo suyo.
18: Responsable, sobre inteligente,
17: todo,
18: la verdad,
17: sobre todo abusado.
18: La respuesta es impecable.
17: Impecable. Políticamente es impecable. O sea, sí. Porque no, yo. Y sabes qué, mira, tienes razón, es una buena respuesta. Y yo, o sea, aquí estamos jugándole a que no la dijo absolutamente de manera sincera, sino que la pensó. Si la pensó, la verdad que es sagacidad política. Si no la pensó, me parece muy bien, porque en efecto tenemos en México una problemática, pero muy grande con
18: el
17: asunto
18: de la
17: seguridad.
18: Seriesísima. Bueno, la presidenta, pero que andar pensando ahorita en el 2030, pero yo creo que es imposible que no lo haga, ¿no? En algún rincón, o sea, te creo que no esté trabajando en una campaña, pero en algún rincón de su mente, pues dice, pues ahorita soy el mejor posicionado para ser presidente en 2030, quién sabe qué pasa.
17: ¿Te imaginas la envidia que le está dando esto, no sé, a los Noroñas del mundo, a todos aquellos, a Marcelo Ebrard? Imagínate a Goldo con su bote de pollo frito enfrente de la tele. Bueno, no pollo frito, seguramente está tomando un Coco Bar. Un Coco Van delicioso acá, porque sí, ese no come pollo frito. Parecería, ¿no? Que come pollo frito diario, pero... Saludos, Goldo.
18: Es bueno el pollo frito.
17: Pero imagínate, imagínate a todos los demás aspirantes, suspirantes a la silla, diciendo, ¡ah, este güey! Oh, es guapo y es efectivo y la gente lo quiere y luego declara, y declara esto.
18: Tan perfecto, tan impecable. Pues ahí va. Lo interesante es que Harfuch no es muy querido por los obradoristas, así los miembros fundacionales de Morena,
17: sobre
18: lo que llaman los
17: duros.
18: Sobre todo
17: por López Obrador.
18: Pues eso dicen, que no lo dejó ser candidato a la jefatura de gobierno de la Ciudad de México.
17: Pues es que, ¿sabes qué?
18: Por eso tenemos a Clarita Brugada y a Omar.
17: A López Obrador solamente le gustaban aquellas personas que se plegaran absolutamente a su autoridad. Y no le gustaba, por supuesto, nadie que investigara crímenes.
18: Es que tiene un origen priista.
17: No, hombre.
18: Pero bueno, además, pero hay muchos otros priistas
17: además,
18: en Morena.
17: Y hay muchos otros factores. García Harfuch en realidad es un hombre que hasta donde yo puedo ver sí está comprometido con su trabajo, más allá de esta declaración, si fue sagaz o no. Es un hombre que sí tiene información sobre muchas cosas.
18: Y que es eficiente.
17: Turbias y obscuras que son precisamente las cosas que se le achacan ahora a López Obrador y a sus allegados, ¿no? Porque no nos hagamos güeyes. Hay 20,000 señales de que estaba metido en todo el desmadrito López Obrador, pero bueno.
18: Pero sería interesante que fuera un candidato claudista en el 2030 y no obradorista,
17: a
18: ver, ¿no?
17: A mí me está gustando mucho que Claudia Sheinbaum finalmente...
18: Se está deslindando, ¿no? Al parecer.
17: No, y está dando señales claras. Ya lo dijo en esta semana. O sea, lo dijo, no sé si ayer o antier, yo soy la presidenta de México. Muy

0: decisiones en este país. Ese güey ya qué, adiós, bueno,
1: pero
0: bye.
1: Regresemos al México de chunga, a ese México de niños chiquitos que somos todos, incluso los increíble, más poderosos de nuestro país. Llegó el día de ayer a San Lázaro, el Palacio Legislativo, la Cámara de Diputados, el Batman, el Pedro Infante de la política, ajá, el de las declaraciones impecables, y así lo recibieron, güey, queriéndole dar besos. ¡Adelante!
0: Queremos acá, darle un beso.
1: ¡Le queremos dar un beso!
0: Queremos darle un beso, ya de plano.
1: O y sea, no quedó ahí.
0: Yo creo que muchos querían chupársela, ¿no? La popularidad, la estima que le tiene la gente. Si pudieran
1: el aura,
0: enfrascar
1: este
0: eso, el aura.
1: Sí tiene aura.
0: Sí tiene aura. En estos momentos ha farmeado aura
1: como
0: de
1: nadie.
0: Política como nadie, güey. Sin duda.
1: Sí, va en caballo de Hacienda. Y no terminó ahí. Encima le cantaron. ¿Qué le van a cantar? Pues la canción de moda que tiene que ver con Harfush, porque pues, es Pedro Infante. Adelante, diputados.
2: Amorcito corazón. De este lado estoy en vivo para Joaquín López Dóriga.
0: Ándele.
1: Amorcito corazón. Ya es el Pedro Infante de la 4T, Omar García Harfush.
0: Es amorcito corazón, yo tengo tentación de un preso. Tú ya sabes cuál, tú ya sabes cuál.
1: De un preso.
0: Ya sabes cuál. Hay uno que me gustaría ver preso.
1: Hay varios, en realidad.
0: Hay uno en especial, pero eso no va a suceder, nunca se me va a hacer, pero hay uno en especial que creo yo que las debe todas, güey. Ese güey sí se debería ir a la cárcel y nunca salir, pero bueno.
1: Bueno, pues es la figura del momento, sin duda, Omar García Harfush, y esto, fíjate que acusó recibo Fernández Noroña, que también le ha de doler en el alma de decir, madres.
0: Imagínate la ardidez, güey. Imagínate a Noroña, a ver, tú eres Noroña y estás frente a un espejo. Soy feo. Nadie me quiere, me dicen sucio, ecoloco, changoleón. Nadie me va a hacer caso.
1: Nadie.
0: Y este güey se está llevando
1: nadie
0: todo.
1: Nadie me quiere, de veras.
0: Y no se aguantó, porque su pecho no es bodega, no se aguantó para dar estas declaraciones acerca precisamente de...
1: Creo que tiene razón en lo que dice, ¿eh?
0: Pues mira,
1: y
0: yo lo que oigo es ardidez y envidia.
1: No, adelante.
0: A ver, venga.
3: Que la compañera presidenta mandó un mensaje de que es su carta.
1: Ajá, no es para antes.
3: Por la manera en que se expresa. Compañero presidente, es evidente que tenía su preferencia y la manejó pues con cuidado, aunque era claro los mensajes, como han sido claros hasta ahora también. No hay sorpresa, pero me parece que cualquiera que se apunte para el 2030, pues ya ve de qué tamaño está el reto.
0: Muy ¿sabes claro, qué? Me lo imagino como este las momento. Hermanas de la Cenicienta queriéndose poner la zapatilla
1: a
0: la de a huevo y no le queda.
1: Es lo que estaba diciendo cuando interrumpiste. Estaba
0: lastimándose
1: diciendo,
0: el pie.
1: Esta es la carta de la presidenta, al parecer, y está dejando en claro de qué tamaño es el reto para cualquiera que se apunte.
0: Venga, vamos a acabarlo de oír, pues, para que no esté chillando que lo interrumpí. Va.
3: Que cualquiera que se apunte para el 2030, no hay sorpresa, pero me parece que cualquiera que se apunte para el 2030, pues ya ve de qué tamaño está el reto. Muy claro desde este momento.
1: Ahora, ¿de qué tamaño?
3: Pues tiene varias ventajas, García Harfush.
0: Ya, no oye, a ver, las ventajas, no, me dio curiosidad, ver, ¿qué ventajas tiene García Harfush? Venga.
3: No solo este espaldarazo que está recibiendo, sino que él se formó en el conocimiento policiaco, pues desde los gobiernos del PRI y el PAN. Y hay que reconocer que ni el PRI, ni el PAN, ni Movimiento Ciudadano, ni los medios.
0: ¿Qué?
1: ¿Qué?
0: ¿Ni los medios? ¿Ahí se termina nuevo? ¿Nos dejen ascuas?
4: Ahí se acaba.
1: ¡No!
0: A ver.
1: ¡No me digas!
0: Aquí el asunto es que Noroña creo que está haciendo un análisis bastante certero y correcto de lo que está pasando.
1: De la peladota que se va a dar.
0: Mira, yo creo que
1: él
0: Noroña...
1: Él quiere ser presidente también, igual que Marcelo.
0: Sí, pero se la va a pelar. Todos. Yo creo que Noroña no tiene manera de ser presidente. Demostró una muy mala actitud cuando tuvo un poquito de poder, cuando fue presidente de una cámara. Y pues realmente lo hizo.
1: ¿Cómo ves esta terna para el 2030? Por Morena y la 4T, Harfush.
0: Ajá.
1: Por el PRIAN, Ricardo Salinas Pliego.

0: No.
1: Por Movimiento Ciudadano, Samuelón de Nuevo León.
0: Samuelón de Nuevo León, hay que ver qué es lo que le tienen ahí guardado, las carpetitas, porque cada vez que medio asoma la cabeza me lo bajan de un zape, güey. Ya va la investigación de nuevo.
1: En vez de Harfush, Clarita Brugada.
0: No, hombre, ¿cómo crees? ¿Cómo crees? No,
1: pues trae popularidad alta. ¿De dónde brincó Claudia Sheinbaum a la presidenta? No. ¿Salió de aquí de la jefatura de la Ciudad de México?
0: Sí, pero Clarita Brugada, García Harfush. ¿Ves a Clarita Brugada en las cobijas por todas las carreteras de México? No. ¿Ves que la comparen con Pedro Harfush Infante?
1: Ya lleva media carrera de adelanto.
0: Pero falta mucho, ¿eh? O sea, el sexenio es joven. Sí, falta mucho, pueden pasar muchísimas cosas.
1: Para las elecciones.
0: Pueden pasar muchísimas cosas, van a pasar muchísimas cosas. Lamentablemente me temo que pasarán muchas cosas que no sean tan buenas. Pero bueno, hoy por hoy la figura que más despunta del panorama político es Omar García Harfush, sin duda. Y Noroña pues se va a tener que quedar viendo como... Porque no... A ver... Noroña, lo que sucede es que es un tipo combativo, hay que decirlo, sí es un gran orador, lo que tú quieras. Pero la verdad es que ha defendido causas que a mí me parece que son, o sea, no sé.
1: Sí, defendió a Nicolás Maduro, güey. Defendiendo el régimen de Corea del Norte.
0: Pues, es increíble, pues ¿cómo puedes? Pero bueno, esas son sus convicciones personales, ¿no? Por lo menos, o sea,
1: sus conveniencias.
0: No, yo creo que sí cree en esas cosas, güey. O sea, yo creo que él sí cree en estas izquierdas latinoamericanas rancias, piteras, horribles, güey.
1: ¿Y cree en la monarquía de Corea del Norte? ¿También? Pues,
0: por lo visto.
1: Porque eso es lo que es una monarquía. Por lo visto. Van tres de la misma estirpe que son gobernantes.
0: Pues más bien es un gobierno distópico, horrible, asesino, un régimen carcelario.
1: Y monárquico, además, disfrazado de democracia en donde hay elecciones y las gana con el 100% de los votos.
0: Allá de eso, cuando tuvo poder, pues exhibió ciudadanos, fue pendenciero. Algún día dijo, me van a tener que rendir pleitesía. Pues fíjate
1: cabrón. Que somos siervos.
0: No te vamos a rendir
1: somos
0: pleitesía.
1: Somos vasallos ustedes son reyes, ¿no?
0: A mí ahí me cayó muy mal eso. Me van a tener que rendir pleitesía. Pues te la vas a tener que pelar, güey.
1: Sí, yo zafo. Sí. ¡Yo paso!
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7: Meta presentó unos lentes de 100 gramos que prometen ser cine, oficina y consola, sin cables ni maleta extra. 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La pregunta no es qué tan futurista se ve, es si van a cambiar tu rutina de tres pantallas por una sola. 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
1: Por otro lado, el INE ya prohibió que los priistas y panistas le digan morenarcos o narcopartido a los de Morena.
0: Sí, ya no se le puede decir morenarco ni bueno, o sea, por lo menos en cuestiones oficiales, ¿no?
1: Tú sí puedes, pero los priistas no. Lo cual es una cosa extraña. ¿Por qué yo tengo unos derechos que otros no tienen?
0: Correcto. Correcto.
1: O también me van a caer a mí si yo uso el término morenarcos para de referirme a ellos.
0: Pues
1: o
0: mira,
1: narcopartido.
0: Yo no sé por qué. No soy abogado y no entiendo bien la base legal para decir es que no puedo utilizar la palabra narco para referirme al partido al que me opongo, al otro partido. No sé por qué, no sé cuál es la base legal.
1: Pues es que es una acusación seria, los estás llamando delincuentes.
0: Bueno, pero pues no tengo derecho
1: a
0: expresarme de una manera o de otra. No sé pues, la base legal, ¿eh? No la entiendo.
1: A mí no me gusta porque es meterse con la libertad de expresión. Incluso Alito debe tener libertad de expresión y debe poder decir lo que quiera.
0: Les podemos decir prinarcos o panarcos porque los hay, ¿eh? O sea, hay miembros del PAN y miembros del PRI que estuvieron aliados, o sea, gobernadores y demás que estuvieron
1: narcopriistas.
0: Sí, o sea, se les puede... Podrían decirse narcos todos los unos a los otros, porque hay ejemplos de lo mismo en todos los partidos.
1: Y también podríamos decirle incluso nacopartido, ¿no? Al PRI.
0: También.
1: O al PAN.
0: También, pero a Morena no.
1: Nacodiputados.
0: Pero a Morena no, porque no les vayan a decir nacos porque se... acuérdate cómo se ponía el naco de López Obrador. Ay, me dicen naco. Pues es que con las nacadas que haces, güey, como hacer un tren inoperante carísimo para que se enriquezca tu familia y tus allegados. Eso fue una nacada, güey.
1: Presuntamente.
0: Un ecocidio y una nacada. Un pinche tren que no sirve para nada, güey.
1: No, sí sirve, sí funciona. Sí.
0: ¿Tú sabes lo que cuesta por pasajero? No sé si lean una columna de... ¿Sí? ¿Quieres que te lo lea?
1: No.
0: Aquí lo tengo, hay una columna hoy de Ciro Gómez Leiva muy buena de cuánto cuesta cada pasajero y cuál es el costo-beneficio de la obra, y la obra no sirve para nada. Nadie lo usa, nadie lo quería, pero eso sí, cómo vendieron, o sea, materiales para la construcción.
1: Si lo dice Ciro, ya para ti es verdad.
0: No, pero es información oficial. O sea, es información oficial del uso que se le ha dado al tren, cuántos pasajeros mueve.
1: ¿Es información que publica el gobierno?
0: Sí, sí. Pues,
1: bueno. ¿O es información que se saca, quién sabe de dónde?
0: No, es información que publica el gobierno. O sea, ahora vas a cuestionar el profesionalismo.
1: Yo cuestiono a todos. Yo no le creo a nadie a priori.
0: Pero Ciro Gómez Leiva lo que hizo fue sacar las cifras de cuántos pasajeros ha transportado o llevado el Tren Maya y cuánto cuesta por pasajero la obra. Y sale carísimo. O sea, no sirve de nada la chingadera. Digo, el trenecito.
1: Bueno, el caso es que Alito Moreno del PRI se pasa por el morenarco del triunfo, la restricción del INE, y se lanza de esta manera en contra de Morena.
16: Con toda claridad, no nos van a callar. Nosotros se los vamos a decir. Aquí estamos en el Senado de la República, en el contexto político, y les vamos a llamar a las cosas por su nombre. Por eso aquí estamos todos y cada uno de ustedes, aquí en el recinto del Senado de la República, lo decimos. Quienes pactan con los narcotraficantes, con los cárteles del crimen organizado y son políticos, son los narcopolíticos. Y si esos narcopolíticos son del partido Morena, son los narcopolíticos de Morena, mejor conocidos en todo México y en el mundo como los morenarcos. Esa es la realidad, y así se los vamos a seguir diciendo todos los días.
1: Dice, bueno, pues, es que tiene un punto, ¿no? Si son políticos que sí se alían con el crimen organizado, pues esos son.
15: El problema es que se lo aplica a todos sin tener evidencia y sin distinguir unos de los otros, porque no me digas que todos en Morena están metidos con el narco. Lo que sí te puedo decir
0: es que como instituto político, el que hayan legislado para prohibir que se les diga así quiere decir que les hace daño, y eso quiere decir...
15: Obviamente les hace daño.
0: Pero eso quiere decir que la gente sí tiene una percepción de que ellos, en especial, están ligados al narco. Y han dado un ejemplo tras otro en gobiernos locales, gubernaturas y demás de estar aliados con el narco. Marina del Pilar...
15: Sí, pero no se puede generalizar, ese es mi punto. No puedes decir que el partido entero es un narcopartido.
0: Entiendo tu punto, pero también entiendo que el daño es real porque la gente sí los liga con el narco. O sea, si piensas, Morena, estos güeyes están metidos con el narco, porque hay mil y un ejemplos de colusión con los grupos delincuenciales.
15: Sí, hay algunos. Bueno, vamos entonces.
0: Hay muchísimos, güey. Y por eso es que tuvieron que ir y legislar. O sea, cuando un apodo molesta, ¡ay, no me digan el pelón, no me digan el narigón! Pues es porque duele, güey. Entonces ya se jodieron y ya se les quedó narcopartido, narcopartido, narcopartido.
15: Si no fueron a la secundaria, no hubieran dicho nada y entonces nada, yo hubiera pasado. Bueno, no se hubiera quitado lo de narcopartido.
0: Es como nariz de chile relleno, no me digan, Andy. No, pues ya te jodiste, güey. Pues sí.
15: No me digan Andy.
0: Sí, ya ni
15: Andy,
0: modo.
15: Andy.
0: Entonces pero te digo, de que legislen es que sí pegó, dio en el blanco, es como cero votos. Vaya joda que le pusieron con ese apodo a Arturo Ávila.
15: Qué bárbaro, cómo el pegó ese.
0: Y ya se le quedó.
15: Bueno, ahora vámonos otra vez con Epigmenio Ibarra, que estuvo ayer con nosotros aquí en el programa.
0: Epic cerdo, por favor. Él lo ha dicho.
15: Yo no voy a decir Epigmenio.
0: Él dijo, a ver, él pidió, nuevo, ¿lo tenemos o no lo tenemos? Porque él mismo dijo... Yo no fui.
15: En ningún momento él pidió que le llamaran así.
0: Bueno, él más una bien vez se más, estaba lamentando. Vamos a los apodos. Estoy nada más hablando de la teoría que veníamos llevando.
15: Correcto.
0: Si tú dices, es que me dicen no sé qué y me molesta, como cuando la Bastida decía, me dicen la Vestida, pues se le quedó.
15: Se le quedó la Vestida.
0: Sí, a ver, Epi, ¿cómo te dicen?
17: A mí me dicen Epic Cerdo.
0: Y no digas esas cosas porque entonces te lo van a seguir diciendo. Es justo de lo que venimos hablando. O sea, ¿para qué dices esas cosas?
15: Bueno, ¿te acuerdas que en un principio Morena era la esperanza de México, ¿no?
0: Sí.
15: Y Andrés Manuel era rayito de esperanza. Sí, y la esperanza. Bueno, pues Epigmenio ya lo amplió. Ya no nada más es de México. Adelante, don Epi.
18: ¿Qué importan las toneladas de mentiras diarias? ¿Qué importa el peso y el dinero que tengan? Si antes pudimos, ¿cómo no vamos a poder ahora? Si éramos un puñado, si éramos un puñado y no éramos nada, y pudimos, hoy que somos esto, ¿de qué seremos capaces? Morena, fíjense, no solo es la esperanza de México, hoy Morena es la esperanza del mundo.
15: ¡Ay, no mames! ¡De veras!
0: ¡Del mundo, güey! ¡Ya, del mundo! ¡Es la esperanza del mundo!
15: Ya está chochando Epigmenio Ibarra. O sea, de verdad, no, es delirante. Debrayando con todo. Morena, la esperanza del mundo.
0: Oye, ¿a ti te dieron 150 millones de pesos? Para él sí es la esperanza del mundo.
15: No, se los dieron, se los prestaron y los está pagando, güey. ¿Eso qué tiene que ver?
0: Si te prestaran para tus empresas múltiples que tienes, 150 millones de pesos... ¿No estarías diciendo que es la esperanza del mundo?
15: La esperanza del mundo, o sea, nos va a salvar de la guerra en Irak, del Medio Oriente, de la inteligencia artificial, de esto nos va a salvar Morena, que es la esperanza del mundo. Porque digo, hay muchos problemas mucho más graves que lo que sucede en México, en el planeta, ¿no? Estamos entrando a una etapa interesantísima, pero peligrosísima, ¿no? Se habla de... 15 o 20% de probabilidad de que en 10 años no haya extinción de la especie humana.
0: La esperanza del mundo. Güey, a ver.
15: La esperanza del mundo.
0: El mundo, a ver, hace rato estábamos platicando y hay que decirlo, hay que recordarlo. Aquí hablando del mundo y ya no tanto de México. En Estados Unidos están proponiendo, van a fusilar a un exmilitar que asesinó
15: a otros militares.
0: Se volvió loco y asesinó a otros militares horriblemente y lo van a fusilar. Hace mucho que no se hace, creo, se lleva a cabo la pena de muerte con pelotón de fusilamiento. Y lo quieren transmitir en vivo. El gobierno de los Estados Unidos, Pete Hegseth, sí, el secretario de Guerra, que debería ser la secretaria de Defensa.
15: Que la ejecución sea pública y transmitida, el fusilamiento. ¿A dónde? ¿Qué está pasando? Estamos regresando al medievo.
0: ¿Qué países hacen esto? Países como Irán, por ejemplo, hace esto.
15: Sí.
0: Ejecuciones públicas. Entonces, Estados Unidos, que se supone que se vende como la tierra de del valor y de la libertad, va a transmitir en vivo una ejecución pública. ¿De qué estamos hablando? ¡Morena! ¡Sálvanos de esto!
15: Morena,
0: la esperanza del mundo. O sea, de veras, güey. De Pigmenio, en serio.
15: Es que de repente sí, con los políticos. Porque Pigmenio es político también, ¿no? Desde su trinchera. De repente sí se la turbobaña, ¿no? O sea, modérate. Pigmenio
0: es propagandista.
15: Tantito. Es propagandista, sí.
0: Es propagandista a sueldo. Porque pues le dan préstamos de 150 millones de pesos, ¿no?
15: Es un préstamo, lo va a pagar, chinga, ya, relájate con
0: por
15: ese
0: eso
15: tema.
0: Lo está bueno, pagando, pero, de ver, hecho. ¿Tú crees que no se ha beneficiado muchísimo el Pigmenio desde su... que se lo peinaban con ametralladora y no sé cuánta madre, y las balas le pasaban por... O sea, de veras, güey.
15: Bueno, vamos con otro de los amigos de José Ramón, Antonio Atolini. Antonio Atolini, que se echó un debate, debatió contra varias personas al mismo tiempo. Ya ves que le encanta hacer show, Antonio. Pese a que ahorita no tiene cargo público, perdió la elección en la que estaba contendiendo allá en
0: Coahuila. No me di cómo, perdió,
15: ¿sí
0: qué? ¿Perdió,
15: ¿no?
0: Antonio? ¡No! ¿Cómo? Puede ser, güey, no lo puedo creer.
15: Bueno, es un joven político, tiene todavía mucho tiempo.
0: No,
15: para
0: hombre, y con una credibilidad y una serie de logros, bueno, qué bárbaro. O sea, mira...
15: Baila
0: bien. Hay que decir algo de Antonio. Su huesito, pues ahí lo trae, ¿no? Entre los dientes. Eso sí. Se ha logrado mantener, por lo menos en la política, de una manera que a mí me parece, digo, perdón, Antonio, pero tanto cuanto como de penita ajena. Pero bueno, vamos a escucharlo debatir.
15: Con José Daniel Borrego. Adelante, Antonio.
0: Se enfrascó en una discusión bastante ríspida, álgida. Y hagan de cuenta que ese niño que se tapa los oídos, no oigo, no oigo, no oigo. Escuchen, por favor, al gran orador y dueño de los debates, Antonio Atolini, venga.
19: Tú formas parte de una secta que ha divinizado un personaje político corrupto, ambicioso, mentiroso, manipulador, que vino a corromper no solamente a las Fuerzas Armadas, gracias a todo.
20: Es tu opinión.
19: No.
15: A López Obrador.
19: 600 mil millones de pesos.
20: Es tu opinión.
19: Que son, es mi opinión. Una fuga de 600 mil millones de pesos, el costo del huachicol fiscal, es mi opinión. Tiene que ver que gracias a que Tómala. Gente como tú fortalece un partido político liderado por un líder de secta.
20: De los 15 millones de militantes, escucha, soy yo quien lo hace.
19: Tú eres parte de eso. Tú eres parte de eso. Tú eres parte de eso. ¿A poco un sicario no es parte de la organización criminal? ¿Por qué le mata a una persona? Es lo que estás diciendo tú. El problema de eso, y por eso hago mención, es porque ese pensamiento sectario de idolatrar a un hombre corrupto mortal,
20: es tu opinión,
19: genera que todos ustedes sean permisivos con la bola de lacras que tienen ahí al lado.
20: Bueno, porque
19: no me vas a decir
20: de lo que
19: Adán Augusto, espérame, porque Adán Augusto, entonces, si AMLO es como Jesús, Adán Augusto es de sus apóstoles,
20: de lo
19: ¿no?
20: que afirmé,
19: Noroña es de sus apóstoles.
20: Jesús. De lo que afirmé, ¿qué tienes que decir?
19: De lo que afirmo, que estás loco.
20: Te agradezco.
19: Creo que estás loco y creo que parte de eso es el ambisconeo para conseguir puestos porque eres un vulgar ambicioso, igual que López Obrador y toda la fauna de Moreno.
20: Tu opinión.
0: No, hombre, es tu opinión. Gran argumento, durante toda la plática.
15: Qué repasada.
0: Mira,
15: es que aventarte a decir que López Obrador es como Jesús, está a la altura de Jesús, pues ya es perder
0: o sea,
15: el piso con la realidad, ¿no?
0: No le dejó ni un diente, pero ni uno. Ni uno. ¿Y sabes qué? Bien
15: lo
0: merecido, porque
15: durísimo.
0: Si alguien ha sido lambiscón con López Obrador, es Antonio Atolini. Nada más que no le ha resultado en nada muy importante ni interesante. Pero vaya qué manera de arrastrarse.
15: Bueno, por otro lado, un senador de Morena se reunió con gente de OnlyFans.
0: ¿Perdón?
15: Sí, representantes de OnlyFans fueron al Senado. Los recibió el presidente de la Comisión de Economía, Emanuel Reyes. Y esto atrajo muchas críticas, pero él aclara que el encuentro buscó abordar la seguridad digital, la protección de datos, el diseño de filtros estrictos para evitar que menores accedan y demás, y que no iba más allá. Pero, pues sí, es que son estas cosas, me encanta que pasen en México. Comitiva de OnlyFans va al Senado de la República a hablar pues, de temas que sí son muy relevantes, ¿no?
0: Pero, a ver, ¿qué es lo que hay que hacer con OnlyFans? O sea, hay que...
15: Aquí hay muchos problemas, por ejemplo. Exacto.
0: ¿Abran su cuenta de OnlyFans? Digo, sí. Perdón, ¿tengan una cuenta de OnlyFans para verlo? O sea, sí. Hay que ser específicos, ¿no? Para que no
15: sí,
0: se confunda.
15: Sí, fuiste muy claro. Y entonces, bueno, este senador, presidente de la Comisión de Economía, Emanuel Reyes, nos cuenta por qué recibió a la gente de OnlyFans en el Senado. Adelante.
0: A ver.
4: Ante la desinformación que circula en redes sociales y en algunos medios de comunicación, quiero precisar que en mi calidad de presidente de la Comisión de Economía de este Senado, sí, recibí a representantes de OnlyFans para hablar con claridad y transparencia sobre una realidad que ya existe. Millones de personas usan plataformas digitales en México y en el mundo y necesitamos que operen con responsabilidad y dentro de la ley. La reunión fue un espacio institucional de diálogo, no una promoción de la plataforma. Hablamos de seguridad digital, de protección de datos, de derechos de quienes generan ingresos y sobre todo de cómo impedir que niñas, niños y adolescentes accedan a contenido no apto para su edad. Desde el Senado debemos impulsar medidas.
0: Se entiende.
15: La verdad, se presta el chiste, pero tiene razón el senador. Son temas muy importantes que hay que atender. Y qué bueno que haya la apertura de recibir a gente de OnlyFans en el Senado.
0: Me imagino que él ya investigó para estas pláticas que sostuvo.
15: Profundamente.
0: Ya tiene su cuenta, ya sigue a varias modelos y demás. Ya tiene una cuenta, no sé, de fetiche de pies. Ya habrá subido sus pies el senador así con las uñas medio mal cortadas.
15: Amarillas.
0: Ya sabes, la uña amarilla del dedo gordo. Acá ya...
15: Y larga, además.
0: Fíjate, yo todavía no he desarrollado la uña amarilla, güey.
15: No, yo tampoco. Adiós, gracias.
0: Me salen normalitas.
15: Normal,
0: así,
15: todavía normal.
0: Bien. Sí. Pero no, yo me acuerdo, por ejemplo, no sé, de mi abuelo, y me acuerdo de sus pies y si eran como garras de buitre, güey.
15: Qué horror. ¿Por qué dices? Pero seguramente tenía más edad, ¿no? Ya estaba más viejo que de lo que estás ahorita.
0: Yo voy a llegar a los 60. Lo que pasa es que antes la gente estaba más vieja, güey. Antes los señores de 60 años eran unos carcamanes, güey. Digo, yo estoy ya medio jodido, medio ajadón, pero no, que siento que no...
15: Ha cambiado un poco, afortunadamente.
0: Que la gente se ve más joven hoy por hoy, y eso que bebo bastante, y me drogué muchísimo, y fumé, y... O sea, oye, creo que estamos un poco menos jodidos.
15: Es increíble. Rápidamente, nuevo, es que lo de Tatiana Cloutier está increíble. Tatiana Cloutier,
0: la tía Tatis, ¿qué onda?
15: Se desliga de Morena. Después de que no la escogieron para ser candidata a la gubernatura de Nuevo León, se dice, con permiso, yo a Morena fuchi. Adelante, Tatiana.
21: Soy parte del movimiento, creo en el movimiento y apoyo a la doctora Claudia Sheinbaum. Y no me puede decir usted que por qué no me voy. Pues le estoy diciendo, estamos viendo, pues no pertenezco al partido. No pertenezco al partido, pertenezco al movimiento. Y los movimientos le pertenecen. Y los movimientos le pertenecen. Imagínese donde usted me dijera ahorita que por qué quiero ser ciudadana si X o Z me maltrata. Soy ciudadana y tengo derechos y como miembro del movimiento que he forjado desde el 2012 tengo derechos y los voy a ejercer.
0: A ver, entonces,
15: ¿qué marihuanada es eso de no soy
0: si
15: parte,
0: eres parte del movimiento? Es que el movimiento, a ver, el movimiento de Regeneración Nacional, ¿no? Se suponía que era eso era Morena, Movimiento de Regeneración Nacional.
15: Así es.
0: Entonces, ella... Y te voy a decir, el discurso de López Obrador en campaña presidencial era impecable. Hablaba de combatir el crimen.
15: Sí, su diagnóstico de la realidad mexicana era...
0: Que ya vimos a toro pasado, que eran pues, básicamente mentiras para acceder al poder y después hacer justo lo opuesto. Salvo en honrosas excepciones como la ayuda
15: con programas
0: sociales.
15: ¿Cómo sacar a 14 millones de la pobreza?
0: Sí. Salvo honrosas excepciones como esa, la verdad es que eran puras mentiras, era pura jalada y era pura simulación. Entonces... Tatiana lo que está haciendo es decir, yo sí creo en ese discurso seminal, original, de Morena, que era bueno, ¿eh? Incluso a mí, yo lo que pasa es que yo ya sabía qué clase de mentiroso, embustero y engañabobos era López Obrador, por eso no voté por él. Pero mucha gente sí le creyó.
15: ¿Sí?
0: Bueno, güey, se robaron hasta las chapas, por favor. Y tiene una, hay una corrupción rampante que viene precisamente.
15: Es curioso lo que dice Tatiana, ¿no? Yo no pertenezco al Movimiento de Regeneración Nacional. Yo pertenezco al movimiento. A ver,
0: no,
15: Morena
0: es que dijo
15: el
0: partido.
15: El partido es Movimiento Regeneración Nacional.
0: No, el partido es el Morena actual que está pues protegiendo a personas como Rochamoya,
15: y muy cuidadosa,
0: a los Adanes Augustos.
15: No, te estás yendo por otro lado. A ver,
0: muy
15: cuidadosa
0: no, pues no me
15: ella.
0: Estoy yendo por otro lado, es
15: sí,
0: cierto.
15: ¿Qué tiene que ver ahorita el gobernador de Sinaloa? Estamos hablando de otra
0: a
15: cosa.
0: A ver, güey, cuando le digan no está solo a Rochamoya, un tipo que anda escondido.
15: ¿Era el partido o era el movimiento? ¿Cuál
0: era
15: es la
0: partido.
15: Diferencia?
0: No, el es que el movimiento yo siento que es la ideología. A eso se refiere Cloutier. A eso se refiere Tatiana.
15: Es una mamá todo. Es todo está revuelto.
0: Es un poco una mamarrachada, pero bueno, es una manera.
15: Está el movimiento y está la cuarta transformación.
0: Pero es que ella además no quiere dejar otra la mística cosa. Del
15: la
0: partido.
15: Cuarta transformación es la alianza que hay entre Morena, el Verde y el Partido del Trabajo. Sí. Eso es la 4T, que es el movimiento.
0: Hablemos de la mística de Morena. O sea, la mística de Morena, ese discurso seminal, mentiroso, por cierto, de López Obrador, pues, sí era bueno, el discurso era bueno, la idea era buena. O sea, si no hubiera yo sabido quién es ese güey, hubiera dicho, pues yo sí voto por el de este señor que está diciendo estas cosas.
15: Este tabasqueño tan
0: atinado.
15: Nada más
0: que yo sí sabía quién era ese hijo del
15: bueno, pero ahora sí ya nos tenemos que ir a corte antes de que
0: HDP, hijo del pueblo. Hijos del pueblo somos todos.
15: El top 10 de hoy se va a llamar Adrenalina a tope cuando...
0: Adrenalina a tope cuando me dan una madriza en una plática, ¿verdad, mi Antonio Tolini? Pero bueno, adrenalina a tope. Mande lo suyo arroba la corneta FM.
15: Las veces que me he hecho reo en Tijuana. Adrenalina a tope.
0: Adrenalina a tope cuando ya tengo las tres inyecciones del compadre.
15: No. Arroba la corneta FM, volvemos.
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16: Bueno, pues Güey, no está Gaby Cam, no está Gaby Cam. ¿Qué vamos a hacer?
15: No la necesitamos.
16: Estamos solos en el mundo.
15: No la necesitamos.
16: ¿Cómo no la necesitamos?
15: No necesitamos a Ibarreche, no necesitamos a Gaby Cam, no necesitamos a nadie.
16: Armando Reina.
15: Ni a Reina tampoco, a nadie. Les vamos a dar recomendaciones.
16: ¿Sí está Reina o no está Reina?
15: Se van, sí está Reina.
16: ¿Está Reinita?
17: Sí, sí está.
16: Sí está Reinita, claro.
15: No,
16: Armando no. Armando no.
15: A mí me gusta su barba, está a medio entintar nada más. A mí eso sí me gusta.
16: De a mí me gusta todo él.
15: Todo
16: no
15: él.
16: No tengo ningún problema. Todo él, completito. Pero bueno, ¿qué hacemos? Ya sé. Vamos a hacer recomendaciones tú y yo, güey. Pues si no está Gaby Cam, que...
15: Algo nuevo.
16: Yo les voy a hablar
15: algo excitante, algo nuevo.
16: No es muy nuevo. Ya tiene sus añitos. 84 para ser exacto.
15: ¿Es de 1984?
16: No. Tiene 84 años. La película de la que voy a hablar ¿Perdón? Es de 1942.
15: ¿Qué?
16: No. Sí, es un peliculón que si no la han visto, se las recomiendo amplísimamente. Es un clásico del cine mundial con Humphrey Bogart e Ingrid Bergman.
15: Ingrid Bergman era un director, ¿no?
16: Exactamente, Ingrid Bergman y Humphrey Bogart.
15: Güey,
16: Casablanca.
15: ¿Qué te pasa?
16: Güey, hay que ver Casablanca. Es una de las grandes películas en la historia de la humanidad. Oye, la música, además.
15: Qué bonito. As Time Goes By se llama esta canción. Y es el tema de la película. Es una película que se desarrolla en Casablanca, en el norte Marruecos. De África, en Marruecos, en donde, bueno, pues había, ahora sí que el centro de refugio.
16: De la resistencia para, francesa.
15: Pero era un en ese momento Casablanca era neutral. Ahí se reunían tanto alemanes como franceses, como estadounidenses. Era un lugar en donde la guerra no estaba sucediendo directamente, pero todo alrededor estaba sitiado Casablanca y ese territorio precisamente por la Segunda Guerra Mundial y sus batallas.
16: Y hay un café, el café de Rick, es Humphrey Bogart, en el cual se reúnen ahí dos famosos espías, creo, si ya no me recuerdo.
15: Sí, varios.
16: Y ella, la pareja de espías, que son Víctor e Ilsa.
15: Así es.
16: Él, Rick, había andado con Ilsa, es su ex.
15: Pero Rick, además de todo, él no quiere ser un espía. Él está huyendo de la guerra. Él es un hombre de negocios, es un cínico. Es un hombre que no cree en ninguna causa, ni en un país ni en el otro. Es un hombre que nada más tiene un bar. Pero en ese bar, evidentemente, se trafica desde alcohol hasta armas. Y entonces hay un capitán francés. Hay un capitán francés que pues quiere información acerca de lo que se está traficando, de los nazis, de qué va a suceder en la siguiente batalla. Y Rick se ve forzado a ayudar precisamente al personaje de Ingrid Bergman a desenrollar todo este asunto del tráfico de armas para beneficiar a los aliados.
16: Es muy noble lo que hace y además se tiene que tragar.
15: Pero no le gusta.
16: Su amor por ella, que ya está con este héroe de la Segunda Guerra Mundial, que está luchando en la resistencia contra los nazis.
15: Así es.
16: Pero al final le dice que siempre les quedará París. Siempre tendremos París.
15: Bueno, pues y además de todo hay una escena.
16: Es triste, pero es preciosa.
15: En donde regresa el personaje Ilsa, regresa al bar de Rick. Y le pide precisamente al pianista, que según yo lo interpreta en la película Louis Armstrong, ya no me acuerdo, no sé si es Louis Armstrong o no, pero bueno, y le dice esta famosa frase de "Just one more time".
16: Play it again, Sam.
15: Play it again, Sam.
16: Esa es la frase. Tócala
15: casi
16: otra
15: lloro,
16: vez.
15: Wey, casi lloro, güey. Es horrible.
16: Está llorando la estaca, güey.
15: Lloro, güey.
16: No, casi es está llorando.
15: La escena es durísima, güey.
16: Porque es como la balada de su amor con Ilsa.
15: Cuando se conocieron
16: no
15: en París
16: estar.
15: Sonaba esa canción. Esa canción sonaba cuando se conocieron en París. Y le pide que la toquen de nuevo. Y baja Rick y le dice, ¿qué no te dije que jamás tocaras esa mierda? Y ahí está ella.
16: Sí, es un momento.
15: Y además, Ingrid Bergman era una mujer espectacularmente bella. Y hace un papelazo en esta película.
16: ¿Cómo estará hoy en día?
15: Muerta.
16: Yo creo que sí, pero
15: hoy está en una urna. Oye, ¿dónde estarás tú? ¿Dónde estaré yo? Y ustedes que nos están oyendo también.
16: Sí, así es esta vida, pero qué peliculón nos dejaron.
15: Wey. Oye, qué recomendación, casi lloro, güey. Gaby no me hace llorar
16: yo
15: así.
16: Yo te vi bajaron una lagrimita acordándote del pobre Rick en su café.
15: Cuando aparece baja.
16: Ilsa, el amor de su vida, que ya no puede ser de él, pero que tiene que colaborar con él, con ella y con su nuevo novio, que es la salvación de Europa.
15: Se tienen que despedir. O sea, se va Ilsa con el, según recuerdo, se va Ilsa con el novio. Y entonces llega otra de las grandes frases de la película, que este es el inicio de una gran amistad entre el capitán francés y Rick, que ahora ya colaboran, ¿no? Para ser el conecte de la resistencia de los aliados.
16: Y deja de ser un cínico.
15: Deja de ser un cínico, lo salva de alguna manera, o sea, lo redime, porque este güey se había convertido en un asco, ¿no? Era ya nada más un güey que decía, a mí vale
16: güey, me
15: la
16: muero
15: guerra,
16: de ganas de volver a ver
15: dinero.
16: Casablanca.
15: Peliculón.
16: Se me súper antojó otra vez.
15: Una gran peli, güey, es una gran peli. Y además de todo, es bonita en cuanto a su fotografía y demás, es blanco y negro, que tiene su
16: no
15: chiste.
16: No puedo creer que echaste una lagrimita acordándote.
15: Y hay un actor cuyo nombre no recuerdo, que ¿se acuerdan del gusano del cadáver de la novia?
16: Ajá.
15: Bueno, la cara del gusano está basada en este personaje que salía en Casablanca, que es uno de los dobles agentes que están ahí, que es un traidor, que de hecho lo matan en la película, pero la cara de este güey, cuyo nombre escapa absolutamente a mi memoria, fue la que inspiró la cara del gusano del cadáver de la novia. Y es un personaje terrible, porque es un ojete, güey.
16: Así es otro. Si ustedes no han visto Casablanca, se han perdido de una de las piezas fundamentales de la historia del cine. Aunque tenga
15: buenísimo.
16: 84 años, aparte no se siente aburrida.
15: Peter Lorre, ya me lo mandó el nuevo. Peter Lorre. con doble R, Lorre.
16: Muy bien.
15: Este era el güey que tenía unos párpados así grandototos, como medio morados, una cara como de así escurrida, y era un cínico igual que Rick. Pero
16: bueno, pues esta película además ganó el Oscar a mejor película, mejor director, mejor guión. Bueno. ¿Qué más se puede pedir?
15: Ahí les va mi recomendación.
16: No, a ver, mátame esta, como dice Marta de Baile. Bueno. Mejor que Casablanca, está
15: ¿alguna
16: cañón.
15: ¿Alguna vez viste Debbie Does Detroit?
16: Vi Debbie Does, ¿no viste? Dallas, pero no, Debbie Does, no por Dallas. Detroit.
15: Lo que pasa es que la primera película, la primera de esta gran serie, porque acabó siendo, había Debbie Does Des Moines, Debbie Does Delaware, o sea...
16: Ya, Debbie es una chica, es un hombre de
15: es
16: mujer.
15: Es una chica que va de aventón, de como dicen en España, de autostop.
16: Quiere, ajá. Sí, va pidiendo aventón por las calles, y Does quiere decir como se echa, ¿no?
15: Se echa a Dallas. Y entonces anda pidiendo aventón en las carreteras de Texas. Y
16: vaya,
15: la recogen,
16: que se le dan aventones,
15: sí,
16: y recogidas.
15: La recogen camioneros, taxistas. Hay una escena en un bar en donde entra y hay una pandilla de motociclistas, y entre todos la trepan allá a la mesa de billar. Los tacos de billar se ven involucrados. O sea, se pone bueno el asunto. Y después Debbie empieza a viajar por todas las ciudades de Estados Unidos que empiezan con DE. Entonces Debbie Does Des Moines, Debbie Does Detroit. Y en Debbie Does Detroit, de hecho, hay escenas por la puerta de atrás. Entonces,
16: por supuesto.
15: Claro.
16: Estamos hablando de una película porno de 1978.
15: Correcto.
16: Estelarizada por Bambi Woods.
15: Bambi Woods, que fue una de las
16: Bambi
15: precursoras.
16: Era Debbie.
15: Era Debbie.
16: Debbie Benson.
15: Y bueno, pues Debbie Benson tiene diferentes aventuras por el mundo. Y creo incluso que llega Debbie a Europa, ¿eh? De alguna manera, las últimas entregas son en Europa, ya de la mano, de casas productoras europeas, en donde pues la cosa era, digamos, más permisiva que en el cine para adultos estadounidense. Entonces no se pierdan.
16: Y además no se pierdan Debbie Does Dallas, sobre todo, donde...
15: ¿No debería haber una porno que se llamara Casablanca también? No.
16: Pues sí, también podría ser. Pero además, Debbie está inspirada en las vaqueritas de Dallas.
15: Correcto.
16: Tiene su uniforme, su sombrero, sus estrellas, azul y plateado, uh-huh, y demás. Y es considerada una de las grandes exponentes de la era dorada del porno.
15: Correcto.
16: La era dorada del porno es de más o menos del 69 al 84.
15: Había guión, había historia, había valores de producción. O sea, se escribía un guión.
16: Había comedia, había humor.
15: Además,
16: había, uh-huh, sexo en grupo también. Y eso fue uno de los distintivos importantes de esta película.
15: Correcto.
16: Y como bien dices, pues termina cruzando unas fronteras que eran duras en esa época, como el sexo anal.
15: Así es.
16: En Debbie Does Detroit.
15: Bueno, si quieren ver algo de cine porno seminal, yo sé que suena raro, pero ahí están las semillas nacientes de la pornografía moderna. Vean Debbie Does Dallas.
16: Una película de bajísimo presupuesto, pero se volvió muy, muy exitosa porque vendió más de 50 mil copias en video, en videocassette,
15: correcto,
16: en
15: correcto,
16: videotape. Eso fue lo que sucedió a principios de los 80, cuando se inventó la videocasetera y se popularizó a finales de los 70. Pues entonces el cine porno se fue para el cielo y todo el mundo tenía por ahí sus peliquíboles.
15: Es correcto. Antes tenías que tener un proyector, había que poner el proyector. O sea, era más difícil. En cambio, con la videocasetera, pues tú tenías tus películas escondidas por ahí. Ay, vamos a ver Casablanca, sí, pero después...
16: Después de 10 minutos de Casablanca empezaba de pronto...
15: Exacto.
16: Por el...
15: Sí, ¿cómo se llamaba esa película?
2: Por el...
15: Exacto. Así que se llame el siguiente libro de este güey, ¿no? Que se llame... Le dimos
16: sí,
15: a México...
16: Sí, pero...
2: Por el...
15: Bueno, pues ahí tienen esas recomendaciones de cine.
16: Y todo empieza con Debbie muy, muy, muy tranquila. Nada más empieza a cobrar $10 por enseñar las chichis.
15: ¿Y ya?
16: Y luego le dice, bueno, pero te doy otros 10 y me dejas tocarla. Y así va creciendo hasta que se hace millonaria.
15: Sí, acaba siendo una historia de éxito. Es el sueño americano. Ahí está. O sea, esconde mucho más de lo que usted cree esta película. La verdad.
16: Interesantísima tu recomendación para este fin de semana, Debbie Does Dallas. Yo digo que empiecen por la original, la primera.
15: Exacto.
16: Y luego ya vayan a las secuelas. Debbie Does Dallas debe ser
15: el principio de la saga, ¿no? Ahí está, la saga de Debbie.
16: Incluso, bueno, es tan buena película que en la plataforma IMDb le dan 3 estrellas.
15: ¿Tres estrellas? Se me hacen pocas.
16: Sí, a mí también se me hacen pocas.
15: Yo le hubiera dado más.
16: Casablanca tiene... Tiene muchísimas
15: más. Mucho más a Debbie, la verdad.
16: Pero bueno, esto es para que aprenda Gabriela Camacho que no puede faltar a la corneta los viernes.
15: Porque nos deja solos y hacemos estas porquerías.
16: Recomendamos dos grandes clásicos, Casablanca y Debbie 2 Dallas. Creo que son las películas que usted no se debe de perder en este fin de semana.
15: Por favor, si son tan amables, ahí tienen nuestras recomendaciones. Luego nos dicen si les gustaron. Nos avisan. Pero
16: bueno, ya con eso, ¿ya? ¿Nuevo? ¿Ya acabó la sesión?
15: Quedó cubierta la sección de cine, ¿no?
2: Perfecto, muchachos.
15: ¿Quién
2: muy
15: necesita
2: bien.
15: A Gabriela Camacho?
2: ¿Quién la necesita?
16: ¿Has visto alguna de las dos que recomendamos, nuevo?
2: Ninguna de las dos, pero se me antoja más la verdad la de Debbie, ¿eh?
15: Debbie.
2: La de Casablanca no tanto.
15: Te puedes echar un maratón de Debbie. Correcto. El fin de semana, güey.
2: Es lo que planeo hacer, de hecho.
15: Porque además sí tienen historia, o sea, hay trama. Pasan
16: te la
15: cosas.
16: Puedes fumar completa, no es nada más para activamente utilizarla, bueno, digamos.
15: Y ya cereza en el pastel, también vean Sex Boat, que se trata de un barco que está lleno de chicas malas, además
16: chicas
15: de familias adineradas.
16: A las que las cacharon portándose mal. Ajá. Y las mandan a todas.
15: Un barco. Ajá. En donde no hay hombres, están solas. Entonces pues, empiezan a tener
16: al parecer
15: lésbicas.
16: Están solas porque hay unos güeyes que se metieron disfrazados.
15: Se cuelan unos polizontes.
16: De mujeres.
15: Así es, se cuelan unos polizontes y después el barco es atacado por piratas que llegan por sexo, ¿no? Y se dan a la capitana. La escena del puente de mando, güey, que se dan a la capitana entre tres piratas. Bueno,
16: es gloriosa. Es legendaria.
15: Bueno.
16: Ya Sex quisiera Bomb. Scorsese haber filmado algo a la altura.
15: Sí, sí.
16: De Sex
15: Me da escorsor, nada más de acordarme.
16: Bueno, ya que estamos hablando de cine, vamos a continuar ahora con uno de los más grandes actores cinematográficos que tiene México. Me refiero al gran Daniel Jiménez Cacho. Que Daniel Jiménez Cacho, pues es un hombre de otra época como nosotros, es de nuestra generación, quizá un poco mayor. Y le frustra esto que está sucediendo en todos lados, ¿no? Te quieren contratar para algo. Uh-huh. Y si eres actor, cantante, modelo, lo que sea, ¿cuántos seguidores tienes? Y eso se vuelve ya el medidor del éxito, ¿no?
15: Pues sí.
16: Pero evidentemente, pues la gente joven es la que tiene más seguidores, ¿no? Uh-huh. ¿Quién va a tener más seguidores? ¿Pedrito Sola o Aarón Mercury?
15: No, pues Aarón Mercury.
16: Quizá los dos son igualmente de conocidos en el país. Sí. Quizá la misma cantidad conoce a Pedro Sola que a Aarón Mercury. Pero Aarón Mercury lo sigue la gente joven, que es la que está más metida en redes sociales. Entonces, le patea el trasero a Pedrito Sola en número de seguidores.
15: Oye, ¿y no será que también, no sé, Aarón Mercury hace más con sus redes sociales que Pedrito Sola? ¿O nada más
16: también,
15: por ser
16: también.
15: Más joven tienes más seguidores?
16: Bueno, sin duda se ve mejor que Pedrito Sola. Eso ayuda.
15: No, perdóname. Perdóname,
16: no,
15: pero
16: no,
15: Pedrito
16: no,
15: Sola.
16: Discúlpame, güey. No,
15: solo una
16: no hay
15: vez
16: manera.
15: Que se vio mal con lo de los perros. Pero siempre se ve bien. Es estético, es muy bonito.
16: A mí, yo le tengo cariño y aprecio su belleza, sin lugar a dudas. Pero creo que estás mal. Creo que arrasa con la grasa, sin duda, Aarón Mercury por encima de Pedrito Sola.
15: No sé.
16: Ahora ya me imaginé a Aarón encima de Pedrito Sola. Pero bueno, ese es mi
15: o
16: cabeza.
15: O debajo de Pedrito Sola.
16: Debajo no lo puedo imaginar tanto, fíjate.
15: Pedrito pero Sola sentado en la cara
16: ya lo
15: de
16: imaginé.
15: Aarón.
16: Pobre
15: cabalgando,
16: Aarón, cabalgando. Pobre Aarón Mercury, ¿qué hizo para merecer eso?
15: Llegar a tu mente por alguna razón. Tú, eso fue lo único que hizo.
16: Solo sentado en la cara del pobre Aarón, güey.
15: Lo único que hizo fue llegar a tu mente y después caer en mi sucia boca.
16: Bueno, entonces Daniel Jiménez Cacho, pues es más me de la caga. Generación de Pedrito Sola. ¿Qué opinas del estaca, Pedro?
3: Me caga.
16: Pues sí. Con esos comentarios, cómo no.
15: ¿Qué te hace Aarón Mercury si se te siente en la cara?
3: Me caga.
16: ¿Y la corneta?
3: Me caga.
16: Ahora ya albureándonos de usted y todo.
15: Qué bruto. Qué barbaridad.
16: Bueno.
15: Perdón. No se lastimó ningún animal
16: en
15: este
16: no.
15: programa.
16: Ningún, todos los perritos estamos bien.
15: Exacto.
16: Bueno, vamos a escuchar a Daniel Jiménez Cacho quejándose de estos fenómenos de la modernidad. Venga.
15: De esta realidad, güey.
16: Pues sí, así es.
11: Pues afortunado de que ya tengo una edad en la que no dependo de ello, porque estoy asustado de que para los jóvenes ahora en los castings les piden una cantidad de seguidores.
15: Sí, está cabrón.
11: Eso me parece discriminatorio. Incluso pienso que debería hasta regularse.
15: Sí.
11: O sea, tú no le puedes condicionar el trabajo a alguien por la cantidad de seguidores.
16: ¿Por qué no?
11: Y eso,
15: a ver, perdón, no, Daniel,
16: claro que puedes.
15: Jiménez Cacho. Lo que quiere un empresario, no sé, que está haciendo una obra de teatro, es que se le llenen las butacas, ¿no? que o vaya
16: una película,
15: la gente,
16: que la gente vaya.
15: O una película, que la gente vaya. Entonces, esto simple y llanamente es una reacción al mercado. O sea, ¿a quién me conviene castear en mi película? ¿A quién le doy el papel en mi obra de teatro? Pues a la persona que me llene más butacas en el cine o en el teatro. Entonces, una persona conocida, una persona que tiene seguidores, puede no ser el mejor actor, pero sí me va a llenar las butacas. A lo mejor esa persona florece como actor. Yo
16: no se puede legislar que... en contra de eso. No. Es atentar contra el libre mercado. Si la productora, como bien dices, quiere asegurar que la gente va a ir a ver a su película, pues quiere poner a alguien que tenga muchos seguidores, que pueda promover la movie.
15: Siempre me ha parecido muy raro esto de, y yo respeto mucho el trabajo de Daniel Jiménez Cacho, de los actores, también. Es que hay unos actores que son buenísimos, pero nadie los conoce. Pues entonces no son tan buenos o no estuvieron en el lugar correcto, en el momento correcto. El entretenimiento es una industria horrorosamente injusta, pero estas injusticias han existido siempre. A lo mejor no era la mejor actriz la que ganó el papel, a lo mejor es que conocía a no sé quién, le gustó a no sé quién, hizo un mejor papel en tal película que fue muy exitosa. Puede haber un montón de razones muy distintas para el éxito de una persona. Algunas algunas que tienen que ver con su talento y otras que no tienen nada que ver con su talento.
16: Mira, ya encontré la página de Instagram, la cuenta de Instagram de Daniel Jiménez Cacho, y tiene 8,900 seguidores.
15: Wow.
16: Y ahora sí, es famosísimo. Él tiene razón en lo que dice. Él ya trascendió eso. Él ya nadie va a preguntar de sus seguidores, ¿no? Porque es Daniel Jiménez Cacho. Él tiene un nombre. Ese nombre ya está establecido. En las nuevas generaciones, eso está establecido a partir del número de seguidores. Y punto. Y así es. Y háganle como quieran. Y es muy duro, pero es muy justo el tema de los seguidores, ¿no?
15: Ahora, yo estoy seguro que si hay un actor que lo, por X o Y, un productor o un autor de una obra de teatro, dice, yo quiero que ese güey lo haga, aunque no tenga seguidores, y la obra es buena y empieza la gente a ir al teatro, se va a llenar de seguidores en Instagram. Ya es una realidad. O sea, todos los que trabajamos en el entretenimiento tenemos que interactuar con las redes sociales. Yo lo tengo que hacer. No, Eduardo lo tiene que hacer.
16: Casi todas las profesiones.
15: Todos.
16: El otro día que estábamos hablando con una cirujana plástica, al final de la entrevista, oye, ¿y cómo te pueden contactar? A través de mi página, de mi cuenta de Instagram. ¿Sí? Ahí tengo todo, tenía 40,000 seguidores y ahí puedes ver las fotos de su trabajo y demás.
15: Así es.
16: O sea, hay muchísimos rubros en donde las redes sociales están siendo imprescindibles y pues no hay de otra, ¿no?
15: Bueno. ¿Sabes qué? Que además de todo hay que pensarlo de esta manera. Para ver una película, o tengo que ir al cine, o me tengo que a lo mejor sentar en mi televisión, pero todo el tiempo yo tengo entretenimiento aquí en mi teléfono. Está en el Instagram o en el, ¿cómo se llama? TikTok o lo que tú quieras. Y es una cosa que además consumo en segundos. O sea, veo una cosa que me divirtió. Hay un gatito animado con inteligencia artificial que se sube a un caballo y mata a un dragón.
16: Hay una madriza en box.
15: X, y lo veo en dos segundos. Entonces la gente constantemente está consumiendo entretenimiento, además de todo muy fugaz, muy cortito, y las redes sociales
16: como
15: son
16: la vida
15: algo
16: misma.
15: Sí, pero además de todo, o sea, estas madres están diseñadas, las redes sociales y los algoritmos que las rigen, para que te quedes el mayor tiempo posible. Entonces están tomando una relevancia
16: mal.
15: Puta, yo pierdo muchísimo. Es más, yo de pronto tengo que apagar el teléfono y dejarlo en otro cuarto, por ejemplo, para sentarme a tocar piano, porque si no me desconcentro, porque llega una alerta y sale, no sé, X, un amigo, una amiga, la viquinuda que sigues en no sé dónde. Ah, ya posteó algo, no sé quién. Voy a ver.
16: Quita las alertas, ya.
15: Pues,